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1: Buenas tardes. Otro miércoles más. Estamos aquí en Radio La Isla, reunidos en tertulia para darle vuelta a algunos de esos temas que conforman la literatura. Hoy me acompaña Ignacio Santos, educador, psicopedagogo, amigo y poeta. Les habla Ramón Luque. Ignacio, muy buenas tardes.
2: Hola, buenas tardes, Ramón. Buenas tardes, oyentes de Radio La Isla. Gracias a ambos.
1: Pues un placer tenerte por aquí. Ignacio, dentro de unos días ya directamente nos vamos a meter en materia, ¿no? Presenta aquí en San Fernando, en el Centro de Congresos, un nuevo poemario que además tiene un título precioso, De los míos sé. Aunque luego vamos a hablar largamente sobre el acto y el libro, me gustaría que le dijese a nuestros oyentes cuándo es la presentación y que al mismo tiempo los invitase a asistir.
2: Pues sí, amigos oyentes, el viernes 6 de febrero a las 7 de la tarde en el Centro de Congresos de la Isla, de San Fernando, estaremos presentando este libro de este título tan curioso, De los míos sé, sobre el que entraremos ahora. Y en relación a invitarle, les refuerzo la idea si se les ocurre aparecer por allí. Están invitados, no se quedarán indiferentes. La obra tiene un pozo de realidad y de intimidad que puede correr por los poros de cada uno de nosotros, no solo del poeta en este caso. La poesía tiene esa facultad de pellizcar, de alterar el pulso, pues no les voy a desvelar más. Déjense pellizcar y déjense alterar el pulso.
1: Muy bien, Ignacio. Este es tu cuarto libro. Hace poco estabas precisamente en este mismo micrófono para presentarnos tu tercera obra, Ausencia, escrita a la limón con Juan Antonio Rodríguez Astorga. Sin embargo, ahora vas a hacer algo que no había hecho antes, y es una presentación pública en la ciudad donde vives, donde naciste. ¿Qué ha pasado para que te animes a dar ese paso y bueno, que te conozcan como escritor, ¿no? Aunque muchos te conocen, pero abrirte al público de San Fernando.
2: Pues mi deseo era que llegara a este momento, pero creía que el momento tenía que venir con un bagaje previo, con una andadura y con una experiencia. Y esa experiencia la he conseguido, o creo haberla conseguido, a través de autores y gracias al trabajo desarrollado en diversos foros, como puede ser diversas tertulias, el Ateneo de Cádiz, colaboraciones con el Ateneo de Valencia, encuentros y antologías varias. La influencia de muchos autores que nos han visitado en esta tertulia, en el grupo literario, como Pepa Parra, Juan José Telle, Juan Mena, Paco Mateo, etcétera, junto a otros autores más universales, pues al final te dan la confianza y la osadía de venir a tu tierra con cierta esperanza de agradar.
1: Bueno, pues seguro, Ignacio, seguro que lo consigue. Bueno, pues si te parece bien, para abrir boca, el libro. Te iba a pedir que nos leyera un poema del libro, pero me comentas que se te ha olvidado. Bueno, pues ten por ahí. Yo sé que tú tienes muchos poemas tuyos en el móvil, te los preparados, sabes tú, y si no es del libro, pues si es del libro mejor, y si no, pues de otros poemas tuyos. Ignacio, para ir avanzando, si te parece bien, vamos a tratar de hacer un retrato literario y profesional de Ignacio Santos Carrasco más humano. ¿Quién es Ignacio Santos? El de verdad.
2: Bueno, pues soy un isleño con cierto mestizaje de sangre, pues mis padres aunaron la proximidad de Chiclana por la vena materna y algo más alejada de Vascongada y León por parte de mi padre. Enamorado de pequeño del mar, sigo enamorado de ello, es reflejo en algunos bastantes de mis textos, de su ambiente marino, que después he prolongado senderista con otras improntas del mundo interior, de la montaña y demás, donde también tengo una hija en la alta montaña, en el Pirineo, y disfruto de todo ese mestizaje. Así que voy combinando la fotografía, la poesía, los relatos de viaje, a través de los cuales pretendo volcar mis inquietudes, mis sensaciones, mis emociones y quién soy. Espero darme a conocer, en parte, en ese yo biográfico que todos reflejamos en nuestra obra, junto a los yo poético, que también lo encontrarán. Es decir, habrá parte de realidad y parte de ficción que correrá por las venas de todos los lectores. Ese es el deseo.
1: Pues estupendo. Estudias magisterio, Ignacio, pero posteriormente continúa y te licencia en ciencias de la educación. ¿Qué recuerdas con especial cariño de tu etapa de maestro?
2: Pues yo la etapa de maestro la puedo dividir en tres partes. Una muy espontánea, muy de temprana vocación, casi súbita, puesto que con muy temprana edad, muy joven, me llaman junto a una hermana mía a dar clase en el centro obrero porque un par de profesores que trabajaban en la empresa de mi padre, en la Naval San Carlos, pues daban clase allí y, bueno, tenían circunstancias familiares que no podían atender. Y allí fuimos mi hermana, mayor que yo, y yo que era un joven que estaba en bachiller. Allí empecé yo a dar mis primeras pinceladas. Después tuve una experiencia de unos años de una enseñanza que yo considero academicista, vital, y de una relación muy potente que aún conservamos. Y es una época que trabajé en los centros de convenio de defensa, allá en los mixtos, donde un colectivo de alumnos, en aquel caso de una población selecta, pues tenían una predisposición al aprendizaje. Y entonces esa etapa la considero yo como muy academicista, pero además muy vital, puesto que con ello mantengo un vínculo relacional muy potente. Y cíclicamente, cada año nos reunimos dos o tres veces a comer el grupo de aquella primera promoción. Es una cosa entrañable.
1: Pues Ignacio, esto cada día se aprende algo nuevo, perdona que te interrumpa, pero lo ves, esta faceta tuya de que hubieras trabajado por ahí no tenía ni la más remota idea.
2: Sí, ya después terminé en Padre Franco, donde descubrí otro mundo educativo, otro mundo menos elitista quizás, donde la compensación, la desigualdad y la necesidad de innovar para poder atraer, seducir a los chicos que tenían a lo mejor circunstancias mucho más trascendentes en su vida que sentarse delante del libro y aprender, pues te pellizcan y te hacen conmoverte y crear un prisma de crecimiento personal.
1: Muchas veces no es lo que enseñamos, es lo que nos, en esto de la enseñanza, es lo que nos enseñan a nosotros.
2: Aprendes.
1: Y mucho. Y hay de aquel que no aprenda. Posteriormente, Ignacio da un salto como orientador escolar. Imagino que tu experiencia profesional y vital se tuvo que ampliar y profundizar también muchísimo. Conocimiento del entorno familiar que rodea, pues a muchos alumnos. Eres orientador. ¿Qué recuerdas de esta etapa tan en la cual te implicas tanto en lo que es la organización de los centros y en la orientación de las familias y de los alumnos?
2: Este salto lo di trabajando en el Padre Franco. Vi que era necesario una implicación un poco más consistente, darle un sentido distinto a mi perfil profesional después de 15 años ya en la docencia, y me trasladé, oposité a los equipos de orientación y me destinaron a Chiclana una vez conseguida la plaza. Y de allí, pues me traje tras 25 años quizás la experiencia más rica de vida que haya podido conseguir. Allí aprendí de la fortaleza de los padres, especialmente de las madres, frente a las adversidades cuando el destino ha dispuesto para ellos y para sus hijos alguna dificultad más que significativa y más que grave. Entonces, lucha, tenacidad, fe, esperanza, eran elementos de vida de los cuales había que beber todos los días. Si tú dabas un paso, ellos daban dos. Y tú, no me puedo quedar detrás. Tengo que acompañarlos, por lo menos. Necesito dar un paso más que ellos. Otro paso más que daban ellos por delante de ti. Con lo cual fue una experiencia muy vital que me ha marcado, como he dicho, y que me sigue marcando. Y que mucho de ese humanismo queda reflejado en los textos, a veces mordiente, con un matiz o una inflexión reivindicativa que a veces produzco por la cicatería en algunos momentos de la administración, sobre los más débiles.
1: Exactamente, exactamente. Debería la sociedad, las administraciones públicas deberían de volcarse sobre los que más necesitados están. Ignacio, ¿tienes ya por ahí algún poemilla? Estamos en esta. De repente, Ignacio empieza a escribir. Recuerdo cuando apareciste por la tertulia literaria, Río Arillo, de aquí de San Fernando, y luego después vas asistiendo a otras tertulias. ¿Qué te animó a dedicarte a la literatura? ¿Y cuándo tomas conciencia de que lo tuyo son los versos?
2: Bueno, hay un momento donde yo decido dar un giro a mi tiempo libre, organizarme de otra manera. Eso trae como consecuencia un cambio de actividad. Me relajo de una actividad deportiva y de ocio muy intensa que tenía, porque creía que era un momento donde tenía que reflejar todo aquello que me estaba removiendo y que veía que el tiempo podía ser presa de él y llevarlo al olvido. Entonces decidí ese cambio. Y en función de esa necesidad apareció la impronta o la necesidad, valga la redundancia, de expresar mis vivencias. ¿Cómo hacerlo? Pues empecé de forma narrativa, pero aquello lo veía yo enormemente largo, enormemente cansino. Digo, ¿quién va a leer esto? ¿Cuándo lo voy a acabar? Elegí el otro camino, no menos fácil, no mucho menos.
1: No, en absoluto, aunque alguien pueda pensar.
2: La brevedad, la concisión, la exactitud, toda esa precisión que necesita el verso, la poesía en concreto, para expresar en pocas palabras, consumiendo poco tiempo del lector, en eso me esmeré. Y de eso tuve que aprender a trancas y barrancas, como dicen en El Hormiguero, a trancas y barrancas. Y lo conseguí gracias a gente muy generosa con la que he compartido tertulias, entre las que tú te encuentras, lógicamente, y te tengo que agradecer, como a Juan Mena, a Adelaida y a otros muchos compañeros y amigos.
1: Pues muchas gracias, Ignacio. Me parece que ahora sí he visto por ahí.
2: He encontrado un
1: poema. Momento de lectura.
2: A ver, este lleva el título que da nombre a la obra, De los míos ser. No fluye el arroyo que calme la sed que me ahoga. Mis labios, sal quebrada, agrietadas calma y piel. No sacia el agua aquello que como teas inflama. Esta sed no cierra solo mi garganta, percute en mi pecho, mi interior es ala quebranto de ausencias que ni la noche ni el tiempo apaga. Sed de ti, aunque la travesía es larga, de su andadura vislumbro una nueva esperanza. Sed de ti y en ti mi sed calmada.
1: Bueno, precioso, Ignacio.
2: Gracias, Ramón.
1: Un gran poema. La verdad es que tengo que decir que Ignacio no para de sorprenderme, y en sentido positivo. Uf, tremendo, tremendo. Bueno, Ignacio, un momento, vamos a hacer un inciso. ¿Cómo fue el libro de ausencia? Dejamos el cuestionario y... Sí. Porque estuvimos aquí con Juan Antonio y sí. Eso, y bueno, yo sé que después lo habéis presentado en varios... Sí, en varios sitios.
2: Estuvimos en Cádiz, hemos estado en la Casa Puerta, hemos estado también en Plastilina. Ahora tenemos el día 6 de marzo en Paterna. Estamos pendientes de llevarlo a Estepona. pendiente de que nos anclemos la fecha, y en el campo de Gibraltar, en Algeciras, ya tenemos
1: también fecha.
2: Fecha preparada para la presentación dentro de aquel colectivo de amigos que nos esperan por allí. Y muy satisfecho, en Chiclana hicimos un recital muy bonito, colaboraron muchos compañeros de la época de la docencia y orientación allí en Chiclana, y tú nos acompañaste también. Y bueno, salimos muy contentos por el calor humano, el sitio que estaba muy bien acondicionado, y luego muy José Antonio Ureba lo prepara todo muy bien, coincidió con una exposición muy curiosa que él tenía preparada sobre el autor de La Isla del Tesoro, muy bien, todo muy bien. Así que ausencia nos está gratificando.
1: Acompañando, sobre todo.
2: Sí, sí, nos está acompañando. Un buen compañero de viaje.
1: De viaje, sí. Bueno, pues volviendo un poco a... si te parece bien, vamos a hacer un breve recorrido por tu obra literaria. Yo te voy a nombrar tu libro y tú me lo comentas. El primero fue Tras una mirada, poemas visuales.
2: Sí. Cada libro tiene una perspectiva y siempre yo utilizo un punto de observación y es la mirada. Hasta ahora, no sé si en el futuro cambiaré la perspectiva y lo enfocaré. En este caso era una mirada al exterior, era una mirada al entorno que nos contempla, vinculado a mi afición fotográfica, un poco amparándome también en el soporte fotográfico, que es muy cálido y es muy comunicativo, pues a través de esa impronta de esa imagen, de la impronta de esa imagen, yo quise trasladar las sensaciones, las emociones que en esos momentos que uno pasea por la playa, por el bosque, por la montaña, o contempla el planeo singular de una gaviota, pues lo que emerge del interior de cada uno de ellos. Ese fue Tras una mirada, era una comunión, cómo interpretar a través del mar, del aire, del viento, del agua, a trasladarlo a través de esos elementos tan vitales, trasladar las sensaciones y las emociones que me embargaban en mi debut en este tema.
1: Bueno, hay que decir que el libro iba acompañado de imágenes, sí, y poemas, era un... una especie de matrimonio ahí entre los dos elementos, y que visualmente el libro es precioso, sí, muy bonito de leer, y que es un libro estéticamente muy precioso, muy bonito.
2: Sí, sí.
1: Las fotografías que además eran tuyas también.
2: Sí, yo normalmente utilizo fotografías mías cuando me apoyo en ellas para los textos, y procuro que me acompañen también en las portadas de los libros, porque me gusta hacer como un círculo... cerrar el círculo, es decir, tanto el contenido como el envolvente, que tenga un patrón, por lo menos un patrón común. Ya después el editor, si le quiere poner el atrezo de la portada y demás, bueno, pues son potestades de ellos y los dejamos, pero que lleve una impronta del autor, sí,
1: es importante. Yo hay que decir que la portada de Ausencias, que hemos estado hablando ahora mismo, el libro que hiciste junto con Juan Antonio, la portada, la fotografía también es tuya, una fotografía impactante.
2: Sí, esa fotografía está sacada en un senderismo por el Bierzo, por la zona de León. Es un camino curvo, un sendero curvo, follaje, en otoño con mucha hojarasca seca, y todo da un símbolo, todo aporta una simbología muy impactante en relación al título, en cuanto que el sendero hace un recorrido como si fueran las diferentes etapas de la vida, el final del sendero no se vislumbra como el final de la vida, todo el follaje aporta una iluminación verde esperanza que trasciende a las ausencias y a los dolores, al dolor que tenemos en esa ausencia. Ese libro contempla, está enfocado desde una mirada hacia el exterior. Era un canto a las ausencias, pero a las ausencias del exterior, a la honestidad, a la humildad, a la empatía, esa falta de empatía que este mundo que vamos en esta precariedad y en este mundo tan acelerado, parece que olvidamos, no es que la hayamos perdido, simplemente que la olvidamos porque vamos un poquitín acelerado y sin querer, o a veces queriendo, pues esas cosas parece que quedan un poco relegadas. Y ese es el canto que hacíamos allí.
1: Pues muy bien, la verdad es que la portada es magnífica y el libro está muy bien, muy bien, muy bien. Ya de eso hablamos. El segundo libro tuyo, hay que decir que lo publicó Ex Libri, igual que la editorial Ex Libri, igual que el siguiente, La Alcoba del Viento, que el título es una maravilla.
2: Sí, La Alcoba del Viento tiene todo el trasfondo del encierro que hubo cuando el COVID. Entonces todos tratamos de buscar en qué ocuparnos, y en ese periodo que estuvimos confinados, pues al final te convierte en un fisgoneo absoluto, porque el único margen que tenía era asomarte a la ventana, procurar respirar profundamente y establecer relaciones de contacto entre qué realidad es esta y la que teníamos anteriormente a esto, ¿no? El dolor, la soledad que tú vislumbrabas en determinadas personas que compartía ventanas en pisos próximos y demás. Y a partir de ahí se hizo un análisis muy muy muy muy profundo, con mucho calado, que es un libro que me ha dado muchas satisfacciones, porque lo he paseado bien paseado.
1: Sí, sí.
2: Pues he salido muy contento, muy gratificado, porque también hay un tronco común dedicado a la mujer que hicimos una exaltación de ello con una presentación en Chiclana que se llamó La Calma del Lirio, donde se hace alusión a todo el protagonismo que asume la mujer en la vida cotidiana, y que a veces es tan cotidiano como invisible.
1: Efectivamente.
2: Como invisible. Entonces yo quería darle visibilidad a esa.

0: las dos visiones, porque te habla sobre... Explícanos un poco la estructura del libro.
1: Ausencia tiene dos capítulos. Uno se titula tal cual Las ausencias, y está referida a todo lo que he citado anteriormente, a esta vorágine que nos lleva descabalgado como si fuésemos en un carrusel sin control, que a veces, repito, la honestidad, la humildad, la caridad, la empatía, todo eso parece que queda olvidado. ¿Por qué? Por pequeños gestos, por pequeños detalles que observamos en nuestro día a día, incluso hasta la distancia familiar muchas veces, puesto que las vidas de cada uno de nuestros hijos, si miramos, tienen un carácter distinto al que tuvo el nuestro. Nuestra vida era mucho más sosegada, con mucha más calma. Ellos les ha tocado otro mundo, que por supuesto es su mundo, y lo tienen que vivir a su ritmo, lógicamente, pero que tú lo contemplas, esa aceleración y eso. Y una segunda parte, queríamos hacer un homenaje a una serie de personajes de la música, de las artes, música, literatura, pintura, etcétera, que están ausentes, fallecidos, lógicamente, y que nos han aportado algo en nuestra vida. Y bueno, ahí lo conseguimos encajar, y aparece Fernando Villalón, aparece Camarón, aparece Paco de Lucía, Frida Kahlo, bueno, una serie de personajes que están ahí, Alberti, García Lorca, sí. Y bueno, y tiene la perspectiva que es un libro hecho a cuatro manos, con Juan Antonio Rodríguez Astorga y yo, y cogimos un punto de inflexión, en este caso no era la mirada, era las ausencias, y sobre lo que fijábamos como comentario, pues cada uno escribía en su estilo y desde su perspectiva, lógicamente. Juan y yo tenemos dos perspectivas distintas, y bueno, las perspectivas no tan distintas, los estilos, lo que quería decir, con lo cual cuando lean un texto, pues verán que se enfoca un determinado aspecto sobre la honestidad, por poner un ejemplo, pero visto desde dos perspectivas, dos ópticas distintas, ¿no? Esa es la... Luego los poemas no llevan suscrito el nombre para que el lector pues juegue un poco. A ver quién es quién.
0: Es verdad, a mí eso me llamó la atención, porque solamente al final en el índice de donde se dice de quién es cada poema, con lo cual cuando tú vas leyendo el libro o te paras, cosa que no es lo habitual, o bueno, una vez que lo lees, tienes la curiosidad por decir, bueno, ¿y esto quién lo ha escrito? Yo creo que a veces se adivina, pero a otros es muy difícil.
1: Sí, hay veces que se adivina, porque Juan tiene una manera de escribir más vinculada a la ortodoxia de la métrica y demás, y yo soy más del estilo libre, y bueno, bien, pero hay veces donde él y yo coincidimos en esa misma línea del verso libre y tal, y bueno, pues es muy fina la distancia que nos separa, aunque sí el fondo y el enfoque que le hayamos dado. Él es un hombre de derecho, con lo cual tiene una serie de citas muy vinculadas a todo el mundo clásico. Cada uno tira por un lado, para que es lo que le da versatilidad al libro.
0: Sí, no, el libro sería algo más muy agradable de leer, sí. y dentro de la diferencia es muy armonioso, un libro muy unitario. No echas a ver que hay dos autores. Se sabe, pero es como un juego, una invitación a jugar, sí, ¿no? Sí, a la adivinación, pero realmente es un libro unitario y armonioso, muy agradable de
1: leer. El editor, cuando lo vio, pues metió una prisa. ¡Uy, esto está fantástico, esto está muy bien, tenéis un enfoque muy, muy novedoso, esto de a cuatro manos y con este enfoque, hablando de lo mismo pero desde distinta óptica y tal! Pues nada, pues adelante, si a ti te gusta que eres el editor, pues nosotros encantados. Y después tuvimos la fortuna y el agradecimiento de que Juan José Telle, pues en principio dijo de hacerle un prólogo, pero cuando lo leyó dijo, prefiero hacer un epílogo, y entonces tiene unas palabras que son muy propias de Juan José Telle, que es muy brillante y es muy grato su lectura. Recomendamos leerlo tanto al principio como al final, porque predispone al lector a sacarle un poquito más de jugo, si es posible.
0: Ignacio, por cierto, ¿tienes preparado un...

0: ¿Un nuevo poema o...? A ver, venga.
1: Paralelas. Después voy a explicar el por qué paralelas y demás. Sin espera, nada auspicia tu presencia. Aferrado al Noray de un puerto sin atraque, frente a un océano que nos mece, ha visto el horizonte desde el cantil del muelle de mi rutina. Quebrada ya la ilusión, sus fragmentos se escurren entre mis dedos, en fuga, como un niño desconcertado. Esta imprecisa convergencia, esta voluntad entre voluntad y destino, es una tormenta que no cesa frente a dos azules inconesos, cielo y mar, dos horizontes en paralelismo imperfecto donde ato mi desespero por este desierto de ausencias.
0: Muy bien, Ignacio. Muy bien.
1: En el libro vais a encontrar paralela, secante, tangente, vértice, porque está dividido en dos capítulos. Uno se llama Geometría imperfecta. En este de Geometría imperfecta, en este capítulo de Geometría imperfecta, he querido reflejar los recuerdos, las añoranzas, las vivencias desde la distancia generacional, mirando la constelación familiar de cada uno. No vivimos los hijos los mismos sones que los padres.
0: Efectivamente.
1: Afortunadamente también, porque de esta manera crecemos con cierta independencia y somos más...
0: Claro, ni somos proyecciones de los hijos, ni
1: Exacto.
0: los... Y mal cuando
1: Exacto.
0: cargamos a los hijos con todas nuestras frustraciones, todas nuestras angustias, todas nuestras ilusiones, las que no se cumplieron, claro. Las que se cumplieron no hay que... Malo,
1: Malo,
0: malo.
1: malo, malo.
0: Porque menuda mochila le...
1: Claro,
0: menuda mochila le dejamos. Ignacio, mirando el... La biografía que tú me mandaste, descubro que Ausencia se publica con posterioridad al libro que va a presentar ahora, de los míos, ¿sí? ¿Cómo fue? Sin embargo, se presentó con anterioridad. ¿Cómo fue este detalle?
1: pues mira, esto es una cosa que ocurrió y que mi deseo es que no vuelva a ocurrir, no lo garantizo. Yo estoy desarrollando el libro de los míos, pero antes había mandado a Málaga a un editor un libro que tú colaboraste en él, como lector cero y demás. Y bueno, como nadie decía nada, pues yo me dediqué al libro ese que mandé a Málaga, ¿no? Y de pronto la editora Isabel Romero me llama y me dice: oye, esto que tienes aquí me parece interesante, cabe en la colección David C. Romero que tenemos nosotros dentro de nuestro grupo. Es una gerente cultural muy dinámica, con varias colecciones, entrega unos premios de cierto reconocimiento en Málaga y es la dinamizadora de todo el programa de literario de los Museos del Random que tiene el desarrollo durante todo el verano, un paraje mágico donde intervienen muchos autores de la Costa del Sol, entre ellos un amigo tuyo,
0: Sí,
1: Agustín,
0: Agustín Herváscovo,
1: Agustín Hervás.
0: compañero mío
1: Sí.
0: de COU y de Magisterio.
1: Bueno, pues entonces digo, pues nada, llamo al editor de la otra obra, le digo: oye, mira, pasa esto, ¿te importa que retengamos esto? Nada, retenido. En ese impasse ya he parado una cosa y me dedico a forjar esto y a pulir este. Juan Antonio dice: oye, que he hablado con el editor de Tarragona, con Manolo, y que le he mandado así unos cuantos poemas de los que hemos visto sobre este tema de ausencia, y que le parece una idea fantástica. Y bueno, bien, vale, pues nada, va a la cola y ya le damos los cursos. No, no, a la cola no, que él viene el día 12 de junio a presentarlo a Cádiz. Oh, ¿esto cómo es? Que el 12 de junio viene a presentarlo a Cádiz. Que tenemos que hacer el libro a toda carrera, ¿no? Bueno, a toda carrera, ¿no? Teníamos el 50 o el 60%
0: Del libro ya
1: del
0: más o menos.
1: libro porque habíamos hablado muchos días ¿Tú te acuerdas que cuando
0: sí, hombre,
1: la retranca de quedarnos, ¿no?
0: Que estábamos en la tertulia, que tenemos allí un grupo de amigos, el Ventanal, y bueno, nos vamos, y porque no íbamos en autobús, y tú siempre, no, es que tengo, bueno, me voy a quedar aquí fumando un cigarrillo, y yo decía, ¿qué se traerán estos?
1: Pues eso, ¿no?
0: Era eso, sí. Yo me imaginé que algo, bueno, era algo literario y eso.
1: Pues,
0: pero no tenía ni idea, es que ya me parece muy bien. Porque los proyectos, cuando se hablan antes de que pasen, se desgracian muchos de ellos. Entonces, hay que decir las cosas, pero muy poquito, poquito a poco. Tú sabes, sí, que yo soy de esa opinión.
1: ¿No? A ver, en cierta manera uno piensa que es una deslealtad no filtrarlo, ¿no? Pero también dice, bueno, si es que no es nada sólido, porque lo de Málaga, total, que este hombre se empeñó y yo estuve presentando. El 9 de marzo de junio presenté en el Museo Rebello de Toro de los míos set, y el 12 de junio presenté Ausencia en Cádiz. Es decir, esa confluencia, dos libros en un trimestre, entonces hablando en plata con los editores, pues yo le dije a Isabel, mira, voy a moverlo aquí en Málaga y me reservo
0: Cádiz
1: para mover Ausencia. Cuando agotemos Ausencia en Cádiz, lo traemos para Málaga y llevamos de los míos para Cádiz. Esta señora encantada, no puso pega ninguna, no objetó nada, me avisa cuando lo vayas a hacer. Bueno, pero no es deseable ese estrés y esa permeabilidad de ir 5 o 6 veces a Málaga, que Málaga no está ahí al lado.
0: Claro.
1: ¿No? Que cuando te suben el coche y te dan las 12 de la noche y después tiene que volver, es un lío. Bueno, pues ese fue el motivo de esa coincidencia y ese retardo en la presentación.
0: Por cierto, ¿cómo tienes planificada la presentación?
1: Bueno, la presentación en este caso vamos a buscar la forma más sencilla y más directa. Tú sabes que en el centro de congreso no admiten música. Está
0: ahora.
1: Ahora. Entonces yo ya tenía oído algo de eso, estuve hablando con el gerente y bueno, si no se admite, no se admite. Entonces lo que vamos a hacer es una presentación, yo hablaré la parte que toque, si va una representación del municipio hará su intervención que le corresponda, y luego le daremos la voz a 5 o 6 personas, amigos, poetas, que lean un texto o dos textos. Y le abriremos al público si quiere hacer alguna pregunta que se le pueda responder, y por hacerlo un poco de feedback y no sea solo una perorata que los poetas largan al público y el público la recibe como un jarro de agua fría o caliente o templada. No, trataremos de que se involucren y espero que vengan. Me han dicho que sí, espero que el tiempo cambie, porque visto cómo está el panorama.
0: Porque es que se están anulando un montón de actos, ¿eh? Un montón, claro, de actos en estos días.
1: Es que coger un coche es un peligro, y salvo necesidad y fuerza mayor, más vale quedarse en casa y protegerse, porque no solo el coche, es que te cae una rama de un árbol, te cae una tela, un trozo de fachada y te desgracia, y no es necesario.
0: Esta mañana salía yo por la calle y iba asustado, porque digo, es que cualquier cosa, nada, fue un momentillo, ¿no? Y va asustado porque es que puede pasar cualquier cosa. El otro día cuando estuvimos en Cádiz, una jardinera de plástico de estas me salió volando y cayó a mis pies. Digo, eso te pega en la cabeza y eso te hace pupa, tela.
1: Hay que protegerse.
0: Bueno, por cierto, Ignacio, el profesor Hernández Guerrero, José Antonio, ha dicho del poemario: en sus versos advertimos su preocupación por el destino del ser humano tras descubrirnos esos abismos inexpugnables de la existencia humana, cuando se reúnen armónicamente la vida y el ensueño. En mi opinión, la raíz de esta fuerza expresiva reside en esa contradicción existencial entre la vida y la muerte. Menudo piropo, Ignacio, y sobre todo viniendo de José Antonio Hernández Guerrero, catedrático ya jubilado, claro, de literatura comparada, y bueno, una de las grandes eminencias en el mundo de las letras de Cádiz, de su provincia, y de Andalucía también.
1: Pues sí, agradecer al profesor esas palabras, que te agradan y te obligan, agradan y obligan, obligan a esa dinámica que él instaura cada vez que interactuamos a través del Club de Letras que dirige, de revisar y volver a revisar todos los textos y toda nuestra experiencia literaria por aquello de ir puliendo e ir creciendo, poco a poco. Es decir, el agradecimiento por derecho. Esa dualidad es una realidad. Todo está centrado entre el bien y el mal, y eso ya viene a través de la historia. Y este libro era como una emergencia. Yo ya ni peino canas. Ya ni peino canas. Tengo la melena bien despejada. Y entonces a mí me urgía dejar un reflejo de la sensación vital de ese vínculo con tu contexto familiar, pero no con el tuyo, porque todos somos hijos, todos somos padres o casi todos, todos somos primos, somos amigos, somos abuelos, somos parientes de alguien. Y esa es la constelación nuestra, en esa vivimos. Y lo que me ocurra a mí y cuente yo y me dé pie para hacer un texto es lo que fluye en los pulsos de las demás personas. No somos tan distintos.
0: No, y además no, eso es lo que se pretende. No, somos, es decir, no escribo para mi ombligo, no, escribo para la humanidad, y lo que yo expreso busca que eso haya un sentido, no solamente tú, sino claro, un montón de personas más.
1: Entonces, en esta obra yo he pretendido, siguiendo con él la figura de la mirada, si en ausencia era una mirada al exterior, a esta sociedad que le está faltando, en qué errores podemos estar cayendo, esta es una mirada al interior. Es un libro intimista y realista al mismo tiempo, porque también se nutre de nuestros dolores, de nuestras ausencias, de nuestras pérdidas, o de cómo lo hemos interpretado, o cómo esa distancia generacional te puede haber dejado alguna huella, alguna mella, o algo que en el fondo a ti te hierve y tiene necesidad de que esa ebullición, me estoy acordando ahora, ahí en Grazalema, la olla hirviendo, que es un manantial en la fosa kárstica, cuando se llena, se ha llenado a tope, tiene más de 300 metros de profundidad, y el agua sale ya a borbotones como si estuviera hirviendo. Pues igual a veces son las emociones y los sentimientos. Entran, y llega un momento donde empiezan a eclosionar, y dices tú, ¿y esto de dónde viene? Pues porque hay que desalojar para meter otros.
0: Exactamente.
1: Hay que desalojar para meter otros.
0: Ignacio, ¿cómo fue el proceso de escritura? ¿Tenías perfilados los contenidos de la obra cuando empezaste a escribir? ¿O son los poemas los que te hablan y te piden un poco cómo quieren ir, cómo quieren que se estructuren, cómo quieren ser presentados?
1: Yo tenía escrito como el 40 al 50% de los textos en una carpeta íntima, alejada de todo lo que estaba haciendo con anterioridad. Y yo todo lo que iba surgiendo pues lo iba mandando para allá con la intención de... Pero un día me levanté y dije que la intención se convertía en urgencia. Aquel día no estaría yo muy, muy positivo. Más bien,
0: pero a lo mejor estaba lúcido, ¿no?
1: Sí, lúcido sí.
0: Que es lo importante.
1: Lúcido sí, pero positivo no estaba. Y entonces entré en una pequeña crisis de decir, esto tiene que tomar consistencia antes que el tiempo lo devore. Luis García Montero dice, el lobo de la noche lo devore. El olvido o el azar, porque el azar es tan súbito que a veces da y a veces quita, ¿no? Entonces dije, no, es el momento, ya. Entonces me puse a hacer cosas. De hecho, se la enseñaba a Juan y Juan me decía, pero si tienes más cosas de ese libro de ausencias que de este que se llama ausencias. Y digo, pero este no mira para afuera, este mira para adentro. Así que este no va para allá, este viene para acá. Y así fue, claro, cuando yo le mandé eso a Isabel Romero, allí a Málaga, pues lo vio y dijo, entre 25 y 30 poemas. Bueno, vale, entre 25 y 30 poemas, ¿qué me falta? Entonces empecé a ir cerrando el tema. Y lo cerré, pues viendo qué me quedaba de la geometría imperfecta y la otra parte del libro, que se llama Otras historias, que no es ni más ni menos que el deambular de la vida, el deambular desde los recuerdos de joven a cómo vas trasvasando determinadas etapas de la vida y cómo te vas relacionando y qué vivencias tienes y qué recuerdos te quedan y qué amores se frustraron y que, bueno, pues todo eso va quedando por ahí colgado en esos dos capítulos.
0: Y eso ha sido también lo que te ha nutrido, el poemario y los versos.
1: Sí, evidentemente.
0: Te iba a preguntar cómo estaba estructurada la obra, pero bueno, más o menos tú ya lo has dicho, que son dos partes, una geometría imperfecta y, como has dicho, que se llamaba la segunda.
1: Otras historias, creo que.
0: Ah, otra historia, sí.
1: Otras historias. Y está vinculado. Ahí aparecen mis hermanas, aparecen mis padres, aparecen mis tíos, pero el que diga que aparece es porque lo digo yo.
0: Efectivamente.
1: Puede ser el padre de cualquiera. Porque no aparece la palabra padre, no aparece la palabra hermano, no aparece la palabra tío. Se deja en la amplitud de la intención y de la comprensión que cada cual quiera hacer del texto. Es decir, lo que yo trato o vislumbro que lo escribí con esa tendencia, igual el de enfrente dice, pues esto refleja la vida de mi abuela. Pues es tu constelación, es tu núcleo familiar. Corren tus pulsos por ahí, te ha tocado. Pues tuyo.
0: Muchas veces no hay que decir abuelo, padre, hermano, hijo, no. Es lo que te inspira y tú sabes que estás pensando ellos y que ellos te acompañan en el momento en el que estás escribiendo y a lo mejor salen cosas que aparentemente no tienen mucho que ver, sin embargo ahí seguro que está su espíritu, su hálito, lo que te enseñaron, lo que te acompañaron, lo que te quisieron.
1: Pequeños matices. Que creo que se dan en todos los núcleos familiares, porque todos los núcleos familiares tienen lo mismo que tienen afinidades, que tienen celebraciones, también tienen diferencia, también tienen distanciamiento, también tienen frialdad, lo mismo que tendrán ebullición, momentos de ebullición, todo eso, pero todo eso tan sutil y tan reflejado que pueda ser interpretado de distintas maneras por distintos lectores. De hecho, muchas veces a otros compañeros que yo le he dado a leer el poema, esto te está refiriendo, digo, bien, vale, de acuerdo.
0: ¿Tú me has dado otra pista? Pero cada uno es lo que lee. Claro, la poesía tiene esa capacidad, ¿no?, de sugerir.
1: Sugerir, esa es la palabra.
0: Que a lo mejor tú no, eso es lo que, por dónde ibas tú, pero bueno, si otra persona hace suyo el poema y comenta lo que le sugiere, lo que le dice, lo que lo emociona, lo que lo motiva. Es la grandiosidad de la.
1: Sí, el capítulo 2 se llama En el tiempo. He dicho otras historias y me he ido a otra cosa que tengo entre manos. En el tiempo se llama. Que es como pasar una película del ayer al hoy, desde el ímpetu de juventud a la calma de la madurez. En el tiempo, por ahí va.
0: Sí. Pues muy bien. Ignacio, ¿cuándo? No me acuerdo. Le recuerdo, por favor, le recuerda a nuestros oyentes cuándo es la presentación, el día, la hora y el lugar. Ya hemos dicho que el lugar es el centro de congreso.
1: Pues sí, en el centro de congreso, el viernes 6 de febrero a las 7 de la tarde. Estaremos allí y os recibiremos a todos los que vayáis. Tendremos un punto de venta, pero que nadie se sienta intimidado por el punto de venta. El punto de venta es una referencia para aquel que quiera compartir el libro. Los demás, con su asistencia y el calor de la amistad, ya está siendo bien recibida.
0: Efectivamente, recuerdo que no hace mucho un amigo me decía, si es que yo me da igual que compren el libro o que no, si es no sentirte solo en la presentación. Sí. Dice, ya ni llevo los libros a las presentaciones, me comentaba, dice, ya los llevo directamente a la librería. Y si alguien quiere después que vaya,
1: que lo busque, exactamente.
0: Porque la gente se siente muy, muy intimidada o en el compromiso de comprar el libro y bueno, si te interesa, lo que pues adelante, si es que eso está bien, pero si no, pues no pasa nada, pero acompaña al autor, que es importante.
1: En esta ocasión la intención es llegar a San Fernando, mostrar quién eres en este aspecto literario, el bagaje tuyo, qué es lo que estás presentando y trasladarle a los amigos que acudan, pues el motor por el que vives, por el que te mueves en estos últimos tiempos y que te ha llevado a desarrollar estas obras y en concreto esta que se presenta. Lo demás, agradecimiento.
0: Pues estupendo. Ignacio, ¿qué nos va a leer ahora? Si tiene el poema por ahí.
1: Sí, hay uno por aquí.
0: Pues perfecto.
1: En el vértice. Anida aún mi esperanza, único alimento y vértice de vida. Alcanzar el extremo del ángulo donde la existencia sea infinita. Allí, donde todos seamos uno, donde la nada ya no inquieta, colmada la sed de extrañarnos sin los límites de esta mundana tierra. Vernos, disfrutarnos en el vértice eterno de la existencia.
0: Pues muy bien, Ignacio. Un poema también muy sólido, muy fuerte. Y además, una cosa que me encanta de todos estos poemas, que son muy cortitos, es un suspiro casi.
1: Sí,
0: pero has captado en cada uno, por lo que he leído, ¿no? Lo que tú has leído, has captado un momento de vida. Creo que son poemas muy vividos, muy existenciales. Y que muchos que lo lean se van a sentir identificados con los mismos. Bueno, pues Ignacio, siguiendo con el artículo que te dedica José Antonio Hernández, también afirma: cada palabra de este intenso poemario forma parte de un tesoro vivo que encarna su propia experiencia y que él utiliza sin necesidad de recurrir al barroquismo florido, tan utilizado incluso en estos tiempos, porque le resultan suficientes la desnudez, la parquedad y la claridad expresiva. Pues leyendo esto, ¿qué es para ti la poesía? Porque creo que él hace aquí casi una poética.
1: A ver, la poesía se está convirtiendo en un medio de vida. Un medio de vida. Yo tengo a mis hijos y a mis nietos fuera de la localidad, con lo cual no los comparto con la intensidad que me gustaría compartirlo. Cuando los vemos, pues sí, lo compartimos en verano con una bastante y después en invierno con distintas escapadas con la otra. Entonces, yo trato de acuñar todas mis sensaciones, todas mis emociones, todos mis afectos, toda mi impresión visual, porque la naturaleza te contamina de muchas sensaciones y de mucho vínculo de vida. Trato de trasladarla a estos textos con la intención, primero, de desarrollar yo una afición como cualquiera pudiera desarrollar otra. Y segundo, como un traslado de mi parte no compartida en este periodo de vida con ello por la impuesta por la distancia. Entonces, bueno, pues a veces nos sentamos y a veces leemos algunas cosas o los nietos te preguntan, ¿y esto por qué? Y, bueno, pues disfruto con ello. Entonces, la poesía se está convirtiendo en un medio de vida. Luego, la poesía tiene una ventaja y, como dice Andrés Neumann, es un acto contra el ruido. Entonces, es una forma de ir contra este ruido mediático que trata de invadirnos, de no dejarnos reaccionar, de no dejarnos pensar. Entonces, la poesía te da soledad, te aísla, te convierte en un ser mucho más reflexivo, más analítico, y en esa reflexión y en ese análisis te convierte en un elemento de reflexión que ofrece a los demás y que los demás hagan con él lo que interpreten, lo que sea oportuno. Bastante hacen con leerlo y dedicarle algún tiempo.
0: Bueno, o sea que la poesía tiene mucho que ver con el silencio interno tuyo al escribirlo y del lector, porque la poesía, claro, te exige también ese silencio a la hora de leer el poema. Antes los poemas se escribían para ser leídos en voz alta, pero desde que apareció la imprenta y el mundo sabe, afortunadamente, la alfabetización llegó a todas partes, pues bueno, yo creo que eso, que el silencio es importante y la lectura. Ignacio, nos indican que casi estamos acabando. Eres un senderista, tú ya lo has dicho, un andador. Además, muy curtido, ha hecho el Camino de Santiago un montón de veces, ha estado, no sé, por ahí, por Europa, andando los Pirineos.
1: Los Alpes.
0: Los Alpes, por ese dicho, por muchos sitios. ¿Qué representa para ti el caminar en la vida?
1: Pues mira, caminar Yo siempre he practicado deporte, entonces he cambiado, he dejado las actividades deportivas que hacía con mucha frecuencia y ahora las he focalizado. Un tiempo lo dedico a escribir y otro tiempo lo dedico a viajar y a caminar. Caminando he fortalecido el enriquecimiento humano con el grupo de amigos que hacemos.
0: Hay siempre las mismas personas.
1: Sí, sí, somos un grupo. De hecho, esta mañana hemos estado preparando ya el Camino de Santiago de este año, 2026.
0: ¿Cuántas veces has hecho ya el Camino de Santiago?
1: Pues creo que 8 veces, esta será la novena. Entonces, ese grupo humano igualmente es un momento de recogimiento personal, porque cuando te dedicas a caminar 10 días y etapas de 15, 20 o 22, 23 kilómetros, tienes momentos para irte delante charlando o descolgarte y quedarte detrás. La fotografía es otro refugio, hay muchas improntas en las que tú te quedas anclado en ella, pretende capturarla, y el momento de la captura empieza ya a fluir la idea para desarrollar. Otras veces simplemente me dedico a grabar el ruido del arroyo, el canto de los pájaros, cosas de ese tipo. Al final es un momento de intimismo, de intimidad, una reflexión y una conquista de tu interior, que a veces lo hemos tenido bastante abandonado, el nuestro y el de los demás.
0: Efectivamente, el andar, un momento de concentración, reconcentrarse, sí, sí, sí, uno en sí mismo. Casi estamos acabando, Ignacio. ¿Qué te gustaría decir que no hayas dicho todavía?
1: Bueno, lo primero que me gustaría es agradecerte a ti, Ramón, que cuentes conmigo en este caso para este programa de radio y dar divulgación a la obra y a la literatura, en especial a la emisora, a Radio La Isla, que no falte. Como fiel oyente admiro la radio por su capacidad informativa, su inmediatez y por permitir que las personas puedan seguir su actividad libremente sin condicionarla, al mismo tiempo que la ilustra, la informa y la entretiene. Por lo tanto, la radio, sobre otros medios, tiene la virtud de ser polivalente. Los demás son univalentes porque se quedan contigo. La radio va contigo.
0: Pues estupendo, Ignacio. Muchas gracias. Te iba a pedir que leyera un poema, pero no da tiempo. Bueno. Hasta aquí hemos llegado y, sin más dilación, nos despedimos hasta una próxima semana en la que volveremos para seguir dando vuelta a algunos de esos temas que conforman la literatura. Muchas gracias, Ignacio, y muy buenas tardes.
1: Muy buenas tardes, amigos.
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0: escuchó ayer la canción.
1: Con la letra.
2: ¿Cómo está la letra?
3: Es un momento para terminar
2: el disco, ¿verdad?
3: El disco, los créditos. Queda con los cuando se termina todo el tema, en los créditos ponen la canción esta.
2: Hemos hecho una canción para ustedes.
4: ¿Compuesta cuánto tiempo hace?
2: Ayer.
4: ¿Ayer? No, pero vos llamaste.
2: Mañana.
4: Ah, vos llamaste, no la tenías
2: también. No, estaba todavía.
4: Ah,
2: estaba la idea, pero.
4: La inspiración, ¿eh?
5: Qué bueno, felicitaciones, gracias. ¿Y cuándo la vamos a conocer?
2: Ahora, dentro de nada, en la
5: emisora. Buenísimo.
0: Esto que viene es una canción para todos nuestros amigos de Radio Colifata. Somos el Canto del Loco y esto se llama Quiero Aprender de Ti.

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que ha sacado ya el bañador, porque yo me imagino dónde irás en el día de hoy. Seguramente a la playa o seguramente a salir con los amigos. ¿Por qué no? Poder comer por ahí, tomarte algún refresco, disfrutar en los distintos chiringuitos que tenemos en la playa de Camposoto, sin olvidarnos de la playa de la Cacería, porque hablamos siempre, y es lógico, de la playa de Camposoto, que está preparada, vista y es amplia para lo que estamos hablando. Pero no nos podemos olvidar de otra magnífica playa, muy distinta, diferente, que forma parte del saco de la Bahía de Cádiz. Estamos hablando de la playita de la Cacería, que es un día ve a la playa de la Cacería. No hay olitas, te puedes bañar estupendamente, luego tomarte tu refresco. Bueno, si es que el paraíso se llama San Fernando, la Real Isla de León. Bienvenido a un programa que pretende estar contigo, estés donde estés, vivir contigo este mediodía desde las 10 hasta la 1, recordando episodio que acabamos hace en estos meses atrás de poder presentarte aquí en la radio. Esa es la filosofía de este programa.

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1: Y como siempre, la advertencia del principio es que es lo mejor del programa, ¿eh? Lo mejor. Y yo, que aquí vas a aprender cositas. Cositas guapas. Pero te relaja que esto no es el colegio, ¿vale? Esto es distendido. Los que conocen el programa ya saben de lo que estoy hablando. Bienvenidos a Bajamar, el programa de radio donde aprenderás de todo un poco, desde lo global hasta lo local, desde lo que pasa en el mundo hasta lo que pasa en tu barrio. Y es que ya han pasado 2 semanitas más. ¿Ya os habéis repuesto de todo lo que traje en el programa anterior? ¿Ya estáis tranquilos? ¿Ya sabéis de lo que voy a hablar? Ya he dicho que voy a hablar de Camposoto, ya sabéis que voy a hablar de cosas guapas de Andalucía y de la noche de San Juan, todo lo que les rodea. Muy bien, ¿no? Pues, como siempre digo, este programa ha sido pensado para contarte noticias positivas del planeta en el que vives, historias curiosas de nuestra tierra Andalucía, curiosidades de nuestra isla y anécdotas de las calles por las que paseamos. Vamos a ver qué nos ha dejado a la vista la bajamar. ¿Qué cosas curiosas nos deja ver el mar cuando se retira? ¡Empezamos! Y vamos a comenzar con nuestra sección La Isla Curiosa.
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1: Vamos con la Isla Curiosa, la sección donde miramos a nuestro alrededor y decimos, pero si esto lo tengo a 10 minutos de casa, Guillo. Y hoy me ha dado por ir a la playa, a Camposoto, que ya sé lo que estás pensando. Camposoto la conozco de toda la vida, Alejandro. ¿Qué me vas a contar tú a mí de la playa de Camposoto? Que si las dunas, que si el búnker de las fotos, que si el chiringuito, que si el parque canino que está en el Quinto Pino. Que la historia de esta playa tiene más capas que la lasaña de Létore, chavales. Que no nos vamos a la playa de Camposoto, de la sombrilla, la del bocadillo, de tortilla de la yaya. No, no. Nos vamos al Camposoto de verdad, al que está debajo de la arena. Agárrate porque Camposoto no solo es la playa que todos conocemos, a esa playa a la que ibas de pequeños con los tuppers de tu madre o a la playa donde te creías surfista por ir con un buggy. No, no. Vamos al Camposoto histórico. Vamos a traer unas cositas guapas de Camposoto que lo vais a flipar. Camposoto es, literalmente, un documento histórico con arena y olas. Y nosotros hoy lo vamos a leer. Empezamos para el principio. ¿De dónde viene el nombre de Camposoto? Pues no viene de ninguna planta, ni de ningún accidente geográfico, no, no, viene de un señor, de un caballero, concretamente de Juan de Soto y Avilés, un vecino de Cádiz que recibió estas tierras en mayorazgo. Camposoto es literalmente el campo de Soto, así de sencillo. Toda esa playa, ese arenal enorme con sus dunas y su historia, lleva el apellido de un tipo del siglo XVII. Eso es así. No todo va a ser épico, yo. Torre Alta es una torre alta, y Camposoto es un campo de Soto. Así de simple. Pues fíjate bien, si ahora mismo estuvieras paseando por la zona de Camposoto y de repente llegaras a la urbanización del campo de hockey, estás pisando uno de los yacimientos neolíticos más importantes de España. No estamos hablando de la playa en sí, sino de la zona de Camposoto. Pero escucha lo que te voy a contar porque tiene mucho sentido. En esa zona, entre los años 2007 y 2014, unos arqueólogos sacaron a la luz una necrópolis. Una necrópolis enorme. Hablamos de decenas de tumbas individuales excavadas y se estima que puede haber muchas más. Y aquí está el detalle que me parece precioso. ¿Esas personas llegaron por algún sitio? ¿Puede que llegaran por lo que ahora se conoce como Calle Real? Puede, pero puede que llegaron por el mar, por la playa de Camposoto. Pues resulta que entre esos enterramientos hoy se han encontrado ámbar, variscita, materiales que indican que esa gente tenía intercambios comerciales a larga distancia. No eran una comunidad aislada, estaban conectados con todo el mundo. Y hay un hallazgo en concreto que se ha convertido en el símbolo local. A ver si no te emociona a ti lo que me emociona a mí. Es que, madre mía, se encontraron 2 esqueletos entrelazados, abrazados, de hace 6.000 años. La prensa local los llamó los enamorados. Que fueran hermanos, que fueran padre e hijo, madre e hijo e hija, pero los han llamado los enamorados. Uno de los abrazos humanos más antiguos documentados del mundo. Esto está guapísimo aquí, en la isla. Los estudios genéticos siguen en curso para saber exactamente quiénes eran, pero que conste, esos dos estaban juntos en la tumba desde hace 6.000 años. Y si avanzamos en el tiempo, llegamos a los romanos. Y aquí también Camposoto tiene su parte. En 2009 y 2010, unos temporales muy fuertes dejaron al descubierto en la orilla de la playa lo que los arqueólogos llaman una chanca y un alfar romano. Básicamente, una trampa de pesca y un taller de ánforas. ¿Para qué? Para el garum. El garum era una salsa de pescado fermentado que los romanos usaban para todo. Para cocinar, para condimentar, para casi todo menos para lavarse. Era como un producto gourmet del imperio. Una especie de salsa bar barbacoa del mundo antiguo, pero con más personalidad y con olor a marisma. Y parte de ese garum salía de aquí, de Camposoto, de la isla. Los temporales de 2016 y 2018 confirmaron aún más instalaciones de este tipo. Esa industria llevaba funcionando desde época púnica hasta el Alto Imperio. Siglos de fábricas de pescado fermentado aquí, frente a la bahía. Así que la próxima vez que te metas en el mar de Camposoto y notéis ese olorcillo raro, pues bueno, pues solo son 2000 años de historia pesquera, casi nada. En la Edad Media, Camposoto era básicamente campo. Después de que Alfonso X conquistase Cádiz, la isla permaneció tranquila, rural, con huertas y salinas. No había núcleo urbano en la zona de la playa. Pero en el siglo XVII empezaron a aparecer las primeras casas de recreo de la élite gaditana. Gente con dinerico que se construía su casita de verano al borde del mar. Vamos, el chiringuito de lujo de la época. Y siguió siendo eso durante mucho tiempo, una zona de paso estratégico, un camino real que comunicaba Cádiz con la península y poco más. Y llegamos al siglo XVIII, cuando los militares dijeron: oiga, esto es un punto estratégico de primera, ¿eh? Y tenían razón. En la punta del Boquerón, al final de la playa, se construyó una batería, o la batería de Urrutia, una instalación costera con sus cañones y sus defensores para proteger la boca del caño de Santipetri. Esta batería, junto al castillo de Santipetri, ese islote que se ve desde la playa, pues formaba la línea exterior de defensa de lo que entonces se le llamaba Isla de León. Y ahora hagamos un momento de silencio por el ni idea de cómo se pronuncia esto, ¿vale? Francés, cómo no. En octubre de 1805, tras la batalla de Trafalgar, ese navío francés quedó tan maltrecho que no pudo huir y un temporal lo hundió frente a la costa de Camposoto. Durante 20 años, buceadores del Centro de Arqueología Subacuática de la Junta de Andalucía han estudiado sus restos en el fondo del mar, justo delante de esta playa. Al Fugux, este como se llame, se le conoce como el pecio de las morenas. A lo mejor eso ya sí que te suena aún más, ¿no? ¿Y qué hay ahí abajo? ¿Qué hay ahí abajo? Pues restos del barco, sí, pero también potencialmente toda la historia de una batalla que cambió el dominio de los mares. Y está ahí, a unos metros de donde tú te pones a tomar el sol y de donde entierras la sandía para que esté fresquita. La bahía de Cádiz es, no lo olvides, uno de los puntos con mayor densidad de restos arqueológicos submarinos del mundo. En ese fondo hay más historia que en las excusas de tu ex. Y llegamos al siglo XX, donde Camposoto hace algo muy poco habitual para una playa. Se convierte en el campo de tiro del ejército. ¡Bum!
0: ¡No, hombre, no!
1: Así, tal cual, casi 5 kilómetros de litoral cerrados al público, con maniobras de artillería y prácticas militares durante décadas. El efecto secundario, que nadie construyó allí. Nadie hizo nada, ninguna urbanización masiva, ninguna hilera de apartamentos, nada. La playa llegó prácticamente intacta a la era turística.
0: Bueno, algo es algo.
1: Esto parece un drama, pero en realidad fue la mejor noticia que le pudo pasar a la playa de Camposoto. Y además, el en los años 40 se construyó un sistema dunar, los dos búnkeres, estos que conocemos, de artillería de hormigón, construidos por prisioneros y tratados pésimamente como esclavos en pleno siglo XX. Eso es duro. Y esto formaba parte de un plan nacional de defensa costera franquista. Esos búnkeres siguen ahí, al final de la playa, tercera pista, la punta del Boquerón. Los dos búnkeres de Instagram de hacerte fotito, pues esos. Se han convertido con el tiempo en uno de los elementos más fotogénicos de la playa. Hay gente que va a precisamente a fotografiarlos. De ser construcciones de guerra a icono fotográfico, es que el tiempo hace cosas muy raras. Bueno, en 1989 el ejército liberó por fin el acceso público. Casi 20 años después el ayuntamiento celebró los 25 años sin militares, con una carrera popular. Y vamos a hablar de cine. En las dunas de Camposoto se rodaron escenas de la película americana Navy Seals en 1990 con Charlie Sheen. El Boquerón hacía de Beirut. La punta del Boquerón, Beirut, guapísimo. En 2002, el coche descapotable de Pierce Brosnan en 007, Muere otro día, creo que se llamaba, circuló por el camino paralelo a la playa. En 2005, el biopic de Camarón se rodó aquí, por supuesto, ¿dónde si no? Y es que en 1970, la comedia española Cateto a Babor filmó escenas de los cuarteles militares de la isla. No llegó a Camposoto, pero me apetecía contarlo. Camposoto ha sido Beirut, escenario de un espía, el decorado de Camarón no está nada mal para una playa, todo hay que decirlo. Pero es que yo recuerdo a haber visto una película muy viejuna en Canal Sur, ya por la época esa tan bonita de la de que cuando la Navidad era mucho más mágica que ahora, cuando éramos muy jovencitos, pues a que yo recuerdo que aparecía Hércules por una playa, y es que creo que esa playa, no sé si, bueno, no era Camposoto, pero hacía referencia a como que era Camposoto, o sea, otra playa hacía de Camposoto, creo que era así, es que no me acuerdo, no tengo ni idea, pero bueno, que Camposoto y el cine, ahí está. Y tú me dirás, esa película viejuna, Alejandro, ¿de qué era? Era de cuando la Isla de León paseaba por esas playas el héroe Hércules, el también llamado Melkart. No sé si te suena, ¿no? Bueno, pues lo enlazo con una parte misteriosa y me gusta porque todo lo misterioso me encanta. Desde la antigüedad existe una tradición que vincula esta zona con Hércules, con Melkart. Para ser más precisos, el dios fenicio que los griegos y romanos identificaron como Hércules. Estrabón y Filóstrato escribieron sobre un templo de Melkart en Santipetri, un templo famoso en todo el mundo antiguo. ¿Está en Camposoto? ¿Cerca de Camposoto? Pues no se sabe. Los investigadores llevan décadas buscando ese templo y en 2021, estudios con tecnología LIDAR localizaron posibles estructuras subacuáticas entre Santipetri y Camposoto que podrían corresponder al santuario. Son hipótesis, falta excavar, pero están ahí esas hipótesis. Y de hecho, en este 2026 se ha lanzado una de las mayores investigaciones arqueológicas de la historia de la bahía, rastreando el subsuelo con tecnología punta. Puede que estemos a punto de confirmar la leyenda, ojito. Bueno, puede que no también, ¿no? Pero, mientras tanto, cada vez que miras al islote de Santipetri desde la playa, ya sabes lo que puede estar escondido debajo. Y llegamos a hoy. La actualidad. Camposoto es bandera azul, playa con 5 estrellas, paseo peatonal, carril bici, zona canina, dunas protegidas, sendero patrimonial. ¿Habéis visto las cabañitas rositas estas que han puesto ahora mismo? Es que lo flipas. Se ha hecho un gran trabajo de restauración, se peatonalizó el paseo marítimo, las instalaciones. Bueno, todo esto, ¿por qué? ¿Por qué tan importante estas pasarelas? Pues porque esa vegetación, el fonollón, las margaritas de duna, esas plantas resistentes que parecen poca cosa, bueno, pues son las que sujetan la arena. Si las pisas, la duna se mueve. Si la duna se mueve, desaparece. Y si desaparece por tu culpa, voy a tu casa y me explicas por qué. Y es que el cambio climático está haciendo que las dunas retrocedan. Los temporales invernales están llevando el pie de duna. Así que esas maderas en el suelo, esos caminitos que te dicen coge por aquí, no son un capricho, ¿eh? Son la diferencia entre que haya playa en 50 años o no. Así que cuando vayas a la playa, no te lleves arena, no te lleves conchas, no te lleves nada de allí. Cuando vayas a salir del agua, quítate bien la arenita del bañador, porque la arena de playa está mejor en la playa que en la rajita de tu culo. Y vamos rápido con nuestra siguiente sección, nuestra sección más andaluza.
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1: Hoy toca hablar de una noche muy especial, la noche del 23 al 24 de junio, la noche de San Juan, que si eres de por aquí ya sabes de qué va. Hoguera, playa, saltar olas a medianoche y acabar con arena en sitios donde no debería haber arena. Pero hay mucho más detrás de todo esto, mucho más antiguo, mucho más raro y mucho más interesante de lo que parece. O por lo menos de lo que parece cuando estás con el bocadillo en la mano mirando cómo arde el muñeco. Así que hoy os lo vamos a contar. Vamos a empezar por lo que casi nadie dice cuando habla de San Juan. Esta celebración no la inventó el cristianismo, la iglesia la adoptó, que es diferente. Mucho antes de que nadie hablara de San Juan Bautista, los pueblos europeos ya llevaban siglos celebrando el solsticio de verano, la noche más corta del año, el momento en el que el sol alcanza su punto máximo y a partir de ahí los días empiezan a acortarse. Y eso, para gente que dependía de la luz y de las cosechas para sobrevivir, era un momento muy serio. ¿Y cómo lo celebraban?
0: Con fuego, con mucho fuego.
1: Encendían hogueras por varias razones, para darle fuerza al sol, que empezaba a perder horas de luz y había que animarlo de alguna manera. Solidaridad solar. Me encanta ese concepto. Para alejar también a los espíritus malignos, porque la noche más mágica del año también era la más peligrosa, según creían. Para purificar personas, hogares, campos, todo pasaba por el fuego y por la purificación. Para favorecer la fertilidad y las cosechas, porque el verano que venía era el que llenaba o vaciaba los graneros. La iglesia, con su habitual pragmatismo, vio que esas celebraciones no iban a desaparecer por mucho que lo intentasen, así que las incorporó al calendario cristiano asociándolas al nacimiento de San Juan Bautista, el 24 de junio. Y aquí seguimos, 2000 años después, saltando hogueras sin saber muy bien por qué. El fuego es el símbolo principal de esta noche. Y tiene su lógica. Las tradiciones relacionadas con el fuego en San Juan son básicamente dos: saltar la hoguera y quemar cosas, como ya hemos comentado, ¿no? Saltar la hoguera se hacía de forma distinta según la zona. En algunas partes 3 veces, otras 7 veces, en otras 9 9 veces y cada número tenía un propósito, un significado mágico. Que si salto 3 veces es mejor para la fertilidad, me lo invento, ¿eh? Que si 9 mejor para la cosecha, que si 7 pues tengo los pies más grandes, lo que sea. Cada número tenía su propio significado mágico, eso lo tenemos claro. Lo que todas tenían en común era la promesa de protección durante el año siguiente. Piénsalo, era la versión popular del seguro médico. Saltas la hoguera, el número correcto de veces y ya estás cubierto. Fin. Y luego está quemar cosas, que es donde la noche se pone interesante de verdad. La tradición era arrojar al fuego papeles con deseos escritos, objetos viejos, cacharros rotos, cosas relacionadas con problemas o desgracias. La idea era sencilla y poderosa: destruye simbólicamente lo que quieres dejar atrás. Malos recuerdos, situaciones difíciles, etapas cerradas y todo al fuego. Y oye, no hace falta ser muy supersticioso para entender el alivio que puede dar eso. En psicología moderna lo llaman ritual de cierre. Nuestros bisabuelos lo llamaban San Juan, pero el principio es el mismo. Ahora bien, en Andalucía, y especialmente en las zonas costeras, el agua tiene casi tanta importancia como el fuego. Esta noche el agua no es un agua normal, o eso decía la tradición. Se creía que durante la noche de San Juan el agua adquiría propiedades especiales. Y de aquí viene una de las costumbres más extendidas de toda la costa andaluza: bañarse a medianoche. En Cádiz, en Huelva, en Málaga, Almería, Granada, todas las zonas con playa, todas las provincias costeras tenían en algún punto, en algún pueblo, este ritual. ¿Y para qué servía este baño, Ale? ¿Para qué servía bañarse? Pues nada menos que para traer salud, atraer la buena suerte y alejar enfermedades, pero con condiciones, porque aquí había un protocolo, ¿eh? Ojo, según la localidad, la costumbre decía que había que o entrar de espaldas al mar, o mojarse exactamente 3 veces, o saltar 9 olas, no 8, no 10, 9, y si lo hacías, estaba todo bien. Pero hay otra tradición que no solo es saltar el fuego o bañarse en el mar, y esa es muy famosa también en el norte y me encanta. Estábamos hablando del rocío. Esta es de las tradiciones más antiguas y más bonitas, y también de las más desconocidas, por lo menos en el sur de España. Muy vista también en el norte, como digo, porque se creía que el rocío recogido durante la madrugada de San Juan tenía propiedades curativas. Y la gente lo usaba para lavarse la cara con el rocío de la madrugada, caminar descalzo sobre la hierba mojada, bueno, lo que se les ocurría, ¿no? ¿Y para qué? Pues lo que digo, pues para conservar la salud, la juventud, curar las enfermedades de la piel, traer fortuna, todo siempre para bueno, todo yo quiero más. Siempre iban pidiendo los notaguillos. Esto está documentado en las zonas rurales de toda Andalucía, para que lo sepáis. Y mira, ahora vendemos cremas antioxidantes, serums con extractos de no sé qué planta exótica y agua micelar de origen volcánico. Ni idea. Nuestros abuelos se lavaban la cara con el rocío de junio. En tu cara. Y tú me dirás, Ale, ¿por qué San Juan no se celebra igual en todas partes? Pues yo te digo, ¿el gazpacho se hace igual en todas partes? No, pues ya está. Andalucía es grande y variada y cada zona tiene lo suyo. Cádiz tiene los juanillos. La tradición gaditana más conocida de esta noche son los juanillos. Los juanillos son muñecos. Muñecos elaborados con cartón, madera, ropa vieja, no la comida, ropa vieja, material reciclado, lo que encontrasen. Durante la noche de San Juan esos muñecos se quemaban públicamente. Muchos investigadores consideran los juanillos herederos directos de los antiguos ritos de destrucción simbólica. Ojo, directamente de antiguos ritos de destrucción simbólica, ¿eh? Quemas al personaje, quemas el problema, quemas lo que no te gusta del año pasado y te sientes ahí más ligero. Bueno, pues en Málaga tienen las juas, muy parecidas a los juanillos gaditanos, que son figuras de trapo que representan personajes impopulares, hechos negativos, situaciones de la comunidad que quiere dejar atrás, lo mismo de siempre, ¿no? Y tradicionalmente se quemaban en la playa. Pero es que en Almuñécar, en Granada, es la gran fiesta del sur. En Almuñécar, en San Juan, allí se celebra uno de los eventos más multitudinarios de toda Andalucía Oriental. Y es que miles de personas cada año van allí, a las hogueras de la playa, baños nocturnos, música, fuegos artificiales, un espectáculo, vaya. Y en Huelva, el mar, los rituales para el amor, para la... O sea, como todo lo que venimos diciendo, todo lo mismo en Huelva. En las localidades costeras de Huelva se conserva una relación muy fuerte entre San Juan y el mar, como es lógico, ¿no? Como igual que en Cádiz. Pues es que allí había algo más, y es que me encanta, ¿no? Bueno, aparte de los baños rituales, las hogueras, los deseos escritos en papel, bla, bla, bla, todo lo que hemos dicho, pues había algunas zonas que creían, donde se creían que haciendo ciertos rituales, pues se podía conocer al futuro amor.
0: ¡Oh! Súper bonito, ¿no? Pues bueno.
1: En las zonas rurales, ya no estamos hablando de la zona costera, en las zonas rurales, especialmente en Sierra Morena y en el interior, había tradiciones que hoy casi se han desaparecido del todo, se han perdido. La más notable, las recogidas de hierbas de San Juan. Durante esa noche se salía a recoger plantas específicas, romero, tomate, tomillo, ruda, hipérico, y es que todo este conglomerado de hierbas no eran hierbas provenzales. Se creía, se llamaban a este conglomerado de hierbas, hierbas de San Juan. Incluso alguna de estas individualmente también se le llama hierba de San Juan. ¿Por qué? Porque se creía que esa noche esas plantas concentraban una fuerza especial que el resto del año pues no la tenían. Y después todas esas hierbas, todo el ritual se beneficiaba haciendo amuletos, infusiones o simplemente para proteger el hogar. Era la farmacia rural del solsticio. Entonces, eso es la noche de San Juan, una celebración que tiene como mínimo 2000 años, probablemente más. ¿Qué pasó por manos de pueblos precristianos, por la iglesia? Bueno, de todo. Así que si eres de esos que va a ver cómo se queman Juan y Juan a la cacería, no pienses que estás en una fiesta o en una feria o... No, piensa que estás formando parte de un ritual muy, muy, muy antiguo. Disfrútalo. Y nos vamos rápido con nuestra dosis de positivismo.
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1: Y voy muy rápido porque es que me he quedado sin tiempo con estas cosas magníficas que he hablado de Camposoto y de San Juan. Bueno, ojo a la noticia bonita del día, de esas que te reconcilian con el ser humano y te devuelven la fe en el barrio. Resulta que tras un aparatoso accidente de tráfico donde una familia perdió todo en un segundo, el drama se multiplicó porque su perrita, muerta de miedo por el impacto, salió huyendo y desapareció sin dejar rastro en mitad de la nada. Bueno, pues cualquiera hubiera pensado que la batalla estaba perdida, ¿no? Pues todo el mundo, toda la comunidad unida, todos los vecinos, los que conocían a los dueños y los que no, voluntarios, bueno, todos en bici, en coche, todos se juntaron para buscar a la perrita. Que se entere todo el mundo, que cuando nos da por arrimar el hombro, no hay perro que se quede atrás ni tormenta que nos pare. Así que un saludo desde aquí para todos esos perros que se han perdido y que ya no están, ¿vale? Y por último, una noticia positiva, atención a todos los padres y sobre todo a esos pequeños campeones que le echan coraje cada día. Y es que se acabó tener que mirar para otro lado a la hora del pinchazo, porque la ciencia nos trae una noticia de las que dan ganas de aplaudir con las orejas, chavales. La insulina inhalada ya es una realidad autorizada para los niños con diabetes desde los 6 añitos. Imagínate el cambio de vida radical. Pasamos del clásico pinchazo que pues, los niños con lagrimilla, algo impactante a la vista. Yo recuerdo ver a la gente que se pinchaba, diabéticos que se escondían para pincharse y eso, además se esconden, de pequeño te impacta, ¿no? Bueno, pues imagínate todo lo contrario, normalizarlo. El niño está ahí en un cumpleaños, buah, coge el inhalador y listo, ya lo tienes. Es un respiro psicológico tremendo para toda la familia. Así que un aplauso gigante para los investigadores que por fin han conseguido que cuidar de la salud de nuestros niños sea literalmente cosa

0: y alguna que otra sorpresa de las que hacen decir,
1: pero que todavía hay más que yo.
0: Porque en la isla, aunque parezca que lo conocemos todo, siempre hay algo escondido, algo que te cuentan y dices,
1: Virgen Santa.
0: Así que ya sabes, cuando quieras desconectar un rato, entretenerte y echar una sonrisa, este es tu sitio. Nosotros estaremos aquí, en el mismo dial, en el 107.4, preparados para seguir rebuscando los cajones de la historia, que aún quedan muchas curiosidades que traer. 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

0: que se puede.
1: Bueno, cada vez que suena esta sintonía, tiene un significado claro. El significado es el color esperanza, porque el color esperanza es las ganas que tiene cualquier persona de superación en la vida, de seguir caminando, de seguir siendo feliz. Y sé feliz cuando uno tiene la posibilidad de, bueno, de mimetizarse con la propia vida, con nuestro propio cuerpo. Y para eso el deporte es fundamental, es básico. Saben ustedes que cada jueves, desde hace ya bastante tiempo, tenemos la enorme suerte de contar en esta casa con un hombre que se llama Miguel Cabrera, de apellido, donde nos explica perfectamente, nos da algunos apuntes esenciales para poder tener ese color esperanza todos los días cuando nos levantamos, que es algo que mucha gente está buscando y que nosotros aquí insistimos. Insistimos porque estamos convencidos de ello, de que buena parte de ese color lo pinta el deporte, lo pinta estar sano, y sobre todo todas esas cosas hacen que al final seamos todos muy, pero que muy felices. Miguel, ¿qué tal? ¿Cómo estás?
2: ¿Qué pasa, Santi? ¿Cómo estamos? Yo muy bien.
1: Pues nada, aquí disfrutando de un día tan bonito. Oye, yo lo decía esta mañana. El invierno fue...
2: ¿Cómo fue?
1: Demasiado.
2: ¿Cómo fue?
1: Pero estamos teniendo una primavera de libro,
2: ¿eh? De gran categoría. Eso lo estaba comentando yo a los compañeros hoy en el parque, que hoy ha tocado ejercicios de core. Y digo, disfrutar esto porque una temperatura formidable.
1: Excelente. Formidable. Excelente. Y eso, este fin de semana parece ser que van a caer alguna gotita. Sí. Pero bueno, gotitas de primavera.
2: No pasa nada. Sí, es preocupante un poco, que después lo hablaremos por los compañeros que se nos van a Ronda.
1: Oye, eso te iba a preguntar, porque este fin de semana,
2: es la prueba este sábado.
1: 101 kilómetros en Ronda, para arriba, para abajo,
2: para el centro
1: y para adentro. ¡Qué barbaridad, Virgen del Carmen de mi hermano!
2: Está la cosilla. A ver, no es que el diluvio universal, pero va a haber agua, porque
1: eso no beneficia al corredor. No. Te pregunto como alguien que no tiene ni idea de esto. Yo imagino que igual te da fresquito, te da...
2: Claro.
1: Pero depende del terreno donde lo hagas, ¿no?
2: Pero estamos hablando de 101 kilómetros.
1: Demasiado.
2: Si tú vas empapado desde el 20 y poco, ¿qué pasa? Que yo a lo que le he recomendado a todos, que hoy de todos modos hablaré con todos, ya he hablado con algunos, ropa de cambio, calcetines... todo estanco, intenta que sea todo estanco, porque cortaviento, chubasquero, ropa de abrigo. Manta térmica, claro, porque es que estamos en la sierra, amigo, y te va a tocar la noche.
1: Ya.
2: Porque es que te va a tocar la noche.
1: Y todo eso hay que tenerlo en cuenta,
2: claro,
1: al final para...
2: que puedes entrar en un estado de hipotermia. Ojo, que no estoy aquí alertando.
1: Hombre, hay que poner las posibilidades.
2: Pero, de hecho, la organización desde el lunes le ha mandado un comunicado a todos los marchadores... que tienen que llevarlos obligatoriamente.
1: O sea, porque, que no estamos hablando de ninguna tontería.
2: Estamos hablando, Santi, de 101 kilómetros.
1: Y sobre todo, algo que hemos hablado y que luego terminaremos hablando, por desgracia, de una información que ocurrió ayer.
2: Sí.
1: La sensatez, sobre todo y por encima de todo.
2: La cordura.
1: Es decir, yo tengo mucha ilusión, yo me he preparado muchísimo. Hablamos aquí, de hecho, con una de las corredoras, con Cristina, que va a participar en esta prueba, que tiene toda la ilusión del mundo, que muy hasta ahí correcto. Pero luego, si en la prueba, por lo que sea, me siento mal, me entra más frío de la cuenta, lo que pueda ocurrir, porque somos personas, no somos robots,
2: claro,
1: y puede pasar cualquier cosa, tener la cabeza sobre los hombros y decir, bueno, el año que viene lo volveré a intentar y aquí no pasa nada, porque así podemos evitar algo complicado.
2: La sensatez, la cordura, el escuchar el cuerpo, esto lo hemos hablado aquí hasta la saciedad. Pues cuanto más cuando es una prueba de resistencia, de un trasfondo tan exigente, y en las condiciones, insisto, dan agua, no es que sea el diluvio universal, pero dan agua. Y el problema de la prueba es lo que te estaba comentando, Santi, que mojado. Cualquier prueba cortita, bueno, se puede, pero estamos hablando horas y horas. Pueden tardar, pues yo calculo 14, 15, 16, 17 y hasta 18 horas.
1: Claro. Entonces, la gente normal, luego.
2: Claro, los extraterrestres menos.
1: En 8 o 9 horas se han comido.
2: Están ya comiendo ya el paquete, la pasta.
1: En su casa.
2: Ahí va. Pero entonces, bueno, que no es meter miedo, simplemente yo les he animado a todos que tienen que ir, porque ya que se han preparado, que lo tienen topado, que hay que ir,
1: sí,
2: hay que
1: sí,
2: ir.
1: Ya, claro. Vivir el ambiente, todo. Que es interesante.
2: Y la sensatez y la cordura, como tú dices, si te estás viendo que tu cuerpo lo estás poniendo a una temperatura que por mucho que te estés abrigando y entras en...
1: No hay manera, pues vámonos que nos vamos.
2: Como tú bien dices, el 2027 está ahí y vamos para adelante.
1: Y lo importante es volver a participar, claro. No que nos entre algo que nos impida volver a participar.
2: Exactamente.
1: Oye, un abrazo grande a toda la familia de ese hombre de 40 y pocos sí. años, creo, que fallecía ayer en un gimnasio de nuestra localidad. Volvemos
2: fuerza.
1: Un poco a lo mismo, porque en este caso era un gimnasio, no estamos hablando de una prueba bueno, de
2: sí, una prueba extrema o una prueba atlética,
1: exactamente,
2: o...
1: pero cuando se hace deporte hay que tener todos los parámetros y todas las luces rojas se nos tienen que encender. Si esto ocurría, por desgracia ocurría, es porque ahí tuvo que fallar algo, Miguel.
2: Claro, es lo que vamos con a micrófono cerrado, ¿no? ¿Qué ha pasado? Pues yo qué sé. La hora es una hora poco usual, 4 de la tarde.
1: Sí.
2: ¿Qué tipo de entrenamiento estaba haciendo? Habría que verlo. Si comió en exceso antes de, si no comió prácticamente nada, si el corazón ya lo tenía un poco...
1: Y no lo sabía.
2: Y no lo sabía, eso... pasa muchísimas veces.
1: Sí, es cierto.
2: Con el compañero que vamos a hablar ahora, él lo sabe, yo soy muy artil, y él también, y eso me gusta, hablamos de pulsaciones cada 2x3. ¿Cómo se ponen las pulsaciones? Bueno, decir aquí algo así sería por mi parte una imprudencia, ¿no? Pero hay factores que pueden condicionar, bueno, pues, ¿qué pasó? Pues
1: no sé. El caso es que desgraciadamente
2: eso es lo malo.
1: El hombre ya no se encuentra entre nosotros, así que un abrazo muy grande, de verdad.
2: Mucha fuerza para la familia,
1: a todos los amigos de ese hombre, que intentando ser feliz a su forma, a su manera y hacer deporte, al final perdió la vida. Bueno, hoy vamos a hablar con Cristian, porque Cristian es un hombre joven. Que además, claro, muchas veces los motivos son diferentes.
2: Claro.
1: Hay personas que quieren hacer ejercicio pues para perder peso, como el caso de Miguel, nuestro amigo Miguel, combinado con unas dietas. Hay otras personas que quieren mantenerse en forma simplemente por el hecho de estar bien y de estar sano. Y hay otras personas que pueden llegar a todo eso, a toda esa felicidad que da el deporte, por un tema laboral. Y te lo digo porque aquí tenemos a Cristian, pero sabes que tengo un hijo militar. Que,
2: infante, ¿no?
1: Infante, que en su momento, pues también tuvo que superar una serie de pruebas.
2: Correcto.
1: Y claro, la preparación le lleva a conocer de manera seria. Él es un hombre joven, un hombre que físicamente tiene una estructura atlética, no está grueso, no está tampoco delgado, pero, claro, que uno tenga, como es joven, ese físico, en realidad todos lo hemos tenido cuando teníamos su edad.
2: Claro.
1: El estar físicamente preparado es otra cosa, ¿verdad,
2: Miguel? Claro. Mira, Santi, bueno, vamos a darle la bienvenida a Cristian. Cristian, bienvenido.
1: ¿Cómo estás?
0: Muy bien, muchas gracias por invitarme.
1: Nada, hombre, a ti siempre.
2: Yo les digo a ellos, cuando me viene un opositor al grupo, que si hay alguien que tiene un objetivo tangible, son ellos.
1: Claro.
2: Y que no se malinterprete mis palabras. Por supuesto que, como tú bien dices, el llevar una vida saludable, el perder peso por salud, los 101, la media maratón, todo eso está formidable. Y ganar tu reto, pero lo de ellos es algo tangible, que hay que llegar sí o sí a unos parámetros, a un objetivo. Entonces, nada... a mí me gustaría, antes de que yo soltara alguna cosilla, bueno, pues que nos explicara él, si quiere.
1: Claro, claro.
2: Bueno,
1: un poco su vida hasta
2: cómo
1: ahora.
2: Llegó, ¿no? Claro, cómo llegó aquí y a qué es lo que quiere. ¿Cuál es su objetivo? Cristian, cuando tú quieras.
0: Bueno, pues yo hice mi carrera y mi máster y he llegado a cierto punto.
2: ¿Puedes decir de qué, por favor, tu carrera?
0: Sí, yo estudié ADE y luego un máster en contabilidad y auditoría. A partir de ahí, yo siempre había tenido en la cabeza el tema militar, que no me había metido en su día con 18 años porque no estaba en el momento, en la cabeza, ni físicamente me veía
2: No
0: capaz.
2: era tu momento.
0: Claro, claro. Y una vez acabé esto, dije, venga, va, ¿qué tengo que hacer para entrar? Y entre las cosas que tenía que hacer eran unas pruebas físicas. Y una de ellas es de resistencia, cosa que yo hacía años que no había pues entrenado, ya sea con fútbol o saliendo a correr o lo que sea. Yo en eso he ido siempre mal porque lo dejé cuando tenía, pues no sé, 12 años y pues no volví. Total, que me pongo a ello y digo, bueno, esto seguro que me pongo a correr unos pocos días y ya en nada lo tengo, porque parto de una base decente, del hecho
1: claro,
0: de que he estado haciendo deporte, siempre he ido al gimnasio,
1: pero
0: pádel,
1: un hombre
0: pero
1: sano.
0: Claro, no soy una persona insana. Total, que me ponga a ello y digo, joder, macho, no avanzo, veo que aquí hay algo que estoy haciendo mal en ese mundillo. Y pensaba que era más fácil y que
2: claro,
0: va.
2: Claro.
0: Total, que me pongo a informarme y de una manera u otra llego a Miguel.
1: ¿Cómo lo encuentras? ¿Alguien te lo comenta? ¿Lo ves en
0: sí,
1: redes?
0: El boca a boca. Fue al final una amiga de mi madre, me habló de Miguel y dije, bueno, pues ya está, este es el perfil que me hace falta a mí,
1: claro,
0: un experto en todo ese tema. Y nada, o sea, al final lo que hice fue empezar ya con las guías de Miguel, hacer entrenamientos mucho más específicos, que era lo que me hacía falta a mí. Yo simplemente salía a correr, venga va.
2: Como pollo sin cabeza.
0: Claro, 2 kilómetros, al ritmo que sea, acababa reventado.
2: Vámonos. Son muy típicos, es muy importante, claro. Después matizaremos eso porque es muy importante.
0: Y nada, en cuestión de 2 meses y medio, haciendo lo que él me decía, que eran pues entrenamientos basados en serie, con unos descansos muy determinados, teniendo en cuenta las pulsaciones, pues claro, así sí que se avanza.
1: Claro que sí, porque es lo que tú dices, al principio cualquier persona, aquí la edad también es un factor por falta de experiencia, uno es joven,
2: claro.
1: Se cree que, bueno, sí, es una persona sana, mira, esto pues yo mismo me las apaño, va a ser que no, va a ser que para avanzar, como bien acaba de
2: comentar. Esa es la clave, lo que acaba de decir,
1: porque,
2: para
1: claro,
2: avanzar.
1: Porque nosotros nos podemos quedar ahí,
2: claro,
1: pero
2: nosotros, él no.
1: Él no.
2: Él tiene que cumplir unos parámetros.
1: Claro.
2: Entonces, es muy importante, ha dicho cosas muy importantes, pero la preparación específica para... Además, me gusta mucho el perfil de Cristian. Creo que hemos conectado bastante bien los dos. Mm. Porque es un tío inquieto y a mí me gustan las personas así.
1: Claro.
2: Porque lo pregunta... A mí me gusta. A mí las personas que el feedback no me nutre, no me vale.
1: Claro.
2: A mí él me gusta porque yo le hablo, él me habla, llegamos a un consenso, buscamos una cordura para todo. Él me preguntó una vez, mire, claro, es que no ves tú mejor correr y esta serie es corta, ¿te acuerdas?
0: Sí,
2: y le expliqué el porqué. Las series cortas de intervalo, lo que te va a dar después es que en esas pruebas de resistencia, las piernas y el cardio sea capaz de soportar ese ritmo.
1: Claro, claro. Claro.
2: Y cuando uno explica ahí, pues verdad.
1: Y además tú es algo que apuntas mucho y que me parece muy interesante, es que es relativamente fácil cogerlo, pero recuperar el cardio no es nada sencillo.
2: ¿Te lo digas?
1: Con lo cual, las pautas que tienes que seguir son unas... Y además tú que tienes un objetivo muy claro para tu vida, para el resto de tu vida, es superar esta serie de pruebas y tienes que tener claro que aquí... hay que hacerle caso al maestro, nunca mejor dicho, porque el maestro es el que tiene la sabiduría y la maestría y la experiencia que te hace falta para que superes todo eso.
0: Estudiante, me conoce, de hecho, en el tema físico, bueno, había veces que yo le he dicho, Miguel, yo esto no voy a poder hacerlo.
2: Ayer
0: mismo. Y él, no sé cómo, supongo que, bueno, la experiencia de muchos años, lo que sea, él sabe, sí, puedes hacerlo, y lo clava. O sea, justo era, llegando a mi límite, era lo que llegaba.
2: Dice,
0: o sea que...
2: digo, mira, y había un compañero, José Mario, ¿verdad?
0: Sí.
2: Dice, hazle caso, que dice que lo puede
1: hacer. Al final lo puede hacer.
2: El cargo este no falla nunca. Digo, hombre, a ver, pero es verdad que hemos estado... prácticamente, ha tenido un problemilla, ¿verdad? Tuvimos ahí la periostitis aguda, que
0: eso
2: es normal,
0: fue.
2: Hubo un bachecito, pero ahora estamos en velocidad de crucero, y es verdad que cuando uno ve el perfil de él, yo tengo claro por dónde nos vamos a mover, ¿no? Y ayer, por ejemplo, se dio cuenta, porque venía con un poco, ¿tú crees que yo me puedo hacer este ritmo? Y le enseñé el entreno anterior, digo, esto fue antes de ayer, hoy es esto. Bueno, lo que sí, extenuado, claro, porque es que estamos metiendo ya
0: una cosa no quita la otra.
2: Unos ritmos brutales. Ahora, ayer le di un premio. ¿Qué te di ayer?
0: Sí, el bizcocho ese estaba bueno, ¿verdad? Encima era sano, o sea, que estupendo.
1: Oye, que claro, cuentas también que es una persona joven,
2: claro.
1: Que es una persona que físicamente, bueno, pues se encuentra preparada para desarrollar claro. una función. Y tú ya más o menos, Miguel, sabes, una vez que lo conoces, que empiezas a entrenar con él, piensas los límites y claro. el tiempo, y preparas, imagino, todo el entrenamiento en función, primero, del tiempo que necesita hasta que lleguen los exámenes, y luego de su condición física.
2: Claro, si Cristian tuviera otros perfiles, otros parámetros fisiológicos de todo tipo, yo a Cristian hubiera dicho, esta convocatoria no entramos.
1: Y claro, luego sigue, puedo ser muy claro. Sigue preparándote, o sea, para la siguiente. Claro, tal,
2: me acuerdo, por ejemplo, Manu Alba, no sé si llegaste a conocerlo, que estaba sobrepesado, y le dije, esta convocatoria no llegamos. Es más, puede ser que te echen para atrás incluso, y no lo dejaron ni presentarse a las pruebas físicas. O sea, claro. Soy una persona muy clara, yo no puedo alumbrar, ¿no? Yo soy muy claro. ¿Podemos o vamos pelados? Y yo, o sea, sé que, bueno, vamos a tocar madera, si no hay ningún contratiempo, que vamos por el camino correcto. Es más, el lunes que viene ya tenemos un test, sí. sin presión, ya te lo he explicado, y sobre ese test trabajaremos más todavía. Y
1: claro, porque sabe... a ti los test te dan la pauta, Miguel, claro. para desarrollar un entrenamiento específico.
2: A mí y a él.
1: Ahí, claro.
2: Totalmente.
0: ¿Saben en qué punto estoy, ¿no?
2: Claro. Estamos ya en un pico de una semana ya fuerte, está muy fuerte, la anterior ya fue, y vamos a aprovechar este pico de forma para ver, con este piquito que hemos metido solamente, si ya somos capaces incluso, fíjate, de cumplimentar la prueba. Uh-huh. Vamos a estar ahí. ¡Que no! Pasa nada. Apretaremos un poquito más. Pero fíjate lo importante que tú acabas de decir, Santi. Cada opositor requiere una cosa.
1: Claro.
2: El Guardia Civil va por un lado, Salvamento Marítimo, que teníamos a mi amigo Alejandro, tú te acordarás, unos rubios fuertotes, sí, sí. que tenía que llegar al periodo 12 del Curnavet, que eso es ya sprintar, tiene otra preparación. El que va a opositar,
1: Infantería de Marina.
2: El que va a opositar militar, que este año han quitado ya el Curnavet y es un 2000. O sea, esto no es dar palos de ciego y corre. No. Es que hay que ir a pulir a lo que yo creo, a mi punto de vista. Bueno, creo que me avala también muy bien, bueno, creo, a los opositores que han estado conmigo, que prácticamente, salvo lesión de mi amiga Cristina, que ya está dentro, los demás han entrado, y a la primera y si no a la segunda. Yo creo que todo es tener, primero, una buena condición física, que él lo tiene, tener una actitud positiva, que es la que él tiene. Es un tío muy claro y que, mira, amiga, me pasa esto cuando tú, vamos a ir por aquí, por allí. No es una persona que tiene sus dudas, normal.
1: Es lógico.
2: Porque es normal. No estamos hablando que tiene que meter zapatillas, como digo yo, para cumplimentar sobre todo lo que es la carrera. Estamos hablando de
0: 4:41, creo que era.
2: O sea, correr ya por parámetros por debajo de 5 minutos el kilómetro, es correr.
1: Es correr.
2: Es correr. Y hay que ir y prepararse. A mí me gusta preparar las cosas estas. Fíjate que eso es una cosa que nunca te he dicho, lo voy a decir aquí. Que él no vaya, que no vaya de sobra, porque eso no vale, porque te pueden dar con toda la mano abierta.
1: Totalmente.
2: Que me ha pasado.
1: Totalmente.
2: Pero sí que vaya con un buen salvavidas y diga, yo creo que, jolines, si he hecho 3 o 4 test y me... ¿Vale? Pero nunca de sobra. Oh, okay. Porque como hayamos de sobra, el sopapo te lo puedo llevar.
1: Al final te puedes llevar el sopapo. Oye, y lo importante es que esto es una primera piedra de toque. Tú, de vez en cuando, has estado en algún gimnasio, has jugado al pádel para entretenerte. Y,
0: sí.
1: Bueno, para mantenerse un poco en forma. Solamente, digamos, has empezado a conocer este tipo de deporte.

0: En el tema cardio, como lo había dejado de lado, me daba pereza y pasaba, digo, yo en algún momento me tengo que poner, porque esto por mi corazón, por mi salud, por todo, tengo que
1: Claro,
0: hacerlo.
1: claro, claro.
0: Esto ha sido, obviamente me ha servido de excusa perfecta, ¿no? Y ya no es que quiera
1: Claro.
0: hacerlo, es que tengo que hacerlo por narices. Y claro, es algo que, además de que tengo que continuarlo, lo haría si no tuviese por qué. O sea, me hace sentir muy bien cuando lo estoy haciendo, cuando lo acabo, y la sensación de, joder, macho, el trabajo bien hecho, de estoy haciendo las cosas bien, por lo menos en términos de salud, pues mira eso que me llevo.
1: Y que te sientes mejor, ¿verdad?
0: Claro.
1: Porque uno se siente luego mejor. La vida realmente cambia, Miguel.
2: Mira, voy a narrar mi experiencia de esta mañana. Yo me levanto, me suelo levantar 6 de la mañana, 6 y poco. Me he puesto mi pantalón, me he hecho mis 8 kilómetros a un ritmo aeróbico, porque ya yo no estoy para otras cosas. Pero ese 8000 que tarda unos 50 minutos, prácticamente a 6 y poquito, y te duchas. Y haces así
1: ¿A que
2: el
1: sí?
2: cuerpo, te haces así a nivel
1: Eso
2: plag.
1: es.
2: Y dices tú, ahora que me echen lo que me echen.
1: Lo que
2: Claro.
1: quiera.
2: Cuanto más, cuando el caso de él, sabemos que estamos ahí ya, y él va viendo ya ese avance,
0: Claro, qué mejoría,
2: va
0: ¿no?
2: viendo mejoría, el cuerpo funciona, la mente funciona. Yo es que creo que, claro, el oyente que no esté metido en esta zona, a lo mejor, pero el que la ha probado alguna vez dirá, uff, es que es verdad, es que esto es verdad, es que esto es que es así, es que no estamos vendiendo humo. Es que el deporte va ligado a la mente y la mente va ligado al deporte. Si ya para colmo de esto, tú tienes un objetivo y tú vas viendo que estás ahí,
0: Más todavía, claro.
2: mejor todavía.
1: Claro que sí. Oye, imagino que muchas personas, tanto chicos como chicas, que tienen en su cabeza poder entrar en cualquier cuerpo y
2: El que
1: fuerza de
2: sea.
1: seguridad del Estado, tú les recomiendas sí o sí, como en el caso de Cristian, que tiene que tener un entrenador, una entrenadora, que esto no es cuestión como él pensó en un primer
2: Y
1: momento.
2: está muy bien que lo
1: Soy
2: haya hablado.
1: joven, estoy
2: Claro.
1: físicamente bien,
2: Yo tiro para adelante con eso.
1: yo tiro para adelante con esto, para nada. Y imagino que habrá mucha gente joven que acude a ti
2: Claro.
1: para este tipo de pruebas y luego ya otros muchos que se quedan.
2: Claro. Claro, Santi, porque a no ser que tú seas, que lo he tenido, atleta medio élite. Cuando digo atleta de gimnasia rítmica, de voleibol, de
1: Sí.
2: balonmano, pues tú tienes un buen fondo físico y eres un portento. Te vas a comer
0: ¿Qué
2: la
0: hace
2: prueba.
0: falta? Claro.
2: Te la vas a
1: Claro.
2: comer.
1: Pero de eso
2: Ahora,
1: realmente el
2: muy poco. Uno
1: porcentaje,
2: entre. Son muy
1: muchos,
2: raros, muy raros.
1: eso es.
2: Pero si tú. El perfil de Cristian, que es perfecto. Juega con tus colegas el partido de fútbol, el
0: Claro.
2: pádel, un dita, troto. Amigo mío, tú tienes que correr. Y cuando hablamos de correr, es correr. A unos ritmos específicos, a unos perfiles específicos. Tú tienes que llevar un planning de entrenamiento. Es que tienes que llevarlo. Y claro, fíjate lo que te digo. Y un planning de entrenamiento a tu medida.
1: Claro.
2: Porque si vas a tropel y vas con todo el mundo, pues Margarita tiene unos parámetros, Luis tiene unos parámetros
1: Claro.
2: y Cristian tiene unos
1: Tiene
2: parámetros.
1: otros
2: Y a lo
1: parámetros.
2: mejor Cristian necesita más series interválicas que Margarita o viceversa, o Margarita necesita meter más resistencia porque no llega ni al kilómetro. ¿Me estoy explicando? O sea,
1: Perfectamente.
2: tienes que ir a alguien, no digo yo, a alguien que te diga, ven para acá. Tú necesitas esto, esto, esto y esto. Porque para llegar a esto, tal. Por ejemplo, hablo de él, que el que tengo, claro. Yo me he quedado sorprendido de cómo en esta semana ha hecho las series cortas de 200 a tope. Y sin embargo, las series de ayer, que fueron de 500,
0: Sí.
2: extenuado. Pero es que la última serie de 500 la exprimió a tope.
0: No, ya que estoy ahí, doy el máximo.
2: Claro.
1: Claro.
2: Pero me llevé esa sorpresa porque yo sabía que entrabas en los parámetros que te dije, pero no tanto. O sea, ahí se está viendo ya.
1: Entró cómodo. Se está viendo un
2: Se está viendo ya un
1: resultado.
2: resultado en muy corto periodo. O sea, cuando lleguemos a finales de mayo, tiene que estar ya en un pico. Le estoy metiendo presión,
0: Sí.
2: Va mi coche.
0: Pero está bien, me viene bien. Más bizcocho encima, ¿no? Pues todo merece la pena.
1: Y el ambiente, Cristian, es bueno, ¿verdad? El
0: Sí, bueno.
1: ambiente,
0: Ya
1: eso
0: eso.
1: también es importante para entrenar, que te encuentres gente simpática, gente que te apoya, que te entiende, que bueno, que está ahí también.
0: Tú estás allí, cada uno tiene su objetivo, pero el ambiente, claro, es buenísimo, es de colegueo total. Vamos, yo cuando llegué allí por primera vez digo, si esto parece el grupo de amigos de toda la vida, pero de gente que no se conoce, bueno, que se conocieron allí, ¿no?
1: Claro.
0: Y eso, bueno, es un punto súper positivo, vamos, el ambiente que hay allí es genial.
2: Yo prometo, va a parecer que decimos siempre, que esto no he hablado nada con él del
0: No, no, no.
2: grupo. Hemos hablado en el coche viniendo para acá un montón de cosas.

0: Yo no le he dicho, a ver si puedes decir, tú lo has preguntado, pero es que es una constante, tú lo sabes, Santi,
1: Ya.
0: siempre ha sido una constante esa. Persona que llega nueva, no he visto a nadie, o por lo menos a mí no me ha llegado nada, que se hayan visto. No, es eso lo que dice Cristian. Llega, cada uno tiene su objetivo, hay gente que más o menos, hay grupito,
1: Claro,
0: ¿eh?
1: normal, porque se parecen sus
0: Y
1: objetivos
0: tiene,
1: y
0: claro, por
1: tienen.
0: ejemplo, ahora estamos preparando un montón de gente del grupo El Carmona Páez, que es ahora en
1: Ya,
0: junio,
1: claro.
0: bueno, pues ya estamos haciendo grupitos, porque los hay. Pero normalmente lo que él dice, allí llega la gente, pum pum, Miguel, mira, explícame esto que ta, ta, ta, ta, nos vemos. Pero el rato que se está allí, o lo... y claro, eso también anima, ¿no? Si tú vas a un sitio y las caras son como de tanatorio,
1: Claro,
0: como digo
1: claro,
0: yo,
1: claro.
0: pues, uf,
1: Oye,
0: tengo que hacerlo porque tengo que hacerlo, pero no,
1: claro.
0: allí se disfruta.
1: Mira, Carmona Páez, un militar,
0: Sí.
1: creo que era sargento,
0: Sargento de Infantería Marina.
1: Infantería de
0: Marina.
1: Marina,
0: Falleció el pobre en la Sierra del
1: falleció,
0: Retía, corriendo allí.
1: exactamente,
0: Pues
1: un
0: sí.
1: ejemplo de integridad total. Yo no sé cuántos certámenes.
0: Esta es la 30 y tanto, la 40, no me acuerdo, pero
1: Son muchos ya, son
0: sí.
1: muchos ya. A una persona que dedicó su vida a su oficio de militar, pero evidentemente aportó mucho, muchísimo en el deporte. El mundo militar y el mundo deportivo que van intrínsecamente unidos desde siempre y el mejor ejemplo es Carmona, Carmona
0: La
1: Páez.
0: 37, dice,
1: La 30,
0: fíjate.
1: cerca de 40
0: Eso
1: años.
0: empezó de San Fernando Chiclana,
1: Fíjate,
0: ¿eh?
1: ¿tú
0: Y
1: recuerdas
0: yo
1: aquello
0: lo
1: de...
0: recuerdo. Y aquí venía élite, ¿eh? A correr, ¿eh? Aquí sorteaban, ¿no? Daban coches y dinero y
1: Y vamos, que
0: económico. Y
1: era, daban una
0: venía.
1: pasta.
0: Bueno, de hecho, todavía esta prueba, los dorsales se agotan. Es una locura.
1: Es una
0: No
1: prueba
0: hay.
1: mítica. O
0: Sí,
1: sea, a
0: señora,
1: ver,
0: viene gente.
1: cualquier corredor
0: Totalmente.
1: quiere correr el Carmona Páez
0: Totalmente.
1: alguna vez en su vida, aunque
0: Todo.
1: venga de donde
0: Totalmente.
1: venga.
0: Y
1: Es muy conocida
0: es muy
1: también.
0: conocida, pero no te estoy hablando a nivel nacional, ¿eh? Viene gente de todos lados, le gustan correr. Es una fiesta. Este año creo que han acertado mucho en ponerla un poco más tarde, porque estamos hablando del 13 de junio. Y la han puesto a las 8 de la tarde, que ya el solecito
1: Va para
0: hace
1: abajo.
0: calor, pero va para abajo. Y es una prueba, Santi, que también me gusta advertirlo, que no es fácil, ¿eh?
1: ¿Cuántos kilómetros
0: Son 10,
1: son?
0: un 10K.
1: Son
0: Un 10K. Pero es una prueba que tiene sus toboganes, sus subidas y sus bajadas.
1: Ajá.
0: La primera ya en la frente, aquí, en Fadrica, desde abajo
1: Claro,
0: hasta arriba.
1: porque se realiza íntegramente en la localidad de San
0: San
1: Fernando.
0: Fernando, totalmente. Después tenemos la cuesta de Colón, desde abajo hasta
1: Buah,
0: arriba.
1: eso es una cuesta que ya haga
0: Después
1: las
0: tenemos
1: piernas
0: Cayetano
1: pesan, ¿eh?
0: Roldán, abajo y arriba. Y terminamos en cuesta, desde Hornos Púnicos, el Plaza, hasta el Parque de los Patos. O sea que hay que prepararla. Y tiene lo suyo, pero es una fiesta. Y yo desde aquí invito a todos los que nos estén
1: Mítica, sí
0: escuchando,
1: señor.
0: que sea isleño o no, pero que intente hacerla porque es una prueba mítica y una prueba que se vuelca San Fernando, el Club Carmona Páez, la Armada, que tiene mucho que ver también, por
1: Claro,
0: supuesto.
1: evidentemente.
0: Y
1: Y que da igual que las señoras con sus carritos de niño pequeño en un momento determinado, que da lo mismo, lo importante es participar y
0: claro.
1: darnos una lección de vida y una lección de deporte. Es una fiesta.
0: Pues
1: Luego
0: sí.
1: están los que corren a hacer sus
0: Los que
1: marcas,
0: corren,
1: que
0: que ni
1: me
0: los
1: parece
0: ves,
1: muy
0: que
1: bien.
0: ni los ves. Que ni los vemos. Me gustaría, Santi,
1: Dime.
0: decir alguna cosita de los
1: Dime.
0: 101,
1: Sí, sí, sí.
0: y dar
1: Este sábado
0: este sábado.
1: empieza a, te
0: A las
1: pregunto.
0: 8 de la mañana, creo que es.
1: Vale,
0: La
1: vale.
0: salida es a las 8 de la mañana.
1: Vale,
0: 8 o
1: vale.
0: 9 de la mañana. Nada, yo, por supuesto, desearle no solamente a los de mi grupo, sino a todo el que se ponga el sábado allí
1: Que de San
0: delante,
1: Fernando va
0: porque
1: mucha gente.
0: montón de gente, de todos los clubes, y gente anónima, vamos, que lo disfruten y lo hemos hablado, que tengan cordura y que los que van en equipo, que consensúe y sepan en todo momento lo que están haciendo, que es una prueba muy larga, muy larga, 18, 19 horas, te dan 24 horas, ¿eh? Y desmontan la meta y la desmontan.
1: Y
0: Es
1: vámonos que
0: como
1: nos
0: la
1: vamos.
0: Fampin aquí que tienes 3 horas, a 3 horas
1: Y el que no ha
0: desmontan.
1: entrado,
0: Hombre, le dan ese caché, yo lo
1: ya,
0: entiendo también, ¿eh?
1: claro.
0: Y que sobre todo lo importante es que dentro del sufrimiento que tiene esa prueba, porque esa prueba
1: Es
0: llega,
1: dura,
0: es
1: muy
0: dura,
1: dura.
0: pues que lo que tú has dicho, ¿no? Que si no, el año que viene hay que hacerla.
1: Ya está.
0: Pero que no cometamos imprudencia, porque, y no estoy metiendo miedo, porque el agua va a hacer acto de presencia, el frío va a hacer acto de presencia, y yo creo que el secreto está en llevar
1: Ir
0: todo
1: preparado.
0: estanco, meter ahí las cositas en estanque, que estén estancas, ropa de abrigo, calcetines de repuesto, importante,
1: Una
0: y
1: toallita también en un
0: por
1: momento de
0: supuesto,
1: eso.
0: un cortaviento y un chubasquero, porque si la organización ya lo está diciendo, es porque el agua está ahí, ¿eh? Entonces, bueno, pues, y que tienen todo a mi apoyo, toda mi fuerza. Hay una aplicación que yo estaré siguiendo, sobre todo a los míos, desde el sábado. Estaré comiéndome las pocas uñas que tengo y jalándome de los pocos pelos. Y nada, Santi, que mucha fuerza y que seguro que lo van a hacer bastante bien.
1: Pues Miguel, Cristian, muchísimas gracias. Gracias a Cristian particularmente por haber puesto sobre la mesa tu experiencia, tus ganas. Estamos convencidos que con Miguel detrás no solamente vas a conseguir esa prueba, sino que lo vas a hacer sobrado.
0: Sí. Lo podemos emplazar, perdona, si está dentro, que venga y nos lo cuente.
1: Pues muy bien.
0: Vale, vale, lo firmamos aquí.
2: Perfecto.
1: Venga, okay, pues gracias. Listo.
2: Muchas gracias por invitarme.
1: Miguel, gracias a ti, Cristian. Gracias y, como siempre,
0: gracias, amigo mío.
1: La próxima semana estaremos aquí
0: y contaremos ronda,
1: poniendo color color de esperanza a la vida. Ahí mucha va. Suerte, un abrazo y un beso enorme a toda la gente que va a participar. Exacto. En esa prueba tan extrema. Y la próxima semana contaremos cómo
0: ha ido la cosa. Vamos a contar, por supuesto, que ¿vale? va a salir todo muy bien.
1: Muchas gracias.
0: A ti, amigo.

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1: 40 años no es nada cuando, bueno, la gente es capaz de, durante todo este tiempo, haber mantenido a este 107.4 de la frecuencia modulada, a Radio La Isla, ahí, durante todo ese tiempo. Y esto ha sido posible gracias a gente con una tremenda profesionalidad, gente que hemos, yo también me incluyo, aprendido muchísimo en esta casa desde el inicio, y gente que forman parte del cuerpo vivo de Radio La Isla. Hoy tenemos a una extraordinaria profesional, hablaremos con ella, sobre todo también una amiga, que bueno, que Radio La Isla, creo, ahora ella nos va a sacar de dudas, que fue lo primero, el primer paso en sus medios de comunicación. Ahora se encuentra en la radio andaluza y todos las recordaréis aquí, en esta casa, en Radio La Isla, y desde luego reconoceréis su voz también por los programas que hace en Canal Sur Radio. Les hablo de mi amiga Charo Pérez. Charo, ¿cómo estás?
2: Muy buenos días, oye, qué bonito. Y sí, crees bien. Fue mi primer contacto con la radio, fue en Radio La Isla, la radio con Sal, que la tienes muy cerca de ti. Ese eslogan es el mejor que se ha hecho en una radio local.
1: Y además, días, escúchame, Sal. Buenos días, cielo. Además que no ha cambiado desde el principio. Es increíble, ¿eh? Es increíble.
2: Eso es un buen eslogan.
1: Es un muy buen eslogan, sí, señor. Oye,
2: ¿Para qué cambiar lo que funciona?
1: Tienes toda la razón del mundo.
2: Exacto.
1: Escúchame, Charo, ¿cuándo conoces de la existencia de la radio y cómo es la forma de que tomas contacto? ¿De cuánto estamos hablando?
2: Hay que decir, por cierto, que hoy me habéis hecho un regalo porque es mi cumpleaños. Yo creo que
1: ¡Ay, no lo sabía!
2: ¡La radio!
1: Muchísima.
2: La radio es mi regalo y hoy, de verdad, que así que yo creo en las casualidades.
1: ¿A que
2: y
1: sí?
2: Esto es una casualidad, ¿eh? Bueno, pues te cuento.
1: Dime.
2: La radio, Radio La Isla, la radio local, siempre era muy y sigue siendo muy escuchada en esta ciudad. Y yo me acuerdo de estar, mira, estoy precisamente en el piso de mi padre, que me estoy quedando aquí en las vacaciones, y me acuerdo con mi madre, Santi, ella cosiendo y la radio puesta perenne, de forma perenne, mañana, tarde y noche. Y bueno, pues sí, tenía el contacto, la radio, a mí siempre me ha encantado la radio, y bueno, tengo ahí una historia de querer hacer radio, y el sueño se cumplió, ¿no? Y en el año 1993, la Casa de la Juventud
1: sí.
2: Daba unos cursos de radio impartidos. Ya, te hablo, señoras y señores, 1993, hablamos del pasado siglo XX. Entonces, finales del siglo XX. Entonces, pues mi marido, novio por aquel entonces,
1: ¿sí?
2: Digo, me apuntó, yo estaba estudiando Derecho.
1: Ya.
2: Me apuntó y si sabéis, oye, ¿qué te apuntó en un curso de radio en la Casa de la Juventud?
1: Fíjate.
2: Para que tú lo hagas. Y era impartido por el gran Paco López, que si estaba por ahí.
1: Hombre, Paquito, sí, claro,
2: saludo,
1: claro.
2: Y bueno, a partir de ahí comenzó una historia. Éramos un grupo de jóvenes, no sé si llevábamos a 10 chicos y chicas, y cuando termina el curso eligen a uno de ellos, no pudo, y a los días pues eligen a la segunda, y la segunda era yo. Y a partir de ahí dejo mi carrera, que yo estaba haciendo Derecho.
1: ¡Qué barbaridad!
2: Dejo ahí aparcar, sí, dejo aparcar, que bueno, sí, licenciada, vale, perfecto, pero yo no quería Derecho.
1: Ya está.
2: Y a partir de ahí pues comenzó pues un flujo ahí poquito. Estuve en Radio La Isla, luego ya en la SER, luego ya en otras cadenas municipales de la Sierra de Cádiz, hasta que llegó ya pues mi casa, ¿no? Que
1: eso
2: es Canal Sur Radio, y desde el año 2002 estoy ya en Canal Sur Radio. ¿Cómo pasa el tiempo, Santi?
1: El tiempo pasa que tiempo? Es una barbaridad, pero bueno, si el tiempo respeta a la gente, porque ayer, no sé si fue ayer, porque ya no sé yo ni el día en el que vivo. No, antes de ayer nos vimos y estabas tan guapísima,
2: sí,
1: como en el 92-93, pues entonces,
2: nota, bueno.
1: Entonces vamos bien. Oye, hay que ver, a veces la vida está hecha mesa de un cúmulo de casualidades que hacen que nuestra propia profesión, donde echamos más horas de nuestra vida, que es nuestro trabajo, vaya a un sitio determinado. Qué casualidad que mi amigo, tu marido, pues en un momento determinado dijo, a ver, yo te veo a ti cualidades, deja el derecho y dedícate a la radio y luego entras aquí porque el primero no pudo, te llaman a ti y a partir de ahí comienza un idilio, un amor que después de tantos años después todavía continúa, yo creo que hasta más fuerte, porque esto es uno de los oficios donde uno no acaba de aprender nunca y que te enamora desde el primer momento.
2: Y sobre todo, Santi, porque muchos compañeros, ¿no?, e incluso amigos y familiares me dicen, ay, es que te toman las cosas muy a pecho, y es que yo sigo amando a la radio.
1: Claro.
2: Y como sigo amando a la radio, me cojo los mosqueos que me cojo porque quiero que salga todo casi perfecto, ¿no? Porque hacer radio, y tú lo sabes, requiere... Y eso que es más fácil que hacer televisión, yo no he hecho televisión, yo he hecho radio, ¿no? Pero la radio es, yo me lo guiso, yo me lo como, pero ese guiso yo me lo como, cuando hay también equipo, pues bueno, tiene su trabajo. Y entonces, como me gusta tanto y no se me ha ido ese amor a la radio, por eso sigo, bueno, pues responsabilizándome, claro, vamos a decirlo así,
1: claro,
2: responsabilizándome lo suficiente, pero es cierto que la radio... A mí me ha llevado, y tú lo sabes, bueno, la radio y ciertos programas que yo he hecho a nivel autonómico, por lo que ya conté en su momento, como tú, me ha llevado a estar en lo más alto para mí en el mundo cofrade, como es ser pregonera de esta ciudad.
1: Claro,
2: ¿no?
1: Claro.
2: Como bien tú has sido. Entonces, la radio ha sido, de hecho, el pregón, si alguno no lo ha visto, no lo ha escuchado, de hecho, el pregón para mí lo hice como un homenaje, un amor, no solamente a la Semana Santa, pregonar la Semana Santa de mi ciudad, sino un amor a la radio, ¿no? Que
1: claro,
2: la radio, bendita radio, es la que consigue muchísimas cosas, porque que no se nos olvide, llegó una pandemia, señoras y señores, y la tele ahí arranca y barranca. La radio estuvo ahí.
1: Sí, señor.
2: La radio, oye, ayudó.
1: Y el apagón, y todo el mundo escuchando la radio.
2: Yo hice radio con un teléfono.
1: Claro.
2: Yo hice radio, no sé vosotros, yo hice radio con un teléfono. La tele, evidentemente, eso es imposible. Pero
1: claro,
2: con un teléfono, es decir, que la radio sigue ahí. La radio es el bendito instrumento, la bendita herramienta que nos lleva a hacer muchísimas cosas. Ya que lo hacemos posible, estemos ahí contándoselo.
1: Oye, y además hay una pregunta en común a toda la gente que estoy llamando por este 40 aniversario, y es que esta fue una gran escuela. Tú empezaste a través de un curso de nuestro común amigo Paco López, que se encuentra en la redacción a unos metros desde donde yo estoy hablando. Pero yo creo que la radio en sí es... Esta radio, esta casa, Radio La Isla, se convirtió desde el primer momento en una gran escuela de radio, superando incluso a radios de carácter nacional. En aquellos finales de los años 80 y principios de los años 90, Radio La Isla era y continúa siendo, y estamos en el 2026, compañeros, compañeras mías, que en esta última etapa, tú sabes que he regresado, estoy aquí desde el 19, me pegué toda mi vida trabajando fuera, pues ahora están en cadenas nacionales. Continúa siendo una escuela, bueno, yo creo que vital para tantísimos y tantísimas excelentes profesionales.
2: La verdad es que en la radio... De hecho, estaba, bueno, se nos ha pedido, ¿no?, un artículo, estaba ahí y yo ya no sé si desvelarlo, pero uno de los posibles títulos era ese, ¿no? Escuela de profesionales.
1: Total.
2: Es que qué bonito, mira, cuando llegas a una radio autonómica, a una radio nacional o a una, como están el resto, muchísimos compañeros fuera, ¿no?, en Madrid, ¿no?, que ya Madrid es como el culmen, ¿no?
1: Claro.
2: Es como que para mí el culmen es llegar a lo tuyo, ¿no?, aquí en Andalucía.
1: Claro.
2: Pero el poder, yo se lo digo a mis compañeros, ahí... ha tenido la suerte, bueno, de entrar directamente en una radio autonómica, ¿no? Pero la enorme suerte de haberte formado,
1: claro,
2: desde los inicios, yo he hecho de todo.
1: Claro,
2: porque tú,
1: claro.
2: Porque mucho, yo he hecho de todo.
1: Claro, eso te da algo
2: eso,
1: que...
2: Un bagaje,
1: totalmente.
2: Bueno, eso es impresionante. Y sobre todo porque Radio La Isla, al final, en mi época, claro, vosotros, yo estoy viendo en el grupo que tenemos, y ahí... grandísimos profesionales que empezaste en su momento, y claro, yo me incorporé año 93-94, ¿no? Y tengo otra vivencia con otros compañeros, pero
1: claro,
2: eso ha sido para mí una gran o una pequeña familia. De hecho, con Martín, cuando volvimos a retomar, bueno, Martín es amigo, ¿no?
1: Sí.
2: Y que hacíamos los Pérez, hacíamos el respiradero, ¿no? Los Pérez hacían el respiradero. Bueno, pues cuando retomamos y cuando aquello del pregón, me dijo, gracias por volverme a abrir esa ilusión, esa puertecita a ese amor por la radio que tenía, porque la radio nos ha unido y hemos sido familia, no solamente en lo profesional, sino yo creo que también en la amistad y la radio. Yo qué sé, yo es que sigo siendo una enamorada de la radio. Conmigo no vale, Santi.
1: Claro.
2: Manito, lo que me digas, yo te lo voy a decir bonito. Conmigo no vale, pero a mí la radio y Radio La Isla para mí ha sido fundamental, en cuatro o en cinco palabras, más o menos.
1: Claro, oye, que es una radio que ocupa un segmento que otras radios que tienen un espectro más amplio es imposible, porque es imposible. Aquí te enteras de las cosas que pasa en el barrio de al lado, de lo que ha ocurrido.
2: Claro.
1: Y claro, eso es fundamental. Y en su momento, yo entré en esta casa a finales de los años 80, 88, 89, aproximadamente, no recuerdo bien, pero sobre esa fecha, y era el medio de comunicación, primer gran medio de comunicación, que no fuese prensa, primer gran medio de comunicación que tenía San Fernando. Y ese perfil no lo ha perdido. Por mucho que ahora, desde que Internet, que me parece muy bien, porque es renovarse o morir, ahora son podcast, que está muy bien, ahora lo que estamos hablando aquí lo colgaremos en las redes y la gente lo puede escuchar cuando le dé la gana, pero tenemos que ir haciéndonos trajes a medida que el tiempo va pasando, y
2: sí,
1: eso sucede con la radio.
2: Mira, nosotros hemos tenido los últimos meses de esta temporada, ¿no?, que finalizó el pasado 19 de junio, hemos tenido a becarios, ¿no? El programa del Yuyu ha tenido a becarios, y son, que te das cuenta ahí de la edad, Santi, ahí te das cuenta, son chavales jovencísimos a los que tú dices, no sé,
1: claro.
2: Ricardo, y dicen, Ricardo, ¿quién es Ricardo? Y bueno, pues mucho, y además nosotros pues vienen oyentes, y hay mucha gente joven que la radio no la conoce.
1: Claro.
2: Pero, ojo, en el momento en el que van a un estudio de radio, o que han hecho radio como esto, futuros periodistas, dicen, qué bonita es, entonces se les engancha. Pero es verdad que a las nuevas generaciones la radio, esa radio, la escuchan tal vez, como somos nosotros muchos oyentes que tenemos, de ese trayecto, ¿no? De que te montas en el coche, te lleva tu padre,
1: claro,
2: te lleva tu amigo, te montas en el coche y escuchas la radio. Y esa es la radio que está a la que se acercan, pero ni de broma, ¿eh? Ni de broma, la radio no se escucha entre las nuevas generaciones. Sin embargo, en el momento en el que la conocen, en el que tienen ese primer contacto, dicen, qué bonita es.
1: Claro.
2: Eso es lo que tenemos que intentar adaptarnos, ya sea en versión podcast, en versión de lo que sea. Pero hay que adaptarse. Y también la radio tiene que salir a la calle, tiene que enganchar, tiene que conectar. Pero es cierto que a las nuevas generaciones les cuesta, porque un móvil, pero gracias a Dios, a través de un móvil también se puede escuchar la radio, pero
1: claro,
2: un móvil es su ventana al exterior, y hay veces que en ese exterior no está la radio, pero tenemos que luchar porque la radio siga llegando a esas nuevas edades, ¿no?, a esos jóvenes, que cuando lo conocen, les gusta.
1: Se engancha, hombre, claro que se enganchan. ¿Qué recuerdos tiene Charo de aquellos primeros años en Radio La Isla? ¿Qué le viene a la cabeza?
2: Pues mira, me vienen muchísimos discos, ¿eh? Porque yo he puesto discos.
1: Claro, claro. Tú utilizaste los Rebos, eso te iba a decir también.
2: Bueno, no está bien visto lo que lo que voy a decir ahora, pero bueno, pues una iba al carnaval, una iba a la feria, abría la radio en muchas ocasiones, haciendo clásicos para el domingo a las 8 de la mañana.
1: Anda.
2: Esta que está aquí abría la radio cuando estaba allí en Reyes Católicos.
1: Sí.
2: Y claro, los Rebos, para que aquellos que nos escuchen y no lo conozcan, eran como una, ¿cómo lo explico? Como una torta bien rosada, pero de plástico y cinta, y eso daba vuelta, tú lo tenías que enganchar, bueno, eso tenías que hacer. Y yo había veces que me quedaba así mirándola, y como uno había bebido mucho refresco, pensé que decía, ¡ay, que me mareo! Eso recuerdo. Recuerdos también de aquel programa que hice que me encantó, yo hacía musicales, ¿no?
1: Sí.
2: El Guateque, yo hacía los viernes por la noche, yo llegué a tener, me enteré posteriormente, que tenía una comunidad de oyentes.
1: Claro.
2: Del Guateque. El Guateque, yo tenía discos de los Picús que me dio mi abuelo, muchísimo, y yo lo se podía poner con unos aparatos, a un adaptador, y yo los ponía, y yo hacía los viernes por la noche en Radio La Isla el Guate, que era música de los 50, 60 y 70. Y ya te digo, llegué a tener hasta un grupito de oyentes, claro, que formaron ahí para... Y por supuesto, bueno, el programa El Respiradero, y muchos musicales, con compañeros como Tony Castro, ¿no? Con,
1: sí.
2: Que, yo con Carmen Benítez no coincidí. Carmen ya estaba en la SER cuando yo entré. Y bueno, qué decirte de mi María José de Arda y mi Alfonso Rodríguez.
1: Hombre,
2: en alguna ocasión que
1: hombre.
2: Otra me llevaron al programa, estos programas que se hacían en los chiringuitos en la playa, en esa playa de Campos.
1: Pues mira,
2: hemos pasado genial.
1: Escúchame, recordando aquello, este jueves, de día 23, el próximo jueves 23, recordando el programa A la Playa, que ya es hora, que es el que tú te refieres, vamos a volver a la playa por un día.
2: Ay, pues yo estoy aquí todavía.
1: Nada, ya hablaremos, va a ser por un día, pero vamos a volver a recordar todo aquello, vamos a ir a la playa, a un chiringuito de la playa, y a recordar aquel A la Playa, que ya es hora, que presentaba también nuestra compañera y común amiga Inma Forja, que es una crack también de la radio, lo ha presentado más gente, pero entre ellas Inma, y bueno, entonces todos son recuerdos bonitos, sobre todo...
2: Todos son, bueno, hay recuerdos de profesionalidad, de que no te da tiempo esto, de que no te
1: bueno,
2: da tiempo lo otro, pero...
1: Eso
2: pero,
1: te bueno, hace profesional.
2: Pero bueno, ¿qué es lo que te va forjando?
1: Claro,
2: es que,
1: claro.
2: Como tú has definido, y como yo quería titular ese posible artículo, es una escuela de profesionales. Y ya está, si es que está perfectamente definido en esta frase.
1: Esto imagino que de vez en cuando lo hablarás con tus compis, que yo también lo hacía cuando vivía en Málaga, me pegué 15 años en Málaga, como tú bien sabes, y yo presumía mucho de mi isla, yo somos así, y presumía mucho de esta casa, de esta radio, el lugar donde empecé, porque el lugar donde uno empieza es al lugar donde uno siempre quiere regresar algún día. Yo he tenido esa grandísima suerte, después de tantísimos y tantísimos años fuera de la provincia de Cádiz, en un sitio y en otro, y he tenido esa gran suerte. Somos unos privilegiados también, porque aquella generación de gente ilusionada e ilusionante, al final yo creo que la vida termina recompensándonos todo lo que hemos hecho a nivel profesional y todo el amor que hemos puesto en nuestro trabajo.
2: Y sobre todo, Santi, cuando hay autenticidad, cuando hay vocación, cuando hay ganas de hacer radio, aunque muchas veces te vengan los badenes, como
1: claro,
2: yo digo,
1: claro,
2: ¿no?
1: Claro.
2: Esos impedimentos, porque sabemos que en la radio, sea el nivel que sea, impedimentos a ver los hilos, ¿no?
1: Claro.
2: Pero si hay ganas, hay autenticidad, la radio, verá, en la tele más o menos te puede maquillar en todos los sentidos,
1: sí.
2: Puedes maquillar muchas
1: sí.
2: cosas. En la radio no,
1: también no.
2: Se puede conseguir intentar engañar, ¿no? O intentar maquillar al oyente. Pero yo, por ejemplo, en el programa en el que estoy ahora, no cuando hacía informativos, no, porque eso era leer...
1: Muy estricto,
2: y
1: claro.
2: No puedes ni siquiera interpretar la noticia, ¿no? Pero en el programa en el que estoy ahora, la autenticidad y el estar sentado con un equipo en el que parece que estamos en la barra del bar de unos amigos, eso es la clave, es que no hay más éxito. Esa es la clave, ser auténtico, ser un conocedor de este
1: claro,
2: medio, por
1: medio.
2: Supuesto, disfrutarlo, pero la autenticidad, Santi, es que eso se nota. Es que eso se nota, el engolamiento, el
1: eso.
2: Que tú estés ahí como intentando ser otra persona, te aseguro que eso el oyente lo nota, porque
1: claro
2: el oyente
1: sí.
2: o la oyente son los benditos jueces de todos los que estamos al otro lado y yo ya te digo, todos los viernes llevamos a oyentes, tienen la oportunidad de ir oyentes allí a la radio,
1: sí.
2: vienen desde incluso de otra punta de Andalucía, y las caras de esas personas, de entrar en un estudio y de descubrir a ese locutor o esa locutora que está al otro lado.
1: Claro que sí.
2: Te lo digo en serio, no tiene precio. Así que la autenticidad, para mí la autenticidad es la clave del éxito de hacer buena radio, aparte de las posibilidades económicas que tenga el medio, de las posibilidades
1: claro,
2: que te
1: claro.
2: ofrezca, del equipo que conforme, pero por lo demás, la autenticidad, el ser tú.
1: Si somos además unos privilegiados, si nos metemos en las casas de la gente, si somos parte
2: Totalmente.
1: De su familia, Charo, somos parte de su vida, la gente que lleva escuchándonos, que hay gente que lleva escuchándonos 40 años. Eso, eso es un privilegio y nos consideran parte de ellos y somos parte de ellos, de sus vidas también.
2: Mira, yo tengo muchísimas anécdotas y ahora es verdad que debido a la notoriedad que tiene José Guerrero Roldán, Yuyu, pues yo me sumo, ¿no? Y ahora ya voy, yo soy Charo Pérez la de Yuyu. Pero es que te cuento anécdotas. Evidentemente en Radio La Isla era una parte más del equipo y esa notoriedad no la tenía como la tengo ahora. Pero hablando en lo referente a la familiaridad, es que te paras y te di, y ya me gusta eso de que te escuchen y digan, ay, esa voz claro, ya la conozco. Bueno, claro. Pues Santi, en los numerosos actos con motivo del pregón aquí en la ciudad, bueno, cuando me entregaron las pascas, bueno, pues claro, me entregan y tenían que hacerse todos los actos un viernes porque yo necesitaba, claro. Yo no podía otro día, ¿no? Me venía. Y termina el acto allí con todo el arciprete, todo ahí, todo perfecto, haciendo las fotos. Y salgo, la gente venía, te daba la enhorabuena y viene una señora y dice, ¡Charo, enhorabuena! Y yo, ¡ay, gracias! Sí, a ver cómo sale. Y dice, no, enhorabuena, que esta tarde te he escuchado. Y lo veo como a ellos de Lola Flores. Mira, yo me parecía. Ahí todo súper institucional y tú, y te decían que enhorabuena porque te habían escuchado hacer pues la locura que habías hecho esa tarde en el
1: pues
2: programa.
1: Pues eso es lo bonito de todo sí. Esto. Ese es el gran misterio de la radio que continúe por muchísimos años. Oye, ¿qué le dices a nuestro, ya para terminar, qué le dices a la gente que nos está escuchando, que te ha vuelto a escuchar después de tanto tiempo?
2: Pues que sigan ahí, que sigan sintonizando el 107.4, ya sea en la radio física, esa radio antigua, ya sea en el teléfono móvil, ya sea en el coche. La radio es el hilo conductor para acercarnos a la realidad y sobre todo de San Fernando, de la isla. Que otra cosa, en Canal Sur Radio tienen más audiencia, lo que tienen mayor audiencia son los informativos locales, como tú bien decías, claro. La información cercana, claro. la de tu vecino, la de tu ayuntamiento. Es que lo cercano es lo que nos debe interesar para luego poder acceder a lo otro, ¿no? Pero que sigan sintonizando Radio La Isla, porque es la radio de todos, es la radio que nos va a acercar a todo lo que necesitamos saber. Y bueno, y que de ahí van a seguir saliendo futuros profesionales.
1: Estoy convencido.
2: Que comenzó su sueño y que ha llegado pues a hacer cosas maravillosas como esta que les habla. Así que sigan sintonizando el 107.4 y escuchen a profesionales como este que le está hablando ahora mismo, Santi, que es profesional, buena persona y un lujo que lo tengan ustedes, en plantilla. Ahí se lo dejo, ¿eh?
1: Oye, Charo, vamos hablando, si te apetece, estás todavía por aquí. Sí. Si te apetece el jueves 23 darte una vueltecita por la playa, ya vamos hablando por nuestra parte, encantadísimo. Pues sí. Encantadísimo pues de que estés allí con nosotros, porque va a ser un programa muy especial, va a ser un día muy especial también de reencuentro y muchísimas felicidades. Le das un abrazo a mi amigo Juan Ramón y
2: yo se lo doy, que está por ahí.
1: De mi parte, Juan Ramón, un abrazo fuerte y gracias por haber tenido ese impulso de apuntar a Charo a aquel curso en la Casa de la Juventud, que fíjate, ¿eh? Gracias a él. Si es que los hombres, al final, para algo valemos, ¿eh?
2: Hombre, valéis todo, valéis el 50%, la mitad, somos un 100%.
1: Somos un equipo, como la selección que gana el domingo.
2: Ay, por favor, oye, besos ahí a la redacción. A Paco López, un besito muy fuerte.
1: Un besito de tu parte. Gracias, Charo, feliz otro para mí, un besito grande y feliz cumpleaños sobre todo.
2: Gracias.
1: Y nos vemos prontito.
2: Vale, Santi, un besito. Gracias.
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0: Y aquí andamos, otro día más. Y permítanme que les diga que hoy estoy encantadísimo. Encantado porque vamos a hablar de un tema que afecta a un porcentaje importante de la población, pero sobre todo que hay una falta de información tremenda, total, absoluta, lo cual difumina, enturbia la realidad de la cuestión. Vamos a hablar del Asperger, que al decirle esta palabra, hay muchos de vosotros que sí, que sabéis perfectamente de lo que estamos hablando, pero yo aseguro que la inmensa mayoría probablemente es la primera vez o alguna que otra vez lo ha escuchado, pero poco más. Con nosotros se encuentra Inmaculada Ibáñez, ella es presidenta de la Asociación Provincial de Asperger. ¿Qué tal? ¿Cómo está? Encantado de que estés aquí con nosotros para intentar solucionar un poquito todo y conocer sobre todo. Y a Rocío Garrido, ella es psicóloga de la asociación y todos los días te encuentras trabajando en este sentido. Encantado de que estés con nosotros, porque lo que vamos a hacer primero es salir de dudas. ¿Qué es el Asperger? Se lo pregunto primero a la psicóloga como técnica que nos lo va a decir y vamos a estar totalmente satisfechos de lo que nos diga. ¿Qué es el Asperger?
1: Es una pregunta complicada porque dentro del Asperger hay una variabilidad tremenda. ¿Vale? Es difícil crear un patrón, ¿no?, de un perfil de una persona Asperger porque dentro de ese perfil existe una variedad muy grande. Decir, ¿vale?, que a partir del DSM-5, que es un libro de clasificación de los trastornos mentales, se pasa a llamar trastorno del espectro autista grado 1 en el caso del Asperger, que va variando grado 1, 2, 3 en función de las necesidades de apoyo. Supone que es grado 1 porque necesitan menos apoyo que el grado 2 o 3 dentro del espectro del autismo. Seguimos utilizando el término Asperger porque es el con el que coloquialmente hablamos, pero oficialmente sería trastorno del espectro autista grado 1. ¿Vale?
0: Estamos hablando de personas que normalmente suelen ser verdaderos cracks en sus oficios. Hay en la historia nombres que así lo dicen, inteligentes, pero claro, imagino, Inmaculada, que es importante trabajar esto desde cuanto más pequeñito mejor, para intentar que ese contacto con la sociedad sea lo antes posible y de una manera totalmente natural. Esto es muy importante. ¿Cómo se localiza, cómo se sabe que una pareja que tiene un hijo, en un momento dado, piensas y al final es Asperger?
2: A ver, no lo sabes, y menos si eres madre primeriza, como fue mi caso, ¿vale? Pero sí que empiezas a ver, a detectar, pues que el niño no se relaciona con los demás, no, o sea, no interactúa, juega solo, tiene unos movimientos así un poco, se llaman estereotipias. Lo que pasa es que tú en ese momento no sabes que son estereotipias, ¿vale? Claro. Sus intereses son o bien las máquinas, o alinear juguetes, o como hacía mi hijo, que era abrir y cerrar una puerta. No tenía otro motivo más que ver el mecanismo de esa puerta. O sea, a él le interesaba eso. Desde ahí ya fue el camino difícil, ¿no? Porque tú dices, algo le pasa a mi hijo, pero claro, en la etapa infantil, cuando hables con ciertas guarderías o, pues no lo reconocen porque son muy pequeños, entonces lo ven como, bueno, ya desarrollará, ¿no?, esa habilidad, ya. Y van pasando los años y si no tienes un profesional de educación que tenga una leve noción de lo que es el Asperger o el TEA, ¿vale?, pues vas un poco perdido hasta que ya puede pasar incluso a llegar a la adolescencia.
0: Claro.
2: Y ese niño pues puede crear incluso muchos problemas si no es detectado a tiempo.
0: Claro. Estamos hablando, Rocío, que son personas muy inteligentes, que son personas que nadie se piense otra cosa extraña. No estamos hablando de nada extraño.
1: Vale. Son personas que normalmente tienen un deseo de incorporarse en la sociedad, de relacionarse con los iguales, pero tienen muchas dificultades para ello, porque no entienden esos patrones naturales de comportamiento, ¿no? Los niños llegan a la sociedad, van observando y se van...
0: Y a partir de ahí se mimetizan un poco.
1: Exactamente. Saben cómo comportarse, cuándo tienen que esperar, cuándo tienen que hablar, cuándo tienen que callar, cómo escuchar, cómo estar sentado, cómo jugar, cómo iniciarse en una conversación, qué tipo de conversación. Pues en este caso, ¿no?, estos chicos, chicas Asperger tienen muchas dificultades para identificar cuáles son los patrones sociales adecuados que se espera de ellos. Y eso pues le lleva a tener muchas dificultades en la... en los colegios, ¿no? A la hora de tener amigos, de mantenerlos. También una de las características también muy importantes es ese patrón repetitivo que comentaba Isma de conducta, ¿no? Suelen tener como unos intereses circunscritos, que es lo que comentan, ¿no? Que cuando su mundo laboral se orienta a su interés, son unas máquinas, son los mejores.
0: Absolutamente, no hay nadie que se le acerque, vamos.
1: Cuando su tema de interés está muy bien, ¿no?, conducido a su mundo laboral, ya os digo que mejores que estas personas no vamos a encontrar. Y eso, tienen unos temas de interés a los cuales se obsesionan, ¿no?, y se ponen a buscar información y pasan horas, días, noche, mañana.
0: Y son felices.
1: Y son felices ahí en ese mundo, ¿no?, en ese buscando información, buscando... Entonces, aprenden mucho y cuando a lo mejor hablan, suelen estar hablando todo el tiempo de ese tema de interés, ¿no? Le cuesta entender que cuando parar, cuando seguir hablando...

0: suelen tener una sensibilidad mayor. Entonces, cualquier tejido de ropa que no sea algodón puede ser que le moleste, que estén inquietos, la presión de los zapatos, que le peinen, que le corten el pelo, que le corten las uñas, un abrazo, un beso para ellos puede ser desagradable, determinadas texturas en la boca. Hay muchos niños con problemas de alimentación por el tema de las texturas o los olores. A veces también el problema está en que las comidas se mezclan y tienen muchos coloridos y no lo soportan. Con la alimentación suelen pasarlo mal los padres.
1: Regular.
0: Y a nivel visual, las luces, los brillos, el día soleado, estar en determinados super lugares, ¿no?, con luces muy intensas, se saturan y lo pasan mal, y el ruido. La gran mayoría, el ruido, hay personas que dicen, es que escucho hasta la luz pasar por el cable. Cualquier sonido, si estamos aquí y hay un ruido en la calle, me molesta. Cuando están en el colegio lo pasan muy mal por el ruido de clase, eso le genera un estrés y un malestar tremendo y les impide estar concentrado en su clase o realizando sus ejercicios. Para ellos estar en el centro escolar muchas veces es una tortura.
1: Claro, pero esto, Inmaculada, necesita una normalización, porque son gente que, volvemos a repetir, perfectamente normal, que se integran en la sociedad, que terminan integrándose en la sociedad. Por eso es importante la detección lo antes posible, para comenzar a trabajar con estas personas lo antes posible. Si esto se produce así, no hay nada que tener en cuenta más que una preocupación más de los padres, ¿no? Pero posiblemente en el trabajo, que me lo decíais antes de entrar, sí que hay una barrera importante que todavía no se ha logrado romper del todo, ¿verdad?
2: Sí, en el terreno laboral están
1: cuando llegan a la edad laboral.
2: A la edad laboral están teniendo muchas dificultades. No sé si es por incomprensión o porque no se adaptan.
0: También para acceder a un puesto de trabajo, perdona Isma, hay que pasar por una entrevista de trabajo.
1: Bueno, claro.
0: En la entrevista de trabajo ya se percibe, ¿no?, esa dificultad, no saber adaptarse a lo mejor a la conversación.
1: Y eso no significa que a la hora de desempeñar ese puesto de trabajo sea el mejor, posiblemente. Exacto. Pero es el hecho de canalizar,
0: enfrentarse a esa primera entrevista de trabajo, que muchas veces ahí no pasan esa primera fase, ¿no?, que tú tienes para acceder a un puesto de trabajo.
2: Además, es muy complicado que, a ver, estos niños, es verdad que son muy inteligentes, muchos de ellos,
1: estamos como toda la sociedad, hay gente más inteligente y gente menos inteligente, claro.
2: Pero, a ver, como se especializan en un tema, ¿vale? En el caso de mi hijo, por ejemplo, en la ciencia, pues son verdaderos genios,
1: máquinas hay,
2: ¿vale? Pero se debe de presentar oportunidades para ellos, para acabar trabajando donde realmente les gusta también. O sea, y es muy complicado, o sea,
0: porque son muy selectivos.
2: Claro, son muy selectivos. Mi hijo, por ejemplo, quiere estudiar algo, tiene unas expectativas muy altas, y cuando fracase, si fracasara, que espero que no, la frustración podría conllevar cierto riesgo de problemas asociados al Asperger.
1: Rocío, ¿tú crees que la sociedad esta en la que vivimos del siglo XXI, que es tan voraz, que nos muerde a veces con razón y otras sin ella, pero que tenemos que vivir en ella, ¿tú crees que esta sociedad recibe bien, se adapta bien para este tipo de personas?
0: Quiero comenzar, ¿no?, desde la etapa de infantil, porque cuando ellos están en casa normalmente no suele haber muchas dificultades, porque los padres, ¿no?, que observan a su hijo o hija, intentan adaptarse
1: normalizan
0: a ellos,
1: ¿no?
0: Pero cuando esa persona tiene que salir a un centro escolar rodeado de 20 niños, ¿no?, de 20 personas iguales, y empieza, ¿no?, a ver mucho ruido, muchos olores, ciertas exigencias académicas, tienes que estar sentado, tienes que hacer la ficha, tienes esa torpeza motora, que muchos de ellos tienen mucha torpeza motora, ¿no?, y les obligan a hacer fichas, tal. Ahí es donde empiezan las dificultades, ¿no?, a desenvolverse en grupos de iguales, a la hora de jugar, a la hora de... Las dificultades empiezan desde las primeras etapas académicas. Tenemos mucha suerte porque encontramos a muchos profesores muy sensibles y que se adaptan y que intentan darle su espacio con ellos y ellas, pero a veces nos encontramos a profesores que no son tan sensibles.

0: y ahí estamos, ¿no? También en no solo lucha. En el terreno laboral, sino que empezamos desde los coles, desde la formación a las familias también, para que los entiendan.
1: Claro.
0: Y el objetivo es que la sociedad entienda, que claro. El profesor que está trabajando con este chico o chica entienda por qué se comporta de esta manera y qué es lo mejor para ellos, que sus padres también entiendan, ¿no? Que si le hacen una rutina, que si tienen unos horarios establecidos, que si se le pone de manera visual, se van a reducir mucho las rabietas, se van a reducir
1: los problemas,
0: ¿vale? Entonces es que, como dicen, ¿no? La sociedad debe entender qué es el Asperger y qué necesita para que sea más llevadera esta vida, ¿no?
1: Claro.
0: Si se reduce toda la estimulación visual, el sonido, pues le facilitamos mucho la
1: vida. Para todo lo que está diciendo Rocío Inmaculada, estáis vosotros, está la asociación. Es esencial para comenzar a tomar las riendas de la vida de una persona, ¿verdad?
2: Sí.
1: ¿Qué es lo que hacéis? ¿Cuál es vuestra misión?
2: A ver, nuestra misión abarca desde intentar colaborar con las instituciones públicas,
1: sí,
2: ¿vale?
1: Sí.
2: Por ejemplo, con educación, formar al profesorado para evitar todo ese tipo de problemas, ¿no? Que pueden darse por incomprensión, ¿vale? Por parte del profesorado. También trabajamos con las USMI, intentamos ayudar un poco a colaborar, vamos, es nuestra intención colaborar con las USMI, trabajamos con la familia, o sea, lo principal, o sea, yo cuando me fui a la asociación, cuando mi hijo era pequeño, es porque ahí tenía cubierta casi todas las necesidades de mi hijo, o sea, desde que sale de atención temprana, que sale a una edad de unos 6 añitos, ¿vale? Te quedas en el mundo ahí diciendo, ahora, ¿qué hago con él? ¿No? Dice, ¿qué hago? Porque mi hijo logopeda no necesitaba, pero yo notaba que necesitaba algo, ¿no?
1: Claro.
2: También las habilidades sociales se trabajan dentro de la asociación. Tenemos programas de habilidades sociales, escuelas de familia, porque cuando tú eres madre...
1: Se les hace todo mucho más fácil,
2: claro,
1: a ellos.
2: Cuando tú eres madre no comprendes a tu hijo, pero tampoco.
1: Claro.
2: O sea, para ti también igual
1: a
2: que...
1: Ellos y a vosotros también.
2: Y a nosotros, claro.
1: Porque no estamos hablando solamente de intentar solucionar las aristas que pueda tener, sino que la familia tiene algo que no conoce en la vida, que se le presenta.
2: La familia es súper importante, estar formada. O sea, si una familia es el primer profesor o maestro que se encuentra al niño, ¿no?
1: Claro.
2: O sea, si tú sales de la escuela, por mucha preparación que tenga el profesorado, y llegas a una familia donde, bueno, pues el niño prefiere estar ahí encerradito, vamos a dejarlo, y no lo estimula, no haces porque vaya a ocio, que también tenemos programas de ocio.
1: No va a crecer.
2: No crece.
1: Claro.
2: No crece, que al final
0: se acomoda.
2: Se acomoda y no se incluye a la sociedad, que es la intención de la asociación, que nuestros hijos sean, o sea, estén normalizados
1: y
2: estemos en una sociedad totalmente inclusiva, o sea, independientemente de la condición que tengan. Así,
1: ¿Qué porcentaje actualmente de la población? Imagino que esto es en general, o sea, medirlo por ciudades es un poco... ¿En general qué porcentaje de...?
0: Los porcentajes están variando mucho, te cuento, porque vivía antes en el terreno femenino, que me interesa mucho.
1: Sí, ¿vale? Sí, aquí tiene que ver algo, perdona mi ignorancia, masculinos, femeninos, hay más mujeres, más hombres... No lo sé,
2: Son más invisibles las mujeres.
0: Sí, había estudios, ¿no?, que demostraba un porcentaje mayor de hombres, casi que el doble que mujeres. Y, bueno, era una de cada cuatro hombres, una mujer.
1: Una mujer.
0: Pero últimamente los estudios, ¿no?, demuestran que los instrumentos que usamos para el estudio y para el diagnóstico, la valoración, ¿no?, del Asperger, las mujeres pasan desapercibidas, esos puntos de corte, ¿no?, que nos indican, pues, hay o no hay sintomatología. En el caso de las mujeres, esos puntos de corte no nos han servido, ni esos instrumentos nos han servido. Porque las mujeres tienen una mayor habilidad para aprender esos patrones sociales de los que hablaba al principio.
1: De forma natural.
0: Y los imita, de forma natural. Los aprende
1: y
0: los imita.
1: Y los imita.
0: No surge de manera natural que yo ahora mismo me tenga que estar comportando de esta manera, sino que yo, antes de venir, ya he observado qué patrón de conducta tengo que tener, cómo tengo que estar sentada, cómo tengo que moverme, qué gestos debo de utilizar, cuáles no, qué
1: es
0: tipo
1: una
0: de conversación. Exactamente. Y se camuflan también, que pasan desapercibidas.
1: Es más complicado detectar.
0: Van a servicios de salud mental por depresión, ansiedad, se diagnostican de trastornos obsesivos por esa rigidez, esos rituales que presentan.
1: Y realmente lo que tiene
0: es un Asperger. A raíz del diagnóstico, claro, de los hijos, se dan cuenta que ellas, cuando eran pequeñas, ¿no?, o en la actualidad, tenían sintomatología parecida, y entonces vienen a buscar su diagnóstico.
1: Claro, porque realmente es un... yo no sé cómo llamarlo para acertar. Trastorno, no sé si estaría bien o no, pero realmente es algo que, volvemos a insistir, esto no impide absolutamente ser personas que se incorporen a una sociedad, que creen sus propias familias, que tengan sus propios trabajos. Por eso esta equivocación social tan, tan enorme, ¿no?
0: El tema que tenemos es que el Asperger normalmente no viene solo, ¿vale? A veces no, tienen comorbilidad con trastornos ansiosos, depresivos, y ahí es donde, digamos, tenemos el punto, ¿no?, de cuando una persona va con un nivel académico adecuado, hace sus estudios universitarios, accede al mundo laboral, tiene una pareja, hijos, va bien. Pero cuando se va complicando con trastornos de ansiedad, depresión u otros trastornos que van apareciendo, tenemos chicos encerrados en su habitación y no hay manera de sacarlos, con 30 y tantos, 40 y tantos años viviendo.
1: ¿Cuándo empieza el Asperger a ser algo que empieza a ser visible y empieza a la sociedad a decir, esto tenemos que poner, que intentar poner alguna solución?
0: Si tenemos buen ojo, desde los 4 meses lo podemos ir.
1: Sí, pero digo, en la sociedad, ¿cuánto tiempo hace que se le está prestando atención a las personas? Sí.
0: Mira, la asociación lleva desde 2005. En 2005 lo crea un padre que yo no sé a cuántos especialistas fue.
1: O sea, que estamos hablando de nada de tiempo.
2: Sí, bueno, el Asperger en sí fue en los años 90, lo que fue el...
0: Se tradujo a un tipo de expresión,
2: ¿no? Ajá. Pero, claro, el movimiento Asperger, por así decirlo, sí, ¿no? El movimiento y que se visualice...
0: Que los profesionales, ¿no?
2: Han tardado.
0: Los psiquiatras, ¿no? Cuando llegaban personas, ¿no?, con cierta sintomatología, que los psiquiatras los diagnosticaran, pues
1: era muy complicado, en 2005 imagino.
0: Había poquísimos casos aquí en Cádiz de
1: con lo cual,
0: del diagnóstico.
1: Aunque queda mucho terreno todavía por caminar, en tan poco tiempo, imagino que
0: se ha avanzado muchísimo.
1: Porque de lo que me estáis comentando, de que era un trastorno que hasta los años 2000 comienzos no empieza a preocupar verdaderamente... Y en 20 años, en 20 y pocos años, habéis avanzado bastante. Porque ya la sociedad, bien, está claro que todavía no está como tendría que estar. Pero no está como hace 30 años.
0: Cada vez los profesores en los coles identifican más estas conductas, ¿no? Y llaman al orientador para comentarle.
2: Sí, hay varios canales, claro.
1: Los colegios, tú como madre, ¿qué problemas te has enfrentado?
2: Desde profesores, en infantil hubo una que me dijo, mira, quiero que valoren a tu hijo, como dice Rocío, pero cuando lo cambié de colegio, también había profesora infantil que me decían que en 39 años no habían visto un Asperger en su vida, entonces... Te queda, bueno...
1: Es falta también, en una sociedad que tampoco estaba preparada.
2: Formación, ahí está. Formación, entonces, ¿no?, cada vez hay más. Nosotros también damos mucho, hacemos jornadas, damos charlas en las UCA, sobre todo en la etapa esa de magisterio, ¿no?, que están estudiando los profesores. Estamos incidiendo mucho ahí, desde la asociación, que además estamos federados y confederados. O sea, que es un programa que no solo hacemos en Cádiz, sino a nivel nacional. Entonces, yo creo que algo hemos movido, ¿no?, como asociación. También es verdad, y bueno, esto ya fuera de... el cine también ha hecho mucho, ¿sabes? El cine, la tele, series, ¿no?, la serie de Big Bang Theory.
1: Claro.
2: Eso ha hecho
1: incluso,
2: mucho.
1: Mira, ha hecho incluso mucho hasta los propios ayuntamientos, a mí me causa bastante satisfacción, como por ejemplo en la cabalgata de Reyes o en algunos sitios hay tramos donde se intenta que no haya tanto ruido, por ejemplo, algo que comentaba Rocío, que la cosa esté más tranquila.
0: En la feria.
1: Ya la sociedad está aceptando todo esto, lo está comprendiendo, lo está asumiendo. Yo creo que a partir de aquí se puede abrir un nuevo camino bastante, bastante mejor. Porque igual hasta ahora esa falta de información era no solamente para el profesorado, que no tenía ni idea de lo que estaba pasando y con qué personas estaba trabajando, sino a nivel social. Sí. Esto ya es muy distinto de hace 30, 40 años.
0: Sí. Cada vez hay más profesionales. Por ejemplo, ¿no? Hoy tuve un caso, ¿no?, de un chico que, sí, que iba a hacerse una intervención quirúrgica. ¿Mm? Y tuvo una crisis de ansiedad y no pudo asistir, ¿no? Y el anestesista, no te preocupes, que yo lo entiendo, yo he tenido otros casos con Asperger y ya ellos saben cómo intervenir en determinadas,
1: claro,
0: situaciones.
1: Claro,
0: ¿no?
1: Claro.
0: El hecho de, porque hablan de la etiqueta, ¿no?, de ponerle una etiqueta, de esa valoración, ese diagnóstico, es muy importante porque tenemos un niño que está montando aquí, ¿no?, una rabieta y con 30 años, 20 años, lo que sea, ¿no?
1: Mire usted.
0: Porque se comporta de esta,
1: claro,
0: manera, ¿no?
1: Claro.
0: Cuando van con una etiqueta, tienen una etiqueta ya, ah, vale, y ya manejamos de otra manera. Porque muchas madres vienen diciendo, es que a mí siempre me han dicho que tienes un niño muy mal criado,
2: sí,
0: que bien, no lo educas,
2: eso,
0: bien,
2: eso me lo han dicho,
0: se culpan.
2: Bien.
0: A los padres, ¿no?, de que su hijo no esté teniendo un buen comportamiento. Ahora, cuando ya llega como un niño con Asperger, pues ya la forma de tratarlo, el profesorado, los médicos o los distintos profesionales o personas que se van a encontrar, va siendo diferente.
1: Oye, pues yo estoy encantado de haber hablado con vosotras, con Inmaculada y con Rocío. Y además estoy encantado de haberlo hecho para que mucha gente que nos está viendo y nos está escuchando se entere de lo que es el Asperger. Se entere que hay una asociación aquí en la provincia de Cádiz que lo que pretende es que esta gente lleve una vida normal, como tú o como yo, lo más normal posible, que su familia, que sus papás, que sus mamás tengan también una vida lo mejor posible.
2: Mejor acompañados, por así decirlo.
1: Exactamente, porque evidentemente cuando uno se enfrenta a un problema que no sabe qué es, el problema se magnifica y se convierte en un monstruo. Cuando sabemos la razón, cuando la comprendemos, ya deja de ser eso y se convierte en algo totalmente distinto.
0: Tangible, accesible,
1: ¿no?, y comprensible. En una sociedad del siglo XXI que está muy adelantada en muchas cosas y que también debe de estar adelantada en la comprensión, en la aceptación de un porcentaje de personas que no son ni mejor ni peor, simplemente son como son y, entre otras cosas, son gente genial y gente estupenda. Muchísimas gracias, Inmaculada Ibáñez.
2: A ti.
1: Mamá de un niño o una niña,
2: un niño.
1: Y presidenta de la asociación provincial.
2: Hace poquito, pero sí.
1: Y Rocío Garrido, que es psicóloga, que todos los días se encuentra o se enfrenta y que está intentando solucionar. Oye, enfrentarse a esto diariamente es un reto. También imagino para ti, porque estáis descubriendo cosas nuevas todos los días y estás, imagino, tú también aprendiendo
0: de ellos
1: de forma tanto, diaria, ¿verdad?
0: Sí.
1: Eso es muy bonito.
0: Y además que son impresionantes. Yo cada día me quedo más fascinada con las capacidades que tienen,
1: que tienen.
0: Y esas mentes maravillosas.
1: Nos vamos a quedar ahí, en esas capacidades que tienen, en esas mentes maravillosas, porque a fin de cuentas son gente maravillosa.
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7: 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Uy, rima.
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0: Eso es.
1: Esa voz que escuchan es la de José Llerena, el Chato de la Isla. Y este año el Festival Flamenco, que comienza esta tarde la Isla Ciudad Flamenca, está dedicada a la figura de uno de los cantaores más grandes que nos ha dado San Fernando en los últimos años. Con nosotros se encuentra al otro lado del teléfono nuestro amigo Carlos Rey, que es uno de los organizadores de este festival. Carlos, ¿qué tal? ¿Cómo estás?
2: Muy bien, Santi. ¿Qué tal? ¿Cómo estamos?
1: Pues nada, deseando de que esta locura maravillosa que comenzó ya hace 11 años comience ya, ¿verdad? Porque esta tarde es el arranque definitivo de este festival. 11 años ya, Carlos.
2: Pues sí, 11 ediciones que creo que hasta cierto punto pues consolida un festival que ya tiene una trayectoria larga y que bueno, el tiempo pues como que ancla el festival dentro de lo que son las propuestas flamencas de este país, y que creemos que bueno, poco a poco nos hemos ido buscando un hueco y la prueba es que seguimos perdurando, ¿no? Que es lo importante.
1: Hombre, además yo creo que vosotros, Flamenco de la Isla, que es la que coordina todo, habéis sido la que habéis impulsado, realmente tenéis en vuestro haber impulsado algo que hoy se da por hecho, que es el flamenco en San Fernando, y cuando la cosa estaba un poco dormida, un trío flamenco como tú, como Chico y como Lolo, pusisteis en pie este festival y habéis conseguido que luego se vayan sumando más aspectos sociales hasta conseguir llegar a donde estamos llegando.
2: Bueno, en realidad tienes razón, tú lo has dicho. Todo este germen empieza incluso un poco antes de que empezara el festival.
1: Claro.
2: Nos remontamos a 2012 cuando hizo 20 años de la muerte de Camarón, ¿no? Ahí pues Lolo Picardo de la Venta Varga, Chico Javier y yo pues dijimos que yo podíamos intentar que la isla pues suba un poquito de nivel, ¿no? Porque teníamos claro. Que ponernos al nivel de Camarón. Estaba claro que después de 20 años de Camarón,
1: ya.
2: Su ausencia no paraba de crecer, aunque hacía 20 años que había muerto, ¿no? Y entonces pues se fue involucrando las instituciones, el ayuntamiento, diputación, la gente de la Peña de la Peña Camarón, la Venta de Varga por otro lado, total que los artistas también de la isla, que como tú bien sabes hay mucho,
1: sí.
2: Y poco a poco se fue poniendo en valor lo que era la propia ciudad, que como siempre nosotros manteníamos, había sido flamenca antes de Camarón, porque ya estaba
1: claro,
2: ahí el
1: claro.
2: Chato, estaba Alvarito, estaba Teníamos Rico, estaba el Niño de la Isla, estaba Manolito Orgafa, en fin, había un sinfín de cantadores antes de Camarón, durante Camarón, que había sus coetáneos,
1: claro.
2: Y después de Camarón, pues tú sabes que en la actualidad pues está ahí Jesús Castilla, está el Trini de la Isla, ahí Jesús Guerrero, está Juan Manuel Fernández, Adriano Lozano, en fin, sinfín de... Está también, porque tú sabes, más Carolina Castilla, Carmen Chica.
1: Claro, claro,
2: sí,
1: claro.
2: No paramos.
1: ¿Qué ha cambiado de aquel primer festival que fue un a ver qué pasa a hoy, 11 años después?
2: Pues mira, yo diría que siempre las primeras ediciones van un poco tanteando sin saber si vas a poder hacer más.
1: Uh-huh.
2: Y quizás el tiempo lo que sí ha hecho es consolidar una apuesta por el flamenco, podríamos llamar a pie de calle,
1: claro.
2: que llegue a la gente, digamos, del pueblo sin necesidad de grandes nombres y grandes entradas con un precio asequible solo para ciertos bolsillos. Y hemos hecho como un festival muy de ciudad, de buscando rincones bonitos, como son la Alameda, como son el parque, como es el Museo de Camarón. Y yo diría que desde estos 11 años lo que ha ido un poco, en ese ensayo-error, pues ha ido quedando
1: claro.
2: los espacios y los sitios visto que funcionaban, porque es verdad que hemos ido tanteando muchos sitios y al final pues la Alameda se ha consolidado los
1: Totalmente.
2: martes con una apuesta muy, muy sólida, el Parque Almirante Laurel, y después también pues otra cosa que merece la pena poner sobre la mesa es la cómo se han involucrado también en el comercio local con gente que también
1: Claro.
2: en su negocio pues apuestan por hacer flamenco en directo durante esa fecha.
1: Claro, porque es un flamenco, es un festival distinto, diferente. Aquí no hay ningún teatro disponible, salvo muy pocos espectáculos contados. Todos están a la disposición del público, porque eso ha sido desde siempre la filosofía de este festival. Que yo no sé, en Andalucía, al menos que yo conozca, no hay ningún festival, al menos. Y con el mismo sentido puede que sí, pero tan largo, 42 días, Carlos.
2: Sí, que sepamos, no. La verdad que es una especie de hipérbole, es verdad que parece que una exageración, ¿no? Pero bueno, también en ese intento mayúsculo que queríamos hacer por elevar a la isla a la altura de Camarón, ¿no? Cuando te estaba contando en 2012 ese movimiento,
1: claro.
2: Pues había que hacer como una apuesta así de decir que yo, pues el verano entero.
1: Claro.
2: Nos pegamos, porque obviamente había que respetar la feria del Carmen
1: claro,
2: de Sal, que
1: claro.
2: acaba de terminar, que es una fecha que ya estaba en
1: claro.
2: nuestro pueblo consolidada, ¿no? Y era terminar la feria y hasta que termine el 31 de agosto, pues intentar que todos los días, o casi todos los días, haya un escenario donde se pueda escuchar flamenco. Y retomando lo que tú decías al principio, Santi,
1: sí.
2: pues este año nos ha parecido oportuno dedicárselo al Chato.
1: Eso.
2: Porque precisamente el 26 de junio del mes pasado hizo 100 años de su nacimiento. Y claro, es verdad que la figura de Camarón pues eclipsa a los más grandes del mundo, porque su imagen ya trasciende lo que es el flamenco.
1: Ser coetáneo
2: pero,
1: de Camarón tenía que tener
2: claro,
1: tela, tío.
2: Era muy fuerte, ¿no? Y es verdad que, como el maestro Pedrín García siempre dice, Camarón es un mito, pero el Chato de la Isla era una figura del cante, ¿no?
1: Claro,
2: nos
1: totalmente.
2: Parecía también oportuno
1: Totalmente.
2: Pues darle su sitio al Chato y precisamente el 14 de agosto estaremos en su peña, en la peña del Chato, donde la gente de su peña pues, le rendirá un homenaje con muchos cantadores de por aquí.
1: Qué bueno. Oye, el festival también, otra de las diferencias que tiene en relación a otros, es que ahora me vas a hablar de los cabezas de cartel, pero ampliamente utiliza el flamenco que se hace aquí, que nace aquí, en la isla, con los artistas de la isla, los artistas de la Bahía de Cádiz, de las cercanías. Es una forma de impulsar el flamenco también para la gente que se está haciendo un camino, por ejemplo, aquí en la Bahía de Cádiz.
2: Sí, también, Santi, hablábamos un poco antes de esa paradoja que está ocurriendo, que por un lado proliferan los grandes festivales flamencos y por otro lado pues las peñas cada vez encuentran más dificultad
1: sí.
2: para conseguir un relevo generacional, ¿no?
1: Hmm.
2: Entonces hay una serie de artistas, series de cantaores, de bailadoras, que no tienen acceso a esos grandes festivales
1: claro.
2: donde solamente pueden acudir las grandes figuras, ¿no? Estamos hablando de la Bienal, estamos hablando
1: sí,
2: de la
1: Forma
2: Flamenca de
1: claro,
2: Madrid, estamos
1: claro.
2: hablando de donde ahí pues son solamente grandes figuras que para nosotros, nuestros artistas son grandes figuras, pero que igual cada vez encuentran más dificultad
1: yeah.
2: en encontrar espacios donde puedan desarrollar su cante, ¿no? Y
1: claro.
2: entonces, pues el Festival de la Isla Ciudad Flamenca intenta también, de alguna manera, encontrar esos espacios donde, en un formato, digamos, medio, pues se puedan, digamos, de alguna manera, desarrollar esta serie de artistas con un caché más o menos ajustado a las posibilidades del festival, pero que también encuentren que pueden trabajar, ¿no?
1: Claro,
2: porque
1: claro, claro.
2: Esto es una dificultad que está habiendo en la actualidad, donde la gente gente que no son grandes figuras, pues cada vez tienen más dificultad en encontrar sitios donde cantar.
1: Poder ganarse la vida con su arte, evidentemente.
2: Claro.
1: Esta noche es la inauguración en un lugar que tú lo comentabas antes, es una de las patas importantes del festival, como es la Alameda Moreno de Guerra, donde el público desde el primer día hasta el último está entregadísimo a todo lo que allí se pone en pie, y esta noche será la protagonista, la familia de un cantador cañailla, de Paco Manano, Alcázar. La familia Alcázar será la que inaugure este festival. ¿Qué vamos a ver esta noche allí?
2: Paco Manano es un cantador también habitual, ¿no?
1: De este festival, sí.
2: Tiene también esa impronta de que hay gente que no la demandan siempre y repite, ¿no? El caso de Paco Manano, de Maui, de Cañejo de Barbate.
1: Claro.
2: Y Manano está. Este año no, nos parecía, porque Paco, él viene de una estirpe muy flamenca. De hecho, su abuelo era Alcázar monje y estaba emparentado con el padre de Camarón.
1: Ya.
2: O sea, que ellos tienen ahí y lo han vivido desde
1: chico.
2: Y tienen sus hermanas, las hermanas de Paco, que tienen un arte tremendo. Tienen sus sobrinos, que algunos son percusionistas del grupo Rumbaleando. Tienen una familia con mucho arte. Y le propusimos de que diera un pasito más, decirle: Paco, tráenos a tu familia y que te acompañen en esta ocasión. Y con eso pues también renovamos un poco también la propuesta, ¿no? Así que hoy en el parque, en la Alameda, a partir de las 10 pues estará nuestro querido Manano con su familia.
1: Luego hay días también especiales, como te decía antes, cabeceras de cartel como La Bacanita, ¿no?
2: Es un referente,
1: claro,
2: del cante femenino, y Jerez también es un referente. Y es verdad, Santi, que aunque a nosotros no nos gusta el flamenco de la isla y potenciamos el flamenco de la isla, pero tampoco podemos quedarnos aquí,
1: claro,
2: ¿no?
1: Claro.
2: Y siempre pues, nos gusta abrir la mano y traer gente que nos enriquece. El año pasado estuvo Aloncito de Chiclana,
1: es verdad.
2: Otro año ha estado el Capullo de Jerez, ha estado Jesús Méndez, ha estado Pedro Granaino. Y este año pues la apuesta por La Macanita, pues creemos que es una cantadora que ha demostrado tanto en sus conciertos como en su discografía que tiene una personalidad propia. De hecho, hay unas imágenes suyas en esa famosa discografía del cante,
1: sí,
2: de José María Velázquez Gastelu, donde una macanita, apenas una niña con 3 añitos por ahí, ya se veía cantineándose y con un arte tremendo, ¿no? Y entonces, pues mira, yo creo que esa noche del 8 de agosto en el parque vamos a disfrutar de La Macanita. Y de, bueno, vendrá también esa noche Miguel Rosendo de Cádiz, Ismael Ara de aquí de la isla y Lola Lachiri de San Fernando.
1: O sea, un cartelazo espléndido el que podemos todos disfrutar. Además, no solamente hay la posibilidad de escuchar flamenco, de vivir el flamenco, sino en este caso la música está muy presente en unos cursos especiales, en unas masterclass que se van a dar, ¿verdad? Háblame un poco de esta incorporación, que me parece estupenda que el festival haya querido también incorporar esto.
2: Sí, cuando fíjate tú, Santi, cuando hablabas tú de esa diferencia de hace 10 años y ahora, pues quizá también el festival se da como un giro hacia el mundo académico, viendo también que dar clases magistrales,
1: claro,
2: hacer cursos, hacer cosas, pues algo que el público también lo agradece. Aquí, pues afortunadamente tenemos muchas niñas, muchos chavales, mucha gente que tienen ganas de aprender. Y este año pues vendrá Macarena Ramírez,
1: fíjate,
2: el 12 y 13 de agosto, que dará clases magistrales en la escuela de danza aquí en San Fernando.
1: Sí.
2: Y por mediación de la Asociación La Fragua vendrá también Carmen Ledesma, que,
1: ajá,
2: es una bailadora genial, que estará el 18 de agosto y 19 también en la escuela de danza de aquí de San Fernando. Y como tú bien sabes, pues este año hemos hecho también una apuesta por la fusión,
1: Sí.
2: por el flamenco jazz, y hemos lanzado el primer seminario de flamenco jazz de la Isla Ciudad Flamenca, que lo lideran dos isleños, que son dos musicazos,
1: Ilustres, vamos.
2: como son Antonio Lizana e Ismael Alcina, que vendrán acompañados de Chano Domínguez, de Jesús Lavilla, de Guillermo Mantil y de
1: ¿Qué,
2: Ricardo
1: qué
2: Moreno.
1: plantel, ¿no?
2: Y eso pues será del 17 al 20 de agosto en el seminario, perdón, en el conservatorio de aquí de San Fernando. Y las jazz sessions, que serán abiertas para todo el mundo, para todos los públicos, se harán en el Latino, ahí en el Centro
1: Sí.
2: Plaza, a partir de las 9 de la noche, de lunes a viernes, pues del 17 al 20 de agosto, pues aquí jazz session la podrás disfrutar para todos los públicos.
1: Yo no sé si tienes algo que destacar de este festival, que ya se sabe la línea, hemos hablado de la línea, desde el primer momento lo tuvisteis claro, se ha ido perfilando, ya ha tomado cuerpo y ya se sabe lo que se quiere de cara al futuro. Pero coméntame.
2: Sí, a lo mejor en ese ensayo-error que hablábamos y que vamos buscando también propuestas, teníamos ahí el patio del Turco, que es una pena que ese
1: Sí,
2: espacio
1: es
2: no
1: verdad.
2: lo
1: Es
2: hayamos
1: verdad.
2: perdido, porque la verdad que es de
1: Era
2: justicia decir
1: fantástico.
2: que la mayoría de los vecinos le encanta la propuesta, pero hay un vecino
1: Que no.
2: concreto
1: Y ya
2: que
1: está.
2: no, y entonces, pues claro, eso es una propiedad privada,
1: Claro.
2: y entonces, pues tampoco podemos, ¿no? Y este vecino concreto, pues hace que no podamos hacer allí
1: Que no se
2: lo que nos
1: vea.
2: gustaría,
1: Ya.
2: y
1: Pero bueno.
2: entonces, pues hay que buscar como alternativa. Este año vamos a probar en la azotea del Centro de Interpretación Camarón de la Isla.
1: Ajá.
2: Dará el 13 de agosto un concierto de Jesús Castilla, abierto
1: Sí.
2: también para todos los públicos.
1: Es
2: Y
1: una
2: creo
1: ovación
2: que puede ser
1: importante, ¿eh? Sí.
2: un espacio que vamos a ver. Ya se ha hecho algo ahí, no es la primera vez pero nosotros particularmente es la primera vez que lo vamos a utilizar. Y creemos que puede ser también un sitio pues bonito
1: Sí.
2: y además que Jesús Castilla esté viviendo ahora un
1: Buah,
2: momento
1: ¿cómo
2: de
1: está?
2: plenitud
1: Sí.
2: y creemos que puede ofrecer ahí un concierto muy interesante.
1: Pues sí, señor. Hoy empieza a partir de las 10 de la noche el Alameda Moreno de Guerra, ese inicio de la 11ª edición de la Isla Ciudad Flamenca, un festival que tiene muchas horas de trabajo detrás, mucha gente muy implicada. Y bueno, el año pasado fue un buen festival, ya se ha consolidado, como tú has dicho. Carlos, que ya por último, ¿qué esperas para este año?
2: Pues mira, Santi, lo que esperamos es que cuando hagamos balance, pues la ciudad esté satisfecha, nosotros estemos satisfechos, los artistas que participan estén satisfechos y si hay algo que se pueda seguir mejorando, pues seguir mejorándolo. Y sobre todo, yo creo que lo importante es que el público disfrute, porque como cualquiera que se dedica para el público, Santi, tú cuando estás ahí
1: Claro.
2: En la radio, si nadie te
1: No
2: escuchara,
1: tiene
2: pues qué
1: sentido.
2: sentido tiene hablar solo, ¿no?
1: Claro.
2: Pues esto es un poco igual, ¿no? El cómo se mide lo bien o lo mal que nos haya ido será la respuesta que el público tenga. Y digamos que ese es nuestro baremo, ¿no? Nosotros, si vemos que el público le gusta una cosa, vamos por esa línea. Si vemos que el público nos responde, pues es nuestra guía, nuestra
1: Claro.
2: brújula.
1: Pues Carlos Rey, muchísimas gracias. Nos veremos esta noche y
2: Venga, Santi.
1: todo empieza ahora. Un abrazo grande, amigo.
2: Venga, un abrazo muy grande y muchas gracias, Santi.

0: Es la una de la tarde, desde el Real Observatorio de la Armada, depositario de la Hora Oficial Española.
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0: Un viaje inesperado, una pérdida repentina, un adiós convertido en eternidad, un hasta después no cumplido, un cambio vital nunca esperado, un sufrimiento que se convierte en protagonista de la cotidianidad, interrumpiendo la simpleza de los actos por el desgarro interior que se convierte en el principal guión de cada día, esbozando un dolor que no encuentra palabras en su definición, solo en el sentir interior, perdido de significado ante la vida. Bienvenidos y bienvenidas a nuestro programa En la mente de Leta, un espacio donde conversamos sobre diferentes realidades, así como un recorrido por el interior del ser humano en diferentes escenarios de la vida. Hoy hablaremos en nuestro espacio de la obra En vía muerta, escrita por Ramón Luque Sánchez e interpretada por Teresa Cama, donde nos adentraremos en el dolor de una madre que ha perdido a su hija en el 11M basada en hechos reales. Un dolor que se hace muy difícil su afrontamiento, según los expertos, uno de los más complicados de abordar, la pérdida de un hijo o una hija. Vamos a conversar sobre ello a través del guión de esta obra de teatro y dándole la bienvenida a Teresa Cama. ¿Qué tal?
1: Hola, buenas tardes, ¿qué tal?
0: Un placer tenerte aquí de nuevo conmigo.
1: Muchas gracias, el placer es mío.
0: Y además con un tema que sabemos que vamos a decir tan complicado, tan pues sí, sensible y tan desgarrador para las personas que han vivido o que estén vivenciando, ¿no?, este duelo tan difícil de abordar y tan complicado a veces de poder asumir e integrar en una realidad, ¿no? Es una obra que has interpretado.
1: Sí, varias veces.
0: Cuéntame cómo llegó a ti y cuéntame un poquito de la obra.
1: Pues yo estaba en una etapa que ya no estaba sola en el mundo teatral, me había quedado sin el grupo y bueno, y me quedaba a hacer monólogo. Y yo escribo, pero escribo relatos cortos, entonces no me atrevía yo a escribir un monólogo para luego interpretarlo. Y bueno, hablé con su autor, con Ramón Luque Sánchez, le pedí que me diera un monólogo, previamente yo había hecho cosas de él, y él tenía esto en forma de relato en primera persona, entonces hubo que adaptarlo, o sea, lo adaptó él para teatro. Y así lo hicimos la primera vez, se estrenó en el Teatro de las Cortes. Pero claro, él vio que era muy duro, hasta para él mismo, que es el autor. Y es verdad que era un tema muy duro. Cuando él me lo planteó, cuando él me dijo, tengo este relato y lo podemos hacer en adaptar para el teatro. Entonces yo le dije, Ramón, yo no voy a poder. Cuando me dijo de qué iba el tema, de una madre que pierde a su hija en los atentados del 11M. Y bueno, hubo muchas madres y muchos padres que perdieron a sus hijos, y muchos hijos que perdieron a sus padres, tíos, abuelos, en fin, etcétera. Y yo le dije, yo soy madre, yo no voy a poder hacer esto, porque me imaginaba yo en ese dolor, es que no me lo querían imaginar.
0: Claro, es que yo no me quería ni imaginar
1: ese dolor, porque imaginarme ese dolor es como a ver si me va a ocurrir algo a mí, a ver si, y me daba hasta miedo, pero me lo dio y lo leí. La verdad es que cuando lo leí, su personaje Carmen me atrapó de tal manera que yo dije, no, yo lo hago porque además es el personaje, no soy yo, esto le está pasando, claro, a este personaje, no a mí. Y no solamente es estudiarlo, claro, porque es hora y cuarto, hora y veinte hablando, sola, porque es un monólogo, claro, no tienes a nadie más.
0: Y un tiempo considerable,
1: sí,
0: también.
1: Y memorizado, porque a mí no me gusta llevar apuntador, no me gusta. Tengo a lo mejor a alguien detrás, por sí, pero no lo utilizo. No me gusta, entonces yo en ese aspecto soy muy exigente conmigo misma. Y una vez que, claro, tú te lo aprendes, como te aprendes la tabla de multiplicar, pim, pim, pim, pim, pim. pero ahora hay que darle forma. Entonces, una vez que ya me lo aprendo, le doy forma y era muy duro.
0: Claro, porque no, ya no solamente interpretarlo, ya tienes que...
1: Tengo que hacer que el personaje se, me invada,
0: efectivamente,
1: se apodere de mí, de mi persona, porque es mi voz, es mi cuerpo, pero no puedo ser yo.
0: Madre, claro,
1: pero no puedo ser yo. Tiene que ser Carmen. Entonces, es una mujer que se vuelve loca, evidentemente. Está en una estación abandonada, esperando un tren que nunca llega o que pasa de largo, pero que nunca se va a bajar esa persona que ella espera. Y se me ponen los vellos de punta todavía, ¿eh? Y bueno, esa mujer está ida, pero dentro de esa locura tiene cordura. Ella sabe lo que está haciendo. Tiene a su marido abandonado, era única hija, entonces su marido está pasando por el mismo dolor. Y ella lo refleja ahí en su monólogo, lo refleja. Su marido está pasando por ese mismo dolor y ella se da cuenta que está siendo injusta con él.
0: Claro, porque...
1: Y le pide perdón.
0: Claro, efectivamente. Hay una pérdida que no solamente es individual, sino también en la pareja. Muchas veces crisis en la pareja a la hora de vivir ese duelo, que es muy complicado para unos padres, y luego que el dolor habla de cada persona, ¿no? En su recorrido,
1: claro,
0: en sus tiempos, en su desgarro. Y luego, no en este caso, pero cuando hay más hermanos, hermanas, en la familia, pues hay una ruptura para todos y es muy difícil.
1: Es muy difícil.
0: Es muy difícil.
1: Porque además él siempre está ahí dándole cariño, palabras de cariño, apoyo, muy comprensivo. No aparece, pero ya habla de él. Y entonces como que ella se siente culpable, se siente mal por el trato que le está dando porque lo ha dejado de lado. Entonces ahí como que se aferra, se da cuenta, y se da cuenta que se tiene que aferrar a su marido porque están pasando por el mismo dolor, es idéntico.
0: Efectivamente, ahí hay una toma, como dices, ¿no? Dentro de la locura hay una cordura.
1: Sí.
0: Hay un saber que está inmersa en su dolor, pero a la vez sabe el alcance, ¿no?, que tiene ese dolor para poder integrarlo en la realidad y poder...
1: Y ella sigue sin entender. Ella, bueno, como todas las personas que se nos muere alguien, y si es un hijo, pues imagino que más, te preguntas el por qué, y nunca hay un por qué. A cada persona le llega su momento, en el momento que le llega, puede ser por accidente, puede ser de la forma que sea, pero nos llega y nos va a llegar a todos. Entonces, te preguntas el por qué y no hay un por qué. Porque no es natural que unos padres, claro, entierren a un hijo.
0: Eso es lo que iba a decir. Aquí es más decir, bueno, pues a veces se puede llegar a entender un poco más una persona ya de una edad avanzada. Ya...
1: Incluso joven. Pero si no es tu hijo. Incluso un padre o una madre joven es muy duro. Es muy duro y sé de lo que hablo, pero aún así, preguntándote un por qué, es normal que un padre, que un hijo entierre a un padre o una madre.
0: Claro.
1: Entra dentro de lo natural.
0: Claro.
1: De lo Aunque frecuente. Sea joven. Pero para mí es antinatural enterrar a un hijo.
0: Claro, claro. Suele verse desde ese punto de vista.
1: Yo lo veo antinatural. O sea, yo no lo concibo.
0: Nosotros, claro, tenemos que trabajar en nuestra disciplina, lo vemos desde otro punto de vista, pero es verdad,
1: claro,
0: que...
1: Claro, tú como psicóloga lo ves de otra
0: igual
1: manera.
0: Igual cuando es la pérdida de un bebé, ¿no? Que claro, es muy difícil de abordar, ¿no? Pero, claro, el relato de las personas o que yo he podido atender, ¿no? Aparte de los profesionales, compañeros y compañeras, pero es ese, no es natural, no es concebible, no se puede llegar a entender. No puedo yo estar aquí, mi hijo no está o mi hija no está.
1: Entonces, da igual, aunque tengas 80
0: sí.
1: años y tu hijo tenga 60.
0: Sí, sí, sí.
1: Es antinatural enterrar a tu hijo.
0: La respuesta es ese y la búsqueda de por qué es, y luego también lo hemos hablado otras veces, pero la forma, ¿no? El tipo de cómo ha fallecido, o sea, por
1: claro, y eso todavía más, es como que te la han arrancado.
0: Claro, claro.
1: No es una enfermedad.
0: Un proceso que tú dices, bueno, lo sé, me voy adaptando, que es muy difícil, pero bueno, es diferente a de pronto, y luego cuando hay un accidente, pues dice, oye, no... todavía es mucho más difícil.
1: Claro, pero un accidente, porque mira, puedes tener un accidente de coche, de moto, te puedes caer.
0: Pero en este caso.
1: Pero en este caso, en este caso ella considera que se la han matado, porque es un atentado. Claro. Han ido con premeditación.
0: A saber lo que hacían, entonces es mucho más difícil.
1: Es muy difícil afrontar el duelo desde esa perspectiva, porque no es una enfermedad, no es un accidente de coche, no es un infarto, no es que te has caído, te has golpeado y ha sido una caída que bueno, que ha generado el... No, esto es, han ido a matar. Entonces ella considera que le han arrancado a su hija. Y eso es muy duro. Yo que lo he vivido desde los sentimientos de Carmen, horrible esa mujer, es un sufrimiento y además esto está sacado ya, Ramón es el que tiene el origen, ¿no? Del porqué de esto, pero bueno, hay muchas personas que perdieron a sus hijos. Y realmente, ¿cómo se sienten esas personas? Pues como se siente Carmen. Perdida.
0: Claro, efectivamente. Entiendo que ahí habrá momentos de desgarro, de dolor.
1: Total. Pero, bueno, en ningún momento se ríe porque al final, porque yo en la obra, la verdad es que Ramón me dio libertad para montar la obra. Entonces en un principio se montó normal, o sea, sin la única persona que estaba era yo, pero yo pensé que era bueno hacer alguna convención. O sea, es para que lo entiendan los espectadores, es escenificar algo que está en la cabeza del personaje. Entonces ponerlo en escena para que el espectador lo vea.
0: Claro.
1: Y bueno, yo pensé que era bueno en la parte final, que es la más emotiva, a mí es la que más me gusta, que aparece la niña, aparece su hija, pero de niña. Y entonces ahí aparece su hija con todo lo que ella va relatando, que si un sonajero, que si un estuche de lápices, que si un cuaderno, con todo lo que ella va relatando, la niña pues va jugando por el escenario. Entonces ella no la ve, pero está ahí, pero el público la está viendo.
0: Claro.
1: Entonces en un momento dado la niña le hace así, como en el aire, y ella siente algo, y ella mira a un punto como si le estuviera hablando la niña, pero la niña está ahí, pero ella no la ve, claro. Es como si, bueno, es el fantasma de la niña, pero no lo ve. Pero ella sí.

0: con la niña ahí, pero llega un momento en que ella toma conciencia de la realidad y empieza a gritar y a decir, no, esto es mentira, mi hija está muerta. Pero al final como que hay un halo de esperanza, ¿no? Ahí como que se abre una puerta, como que ella no quiere seguir en esa estación. Y además lo dice, lo haré por ti, hija mía, por ti.
1: Claro, buscar un significado para continuar.
0: Claro, para que te, ella lo dice, para que te sientas orgullosa de mí. Entonces ella necesita buscar un porqué y sale de esa estación corriendo, como diciendo, me voy a enfrentar a la vida, me voy a enfrentar a la realidad y voy a retomar mi matrimonio, voy a recuperarlo, porque al fin y al cabo lo que le queda es su marido.
1: Exacto, y además que en este caso ella...
0: Y comparten dolor. Que a veces eso, tú lo sabrás, que separa muchas parejas.
1: Sí, hay muchas crisis cuando ocurre la pérdida de un hijo, de una hija, es muy frecuente. No digo siempre, pero es muy frecuente.
0: Claro, porque yo pienso que cada persona lo vivirá
1: de
0: manera diferente.
1: De manera muy diferente y aparte también porque cada persona necesita sus tiempos, ¿no?
0: Sí.
1: Y puede venir en muchas cosas, desde... cuando se ha fallecido, entra en su habitación, sus cosas, a lo mejor una persona necesita cambiar y decir, bueno, voy a cambiar todo.
0: Y el otro no.
1: Y otra persona dice, ni lo toques.
0: Y ahí
1: ahora
0: hay un conflicto.
1: No, esto lo quitamos, no, esto déjalo estar. Y entonces solamente con eso, que es un decir, un granito de todo un principio de duelo, ya se empiezan las diferencias. Pero luego sobre todo en el acompañamiento diario. En esa soledad dentro de su dolor, en ese vacío interior que yo siempre digo que... palabras técnicas tenemos, ¿no? Pero yo siempre digo que no hay palabras para describir ese desgarro, ¿no? Y en ese desgarro cada uno tiene su sentir y sus necesidades,
0: sí,
1: también. Entonces ahí es muy difícil el que se sienta acompañado por mucho que pueda hacer la pareja a veces y a veces también porque la forma de llevarlo individualmente... no ayuda, pero tampoco a veces que se haga voluntariamente, ¿no? Al principio, ¿no? Como por ejemplo no querer hablar de su hija o de su hijo y la otra persona pues quiere hablar.
0: Lo necesita.
1: Necesito hablar, necesito hacerla presente por lo menos a través de la palabra y recordarla y mira esto y lo otro, o una comida, o voy a ver fotos, o... y hay otra persona que no quiere saber nada. Entonces a partir de ahí empieza también esa soledad de... esa ausencia de apoyo, de acompañamiento en ese dolor para unirse y continuar en el día a día. O sea, claro, a veces no hay un equilibrio a la hora de llevar ese dolor, ¿no? Y luego aparte porque como cada uno, bueno, y ahí por ejemplo pues cambian muchos aspectos, la vida no vuelve a ser igual, hay un cambio, hay un antes y hay un después, ¿no? Ya después depende pues de la realidad de cada hogar, si hay otros menores, de su realidad, ¿no? Trabajos, no trabajos, otras situaciones, ¿no? Pero es verdad que muchas veces una persona, pues al necesitar su tiempo también, al recuperar su día a día poco a poco, otra persona quiere darle mayor inmediatez. Entonces volvemos a lo mismo, ¿no? Pues venga, los amigos, la normalidad, salir, ¿no? Para intentar... darle normalidad aunque su dolor siga por dentro o porque es la forma que entiende, que cree que le puede ayudar.
0: Claro, es la forma de
1: efectivamente
0: esa persona.
1: Y para la otra persona es no se puede ni discutir, ¿no? Decir no, o sea, no es que no quiero estar en casa, tengo ganas de llorar, rompe un poco, ¿no? Mientras
0: y a
1: que
0: lo
1: va
0: mejor
1: en su
0: pensará
1: dolor,
0: que la
1: ¿no?
0: otra persona pues no le duele igual.
1: Efectivamente, entonces ya si empiezan unas discusiones de pareja, pues ya empiezan, es que tú no, pues no es lo mismo, yo es que a mí me duele, o yo también la llevé en mi interior, tú no, pero yo siento que eres su padre, pero yo estaba aquí adentro, tú no sabes lo que es eso, y luego también porque muchas veces hay que ver la solidez de la relación de pareja, cuando tiene una gran solidez, me refiero de amor, de superación de crisis, de todo lo que es una relación de pareja, que se ha luchado para seguir juntos, ahí es difícil, pero pueden continuar, a pesar de a veces ser muy complicado, ¿no? Pero puede permanecer y a veces le unen más todavía, ¿no? Pero si en la pareja anteriormente ya había problemas, no tenía esa base sólida, sino estaba sustentada de otra manera, pues entonces mucho más frecuente que haya esa ruptura.

0: en la relación, ¿no? Y aunque el detonante haya podido ser la pérdida de un hijo o una hija, no el detonante, sino bueno, sí, un poco lo que movió un poquito la pieza. Entonces, ese caminar tan difícil del dolor, del intentar llevar el día a día, de estar juntos en su privacidad, en su intimidad, integrar a su hijo, a su hija en su interior y, por supuesto, sabemos que siempre permanecerá en el interior y está vivo siempre y los miedos que aparecen porque el proceso de duelo pues lleva una sintomatología, no están esos porqués. Luego pasa también por otras preguntas, otros interrogantes, muchas emociones, muchas en ese dolor, ¿no? Búsqueda de significado ante la vida, te planteas tu vida entera, la mente te puede llevar a viajar hacia atrás en todo. Entonces es un recorrido determinado que es muy complicado, ¿no? Y que aparte para poder ir superando es como poder ir por etapa, por momentos dentro del dolor, porque a veces cada persona tiene su propio recorrido también, ¿no? Entonces, difícil, pero en las parejas frecuente la crisis y a veces la ruptura, pero a veces también vemos que hay otros problemas que ya venían de atrás y esto pues lo ha hecho más inevitable claro. Todavía que la no continuidad. Y en la persona en esa ruptura, pues ya si hay unos menores y demás, todo se hace más complicado y con mayor soledad también a la hora de poder abordarlo, ¿no? Porque ya aparecen otro tipo de problemas que, sí. Que no son sencillos tampoco y que tienen que también integrar bueno, en esa etapa.
1: Y la sociedad, ¿no? Y yo conozco personas que han perdido a sus hijos, hijas jóvenes, y a mí me parece muy injusta las personas que te rodean, la sociedad, pero las personas de tu entorno, ¿no? Tus conocidos, no sé, la familia, porque no llego al alcance ese, pero de qué bien lo lleva.
0: Bueno,
1: sabemos lo que está sufriendo esa persona por dentro. Es que es muy fácil decir eso, pero y a otras se le nota que ha perdido a la hija porque no es la misma. O sea, es que tendemos a que nos gusta la tragedia.
0: A medir el dolor de una persona cuando nadie sabe lo que esa persona
1: no tenemos derecho a juzgar a nadie.
0: Exacto, a llegar a su casa y está viviendo, cómo lo está viviendo. No tenemos derecho, no somos nadie para juzgar a una persona en su dolor. Y luego es que es muy difícil empezar a acompañar en el silencio. Y es muy difícil porque tenemos que hablar.
1: Hablar. Ayer me dijo una compañera del musical que estamos haciendo, que ha perdido a su hija hace, no sé, 2 o 3 años, no sé exactamente el tiempo. Y me dijo, porque tenemos que, para el Día de la Mujer, pues tenemos que decir una frase, ¿no? Cada una. Y me dice, esta frase me viene a mí muy bien. No recuerdo ahora mismo qué frase es. Porque dice, hay que ser fuerte, valiente. Dice, es que si yo no hubiera sido fuerte y valiente, no estoy aquí. Porque he tenido que tener mucha fortaleza, pero tengo que seguir viviendo. Y me pareció admirable. Porque dice, es que yo no quiero que nadie me vea sufrir, no me gusta. Yo lloro y lloro en mi casa.
0: Es que a veces es muy difícil encontrar también el no sentirte juzgada, el que no te digan frases, que muchas veces las personas, a veces yo siempre digo que es que no lo hacen para molestar, a veces
1: no.
0: Es porque no se sabe qué decir y a nadie nos enseñan a decir cómo acompañar, ¿no? Desde una relación más íntima, más conocida o, por supuesto, ¿no?
1: Es muy difícil.
0: Un hola, un saludo.
1: ¿Cómo reconfortas tú a esa persona? ¿Cómo le...? No puede, es que no sabe hacerlo.
0: El poder escucharla es...
1: Claro, escucharla.
0: Escucharla.
1: Porque
0: no, claro, yo siempre...
1: Porque palabras no hay.
0: Sí, efectivamente, no hay palabras de alivio, hay acompañamiento.
1: Exacto, no, por muchas palabras que le digas no le van a aliviar. Pero sí le van a aliviar el que tú la oigas.
0: Claro, la oigas, la puedas escuchar, le dediques tiempo. El tiempo, ya digo, en función de la relación, estás ahí. Puedes dar un paseo, puedes estar en casa, le puedes llevar algo que le haga falta. De muchas maneras, ¿no? Es aliviar el dolor. Como muchas veces, yo siempre digo también desde la medicina, desde nuestro trabajo en la parte de cuidados paliativos, una enfermedad terminal, ya un proceso terminal, dice, bueno, pues aquí el psicólogo tal, ¿no? Que bueno, el médico se supone, por supuesto, que va a curar, pero cuando entramos en esa fase pasamos al cuidar, y los psicólogos en su labor, ¿no? Entonces tú dices, no, ojalá pudiera, ¿no? Que le pudiéramos devolver la vida, serían mis compañeros, ¿no? Pero el saber que cómo llevar ese proceso, incluso con la persona, en función de su estado o previamente, si se puede y lo permite su diagnóstico, despedirse de la vida y los familiares poder despedirse, es algo que parece sencillo, pero no lo es. Es muy complicado. Y hoy en día cada vez más hay ahora un espacio que lo podemos dedicar a ello porque está siendo muy difícil acompañar ahí, está siendo muy difícil ver que una persona ya no está, que le puede quedar muy poco tiempo, el ver a los familiares alrededor luchando, por supuesto, por su vida, ¿no? Y haciendo todo lo posible, pero el decir para, ¿no? Hay que entrar en otro proceso. Siéntele, despídete, háblale. Es muy difícil porque
1: Pero es
0: muchas
1: curioso cómo
0: veces
1: la mente
0: ese desgarro,
1: te da a veces giros ahí que ni tú te lo esperas.
0: sí, cuando estás en ese momento, yo hace poco con pacientes muy recientes, dice, tú me conoces, tú sabes cómo lo he llevado, tú lo conoces todo mi proceso, dice, pero en ese momento ni yo me puedo creer cómo actué o cómo me pude despedir, o cómo yo podía estar tranquila ahí. Estoy rota de dolor, pero ahí estuve. Y hubo un momento que era yo y tal, ¿no? Y muchas veces personas dicen que no puedo, ¿no? Es que es imposible, es que es muy difícil, ¿no? Hay
1: Es muy
0: un
1: difícil. Yo creo
0: proceso
1: que en
0: muy
1: cada persona que
0: complicado.
1: pierdes a lo largo de la vida, ¿no? Porque perdemos, por desgracia, perdemos a personas, a seres queridos o amistades. La reacción es diferente.
0: La reacción es que es diferente.
1: Yo lo he comprobado, es que es totalmente diferente. O sea, yo con mi madre, que ha sido, bueno, no ha sido la última persona de familia, he perdido amistades, ¿no? Luego. Pero yo con mi madre, yo quería estar a sola. Porque, fíjate, luego pensándolo digo, porque llegué a pensar eso. Digo, ella está sola, yo quiero estar sola también. O sea, yo en esa soledad sentía que la estaba acompañando en su soledad.
0: Claro.
1: Entonces, yo quiero estar sola. Y yo quería llorar y estar sola y mirarla. Y me hartaba de llorar mirando su foto, pero quería estar sola. Yo quería vivir mi dolor sola. No me apetecía vivirlo con, cuando yo tenía que llorar y eso con otras personas, no, sola.
0: Claro, es que cada persona, la reacción es muy diferente y otra persona pueda necesitar más que sentirse acompañada y le permite más a lo mejor expresarse, sacar ese dolor hacia afuera. Por eso que somos muy diferentes, entonces
1: Sí.
0: el poder integrarlo, el poder acompañar, pero visto también, por eso muchas veces es muy difícil, y dices es que no sé cómo ayudarle, es que no sé qué hacer, es que de verdad ya incluso se pone pues impertinente o se pone muy irritable, no me puedo ni acercar, ¿no? Pero es que es muy difícil, ¿no? Y a veces sentirse en la soledad exterior, ¿no? Y que a veces le digo que es muy difícil acompañar y que decir, ¿no? Yo digo no decir, ¿no? Sino ese silencio, pero claro, cuando la persona está rota de dolor, ya tú la ves en una privacidad, o la ves llorar, o la ves que, bueno, que cómo se pueda llegar a encontrar, que solamente la persona lo sabe. El ver a una persona con su dolor es muy difícil también para otra persona.
1: Pero te voy a hacer una
0: Acompañar.
1: pregunta, ¿por qué tienden las personas? Yo no lo hago porque lo veo, no lo veo recomendable, tú desde tu punto de vista, o sea, desde tu profesionalidad, ¿no? ¿Por qué nos dicen no llores? No llores, no llores más, déjame llorar.
0: Yo
1: Si yo lo que quiero
0: recuerdo.
1: es llorar, desahogarme.
0: Claro, yo recuerdo y ahora respondo, yo recuerdo a una amiga, siempre pongo el mismo ejemplo porque es el dolor, como yo me he dicho, ¿no? Rota de dolor, acaba de perder a su padre y estaba hablando con ella como amiga, somos profesionales, pero ahí estamos los dos como amiga y llorando y llorando y yo a su lado, ¿Pero por qué? ¿Por qué? Lo repetía muchísimas veces. Dice, ¿pero por qué? ¿Por qué? Y ella gritaba de dolor y decía, no me dejan llorar la muerte de mi padre.
1: Claro.
0: Necesito llorar. No quiero llorar a solas tampoco. Quiero llorar, pues, con mi madre, con X, ¿no? Quiero llorar con mi familia. Es que no me lo permiten, no me dejan llorar, no me dejan hablar de él. No, yo lo necesito. Y bueno, era una persona, pues, rota, normal. Y yo decía, cierto, hay muchas veces cuando una persona está mal, vamos a poner a hablar de duelo, está triste y demás, todo es cortarte la tristeza, distraerte, sal, llama a alguien, ¿por qué no das un paseo? Mira qué día más bonito, pues a ver, estoy viviendo mi duelo. La mente nos lleva a recogimiento, ¿no? Para
1: No me
0: poder,
1: apetece salir ni ver el
0: claro,
1: sol
0: ¿no?
1: ni nada, no me apetece.
0: Efectivamente, mira, ve, o
1: Me
0: mira,
1: apetece seguir con mi duelo y
0: claro.
1: hacerlo.
0: Cómete esto que está bueno, yo es que no tengo hambre.
1: Y eso, y
0: Claro,
1: come. Es que
0: come.
1: tienes que comer.
0: Pero mira, ahí cuando nosotros
1: Tienes que
0: damos,
1: comer, pero es que no
0: efectivamente.
1: puedo.
0: Claro, ya por cierto, sabemos que hay una alteración digestiva cuando hay un malestar emocional, ya vemos cuando hay ansiedad, cuando hay tal, ¿vale? Bueno, hay unos cambios que en otros espacios le dedicaremos a ello, ¿no? Pero vamos a, cuando hablamos en charlas, conferencias, yo siempre pongo el mismo ejemplo. Vamos a poner a los niños pequeños. Y viene con un problemita de las clases, chiquitito,
1: Sí,
0: pues, pero su
1: pero
0: problema.
1: para ello
0: Su problema
1: es su
0: es un
1: problema.
0: horror, ¿no? Y viene llorando, mira, ¿qué me ha pasado? Bueno, cada uno en su edad y demás. Ay, vente, que te compra las galletitas que te gustan, está aquí el pastelito que te ha hecho el abuelo, está aquí tal, pero porque le da de comer y lo asocias a una emoción triste o enfadada. Pero lo
1: Claro.
0: solemos hacer siempre. Y siempre que hay una ruptura, en muchas películas aparece el cubo de helado, le digo yo, cuando nos ha dejado alguien, comemos el
1: Yo lo hago,
0: helado
1: mira, yo en verano cuando cojo
0: o la
1: digo,
0: tarta.
1: estoy como los americanos con la depresión,
0: Es que en
1: pero
0: el
1: lo
0: cubo
1: hago
0: de
1: porque
0: helado.
1: no estoy deprimida, sino me comparo con ellos, digo, estoy deprimida, ¿no? Porque
0: Pues
1: estoy comiendo helado.
0: es la comida, el azúcar, bueno, ahí hay algo también que poder explicar a nivel ya médico de nuestra disciplina también, pero realmente lo asociamos es como quiero cortar eso, no llores, quiero verte ya bien, en esa inmediatez, pero también porque para la otra persona es incómodo, dice, ¿qué hago? ¿Qué le digo? Digo, bueno, pues habrá que aprender, ¿no?
1: Claro.
0: Escúchale. Bueno, ¿qué te ha pasado? A ver, ¿te han quitado el estuche? ¿Cómo te ha quitado el estuche? A ver, cuéntame, ¿no? Ya si más mayorcito, si más pequeño, igual, si nos adaptamos a su lenguaje, ¿no? Y una vez que ya sueltes lo que le ha pasado, su forma,
1: Pues
0: llore
1: ya
0: y
1: si quiere
0: demás,
1: comer, que
0: le
1: coma.
0: abrazas, le das cariño, espera que se calme, ves en ese momento, vas conociéndole un poco en su forma, en su personalidad, que le puede venir bien después, le hacemos un cambio, no voy a poner, venga,
1: A
0: estudia,
1: lo mejor no es la comida, a lo
0: momento.
1: mejor necesita otra cosa.
0: Claro, ¿quieres? Mira, vamos, ven, va a dar aquí de un paseíto que a ti te gusta y hablamos, vámonos aquí, vamos así, o me voy a tu habitación y tal, ¿no? Y de esa manera se le acompaña, que no es quitarle la tristeza, es gestionar y ayudarle a vivir su tristeza y gestionarla y darle naturalidad.
1: Sí, oye, oye, eso es niños.
0: En adultos.
1: En adultos, cuando te dicen, ¿qué te pasa? Te veo más triste, digo, no, y a lo mejor digo, es que hace poco de mi madre, bueno, ya no, porque ya hace 2 años. Oh, la mía se me murió hace no sé
0: Te
1: cuánto,
0: cortan la
1: y yo,
0: conversación y te
1: perdona,
0: cuentan
1: si
0: su
1: me has preguntado
0: experiencia.
1: tú a mí.
0: Sí, es habitual, bueno, o tener un duelo por un proceso de una enfermedad, ¿no? Un duelo anticipado, como solemos decir, y tú dices, no, es que me ha pasado esto, tal, y dice, ah, o tú por lo menos te has podido despedir,
1: Claro.
0: porque yo, el mío, y me, pues bueno, fue pues tal, tal, de forma repentina, y te quedas así, y un. Bueno, pues ya está, pues vale, yo no tengo que sufrir porque a lo mejor me he podido despedir de un ser
1: Claro.
0: querido o la persona dice, bueno, pues no tendré que
1: Sí, pero
0: sufrir.
1: es que eso lo puedes trasladar a cualquier
0: Pero
1: cosa.
0: ya
1: O sea,
0: te
1: te ven
0: quedas,
1: cojear, ¿qué te pasa?
0: claro.
1: No, que tengo este problema en la pierna. ¡Oh! Mira los dolores que tengo yo.
0: Te
1: Es que yo no
0: cortan
1: te he
0: la
1: preguntado.
0: conversación y ya te quedas
1: Claro,
0: así,
1: es que digo,
0: dice.
1: yo no te he preguntado a ti, me has preguntado tú a mí.
0: Si no, ellos nos cortan, entonces no puedes hablar, no te puedes expresar y luego ya si te dicen, por Dios, qué tontería, anda. Eso sí ya se te pasa. Tú todavía, venga, pues tú te vas al trabajo, pues tú vas. Y aparte ya de decirte eso, dice, pero bueno, o te dicen, yo no sé por qué lo llevas tan mal, ¿no? Tú sabes mi interior, tú sabes mi vida, o ¿Para qué me dices eso, no? O
1: Claro.
0: tú qué sabes lo que necesito yo en este proceso, ¿no? Pero realmente sabemos que cuando lo explicamos a las personas o cuando incluso nosotros lo podemos vivir, ¿no? No se hace con una intención para hacerte daño, es
1: No,
0: muy.
1: claro, eso es, sin
0: Pero
1: dudarlo, yo sé que no es
0: yo
1: con...
0: muchas veces digo, ¿por qué no aprendemos
1: No aprendemos.
0: a
1: Pues
0: poder gestionar
1: en este
0: las emociones?
1: monólogo esta mujer describe todo eso, todas esas emociones, todas...
0: Claro, cómo se vive y cómo la persona que esté viendo, ¿no? En este caso vamos a la obra, pues puede conectarse con su interior,
1: Sí,
0: ¿no?
1: porque aquí a mí lo que me asombra de esto, que es la vida misma, es cómo se da cuenta de lo que ha hecho con el marido y cómo quiere conectar de nuevo con él, con su dolor. Se da cuenta
0: Claro.
1: de que ella está pasando un dolor, pero él también, y no está siendo justa. Entonces ahí, esto es un monólogo, pero bueno, está sacado de la vida real, pero ahí deberíamos de aprender
0: Pero sí, y en nuestra
1: a respetar el
0: cultura
1: dolor
0: a
1: de cada
0: respetar
1: uno.
0: y a respetar sus vivencias, su escuchar, saber escuchar. Todavía hoy en día es más complicado una conversación. Yo le llamo las
1: Sí.
0: conversaciones de tomar un café, de un
1: Uf.
0: café de toda la vida, porque realmente no hay
1: No hay
0: conversación.
1: conversación.
0: No hay
1: No hay.
0: conversación.
1: O te dicen cuando se te muere alguien. Bueno, tú tienes madre todavía. Dice, ¿qué edad tenía? Y digo yo, 89. Ah,
0: Bueno,
1: bueno, es
0: ya
1: que era
0: está,
1: normal.
0: claro.
1: Me da igual, era mi madre.
0: Claro.
1: Es que me da igual la edad. Es mi madre. Entonces, a ti te da igual. Tú sabes que es natural y que en esa edad lo normal es que se vaya, porque es tu madre.
0: Muchas veces esas frases, luego también cada uno lo puede llevar a su realidad, está pensando a lo mejor en alguna experiencia que, pero nada es igual porque yo siempre digo, bueno, pero ¿la conoces en su dolor? ¿Sabes lo que necesita en esos momentos? Escucha, simplemente escucha.
1: Hay personas que saben
0: Escuchar.
1: escuchar, pero hay personas que no saben escuchar.
0: Nos ponemos nerviosos, interrumpimos y muchas veces con el ánimo de ayudar, pero
1: O te quieren contar un chiste en ese momento y
0: sí,
1: tú dices,
0: o gastar una broma.
1: es que yo no estoy para chiste ahora. Es que no tengo ganas de reírme.
0: Intentan poner lo mejor de sí mismos,
1: Pero
0: pero
1: no lo hacen con la intención de dañar.
0: claro. Lo que pasa que en la otra persona lo recibe de una manera que dice, mira, pues ya no
1: Yo creo que en
0: cuento
1: la
0: nada.
1: escuela debería haber
0: Es
1: una
0: importante.
1: asignatura para enseñar a gestionar las emociones y...
0: Es importante, pero realmente se evita mucho. De hecho, aunque no podemos extender, ¿no? Pero es muy, muy
1: Lo que
0: bonito
1: pasa es que
0: hablar
1: quitaría trabajo a los psicólogos y
0: del.
1: tampoco es bueno para ti.
0: Bueno, a lo mejor vamos nosotros a dar la asignatura.
1: También.
0: Puede ser, ¿no? Bueno, por ponerle un poco con más esperanza,
1: Sí,
0: ¿no?
1: pero debería haber una parte donde... Oye, que sepamos gestionar las emociones desde pequeñita.
0: Pero estamos en nuestra cultura todavía más evitativa. De hecho, hoy en día los rituales, podemos hablar a mí un tema que, claro, tengo que también aparte abordarlo, ¿no? Pero ya nos acompaña el ser querido, ya directamente te vas a casa y luego vuelves. Y bueno, ya no hay esos rituales de antes que sirve para precisamente poder romper el llorar, es una expresión social de ayuda y tiene su propio significado, ¿no? Aquí es muy difícil ver a unos menores, unos preadolescentes, a la hora de despedirse, a la hora de ir, a la hora de. No se ve en otras culturas, sí.
1: En otras culturas sí que se ve.
0: Entonces aquí solamente plantearlo es como decir por Dios, ¿no? Es como que estamos diciendo algo muy negativo. Hay familias que sí lo entienden así y sí se les ayuda, ¿no? Acá, pero luego se encuentran con las barreras, los obstáculos de la propia familia. ¿Pero qué dices? ¿Le vas a hacer caso al profesional?
1: Todas maneras, los
0: Es muy
1: niños,
0: difícil.
1: la otra vez me lo comentaste, los niños, el concepto muerte hasta cierta edad.
0: Sí, pero se les explica, aunque todavía no comprendan lo que significa la muerte, de una manera que sí lo van a entender. Pero no
1: A
0: se les
1: mí es que me
0: puede.
1: asombra siempre la
0: Y
1: respuesta de los niños.
0: se adapta muy, muy, muy
1: Pues a
0: bien.
1: mí me asombra siempre la respuesta de los
0: Es
1: niños
0: más
1: porque
0: miedo
1: son...
0: de los adultos. Muchas veces dice, claro, por ejemplo, no se le puede hablar. A mí me encanta el tema y los peques que me encantan también, ¿no? Pero no se le puede hablar de metáforas de dormir, se ha quedado dormidito, dormidita.
1: No, no, pero este sale, mi nieta tiene 7 años, y me dice... que por qué su abuelo no coge un avión, sus abuelos no cogen un avión igual que cogió su padre desde Mali aquí. Claro. Entonces ella sabe que su padre tardó mucho en venir, con lo cual ella, para ella está muy lejos.
0: Con
1: está muy lejos.
0: Tiempo, claro.
1: ¿Y por qué no cogen un avión?
0: Además, yo si ven los dibujitos, por así decirlo, cuando a alguien le pasa algo, vuelve otra vez a resucitar. Entonces, en los más pequeños vuelven otra vez.
1: Claro.
0: Claro. Entonces, a ellos hay una forma de explicarlo, pero no se les miente y se les habla de verdad,
1: sí, bueno,
0: de lo que
1: no
0: es.
1: Se lo intenta explicar de la mejor
0: descriptivamente,
1: manera posible.
0: Descriptivamente, ¿no? Hay un ejemplo, yo lo he puesto mucho, ¿no? Que decía, pues mira, lo que le ha pasado, vamos a poner el abuelito, ¿no? Por ejemplo, la abuelita. Pues es que le ha pasado igual que a tu camioncito, que dejó de funcionar. Vale. Se va corriendo el peque, ¿no? ¿No ves que no le importa? Es que ellos tienen otra reacción también delante
1: ellos tienen,
0: de la
1: ellos tienen una reacción.
0: Una reacción diferente. Completamente diferente.
1: Sí, pero a mí, aquí a pesar de que los niños no me gustan, pero me maravilla la reacción que tiene.
0: Y se aprende muchísimo con ellos.
1: De los niños
0: se fueron
1: muchísimo.
0: Corriendo, abrió un cajón. Donde además sabía que estaba ahí y vino corriendo otra vez y traía pilas. Claro, el padre no sabía dónde meterse.
1: ¿Por qué no le pones pilas?
0: Claro, y dice, ya, pero si le ponemos pilas funciona y al abuelito podría funcionar otra vez.
1: ¿Qué haces
0: pues,
1: tú?
0: El padre dice, no pude responderle, me fui y me eché a llorar porque digo, ¿ahora qué hago?
1: Es que
0: digo,
1: te dejan... Sin
0: claro,
1: argumento.
0: Pero es literal, dice, pero yo le pongo pila y funciona.
1: Claro, te dejan sin argumento.
0: Entonces,
1: pues lo mismo me dijo esta, ¿por qué no coge un avión?
0: Hay un protocolo, claro, efectivamente, hay un protocolo, una forma de, por supuesto, de aprender y saber cómo adaptarlo, ¿no? Pero es importante aprender, aunque también entendemos que muchas veces el propio miedo hace evitar temas que vamos a pasar por esa realidad o en parte la pérdida. Y decimos, bueno, pues ya cuando me pase, yo soy de la persona que siempre digo, es mejor saberlo antes.
1: Claro.
0: Porque cuando estamos en ese proceso nos va a ayudar bastante, pero también entendemos que es muy difícil. Te dicen que no hables del tema o que cuando damos una charla o aquí, que es difícil, pero de abordar, ¿no? Para escuchar, y voy a poner el programa de Lourdes para escuchar hablar de duelo, ¿no? Pero luego es el más escuchado y el más demandado porque queremos saber. Entonces es muy importante y un tema difícil también de abordar, ¿no? De este tema tan complicado y como perfectamente lo estamos hablando y vamos hablando de la pérdida, para poder ir terminando o quizás también lanzando un mensaje dentro del dolor, ¿no? Porque aunque sea a través de la obra, ¿no? Dice que al final ella se da cuenta que tiene que volver.
1: Sí, al final es muy bonito porque es cuando está hablando con la hija, que no es, ella no la ve, pero está recordando cuando era un bebé, cuando era... Entonces, pero luego se da cuenta, se enfrenta a la realidad y su hija se ha perdido. O sea, la ha perdido. Y dice, me lanzo a la calle, me lanzo a vivir, salgo de esta estación abandonada. La conversación que tiene con el marido, sin estar el marido presente, es muy emotiva. Es muy emotiva, porque ahí es donde ella reconoce, donde le pide perdón, donde ella reconoce, ella sabe todo lo que él está haciendo por ella, se está aguantando su dolor y soportando el de ella, o sea, está soportando el dolor de él,
0: claro.
1: Pero además el de ella, y no le reprocha nada. Porque además lo dice y no me hace ni un reproche.
0: Claro, claro.
1: Entonces ella se va dando cuenta y por eso se tira al suelo y le pide perdón. Y
0: en este caso podemos decir, porque como hemos dicho antes, o más o menos hemos ido, pues por lo menos mencionando, ¿no? Volver a buscarle un sentido a la vida, ¿no?
1: Sí, en la parte final, cuando ella ya rompe, diremos, el final de la obra, que ella sale corriendo. Es cuando ella dice, tengo que salir de aquí, aunque me siga doliendo el
0: Exacto.
1: alma cada instante. Aunque mi hija, mi única hija, nunca vuelva a acariciarme con su mano de niña buena. Aunque nadie nunca vuelva a llamarme mamá. O sea, ella se da cuenta que tiene que salir. Sabe que nadie más le va a decir mamá. porque no va a tener más hijos por tener una edad determinada y porque su hija ya murió, adulta, adolescente, entre la adolescencia y la juventud, yo creo, 18, 20 años, 22 años. Y entonces, ahí es cuando ella dice, no voy a ser madre, nadie me va a llamar mamá, pero tengo que salir adelante.
0: Efectivamente, que eso tampoco se plantea, decir, no solamente pierdo a mi hijo, por decirlo de forma general, o mi hijo, pero en este caso su hija, y es ese dolor, ¿no?, sino lo que significa para esa persona, ¿no?
1: Ese... Sí, es como empieza la... Yo no sé si tenemos tiempo. Es como empieza la obra. O sea, ella está en la estación con una maleta, dando vueltas. Y entonces ella dice, estoy aquí sentada, siempre sentada. Porque realmente es como ella está viviendo su duelo, ¿no? Dice, siempre sentada, como si estuviera en un vagón de mercancías. Hay partes donde ella... a ver... donde ella quiere, pero no puede. El dolor no la deja, y porque además se pone... se siente otra vez y se pasan los pájaros, las nubes, la gente, y pasan los trenes. Y pasa la vida.
0: Claro, ver pasar.
1: Y luego se ve, hay una parte donde dice, a cada instante tengo la sensación de estar delante de un espejo. Es como si me desdoblara. A un lado del espejo estoy yo y al otro lado está mi imagen o lo que queda de ella.
0: Es cierto, es así. Que está muy bien, ¿es así?
1: Sí, pues, eso es lo que ella dice ahí. Y entonces ella se ve como en un espejo, pero es como si se desdoblara. Ve lo que queda de ella, o sea, ella se ve como que quedan restos de su vida, de su persona. Cuenta luego la parte de sus padres, cuando llegan al pueblo, a que la niña jugara con los abuelos, el abuelo tenía debilidad por la niña, entonces como los amigos del abuelo cogen a esa niña, le dan juguete, pero después ella dice, ya no queda nadie de los que conformaron ese oasis de felicidad, porque son personas mayores, han muerto y la niña ha muerto. Dice, ya no queda nada ni nadie de aquellos que conformaron a que lo hace.
0: Efectivamente, una despedida puede llevar a muchas otras despedidas.
1: Claro, ya no están sus padres.
0: De personas y de lo compartido. Y
1: además lo dice, menos mal que mis padres habían muerto. Si no, esto los mata. O sea, ella incluso se alegra de que sus padres hayan muerto ya, para que no vieran, no pasaran por el dolor de una pérdida de un nieto. Y yo que tengo nietos, me imagino que eso debe ser horrible. No sé si más que un hijo, pero horrible, horrible. A los nietos se le quiere, no sé, no se puede describir.
0: Como siempre se dice, no podemos poner palabras, claro.
1: Sí, sí, sí, a mí me lo decía. Pues no sé, no los tengo. Pero es que ahora no... No puedo describir ese amor que ellos te dan, tan inocente, tan puro.
0: Transparente.
1: Y ese amor que te sale a ti, que te brota, y tú dices, Dios mío, es que son mi vida. Y que quisieras, pero claro, tú tienes tu vida, tienes tus obligaciones, tienes tus cosas, y no puedes estar todo el tiempo que quisieras, pero a mí, sinceramente, me gustaría estar los 365 días del año, las 24 horas.
0: Y además también, por supuesto, claro que sí, luego como también esa sensación de protección, ¿no? También, que sí, es lo que ocurre.
1: Además, hacer cosas que no hacías con tus hijos.
0: Claro.
1: Porque el tiempo te lo impide, el trabajo, las obligaciones.
0: No es lo mismo, claro.
1: Claro, y yo me tiro al suelo con mi nieta, se ha montado encima mía. Y yo me acostaba con mi hija para que se durmiera, y esta niña no se duerme, Dios mío. Y yo mirando el reloj porque me tenía que ir a trabajar, y porque... Y ahora me da igual, yo me tiro con mi nieta, porque si no es conmigo, en mi casa no se duerme. En mi casa mía, cuando viene a comer, se tiene que dormir conmigo. Y entonces yo me acuesto y le empiezo a hablar, y él se queda muy fijo mirándome, y se va quedando dormido, dormido, y yo me quedo en boba así mirándolo. Digo, es que esto es un regalo de la vida.
0: Es diferente, diferente,
1: Eso es
0: efectivamente.
1: un regalo que te hace la vida.
0: Se siente, entre otros aspectos, lo que es el verdadero amor
1: Sí,
0: con ellos.
1: a ver, porque ni los hijos ni los nietos te pertenecen, esos son préstamos que te hace la vida, que te los puede quitar. Pero esto es, no sé, es un regalo que tú dices, yo cuando escuchaba decir que a mí no me gustan los niños, vuelvo a decirlo, es solo los míos, pero cuando yo escuchaba decir, es que un niño en una casa alegra la vida, pues sí.
0: Te hace sentir la vida.
1: Sí, porque tú lo ves correr tanto con esa energía, Dios mío, que tienen esa energía, esa
0: Su
1: vitalidad.
0: inocencia, su transparencia.
1: Pero luego, ¿cómo reaccionan? ¿Cómo te contestan? ¿Cómo te
0: Las
1: dicen? Yo
0: soluciones que buscan.
1: cuando me dicen mi nieta, uy, abuela, tú estás fatal. Tú estás fatal. A mí me encanta porque le digo disparates. Yo le cuento disparates, le digo cosas, pero claro, ella todavía es muy inocente. Entonces se lo cree y dice,
0: Qué
1: tú estás
0: linda.
1: fatal.
0: Teresa, ¿qué me

0: Cada vez que necesiten llorar, que lloren, que no dejen que nadie les reprima el llanto, que es muy importante llorar y desahogarse en soledad o en compañía, que sepamos escuchar. Porque a veces hay personas que no saben transmitir sus sentimientos, pero hay formas de acompañamiento. Hay formas de estar con esa persona de acompañamiento sin hablar de la enfermedad que tiene o del duelo que ha pasado o de las situaciones, ¿no? Y entonces yo, a ver, yo tengo una amiga muy especial, bueno, que me está aquí, me está viendo. Y a ver, esta persona para mí es muy importante porque desde el primer momento vi que era una persona muy introvertida. Tiene una situación familiar difícil, no porque ella lo haya provocado, sino porque la tiene, y con una nieta. Entonces, a mí la forma, o sea, yo, ¿para qué le voy a dar sermones? ¿Para qué le voy a decir si ella lo que se siente es sola? Entonces, yo lo que tengo es que darle acompañamiento.
1: Esa, acompañar.
0: Acompañar. Porque a lo mejor ella no se puede expresar, ella y otras personas, ¿no? A mi madre le pasaba, no saben expresar lo que sienten o no les sale, pero que sepa que estás ahí.
1: Exacto, saber que ya esa persona, una persona
0: Claro, y
1: está
0: el
1: ahí
0: pasar por una
1: acompaña.
0: enfermedad, yo no soy de preguntar cómo estás, qué tal, porque yo eso de, tú sabes, de estar ahí. Como muy encima, con la. No, no soy de esas personas, pero sí que me gusta acompañar a esa persona y hacerla sentir que no está sola.
1: Exacto.
0: Que no está sola. Entonces, porque yo me he sentido sola muchas veces estando rodeada de gente.
1: Y dicen además que esa es una de
0: Esa es
1: las...
0: la peor soledad.
1: Exacto.
0: Entonces, estando rodeada de gente, me refiero no solamente a familiares, ¿no? Sino a personas de mi entorno que me podían haber acompañado y no me han acompañado. He tenido una amiga, y la tengo, mi amiga, que me ha acompañado en los peores momentos y se lo tengo que agradecer desde aquí porque la verdad ha hecho mucho por mí.
1: Pero
0: Y
1: es
0: entonces el
1: acompañar.
0: resto, hay personas que tú te has dado cuenta y tú dices, no, no son amistades.
1: Es
0: Que
1: cierto.
0: sepan acompañar.
1: Acompañar.
0: Y que las dejen llorar. Pero y si no quieren llorar, que no las fuercen.
1: Nos quedamos con este mensaje tan importante que esperemos que, bueno, de un tema tan difícil, nos
0: Sí.
1: hayamos quedado, cada persona la haya podido llevar a su realidad. Y que hayamos podido transmitir pues unas palabras de acompañamiento y, por supuesto, de vivir su propio dolor, ¿no? Teresa Cama, muchísimas gracias por estar aquí.
0: Gracias a ti por contar conmigo y para mí ha sido un placer.
1: Muchísimas gracias. Sabes que tenemos las puertas abiertas para continuar.
0: Puedes contar conmigo siempre que quieras.
1: Muchísimas gracias y muchísimas gracias por acompañarnos, por vuestra atención. Nos vemos y escuchamos la siguiente semana.

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Hola, ¿qué tal? Bienvenidos a todos a este vuestro programa Radio Manía. Radio Manía, un programa que hacemos aquí en esta tu casa y en el que, bueno, pues contigo, en la distancia. La distancia porque, en este caso, desde donde estáis vosotros recibiendo las señales y las ondas de la radio, hasta donde estamos nosotros emitiéndolas, pues hay mucha distancia. Mucha, poca, no sé, depende. Es igual, hay distancia. Y contigo en la distancia, precioso el tema que... Además, yo creo que el programa de hoy, en la parte musical, seguro que va a ser del agrado de todos vosotros. Y luego, pues, regalarle 5 deseos al comenzar el programa, 5 deseos para ti desde lo más profundo de mi corazón. Los mismos que quiero para ti, que además son los que quiero para mí, y ojalá que sean para toda la vida. Cuando estés totalmente solo o falto de cariño, o con el corazón dispuesto a amar y a querer sin medida, entonces te deseo amor. Y cuando estés confundido y no te sea posible creer en nadie, si crees que lo que quieres y esperas es imposible, te deseo fe. Y cuando tu ánimo esté por los suelos, tu corazón esté lleno de tristeza, tu alma esté llena de amargura y no te llegue la sonrisa a tu boca, pues entonces te voy a desear felicidad. Y cuando estés exaltado y nervioso y tu espíritu esté inquieto y en las noches te sea imposible conciliar tu sueño, pues te voy a desear paz. Y cuando estés en necesidad, hambriento, sediento, con frío y sin abrigo y nada que te cobije, pues te voy a desear abundancia.

Uno crece cuando no hay vacío de esperanza, ni debilitamiento de voluntad, ni pérdida de fe. Uno crece cuando acepta la realidad y tiene aplomo de vivirla. Uno crece cuando acepta su destino, pero tiene la voluntad de trabajar para cambiarlo. Uno crece asimilando lo que deja por detrás, construyendo lo que tiene por delante y proyectando lo que puede ser el porvenir. Creces cuando se supera y se valora y también se sabe dar frutos. Cuando abres camino dejando huellas, cuando asimilas experiencias y siembras raíces. Cuando se imponen metas sin importarte comentarios ni prejuicios, cuando das ejemplos sin importarte burlas ni desdenes, cuando cumples con tu labor sin importarte los otros pareceres. Uno crece cuando se es fuerte por carácter, sostenido por formación y sensible por temperamento y humano por nacimiento. Uno crece cuando enfrenta el invierno aunque pierda las hojas. Uno crece cuando recoge flores aunque tengan espinas y marca caminos aunque se levante el polvo. Uno crece cuando es capaz de afianzarse con residuos de ilusiones y capaz de perfumarse con residuos de flores y de encenderse con residuos de amor. Uno crece ayudando a sus semejantes, conociéndose a sí mismo y dándole a la vida más de lo que recibe. Creces cuando se planta para no retroceder. Creces cuando se defiende como un águila para no dejar de volar. Creces cuando se clava como un ancla y se ilumina como estrella. Entonces es cuando uno crece. Crece en este día, en este bello día, y que la alegría se mantenga en ti.

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¿Alguna vez has sido tocado por un ángel? Tal vez no te has dado cuenta, pero todos los días somos tocados por los ángeles. Es la sonrisa de un niño o la caricia de un amigo, un amistoso hola de un extraño o una mano que nos ayuda. El toque de un ángel es tan suave como un murmullo o tan sutil como la brisa, tan tibio como el calor del sol tocando tu rostro o tan suave como el sonido de las olas del mar. Así que la próxima vez que te sientas deprimido o solo, recuerda que tú has sido tocado por los ángeles de todas estas maneras. Merece la pena vivir para ser tocado de esta forma por un ángel.

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Bueno, llevamos media hora de programa aproximadamente y a esta hora siempre solemos hacer una pequeña pausa para, bueno, recordar que estás en el programa Radio Manía, que en esta tu emisora pues te acompaña o bien por la tarde o bien por la mañana, depende de la hora de la programación y posiblemente de madrugada. Bueno, a cualquier hora que lo escuchen, muchas gracias por estar ahí. Os habréis dado cuenta que en el programa de hoy la música que estamos escuchando es piano, contrabajo y una voz. Bueno, pues la voz que estamos escuchando es la de una mujer que se llama Maite Martín, nació en Barcelona en el año 1965, es el nombre artístico de María Teresa Martín Cadierno, cantante, compositora y cantadora de flamenco española. Ella, bueno, canta flamenco y también canta boleros, es compositora y su primer disco fue grabado en 1994, titulado Muy Frágil, en el que alternó el flamenco tradicional con temas propios. Pero su segundo disco, dedicado a los boleros, es el que nos está sirviendo de fondo musical hoy, o de acompañamiento musical al programa. Lo grabó con el gran pianista, ese genio, que es del jazz, Tete Montoliu. Bajo el título Free Boleros, lo grabó en el año 1996, mismo año que ganó el premio Ciudad de Barcelona de la música. Esos boleros son los que estamos escuchando hoy, que creo que es una selección musical. Nos habían pedido precisamente que a ver si poníamos algunos boleros. Y la verdad es que, bueno, podríamos haber buscado ahí 25.000, y si no tantos, pues algunos menos. Pero nos pareció que la selección que hace Maite Martín con Tete Montoliu en este gran trabajo, Free Boleros, creo que merecen la pena y hacen un repaso por los boleros más famosos de toda la historia.

Qué bonito bolero el que hemos escuchado, ¿eh? Más que sí, el reloj de Roberto Cantoral. Cuentan, hay una leyenda que dice que Roberto Cantoral compuso esta canción una noche aciaga cuando los médicos le informaron de que su esposa, que estaba gravemente enferma, difícilmente vería la mañana. No sé cómo termina esa historia ni esa leyenda, pero bueno, este bolero lo han cantado pues Armando Manzanero, Antonio Prieto, Neil Sedaka, Trini López, Alejandro Fernando, Luis Miguel, yo qué sé, la cantidad de gente que ha cantado este bolero, y Maite Martín con este hombre que le está acompañando al piano, que es Tete Montoliu, y su grupo, y que nos está acompañando en un pequeño apunte sobre el reloj, y luego vendrá otra canción también muy bonita. Pero antes quería yo hablarles de a las mujeres. Hombre, no soy yo quien para hablarle a las mujeres, recuerdo una amiga, va a ser un poco larga la historia, pero bueno, vamos a intentar resumirlo un poco. Una buena y gran amiga a la que entrevistaba yo una vez, María José Mayor, es el nombre de esta bella mujer, a la que entrevistaba para conocer un poco su vida, ¿no? Porque era una mujer de bandera, de las que llaman la atención, de las que se vuelve uno a mirar, y resulta que cuando estaba así de arreglada y de... Bueno, pues ella tenía una hija en el hospital, pues con un cáncer. Y el médico fue el que le dijo: vamos a ver, la mejor medicina que le puedes dar a tu hija es que te vea siempre como te ha visto, arreglada. Que nunca te vengas abajo y pierdas esa elegancia, esa frescura, esa belleza que tú siempre has tenido para toda la gente, y más si cabe para tu familia, ¿no? Y en este caso para tu hija. Y la verdad es que la hija se puso bien, se curó, y ella sigue, y María José, tan guapa como siempre. Un pequeño recuerdo. Y lo digo porque es que algunas veces las mujeres, no sé, lo tienen todo, o no se arreglan lo que debieran, o a lo mejor, y la verdad, hay que cuidar la imagen por dentro y por fuera. Hay que proyectar siempre que te sientes bien. Hay veces que no estás bien, yo lo reconozco, como le pasaba a mi amiga María José, no estás bien, pero tienes que proyectar esa imagen. ¿Por qué? Pues porque es bueno para ti y para la gente que te rodea. Sonríe un poco. Mi hermana Mari, presidenta del club de fans, que no sé si lo había dicho. Bueno, pues Mari es una mujer que esto lo lleva muy a rajatabla, porque ella sabe perfectamente, lo pasa mal, como usted o como tú lo estás pasando mal, pero vas a salir a la calle, ¿cómo? ¿Así? Para que la gente y te encuentres con algún amigo o alguna amiga y te diga: ¿qué te pasa? ¿Dónde vas? ¿Es necesario que llames la atención? No. Es necesario que vayas para que te echen dos piropos. Dos piropos, porque además para que sonrías. Aunque algunas veces cueste trabajo, pero ¿qué vale una sonrisa? ¿Y cuánto bien hace una sonrisa? Pues sale, ya lo sabes. Ahora, dependiendo de la hora que estés escuchando el programa, arréglate y sal a la calle. Sal y respira hondo y vive. Y vive, que la vida es corta. Si es por la noche, no vayas a salir. Si lo estás escuchando de madrugada, no vayas a salir. Pero mañana piensa un poco en esto que te hemos dicho y en esto que te hemos comentado. Y ponlo en práctica, que seguro lo vas a agradecer tú
y la gente que te quiere.

Y aquí estamos hablando, qué bonito, este bolero también, La Hiedra. ¿A que sí? Bueno, ya que estamos hablando de las mujeres, una mujer debe tener un viejo amor al que regresar en sus sueños, y otro también que le permita darse cuenta de lo lejos que ha llegado. El valor necesario también para alejarse cuando no la aman. Libertad económica suficiente pues para tener su propia vida y no ser dependiente de. Tener esa etapa de la juventud que dejar atrás con gusto. Un pasado suficientemente rico en experiencias como para ser contado al llegar a una edad avanzada. Y la certeza de que seguramente llegar a esta edad es bueno y por eso lo cuenta, ¿verdad? Y también tener la independencia como para no depender, como decía antes, de nadie. Sobre todo cuando llegamos, tanto vosotras como nosotros, a cierta edad. También es conveniente tener, la amistad de alguien que siempre te haga reír y de alguien quien te permita llorar. Un hermoso mueble en casa que no haya pertenecido a nadie en la familia, que se te haya antojado a ti y lo tengas ahí de recuerdo. Un email en donde recibir y enviar frases de aliento. Un juego de vajilla para 8 personas, copas y la receta para una cena que haga sentir espléndidamente a tus invitados. Una rutina de cuidado de la piel, un plan de ejercicios y un proyecto para enfrentarte a aquellas facetas de la vida que no mejoran después de los 30. y un inicio sólido en una carrera que le encanta una relación satisfactoria. Y todas aquellas facetas de la vida, todo lo que tú quieras tener, eso es lo que debes de intentar perseguir. Y sobre todo, y lo decía anteriormente, y sobre todo tener siempre una sonrisa. Una sonrisa, insisto, no vale nada, pero hay que ver lo que llena y lo que cura una sonrisa.

Uy, que ya es muy tarde, se acaba el tiempo, vamos fatal de hora. Y no hay tiempo para más. Hemos escuchado uno de los grandes boleros de Armando Manzanero. Otro día, a ver si se lo dedicamos a él. Y hoy ha sido a los grandes boleros, con esta mujer, Maite Martín y Tete Montolío, en un precioso programa desde mi punto de vista. Y otro día pues aparecerá Armando Manzanero con Somos Novios, Esta Tarde Vi Llover y tantos, porque no en vano ha escrito más de 400 canciones Armando Manzanero. Y será muy bonito para Radio Manía. Ya sabes, Radio Manía, en esta tu emisora, y el correo es radio.manía@hotmail.com para que nos diga: oh, que me ha encantado el programa de hoy, o no me ha gustado nada. Me extraña, seguro que sí. Gracias por estar ahí y os hablo encantado, Jesús María Hueto. Os espero el próximo día aquí en Radio Manía. Sobre todo, sed felices.

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0: Hola, bienvenidos al trastero. A veces cerramos los ojos y sin necesidad de una sola imagen somos capaces de recorrer galaxias, enamorarnos o huir de un asesino. Eso es el cine cuando deja de ser luz para convertirse en sonido. Hoy abrimos un archivo especial, las 100 mejores bandas sonoras de la historia. Vamos a viajar desde los grandes clásicos de la época dorada de Hollywood hasta las texturas electrónicas que están rompiendo moldes hasta hoy mismo. Hablamos de esos compositores que con una batuta o un sintetizador han logrado que las películas no solo se vean, sino que se queden a vivir en nuestra memoria. Preparad los auriculares porque hoy el cine entra por los oídos. Comenzamos. Pocas músicas tienen la capacidad de transmitir sensaciones como la cinematográfica. Músicas nacidas al servicio de las imágenes, por supuesto, pero que funcionan independientemente de ellas, trasladando al oyente emociones de enorme expresividad. Músicas descriptivas de estados de ánimo, de tensión, de espacios abiertos, de aventura, de intimidad. Músicas, en definitiva, con vida propia más allá de la pantalla. Como confirma Fernando Fernández en el libro del que hablaremos hoy, Las 100 mejores bandas sonoras, publicado en FM, en el que selecciona 100 bandas sonoras incuestionables, abarcando todo tipo de géneros: western, bélico, negro, romántico, histórico, ciencia ficción y décadas del cine clásico al contemporáneo, de grandes títulos de la historia a films mediocres que, sin embargo, son recordados por precisamente su imponente banda sonora. Las 100 mejores bandas sonoras detalla, de forma didáctica pero amena y personal, cómo se desarrollaron músicas legendarias a partir de conversaciones entre realizadores, productores y compositores, certificando el peso de estos últimos para que la historia recuerde tanto lo que se escucha como lo que se ve. Grabaciones de complejas sinfonías inolvidables, levantadas con enormes orquestas o piezas creadas con instrumentos tradicionales o del pop y el rock, así como obras basadas en las nuevas tecnologías y que esconden el invaluable e innovador trabajo de sus creadores. Un viaje sonoro en compañía de compositores cuyo talento ha saltado las barreras del cine para alcanzar a públicos de toda condición, incluyendo a los oyentes más exigentes. Max Steiner, Leonard Bernstein, Miklos Roxa, Henry Mancini, John Williams, Nino Rota, en fin. Fernando Fernández, uno de los mayores expertos en música de cine, demuestra no solo un dominio sin igual de cada una de estas 100 bandas sonoras seleccionadas, sino que desde la emotividad ofrece un libro en el que la erudición y la anécdota se conjugan para recomendar unas creaciones musicales que, disociadas de la imagen, trascienden aquello para lo que fueron creadas. Muchas de ellas forman parte de nuestro imaginario común, reconociendo al instante, con una sola nota, acorde o golpe de instrumento, una gran película. Fernando Fernández es colaborador habitual de medios como FM o Film Score Monthly y promotor de los premios Jerry Goldsmith. También es copresentador del podcast La Bordilla. Hola Fernando, bienvenido al trastero.
1: ¿Qué tal, caballero? ¿Cómo estáis? ¿Qué tal todos?
0: Llevas años hablando de música, primero en blogs, webs, podcasts y también en festivales. Pero lo que creo que no se te pasaba por la cabeza, al menos de momento, era escribir un libro.
1: Sí, exactamente. ¿No? Lo comento en el mismo libro. Sí. La verdad es que es de esas cosas que muchas veces yo creo que la gente que hemos hecho reseña lo hemos dicho, pero nunca de repente se nos pone la oportunidad delante y nunca te la esperas.
0: Te lo ofrecieron, ¿no? Creo que sí que dices que no, pero...
1: Sí. O sea, ahí se pusieron en contacto conmigo con FM, específicamente Arancha, que ha trabajado muchos años y tiene varios libros también en la editorial. Nos conocemos desde hace mucho tiempo, porque además tenemos también cariño por el pop y el rock y otra serie de cuestiones. Y siempre habíamos terminado hablando de cine y mira, al final salió este tema.
0: Sí, está muy bien, la verdad. ¿Has seguido algún criterio además del puramente personal? O porque, claro, ahí, bueno, verdaderamente sigues por décadas o por determinados tiempos del cine, pero no sé, ¿cómo has reunido estas películas y no otras?
1: A ver, es el proceso, lo más complicado del proceso, ya te lo
0: Sí.
1: digo yo, fue elegir, digo, ¿qué hago? 100. Si es que todo el mundo, ¿cuántos listados de las 100 mejores, lo mejor de?
0: Ya.
1: Hay de esos, es infinito. Y la verdad era cómo cerrarlo. Y entonces hubo un momento que, bueno, ya poco a poco tuvimos una pequeña conversación y tal, y digo, mira, sencillo, yo creo que el concepto histórico de lo más antiguo a lo más moderno era básico, no por nada, sino porque creo que también hay una evolución que se nota en la música, en el concepto y en el cine,
0: Sí.
1: y yo creo que era más natural, ¿no? Eso, y dijimos, bueno, pues voy a dejarlo así de momento y luego ya a ver qué hago.
0: Sí, pero vamos, que empiezas, por ejemplo, desde el cine clásico. Por ejemplo, hablando de las aventuras de Robin Hood de 1938 y con un músico como Cornhorn, que es uno de los grandes compositores clásicos, ¿no? Porque el cine empieza a nutrirse de compositores de clásicos de la época, ¿no?
1: Claro, a ver, es que es una de las cosas que tenía, esa sí lo tenía muy claro. A ver, no tiene sentido hablar de las 100 mejores, sobre todo cuando no pones, digamos, una acotación a qué 100 mejores pueden ser, porque habría muchísimos 100 mejores. Y entonces, si vamos a pasarnos en toda la historia, y una de las cosas que dije es, vale, pero tenemos que empezar desde el principio, porque hay cosas que son ineludibles, y uno de los sentidos que para mí tenía el libro y escribir era que gente en este momento que puede tener absolutamente olvidado estos clásicos o de dónde viene este concepto y la música de cine y cómo ha cambiado con el tiempo, pues volver a interesarles de alguna manera. Y entonces era retomar desde ahí y había cosas, pues como se suele decir, lo comento también en la introducción, había cosas que eran impepinables, tenían que estar y hay que mencionarlas, porque yo creo que le dan sentido a todo lo demás. Y luego había otras que ya entraba más, pues la cuestión del gusto personal. Y ya está.
0: Claro. Bueno, en concreto, vamos a ir escuchando algunos fragmentos de las músicas de las que hablamos, de las películas de las que vamos a ir hablando, y en concreto esta de las aventuras de Robin Hood. Como decía, se recupera un músico clásico de la época y se nota porque es una música muy, muy, digamos, espectacular. Recibió un Oscar por ella, ¿no? Y John Williams reconoce su influencia, ¿no? De este compositor.
1: Claro, a ver, es que Williams, digamos que sería el último clásico. Y Cornwell, además es que, a ver, si se quiere hacer un estudio y miras a los últimos compositores, había músicos en el Hollywood clásico de los estudios de toda la vida. Es que al final la orquesta estaba en el estudio, el músico estaba contratado por el estudio y te adaptabas al proyecto. Si el proyecto tenía más presupuesto, tenías la gran orquesta y todos los músicos a tu disposición. Y si era un proyecto más pequeñito, pues tenías más o menos músicos y tenías 2 días para grabarlo. ¿Vale?
0: Claro.
1: En eso yo creo que no ha cambiado tampoco Hollywood demasiado, ¿eh? Fuera de que ya
0: No.
1: no los tengan bajo contrato.

0: Y bueno, luego, por ejemplo, esta música que también estamos oyendo, tan reconocible, de El Tercer Hombre, son músicas que emocionan y que se reconocen desde el segundo uno, ¿no? Por ejemplo, esta del Tercer Hombre con un solo instrumento, ¿no?
1: Sí, a ver, es que era otra de las cuestiones en el al hablar de las 100 mejores. Es que hay temas que son míticos, es que hay temas que tú oyes las primeras notas y automáticamente te trasladas a la película, a la época, o a verlo en la sala o lo que sea, ¿vale? Y esta es una de ellas, y hay otros, es decir, y está también La Pantera Rosa, y luego este encima es que yo creo que es tan mítico, tan interesante además cómo surge, porque esto sí que surge totalmente alejado del estudio, donde tanto el director como todo lo que hay detrás de la película pues tiene muchísima leyenda urbana detrás de él, y yo creo que bueno, pues lo hacía que era como muy interesante, y yo creo que es uno de los clásicos que había que incorporar seguro sí o sí para hablar de música de cine.
0: Y bueno, aquí hay una anécdota, ¿no? Que era un músico callejero el que
1: sí.
0: En principio
1: trabajaba en bares.
0: Sí, ¿no? El que se encontró el director, ¿no? Carol Reed.
1: Sí, estaban allí, trasladaban, se fueron, estuvieron trabajando, querían captar mucho, pues la sensación, además lo hace maravillosamente la película de Carol Reed, lo que era la Viena, ¿no? De la entreguerras con todo dividido, con los diferentes bandos y a ver cómo nos recuperamos en la época, que era un nido un poquito, pues de crecimiento de todos estos aprovechados, de esta gente que buscaba hacer negocios con la situación. Se trasladaron allí, rodaron allí, vieron muchas cosas de allí. Una de las cosas que tienen es que cuando estaban por allí, pues se encontraron con este músico que daba un sonido como muy de la ciudad.
0: Sí.
1: Que yo creo que en el fondo es lo que estaba buscando Carol Reed y como muy representativo, y de ahí su participación.
0: Bueno, y se vendieron 500,000 de copias solo en Inglaterra.
1: Sí.
0: O sea, esto ha sido algo inédito, yo creo que para siempre, ¿no? Porque las bandas sonoras en formato disco. Siempre ha sido algo de aficionados muy específicos.
1: Sí, evidente. Claro, estos de aficionados, estos de los grandes amantes de las bandas sonoras. Lo que pasa es que hay grandes amantes de aficionados, digamos, aunque sean laterales, no a lo mejor tan frikis como puedo serlo yo, como podéis ser vosotros,
0: sí.
1: O alguno de los que nos escucha y tenemos ahí 200,000,000 de copias en LP, en CD,
0: sí.
1: O ahora en digital y lo que sea. Pero es verdad que también hay gente que descubre ciertas músicas de cine que yo creo que les han marcado. Yo creo que hay mucho aficionado que no es gran aficionado a la banda sonora, pero que seguro que tiene una copia de La Guerra de las Galaxias.
0: Sí.
1: O tiene de algún otro tema, o de La Pantera Rosa, o de yo qué sé, alguna de estas. Entre ellas la de esta película.
0: Sí, bueno, esto como en todas las aficiones hay todos los niveles. Yo conozco
1: claro.
0: Algún friki que sabe nombres, fechas y tal. Y luego, bueno, pues está la gente más o menos normal que, por ejemplo, reconoce esta melodía que estamos escuchando tan característica del Puente sobre el Río Guay. Dices en tu libro que es una película muy moderna.
1: Sí, es de esas películas. Yo siempre me hace mucha gracia porque hay ciertas películas que muchas veces a lo mejor no las tienes en tu radar porque no las ves de continuo, ¿no? Y esta es un clásico. Y cuando tengo esa memoria de la película siempre dices, joder, esa película yo creo que debe ser, yo casi te diría, es de los años 60 o 70. Fácil. Pues no, es de los años 50.
0: Sí.
1: ¿Vale? Y es un clásico además, como es Malcolm Arnold, que es igual otro de los grandes compositores clásicos, con mucho trabajo de orquesta y mucho trabajo de composiciones clásicas detrás, pero que trabajaba muy en cine, además con esa clase que tienen los compositores británicos.
0: Sí.
1: ¿Vale? Y que en este proyecto además tiene todo el mundo. Le relaciona el famoso temita,
0: sí.
1: ¿Vale? Silbado por la brigada cuando va a trabajar al puente. Y ese famoso temita, el problema es que pues lo cuento en el libro.
0: Sí.
1: No podía ser utilizado porque tenía protección. Y además, porque
0: por
1: era un
0: letra.
1: Tema, por la letra, exactamente, porque digamos que era una de esas canciones como las que hemos oído en otras películas militares más modernas que cantan los soldados cuando entrenan,
0: sí.
1: En donde se hacía referencia a ciertas partes de anatomía básica
0: ya.
1: De los nazis y demás.

0: western ha dado grandes bandas sonoras, como por ejemplo Los Siete Magníficos. O sea, igual, es muy, muy reconocible.
1: Claro, a ver, el western, además es que Elmer Bernstein, que es el autor de la partitura, a mí es uno de mis compositores favoritos. Porque además, encima era una persona, yo he tenido la suerte de poder conocer a su hijo en persona, ¿vale? Peter Bernstein, ¿vale? Y era una maravilla, porque además era de los primeros compositores que se preocupó mucho en preservar la música de cine, en enseñar la música de cine e incluso regrabar. Tiene una colección de regrabaciones de clásicos que no existían en disco, que es absolutamente maravillosa. Y Bernstein tenía un sentido sobre todo del espectáculo, de la melodía, de lo temático, que era maravilloso, y tiene grandísimas composiciones, entre ellas esta. Lo que pasa es que aparte de la película la conocemos por el famoso anuncio de Marlboro.
0: Ya, sí, por una marca de tabaco. Pero bueno, pero sí, es verdad, la tenemos ya completamente identificada. Igual que esta que está sonando, que nos lleva claramente a una escena concreta de Psicosis, con ese staccato, ¿no?, que va haciendo el autor, que fue Bernard Herrmann, que fue un grandísimo músico también, que trabajó mucho con Hitchcock, ¿no?
1: Sí, Bernard Herrmann, que era todo un personaje, o sea, se podía escribir un libro de fuera de él,
0: ¿sí?,
1: porque debía ser un auténtico personaje con una personalidad bastante más que potente, sí, ¿vale? Y con bastantes discusiones con los editores, incluido con el propio Hitchcock.
0: Fíjate.
1: Lo tuvo en su momento y dejó de trabajar con él por un enfrentamiento que tuvieron en una película que era Cortina Rasgada. Sí. A partir de ahí dejaron un poquito ya de trabajar porque había que tener su aguante, ¿no?, para
0: ya
1: poder tenerlo. Y en este caso, además, es que lo de Psicosis es de esas músicas, ya no solamente porque sea reconocible, porque la escena es magistral y el uso de la música, la tensión que crea y demás, sino sobre todo porque tiene un elemento muy bonito y muy interesante, y es que cuando Hitchcock fue a hacer la película, y esta película la rodó en blanco y negro, en una época en que ya se podía haber rodado perfectamente en color,
0: sí,
1: ¿vale?, precisamente lo hizo por varias razones. Una, evidentemente, por lo sangriento que podía tener, y sabía que iba a tener problemas, con lo cual el blanco y negro le evitaba ese tipo de problemas.
0: Sí.
1: Segundo, porque era más cercano al pulp, que es un poco en lo que está basada la historia y la trama, ¿vale? Un poquito,
0: sí,
1: más macabra, digamos, que pueda,
0: sí,
1: tener una película.
0: Sí.
1: Y Herrmann dijo, me parece maravilloso, voy a hacer lo mismo con la música. Y quería hacer una música en blanco y negro, decía él.
0: Anda.
1: Y de ahí las cuerdas, el que sea básicamente todo interpretado por cuerdas, sin demasiada participación de otra serie de instrumentos, para dar ese tono también a la película desde la música.
0: Sí, o sea que ahí hubo lucha de egos, como no podía ser de otra forma, ¿no?, entre grandes talentos.
1: Sí, no en esta película, que en esta película creo que se entendieron maravillosamente,
0: sí,
1: pero sí que es verdad que luego a posteriori poco a poco fueron entrando en terrenos de mayor discusión, especialmente cuando, pues hombre, ya Hitchcock, sus proyectos tenían más problemas de distribución y había que pelear bastante más las cuestiones. Evidentemente la música también entró en esos problemas y entonces, bueno, pues ahí se terminó.

0: Bueno, antes lo hemos nombrado de pasada, pero claro, para este gran músico que es todavía John Williams, casi que haría falta un programa especial o un libro, bueno, un libro, seguro que los hay. Tiburón le valió su primer Oscar, ¿no? Y también forma parte del imaginario colectivo esa aproximación del tiburón por el agua, ¿no?
1: Sí, siempre se dice, ¿no? Es la película... La película de Spielberg, yo creo que es el que nos metió a todos el miedo de ir a nadar a la playa que haya tiburones.
0: Sí.
1: O sea, yo creo que lo tenemos, viene de esa película, lo tengo clarísimo. Pero es que yo digo, porque además que no ha hecho la gracia, ¿no? Cuando haces alguna gracia, que estás con los amigos en la piscina y quieres hacer alguna gracia, un susto y tal.
0: Sí.
1: Y es que hasta tarareas yo por dentro, ¿no? El tan,
0: sí.
1: tan, tan, tan, tan, tan, tan, tan.
0: Sí.
1: Esa música, yo creo que lo tenemos metido también, se ha convertido ya en parte del imaginario popular y encima, pues digamos que asentó su relación con Spielberg, que ya venía de antes,
0: Sí.
1: que sigue alargándose con el paso de los años, a pesar de los 90 y tantos que tiene ya el compositor,
0: Sí.
1: y que ojalá no lo perdiéramos nunca. Desgraciadamente
0: Sí.
1: yo sé que será antes o después, pero...
0: Sí, es un grandísimo músico que efectivamente podría tener o tendrá seguramente ya un destacado lugar en el Olimpo, ¿no? De Hollywood, o sea, es impresionante.

0: Es la otra música que está sonando, de Bill Conti. Yo creo que se ha vuelto una música ahora motivacional, porque ¿quién no se la ha puesto para hacer deporte, ¿no? O animarse cuando estaba de bajón? Incluso yo creo que habrá gente que y sin conocerla, pero sí es verdad que a los que ya tenemos cierta edad y la vimos en su día, te recuerda completamente a la secuencia de Stallone corriendo y subiendo las escaleras. Me estoy refiriendo a la música de Rocky, ¿no?
1: Sí, sí, sí. A ver, Bill Conti, además, Bill Conti es otro de los músicos clásicos, es otro de los músicos de toda la vida temáticos, más cercano al mundo de lo que es la música de orquesta pequeña, ¿vale? Y de las canciones más populares, que ya es lo que había en esos tiempos, pero esto es absolutamente mítico. Además, es que Bill Conti ha participado para mí, entre otras, muchísimas grandes bandas sonoras en dos de las películas o dos de las sagas deportivas más famosas, porque tiene Rocky, pero tiene también Karate Kid. Todas las clásicas. Y entonces la verdad es que él tiene muy buen sentido. En el caso de Rocky, además, era una manera también de intentar conjugar la música con muchas canciones y llevarlo a ese repertorio más popular, ¿vale? Y que se sintiera, digamos, un poquito así como, pues eso, la música que se pondría uno para entrenar, para animarse, para calentar en la propia película. Sí, es verdad que luego en las películas posteriores ha ido desarrollando más el sonido más clásico de película, orquestal y demás, pero en esta yo creo que es muy muy evidente y, como tú dices, también es mítico, ¿no? Ya te estás imaginando a Stallone con esa sudadera gris, todo sudado, ¿vale? Subiendo ahí en las escaleras de Filadelfia.
0: Sí, sí. Y al parecer la hizo con poco presupuesto y rápido, ¿no? A pesar de que fue popularísima y lo catapultó a él, ¿no? A Bill Conti.
1: Sí, bueno, a ver, es que la película de Rocky, claro, ahí tiene mucho que ver con el proyecto de Rocky. El proyecto de Rocky es un proyecto donde Stallone hace el guión. Stallone vende el guión, pero solamente si él puede ser responsable y actuar en la película.
0: Sí.
1: ¿Vale? Porque él tenía muy claro que era como una imagen suya, que él quería narrar esa historia. ¿Qué es lo que ocurre? Claro que evidentemente los productores y demás, no era nadie conocido en aquel momento. Pues dices, vale, pero si acepto esto, pues no te puedo poner el presupuesto que te dé la gana. Tiene que ser un presupuesto muy bajo. Yeah. Y era muy gracioso porque se cuenta alguna historia también, incluso los carteles que aparecen de vez en cuando para anunciar alguno de los combates, los típicos carteles, fueron conceptos rechazados de carteles para la película.
0: Bueno.
1: Que iban haciendo, que no terminaron de gustar, pero que ya que los tenían hechos, los aprovecharon como si fueran los típicos carteles para las peleas que se ven en la propia película y demás. Quiero decir, o sea, yo creo que ahí Stallone y la productora y la producción, pues hizo todo lo que pudo, y entre ellos uno de los afectados evidentemente es Bill Conti, que además Bill Conti tenía ya prestigio en su época, pero ya digamos que lo terminó de asentar con la película.
0: Ya lo creo, desde luego. Hace poco ha fallecido, ¿no? Recientemente Vangelis, que tuvo, además de Carros de Fuego y Blade Runner, tuvo su máximo momento de esplendor, pero luego ha hecho muchísimas películas, discos también él de música electrónica, siempre con ese punto de futurismo, de cine negro y acción y tal, pero es un músico extraordinario también, ¿no?
1: Sí, a mí me parece. Creo que además que la manera en que incorpora atmósferas, cómo lo hace. Siempre se ha dicho, ¿no? Los que somos aficionados al cine, evidentemente favorecemos mucho la música temática, la música melódica, yo creo que es más fácil de recordar, se nos queda como más grabada. Vangelis era un músico que viene de la electrónica, que viene de todo lo atmosférico. En una época yo creo que el New Age estaba empezando a destacar, ¿no? Como un sonido muy diferente. Y ese evidentemente correspondía mucho para muchos directores, era un tipo de sonido muy interesante. A mí Carros de Fuego, por muy mítico que sea el tema, siempre me parece que canta demasiado con la película. No lo termino de ver.
0: Sobrepasa las imágenes, tal vez.
1: Sí,
0: o...
1: exacto, porque el famoso tema con el entrenamiento en la playa, es verdad que lo ves, el tema es maravilloso, el tema es increíble. Creo que transmite lo que tiene que transmitir de emoción, pero evidentemente va muy contrapuesto, pues no solo con época, sino con los estilos y lo que se podía estilar, incluso con el estilo de la fotografía y demás, ¿no?
0: Sí, la electrónica, ¿no? Pero...
1: exacto. Y sin embargo, Blade Runner, una película como es Blade Runner me parece absolutamente maravillosa, porque además lo gracioso, por decirlo de alguna manera, que tiene Blade Runner por detrás, es que improvisó mucha de la música. En directo, es decir, viendo las imágenes, con cómo debería sonar, qué es lo que debería haber detrás, etcétera. ¿Vale? Es algo muy, muy curioso, muy original, porque además Ridley Scott es un tipo que destroza la música en sus películas habitualmente. Tiene grandísimas composiciones absolutamente míticas que se han sobrevivido es a pesar de Ridley Scott.
0: Ya, sí, sí, sí. A pesar de él, ¿no? A pesar.
1: Y esta es una de ellas, porque fijaros las versiones que hay de la película, que si hay un montaje del director, que contaba más historias, donde encajaba mejor la música de Vangelis, incorporó algunos temas, pero sí que es verdad que en este caso, los temas que incorpora, los incorpora Vangelis.
0: Sí.
1: Y eso se nota y es más un poquito más cuadrado que lo que podía pasar en otros proyectos. Porque luego volvieron a colaborar en 1492, la película con la historia de Colón y todo lo demás, que tiene ese tema mítico inicial
0: también
1: de las carabelas, que es absolutamente maravilloso también, y que cuántas veces lo hemos visto en anuncios, en publicidad y en cosas de estas.
0: Bueno, un músico que ha sabido mezclar lo comercial también, ¿no? Con lo creativo y tal.

0: otro músico que también desapareció hace no mucho y al que yo siempre he admirado muchísimo es Ryuichi Sakamoto, ¿no? Que también, viniendo del pop, ¿no? Igual que Vangelis venía de la electrónica, ¿no? Pero viniendo del pop se fue reconduciendo hacia también la música de películas, creando músicas también como Bienvenido Mr. Lawrence, que me parece una banda sonora preciosa, ¿no?
1: Sí, a mí me parece maravillosa. Es más, una de las cosas que tiene Ryuichi Sakamoto es que además es un músico que es tremendamente experimental. O sea, tiene una serie de composiciones experimentales complejas, muy complicadas, que hay que saber escuchar, y lo trasladó eso también al cine. Y tiene bandas sonoras que son muy complejas, tiene otras más clásicas y más habituales, pero era un grandísimo. Sobre todo, yo creo que tenía una pasión muy especial. Yo, si tenéis la oportunidad, quien pueda, de ver el documental que se hizo sobre la vida de Sakamoto, que
0: Sí,
1: se hizo un poquito después de su
0: lo
1: fallecimiento,
0: he visto, sí.
1: sí, es absolutamente
0: Sí.
1: maravilloso. Además, cómo transmite lo que sentía
0: Sí,
1: él
0: muy
1: por
0: interesante.
1: detrás y demás,
0: Sí.
1: es absolutamente
0: Y
1: increíble.
0: sí, incluso hay uno más, ya muy cercano a su fallecimiento, que el hombre, en fin, andaba regular, claro, de salud, que es un concierto que dio como en su casa para un grupo de amigos y tal, a piano solo y, bueno, algún teclado también, que también anda por ahí, que ahora no recuerdo el título, donde el hombre también baja como a la esencia de su música, con menos instrumentación y tal, y es un concierto precioso, sí, y el documental del que tú hablas también, es un tipo francamente interesante, sí.
1: Sí. Es una, tuvimos la suerte en uno de los festivales al que acudí en Mosman, Málaga, hace 2 años, 3 años, tuvimos la suerte cuando falleció, cuando coincidió con su fallecimiento, en el que nos dio tiempo y nos dieron espacio para poder hacer un pequeño homenaje en donde invitamos a unos músicos, de los que estaban invitados en el festival en ese momento, a hacer su versión de ciertas músicas de Sakamoto. Y la verdad es que fue un
0: Qué
1: concierto
0: bien.
1: pequeñito, muy bonito, que estuvo muy, muy bien, mereció muchísimo la pena.

0: Bueno, otro músico del que se podría hacer, por supuesto, los monográficos que se quisiera, es Ennio Morricone, ¿no? Su banda sonora de La Misión, por ejemplo, es una de las más vendidas, pero claro, es que este hombre las hacía como churros, ¿no?
1: Sí, bueno, es que lo de Morricone, a ver, lo de Morricone y algún otro compositor, sobre todo los italianos, con esa, sobre todo en los años 60, 70 y los 80, con esas películas de bajo presupuesto que hacían como churros una detrás de otro copiando a los americanos.
0: Sí, los Spaghetti Western también hacía mucho.
1: Por ejemplo, sí. Y los thrillers, las películas policíacas, todas estas, y las de terror, era sí. Absolutamente increíble. Pero claro, es que luego tienes a un maestro como es Morricone. El problema, bueno, bendito problema. El problema que tenía Morricone es que cada vez que compone hace unas maravillas de melodías increíbles, pero es que encima también experimentaba. Y encima tienes bandas sonoras con unas experimentaciones que dices, madre del amor hermoso, que por eso creó ese sonido del Spaghetti Western. Entonces tienes grandes películas con temas míticos, como puede ser La Misión, pero incluso los westerns también, a películas en los westerns muy míticos, de los que también hablo en el libro, que son absolutamente maravillosos. Es que toda la trilogía del dólar, no solamente el bueno, el feo y el malo, que pueda ser muy reconocida, es que toda es absolutamente experimental. O sea, yo me acuerdo lo que comento ahí, los rebuznos de burro que utilizan películas, caballos, disparos, el sonido metálico de las monedas. Bueno, es que es absolutamente increíble. Y es que el hombre valía para una cosa y para la otra, que también tenía su personalidad, por lo que conozco y nos han contado.
0: Tenía mal genio, sí.
1: Sí, pero sin embargo era muy adaptable cuando trabajaba con las películas y con los compositores, por mucho mal genio que estuviera.
0: Sí.
1: Quiero decir, Sherman tenía más mala leche y al final imponía él su tema, pero Morricone al final, con su mala leche, al final él terminaba plegándose a lo que era necesario, sobre todo para la película y demás. Pero es que claro, es que estamos hablando de una persona que tenía, no sé si es más de 500 o 600 bandas sonoras. Y todo, es que no hay una mala, como se suele decir.

0: Este otro músico también moderno, digamos, Michael Nyman, es un músico que al principio se le ascribía a lo que se le llamó música minimalista o música contemporánea, en cualquier caso cerca de la música clásica, pero también se apuntó al cine y igual que Philip Glass, que es otro que lleva esa corriente, pues ha tenido muchos éxitos en el caso de Nyman, sobre todo a partir de la música de la película El Piano, ¿verdad?
1: Sí. A ver, Nyman tiene un problema importante. Él sí que lo tiene con su personalidad. Es una persona que debe ser, por lo que transmite, bastante egocéntrica y bastante... No. se quiere bastante cuando se mira al espejo, por decirlo de alguna manera suave,
0: sí,
1: ¿no?
0: Sí, seguro.
1: Y El Piano fue una de esas grandes muestras. El Piano es una banda sonora absolutamente increíble y que tenía que haber ganado el Oscar, probablemente. El problema es que Nyman lo estaba celebrando el Oscar antes de que lo nominaran.
0: Ah, ¿sí?
1: Y
0: o
1: entonces
0: sea...
1: iba vendiendo un poco como no pasa nada, que esto es mío.
0: Ya.
1: Y yo creo que eso le hizo bastante daño. Para que no ganara el Oscar.
0: Sí, bueno, y además, si me apuras, lo que has comentado tú antes, de que, por ejemplo, Evangelis y Carros de Fuego, con el piano también podría parecer excesiva en el sentido de sobrepasar la imagen, porque siempre se ha dicho que una buena banda sonora es la que engarza perfectamente con las imágenes, ¿no?
1: Sí.
0: Que ni una ni otra debería sobresalir, ¿no? Y no es el caso, porque aquí tú ves la secuencia esa de la playa con el piano y es la música casi más protagonista.
1: Claro. Sí, yo creo que hay mucho que ver, evidentemente, el trabajo también de la directora Jane Campion. Es una directora tremendamente estética, que yo creo que para mí es una de las películas que ya tenía muy clara en la mente la personalidad de la protagonista, todo lo que tenía que ocurrir y lo que quería contar y cómo, ¿vale? Y evidente la música, yo creo que la música de Nyman le dio un gran lienzo adicional que añadir a lo que estaba preparando Campion. Y yo creo que de ahí funciona también esa conjugación de imagen. Y lo cuento en el libro. Nyman, además, es de las bandas sonoras que ha trabajado muy bien. Porque Nyman tiene otra serie de bandas sonoras, tiene buena relación con algún director que otro, tiene temas muy reconocibles, tiene auténticas maravillas, como puede ser también Gattaca, que es otra composición absolutamente
0: El
1: magistral
0: vientre
1: por
0: del
1: parte de Nyman.
0: arquitecto también era un poco.
1: Exactamente,
0: Bueno.
1: justo. Todo ese tipo de trabajos, y la verdad es que son muy reconocibles, sobre todo porque tiene algún tema, sobre todo, tremendamente reconocible, muy, muy escuchado, muy fácil de identificar. El hombre lo trabajó, pero es evidente que él tiene otras cosas que le han interesado. Él ha estado en el cine, lleva tiempo sin trabajar además en cine,
0: Sí.
1: que yo creo que ya él está centrado en sus composiciones de nuevo y en su trabajo, hasta que alguien le pueda volver a convencer, porque yo creo que él ya hizo su experimentación, hizo su trabajo en cine y a partir de ahí pues ha vuelto a su terreno habitual. Y es una pena porque realmente sí que ha tenido proyectos que me gustan, incluso muchísimo más que Philip Glass, por ejemplo, que es una persona muy parecida en personalidad y en
0: Sí,
1: características.
0: ya lo creo. No, y en el resultado de la música también, ¿no?
1: Sí.

0: Incluyes algún músico de películas español, claro, eso está muy bien, como Alberto Iglesias y la película Todo sobre mi madre de Almodóvar, que tiene también un estilo bastante reconocible, ¿no? Tú lo oyes, unos cuantos acordes, dice que a veces se ha inspirado también en Germán, ¿no?
1: Sí, a ver, Iglesias es un gran clásico, yo creo. Evidentemente, yo creo que te diría que ahora mismo hay dos grandes músicos españoles. Hay uno que lamento no haberle incorporado en el libro, que ya no sabía qué poner, que es Roque Baños, sí. Y el otro sería Alberto Iglesias. Yo creo que son los dos grandísimos músicos, sin desdecir a otros grandes músicos que tenemos que hay, sí, en nuestro país, que los hay, ¿vale? Y ahora tenemos grandísimos músicos, sobre todo de corte muy clásico, como puede ser un Fernando Velázquez, sí, sí, ¿vale? Y parecidos. Pero sí que es verdad que Alberto Iglesias, yo creo que para mí, incluso entre ellos, es el gran maestro de la música española. No digo nuestro Williams, porque creo que tiene un estilo también muy de vez en cuando, muy cercano al minimalismo y a lo atmosférico. Él sabe jugar con ese tema, pero bueno, que sobre todo con su relación que ha tenido, sobre todo con Pedro Almodóvar en los últimos años, pues digamos que ha terminado ya de explayarse, pero es un músico español que está trabajado en Hollywood, que ha estado nominado al Oscar también por composiciones y que es, yo creo que es uno de los grandes maestros. Y como tú dices, tiene ese tono Germán que sabe ser muy clásico, pero muy diferencial, sí, a la vez.
0: Sí, que usa mucho, en fin, las cuerdas y tal. Y por cierto, graba muy a menudo con la Sinfónica de Praga, donde mucha gente graba ahí, de españoles que van allí. ¿Eso qué tiene? ¿Un poco de santuario o de que es barato? ¿O una mezcla de las dos cosas?
1: Yo creo que tiene un poco de todo.
0: Porque se oye, se lee mucho en los títulos, ¿no?
1: Sí, y americanos e ingleses graban en Praga o graban en situaciones parecidas. ¿Por qué? A ver, una de las grandes cuestiones es que como he tenido la suerte de poder hablar con músicos americanos, músicos europeos, músicos españoles, siempre nos decían, dice, mira, tenemos muy clara, sobre todo los grandes de Hollywood nos decían, tengo muy clara dos composiciones. Si yo tengo que usar mucho metal y mucha percusión, grabo en Estados Unidos. Si yo tengo que grabar muchas cuerdas, tengo que grabar mucha melodía y mucho sentimiento, me voy a Europa, son muchísimo mejores. Lo tengo muy claro. ¿Qué es lo que ocurre? Presupuestos. Lo de siempre, ya el cine, aunque tengan grandes presupuestos, digamos que ya te vas controlando. Cuando tengo claro que necesito ese sonido clásico y la orquesta y tener capacidad, ¿cuál es el problema? Dos, técnicos.
0: Claro.
1: Los estudios de grabación, la capacidad para poder grabar y hacerlo en poco tiempo con unos músicos que enseguida tienen esa capacidad, están acostumbrados a grabar en estudio sin perder tiempo. Porque una orquesta, yo me cojo a la London Symphony y son grandísimos músicos, pero claro, no están acostumbrados a grabar al cine.
0: Claro.
1: Con lo cual, ¿qué es lo que pasa? Que si yo tengo que grabar, o les doy 2 meses de ensayos, o no me graban.
0: Yeah.
1: Y entonces, claro, no es posible ese tiempo.

0: Bueno, por último, de entre las 100 películas, por último, para ir terminando, para ti, comentas en el libro que es muy especial la película de Eduardo Manos Tijeras. Lona, pones como un bonus track, ¿no? ¿Por qué es tan especial para ti?
1: Pues fíjate, eso es una de las cosas que lo cuento también un poquito en el libro. Al final la idea del libro es, evidentemente hay ciertos temas míticos que yo tengo que hacerlo, pero al final es, y fue un consejo que me dio Arantxa, y al final es tu libro. Tienes que escribir, o sea, tienes que coincidir con él y no hacerlo porque tengo que hacerlo y porque tiene que estar, sino porque tú sientas que tiene que estar.
0: Claro.
1: Entonces lo comento y digo, mira, a ver, yo soy un niño, yo nací en los 70, soy un niño de los 80 y de los 90. Entonces yo he nacido yendo al cine y descubriendo estas películas y descubriendo esta música. Y son buena parte. Entonces, a partir cuando, en cuanto que llego a la época de los 80 y los 90, hay montones de películas en los que yo tengo mucha fijación porque yo he disfrutado con esa música y esa película. Y una de ellas es Eduardo Manos Tijeras, y lo cuento además cuando hablo de ella. Es una de las grandes películas que yo me di cuenta de lo bien que funcionaba la música y lo que podía aportar la música en una película cuando la estaba viendo en el cine por primera vez. La famosa escena de la nieve, la nevada,
0: sí,
1: entre comillas,
0: sí, sí, sí, sí.
1: ¿Vale? Es cuando Eduardo está construyendo esa escultura de hielo a su amor y cómo suena la música y cómo te das cuenta que la música te está contando, uno, la relación entre los dos y dos, cómo ella se da cuenta en ese momento de lo que hay detrás de la relación que tiene con Eduardo y todo lo que lo lleva. Y es un tema absolutamente maravilloso y delicioso, es que es increíble.
0: Y esto que cuentas, a mí me llamó muchísimo la atención, esto de que cuentas del músico Robert Smith, de Cure.
1: Sí, es una cosa, lo ha contado, lo ha dicho Tim Burton en algún momento,
0: ¿sí?
1: Lo ha contado, y creo que lo ha contado el propio Robert Smith, que una de las ideas que se le pasaron por la cabeza es que como el look de Eduardo Manos Tijeras estaba muy basado en unas ideas que tenía el director muchísimos años antes de hacer la película, tenía ya la idea prevista, el look le recordaba muchísimo al look de Robert Smith de The Cure, era como muy parecido, y entonces como que le dijo ya consultor, y dijo, oye, pues estaría muy bien, ¿no?, que pudiera ser tú el que trabajara en esto. Pero al final recurrió a su músico de cámara porque sabía que tenía que tener ese toque clásico, lo tenía que tener por detrás.
0: Claro, no, hizo bien, yo creo que hizo bien.
1: Sí, por favor.
0: Muy, muy buena esta curiosidad y muchas otras de tu libro Las 100 mejores bandas sonoras, escrito por Fernando Fernández y publicado por FM. Así que nada, Fernando, te quería agradecer que hayas venido al trastero para hablar de este estupendo libro y darte las gracias y, por supuesto, desearte suerte con él.
1: Nada, un auténtico placer. Yo conmigo cuando queráis. Se me puede notar que como me tires de la lengua, me puedo tirar aquí las horas muertas
0: pues
1: hablando
0: sí.
1: De lo que haga falta y podemos rascar más.
0: Pues sí,
1: No hemos tocado fibra sensible. Pero
0: pues,
1: el placer es mío, por haberme invitado al programa. Muchísimas gracias.
0: Tomo nota, a ver si volvemos a charlar. Un abrazo muy grande y suerte.
1: Un placer, muchísimas gracias.
0: Adiós.

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1: Hola Héctor, ¿qué tal? Bienvenido al Trastero de nuevo.
2: Bien hallado, como siempre, bien hallado.
1: ¿Qué nos traes hoy cuando tienes tema libre, ¿no? En el programa? ¿Por dónde has tirado?
2: Pues hoy traemos una... En vez de elegir la canción por la temática o por el artista, lo hemos tenido por dónde está contenida, ¿no? Y es en un disco que se llama Los Blues de la Ciudad, volumen 2, publicado, editado por la Sociedad de Blues de Madrid, de la cual yo formo parte. Entonces sí, estoy haciendo un poco de... barriendo para sí, casa y trayendo, haciendo un poco de autopromoción, ¿no? Que también está bien a veces, claro, el... tirarse algunas flores encima de uno mismo.
1: Claro que sí, sí, es un disco doble, ¿no? Porque primero salió uno, ahora sale el segundo, ¿cómo va esto?
2: Sí, sí, mira, la Sociedad de Blues, fíjate, se fundó en el año 2012 y enseguida vimos la oportunidad o la necesidad de hacer una recopilación con el panorama musical que nos encontrábamos en aquel momento, ¿no? Eran unos años muy bonitos porque se juntaba... músicos que eran de los primeros que habían empezado a trabajar el blues en Madrid: Tonky de la Peña, Añaco Goñi, Los Reyes del Cao, Francisco Simón, sí, etcétera. Y era esa gente que eran los padres fundadores del blues en Madrid, estaban conviviendo con grupos que habían crecido a sus, digamos, a sus pechos, sí, y con una generación posterior que estaba descubriendo el blues en aquel momento, que tenía escasos veintipocos años y que estaba también haciendo un blues con mucho carácter y con mucha fuerza. Entonces ese recopilatorio que se hizo, pues yo creo que calculo que en el final de 2013, el principio de 2014, uh-huh, que se llamó Los Blues de la Ciudad, pretendía un poco, pues, a sacar una foto de ese momento, ¿no? De, oye, llevamos veintitantos años sí, tocando blues, escuchando blues en Madrid, y vamos a intentar a los que están aquí activos y los que han supuesto un peso importante en la ciudad, ponerlos en un recuperatorio como nunca se había hecho en la ciudad. Y aquello fue la idea que se tuvo en su momento. Han pasado más de 10 años desde entonces y llevamos ya un año y pico pensando, oye, hay que volver a hacer un recopilatorio porque en 10 años han surgido muchas bandas. Hay algunas que siguen estando, que siguen al pie del cañón, como el mismo Tonky, ¿no? La Tonky Blues, sí, Band, con otra formación, sí, sí, y con otras canciones, pero hay otros grupos que ya no existen y muchos músicos de esas formaciones han cambiado, han evolucionado hacia otras formaciones. Hay formaciones completamente nuevas, músicos que han venido de fuera de Madrid y se han establecido en la ciudad y nos están aportando, pues, su visión peculiar, ya sea de otras provincias o comunidades de España, pero también de fuera, ¿no? De otros países, con lo cual hemos visto que ha habido un enriquecimiento de la escena musical madrileña que requería volver de nuevo a retomar. Y en esta ocasión, pues, nos ha salido un disco doble con en total 28 canciones, 28 grupos distintos, y en algunas ocasiones incluso a los músicos les hemos pedido que colaborasen mandando un tema a su elección, y en algunos casos nos han mandado canciones inéditas, como es el caso de la que vamos a escuchar hoy, ¿no? Que es una canción inédita que no se ha publicado previamente y que muy amablemente sus autores nos han enviado para en exclusiva para este disco.
1: Sí, es el grupo este tan fantástico que yo he seguido desde hace mucho, Red House, pero que parece que ha habido como una escisión, ¿no? Se han creado dos grupos a partir de este, uno con Francisco Simón y otro con Jeff Espinoza, ¿no? Los dos están representados en el disco.
2: Sí, sí, ambos siguen en activo. Hace como, yo creo que será, hará como 3 años, quizá, o 2 años que decidieron separar sus caminos después de más de 20 años tocando, sí, juntos. Ellos, creo que el primer disco de Red House es del año 98 o el año 99, no recuerdo bien, es la fecha exacta. Estamos hablando de veintitantos años tocando juntos y, bueno, han separado sus caminos. Francisco Simón ha seguido con un proyecto llamado Red House Revival. Y Jeff Espinoza, pues, continúa con los Gypsy Runner, aparte con otras colaboraciones que tienen ambos, ¿no? Con otros proyectos, y además aportando, pues, una visión distinta a la que era el propio Red House incluso cuando estaban juntos, con lo cual, bueno, pues doble, siempre es una pena cuando un proyecto termina, pero sí, en este caso tenemos como dos proyectos, sí, a partir de ahí, con lo
1: salimos
2: cual, bueno,
1: ganando.
2: Los aficionados salimos ganando, ¿no? Un, sí, poco, sí, de forma, sí, de forma egoísta, ¿no?
1: A mí me dio pena, sí, cuando lo vi, pero bueno, efectivamente que siguen ahí los dos, son dos musicazos, y entonces el tema este, que ¿cuál es?
2: Pues el tema que hemos escogido, que se llama de Blue Pit Pocket, algo así como el carterista azul. Es una canción, como decimos, grabada por Red House y que no había visto la luz hasta el momento. Se grabó en el año 2023 Y Francisco Simón muy amablemente nos ha dicho, pues vamos a contar con esta canción para el disco de la Sociedad de Blues de Madrid.
1: Pues muy bien, la verdad es que esa Sociedad de Blues es una organización muy estimable, porque hay que apoyar a este tipo de música, a esta gente que está pico y pala todo el día tocando por los bares, y la verdad que yo recomiendo desde luego ver a estos músicos de los que hemos hablado, verlos en directo, porque es una gozada.
2: Sí, no, quizá los objetivos con los que surgió la Sociedad del Blues han cambiado un poco, porque en aquel momento era un poco también poner, digamos, hacer un poco de quórum, ¿no? Funcionar también como punto de encuentro de músicos que estaban tocando en Madrid y que tampoco se estaban, no tenían contacto entre ellos, y ejercimos un poco de catalizadores para que hubiese un movimiento un poco más fluido entre distintos músicos y que se abandonase un poco también la idea de proyecto estándar, estable, en el que inicio mi carrera y termino mi carrera pasando toda mi vida tocando siempre con la misma formación, ¿no? Pues dándole un poco más de vidilla, porque al final estamos hablando de un estilo musical minoritario, con poco recorrido, digamos, financiero o económico, ¿no? Poco apoyo por parte de instituciones, poco caché para los músicos, pocos festivales o pocos locales donde tocar, y es muy difícil mantener una estabilidad durante muchos años con esa idea, ¿no? Entonces, en aquel momento empezaron los grupos a buscar un poco alternativas, ¿no? Y hoy, cuanto más posibles alternativas o cuanto más posibles formaciones tenga a mi disposición como músico para poder tocar, más opciones podré tener de dedicarme profesionalmente a vivir de la música y poder dedicarme en cuerpo y alma a ello. Y es un poco el origen inicial, y ahora el origen, o sea, el mantenimiento de la Sociedad del Blues consiste en seguir haciendo, y sobre todo después de la pandemia, seguir haciendo cantera, seguir haciendo circuito, porque desgraciadamente el panorama musical de Madrid está muy mal, cada vez está peor, están cerrando locales, cada vez se paga menos a los músicos. Llevamos muchos años advirtiendo de que la cosa no iba muy bien, pero de la pandemia se acaba peor todavía, y pensamos que es necesario el que haya alguien que quiera apostar por la música independientemente del beneficio económico que repercuta para el programador, ¿no? Nosotros como Sociedad de Blues, todo el dinero que recaudamos, tanto por las cuotas como por las entradas de los conciertos, y en este caso con la venta de este disco, que la gente puede adquirir, puede contactar con nosotros y preguntarnos por ello para ver cómo poder adquirirlo. Sí. Todo ese dinero que recaudamos va luego destinado de nuevo a reinvertirlo en proyectos musicales, es decir, conciertos dominicales, actuaciones un poco más, más grandes, ciclos, etcétera, etcétera, con lo cual queremos servir un poco como ancla, ¿no? Sí, como elemento en el que la gente pueda asirse y que sepa que sigue viva el blues. Gente de fuera que viene a Madrid y nos pregunta, oye, ¿dónde puedo ver conciertos? Gente de Madrid que diga, oye, tengo un proyecto nuevo, ¿cómo puedo circularlo? Ese tipo de cosas es el fundamento de la Sociedad de Blues de Madrid.
1: ¿Dónde os pueden contactar para obtener este tipo de información?
2: Pues lo más rápido, eficiente y seguro es contactar a través del correo electrónico de la Sociedad de Madrid, info@sociedaddebluesdemadrid.com, o también pueden buscarnos en redes sociales, estamos tanto en Facebook como en Instagram, y ahí pueden contactarnos por mensaje privado para hacernos consultas, dudas, planteamientos, incluso pues quien quiera asociarse en nuestra página www.sociedaddebluesdemadrid.com, ahí se indica cuáles son la forma también de asociarse, porque el apoyo ya no es tanto por el apoyo económico, que bueno, es importante para mantener las actividades, pero también lo que nos gusta es que la gente exprese su opinión al respecto de cómo ve el panorama musical referente al blues en esta ciudad, y también sobre todo que nos hagan partícipes de sus propuestas, ideas, y porque también creemos que el movimiento asociacionista no tiene que desaparecer, ¿no? Estamos yendo hacia una sociedad muy individual, muy cerrada en sí misma, y yo creo que es un buen momento, pero especialmente ahora es un buen momento para que la gente saque su faceta más reivindicativa, más asociacionista, y que pensemos que si no lo hacemos por nosotros mismos, nadie va a venir aquí a ponernos la música que más nos gusta, en este caso el blues y músicas primas y hermanas, no lo van a poner en la puerta de nuestra casa por nuestra cara bonita, sino vamos a tener que pelear por ello.
1: Pues sí, así es. La verdad es que en estos tiempos conviene reivindicar la cultura, entre otras cosas, por los tiempos que estamos viviendo tan convulsos, ¿no? Bueno, pues Héctor, vamos a escuchar, era The Blue Pickpocket, ¿no? De Red House Revival.
2: Efectivamente, vamos con ellos.
1: Muy bien, un abrazo, Héctor. Nos vemos y nos hablamos pronto.
2: Un abrazo muy fuerte, hasta luego.
1: Adiós.

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La música es la única forma de arte que es capaz de expresar lo invisible, lo que las palabras no pueden decir y lo que las imágenes no pueden mostrar.

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1: Saludos, humanos. ¿Qué es esta extraña criatura? Perro, cerdo, perro, cerdo, perro, pan de molde.
2: ¡Qué asco! ¡Me ha chupado la lengua!
3: Atención, contenido no apto para niños, niñas y adolescentes.
4: Pues hola, ¿qué tal, amigos? Aquí estamos nuevamente a la cita con el pop y con el rock. Bienvenidos a La Nacional, 60 minutos compartiendo buena música y viajando con kilómetros de ritmos. Hoy con nosotros los ritmos de Los Enemigos, también de la Orquesta Mondragón. Estará con nosotros también Iguana Tango, también Super López, Los Atlánticos, Cuti Bericat, también Los del Tono, La Dilla Rusa, y así iremos viajando a través de los sonidos del pop y el rock. Bienvenidos a todos y a todas a La Nacional. Los saludos más cordiales desde los mandos técnicos del señor Palancas. Les habla Pepe Carmona.
5: Gracias por ver, cariño.
6: ¡Ay, no te quiero perder! ¡No te quiero perder!
7: Estoy fuera de control. Estoy fuera de
8: control. ¿Empezamos?
5: ¡Gracias por ver, cariño!
4: Empezamos con fuerza, empezamos potentes, con Los Enemigos y este tema que llama por nombre 7000 canciones de su álbum Bestieza.

aquí están los enemigos, la banda veterana que bien podría haberlo dicho ya todo y resulta que no, que 35 años después son capaces de lanzar un disco que compite seriamente frente a las verdades, a los verdaderos clásicos de las bandas españolas. El álbum del año 2020 inspirado

las letras y los textos ya habituales de José de Santiago. 7000 canciones, Los Enemigos.

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1: Javier Gurruchaga no se queda atrás en la búsqueda de los éxitos. Continúa con un nuevo trabajo. Un tema que lleva por nombre Bla Bla Bla con la orquesta Mondragón.

El artista Donostierra y su banda pretenden de forma irónica llamar la atención sobre un tema de rabiosa actualidad: las fake news. Bla bla bla con la orquesta Mondragón perteneciente a su trabajo Grupo Salvaje. Estamos en la nacional pop y rock en todas sus tendencias. 60 minutos aquí en tu radio cercana, en tu estación de radio favorita.

0: ¿Y tú qué miras, angelito? ¿Vas a denunciarme?
1: No soy ningún angelito, soy un malote que lo flipas, chaval.
2: Iguana Tango se lanza a la aventura de los recopilatorios, en este caso recordando un tema de Danza Invisible. ¿Te acuerdas de aquel sabor de amor? Con Iguana Tango.

dos temas que consiguieran grandes éxitos allí por los años 90 y largos. Con Javier Ojeda, el vocalista y alma mater de Danza Invisible, ahora versionado por esta formación llamada Iguana Tango, El Sabor de Amor.

No son pocos los grupos que nos cuentan cosas en las canciones relacionadas con tomar conciencia del abuso de las tecnologías. Desconectados. Los Atlánticos, en su álbum A Ciencia Casi Perfecta, en el que reúnen 10 temas 100% atlánticos, que encierran una filosofía que va más allá de ser positivos y optimistas. Su marca y seña, ya que han introducido matices y sentimientos nuevos en este trabajo.

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1: ¿Por qué me miras como si te diera asco o algo así?
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1: Quizá me lo das.
2: Eso es lo que intentamos todos, ser gente normal.

0: La formación que capitanea Ariel Roth ha creado este tema principal de esa película que está protagonizada por Dani Rovira. Dedicado al mayor superhéroe del TVO español, Super López.
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0: Esto se llama Yo quería ser normal.
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0: No, ¿tienen un avión magnético?
1: Sujétate.
2: Dime que no harás lo que creo que vas a hacer. ¡No hay puente! Hola, chicos. Sorpresa.
3: Linda guarida.

0: se llama Cuti Bericat, en este caso con este tema que lleva por nombre El Pequeño Jerry Lee, con la colaboración de Carlos Segarra.
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Para los menos informados, los Creedence Beats es la banda que rinde tributo. Es una de las bandas más importantes de Europa. Este grupo, liderado por los hermanos Fogerty, lejos de encasillarse, han decidido ponerse a componer temas propios para mantenerse lejos de los fantasmas de las etiquetas y de los tributos. Lo habremos oído, escuchado en cientos de veces, porque se dedicaban a rememorar temas de los 60, temas de comienzo de los 70, de la Creedence Clearwater Revival, también los Beatles. Estos son The Creedence Beats, dedicando este tema a esa concentración motera tan importante en España como son los Pingüinos.

0: Señores, tranquilícense un momento mientras hacemos una pequeña pausa. Volveremos a estar con ustedes dentro de breves momentos.
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4: 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Uy, rima.
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7: Continuamos hacia adelante después de esa pausa, ahora con Santiago Campillo. Carretera sin final.

0: fue uno de esos pilares fundamentales del grupo murciano M-Clan. Ahora en solitario se llama Santiago Campillo. Esta es su carretera sin final.
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0: Aquí tenemos el trabajo 2019 de la formación Los del Tono, el álbum Fuego.
2: El mejor momento.

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0: Aquí está sonando el hombre de negro loquillo con este, el último clásico. La política y los credos ya no me llenan, me desmotivan. Como un nada, así se llama el tema que está sonando. Crítica social a las políticas, los pensamientos extremadamente nada importantes.
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0: Rompemos un poquito la guitarra y nos vamos con los sintetizadores.

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Nos boicoteamos unos a otros con nuestros comentarios de mierda, disfrazándonos con perspicacia. Nuestra red social finge ser algo íntimo. ¿O es que votamos por eso? No con nuestras elecciones fraudulentas, sino con nuestras cosas, nuestras pertenencias, nuestro dinero. 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Todos sabemos por qué hacemos lo que hacemos. 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

0: formación La Dilla Rusa, organizado por Tania Lozano y por Víctor Clarés, tomando cervezas por doquier.
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0: De bar en peor, así se llama este tema.

0: última hora desde Bruselas dice que debemos prepararnos para una potencial guerra, también para ciberataques, pandemias y los terribles efectos de la crisis climática. Es lo que advierte la Comisión Europea.
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0: creer que no vas a ser capaz de hacer ni una sola flexión? ¡Vales menos que una mierda pinchada en un palo! ¡Fuera de mi vista!
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0: mala persona, ¿sabe? Algunos han acabado forrados gracias a mí.
1: Y otros muertos.
0: Usted es un interrogante. Entra aquí dándole a la puta lengua como si le importara una mierda que se la volaran.

0: ¿Hay alguien que no conozca este sabor, este sonido? Pocos, poco necesita para presentar este trabajo.
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0: El álbum llevaba por nombre A tu alcance. Corría el año 1988.

0: se acabó. Confiesen que tienen el alma en vilo. Pues si quieren seguir sufriendo, vuelvan a sintonizarnos la próxima semana. Se les erizará el pelo. Palabra de Gisco.
1: Hasta aquí hemos llegado. Este es nuestro destino. La sintonía de Contraportada. En los últimos minutos sonando Fangoria, también La Villa Rusa, Ana Torroja, La Guardia y por último, este tema clásico donde los haya, a este lado de la carretera del año 1988 con Danza Invisible. Por nuestra parte ya nada más, solo emplazarte para la próxima cita que será donde, aquí mismo en esta sintonía. Estará por aquí el amigo Palancas, Pep Palancas Garcés, hablándote delante del micro Pepe Carmona. Así que hasta luego.
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buenas, ¿qué tal? Martes 11 de agosto, estamos en Media Verónica, en Radio La Isla, para hablarles a todos vosotros de la fiesta de los toros y de todo lo que ha acontecido durante esta semana en el mundo taurino. Una semana donde ya dimos por concluida la Feria Taurina de Verano del Puerto de Santa María, con buen ambiente, con cuatro llenos de no hay billetes, las cuatro corridas que ha toreado Morante, y con algunos factores a analizar, como esos cuatro llenos que hemos hablado, pero el por qué no hay más toros en el puerto de Santa María, porque la segunda parte de agosto la destina en el ayuntamiento a dar conciertos en la plaza de toros en vez de dar más toros y en vez de utilizar la plaza de toros de temporada como es el puerto de Santa María, porque no olviden que la plaza de toros del puerto de Santa María tiene un pliego donde obliga a hacer una corrida de toro, por ejemplo, en feria, y donde se puede utilizar la plaza como se ha utilizado hace años en los meses de abril a los meses de octubre. Por lo demás, pues una feria que habrá dejado buen sabor de boca al público, porque mucho público, poco aficionado entre los tendidos, pero mucho público, como es normal en verano, ya no solo en el puerto de Santa María, sino en Marbella, en Mallorca, se me viene a la mente varias plazas donde va público que no suele ver corridas de toros, prácticamente solamente ve la que va en verano y no es aficionado como los que podemos ver más de 100 corridas de toros al año. Y a consecuencia de este público, pues también la presencia del toro. En Marbella tuvimos una corrida el pasado viernes, la corrida de Candiles, donde la presencia del toro pues fue paupérrima. Toros anovillados, toros de poca presencia y toros con pitones que daba, la verdad, daba pena verlo. Ya pasó en el mes de mayo en la feria de Marbella, en la misma plaza, también con toreros repetidos de los que torearon en Candiles, y es algo que debemos de cuidar. Hemos dicho ya que va mucho público que no entiende de lo que están viendo, que solamente ve el arte de la tauromaquia, que ve a Morante, que ve a Manzanares y no valora lo que es el toro, cosa que los aficionados sí hacemos. Y ver muchas veces toros mutilados de pitones, pues no es agradable. Y si el peaje a pagar porque Morante esté en Marbella y porque se den toros en la localidad es esa presencia del toro, pues la verdad es que muchos aficionados pues no estamos dispuestos a pagar ese peaje. Por lo demás, pues tenemos también algunas noticias que destacar, como la presentación de carteles del mes de septiembre en Madrid. La semana pasada dijimos que era probable que estuviera el chiclanero Francisco Montero en estos carteles del mes de septiembre en Madrid, que normalmente lo destinan a desafíos ganaderos, a corridas turistas, pero la empresa de Madrid no ha tenido bien contratar al chiclanero para estas corridas del mes de septiembre. He hecho en falta muchísimos toreros y me sobran otros tantos. El mes de septiembre y agosto siempre se ha destinado las ventas a toreros que no han toreado durante todo el año, que lo que buscan es esta corrida en la primera plaza del mundo para darse a conocer. Y nos encontramos en los carteles de septiembre de Madrid a toreros que ya han hecho varios paseillos. Está Cristian Pérez, que con todo el mérito del mundo es el tercer paseillo que va a ser en las ventas. Y digo todo el mérito del mundo porque Cristian Pérez el pasado mes de mayo sufrió una cornada en las ventas que por poco no lo mata. Luego tuvo una muy dignísima actuación en el mes de cuando acabó San Isidro, la primera corrida que hubo después de San Isidro, pero lo vuelven a repetir.

0: El domingo 27 de septiembre, y bueno, es un torero. Si de verdad Cristian Pérez cree en la empresa que se ha ganado el estar en Madrid una tercera vez, pues lo más normal es que lo hubieran metido en la feria de otoño. Luego, este mes de septiembre, torista, hay dos desafíos ganaderos y un concurso de ganadería, aparte de una novillada donde está el mexicano Andrés García, hermano del Payo, que también toreó la línea, que lo mete la empresa porque creo que tiene que tener un mexicano por fuerza. Y luego, en el domingo 13 de septiembre, un desafío ganadero de Valdellán y José Luis Fraile para el gaditano Pérez Mota, para Alberto Lamelas y para José Carlos Venegas, que ya tuvo Venegas en la feria de San Isidro, si no recuerdo mal, con la corrida de partido de resina. El domingo 20 de septiembre, otra corrida concurso de desafío de ganadería para Fermín Rivera, un torero mexicano que tiene mucho gusto. Damián Castaño y Gómez del Pilar. Damián Castaño y Gómez del Pilar son dos toreros que también actuaron en la feria de San Isidro. Son dos toreros de mucho, muy del gusto de Madrid, y que, bueno, pues ahí tienen la repetición en el mes de septiembre en Madrid. También ha salido algún avance de los carteles que puede que compongan la feria de otoño de la Plaza de Toros de las Ventas. La empresa está esperando a que Morante le diga si va a torear o no. Morante está ahí decidiéndose si el 12 de octubre va a Madrid o va a Sevilla. Yo creo que entre esta semana y la que viene ya tendrá que dar una respuesta definitiva el diestro sevillano, y que salgan los carteles tanto de la feria de otoño de Madrid o si es el 12 de octubre, donde va a actuar en Sevilla, pues que se haga ya público este cartel extraordinario de la corrida del 12 de septiembre. Hay cosas que sí que han salido ya, que como es que Álvaro Serrano, el novillero madrileño que salió por la puerta grande en la Plaza de Toros de las Ventas en San Isidro, se encerrará con 6 novillos en el mes de octubre en Madrid. También estará Héctor Gutiérrez como ganador de la Copa Chenel, que por cierto, Manuel Quintana se proclamó ganador del certamen de novilladas con picadores de la Fundación Toro de Lidia del circuito andaluz, que se celebró el pasado domingo en Málaga. Vamos a analizar estos carteles con Fran Gómez, y también nos contará qué tal estuvo el primer cartel del mes de agosto en las ventas, que estuvo allí nuestro compañero Fran. También analizaremos con Álvaro Cabello la corrida de Candiles de Marbella, y nos contará su parecer de todo lo que hemos contado ya, de la presencia del toro y también del juego artístico que dieron por allí. También vamos a tener al apoderado de Daniel Crespo, que lo tuvimos la semana pasada en los micrófonos de Media Verónica y que salió por la puerta grande en la Plaza de Toros del Puerto de Santa María. Daniel Crespo, que actúa el próximo domingo en Sanlúcar en la corrida magallámica. Tendremos aquí a Luisito, a su apoderado, para que nos cuente cómo prepara el torero del puerto este importante compromiso y cómo ha vivido esta actuación en el puerto de Santa María. Así que hacemos un pequeño descanso y, dicho esto, volvemos en unos minutos.
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0: Señor Fran Gómez, buenas tardes.
1: Hola, buenas tardes, Manuel.
0: Álvaro Cabello, ¿qué tal?
2: ¿Qué tal, Manuel? Un placer, como siempre.
0: ¿Por dónde andáis, Fran? ¿Por dónde andas?
1: Pues mira, yo estoy volviendo de Madrid. Ya me tengo que incorporar al trabajo, ya se han acabado las vacaciones y nada, al tajo.
0: Álvaro, ¿por dónde estás tú?
2: Pues mira, ahora ya, después de una semana de plaza de toros para arriba, plaza de toros para abajo, de descanso por Francia, con viaje con amigos, visitando un poquito y conociendo la historia de aquí del país vecino, y volvemos ya la semana que viene otra vez a las plazas.
0: Muy bien, pues nada, pues vamos a hablar un poco de lo sucedido la semana pasada en las plazas de toros. Vamos a empezar con la primera plaza del mundo, porque Fran estuvo el jueves en las ventas, ¿verdad, Juan Fran? ¿Qué es lo que viste por allí? Porque corrida parece que aburrida, tampoco se esperaba mucho. Tú esperabas bastante o tenías ilusión por ver el ganado, pero yo creo que fue una tarde monótona.
1: Sí, fue una tarde, bueno, una noche, mejor dicho, aburrida. Fue aburrida, excepto el primer toro, quizás tuvo otra cosita, pero no muy allá. No sé qué ocurre, que sí que es verdad que esta ganadería, la de José Enrique Fraile de Valdefresno, tanto la de Valdefresno, Puerto San Lorenzo, no terminan de romper en la plaza importante. Aunque se le dan oportunidades y demás, pero no terminan de romper. Fue una noche bastante desapacible. Y bueno, se vieron a Alejandro Peñaranda, se le vio bastante actitud. Alejandro Mora y Adame, Luis David Adame, lo intentaron, pero cuando no hay ganado es muy complicado. Y nada, eso, el primer toro que parecía que tenía algo más, pero no muy allá, y Alejandro Peñaranda en el sexto, simplemente, no se puede sacar nada más, no se puede sacar nada más atractivo.
0: Repasando, bueno, ya que estamos en Madrid, vamos a dar un repaso pequeño, muy breve, porque han salido los carteles de septiembre, del mes de Madrid, que como dije en la introducción, son carteles que son toristas, como todos los años, de desafíos ganaderos, de concurso de ganadería. Lo que me sorprende, bueno, no me sorprende porque viendo cómo hacen las cosas la empresa de Madrid no me sorprende, pero que normalmente el mes de agosto y septiembre para Madrid eran para toreros que bien toreaban muy poco o que no habían toreado en Madrid, y los carteles de septiembre tenemos a toreros que han toreado ya, por ejemplo, Cristian Pérez. Creo que es la tercera vez que torea en San Isidro. No sé si has podido ver los carteles, Fran, de septiembre.
1: Sí, los he visto. Y bueno, es verdad que los años 80 y no sé si principios de los 90, el mes de agosto era un mes fuerte, porque iban corridas de toro con matadores a nivel figura, tanto Ñete, Curro, Espartaco y demás. Pero sí que es verdad que esta última época, la época de Tauro Delta y la época de Neutalia actual, sí que es verdad que era de oportunidades, tanto cuando se hacía el ciclo de novillada como cuando se hacía el ciclo de encaste minoritario, pero en correas de toro y demás, siempre ha sido más bien de oportunidades. Pero creo recordar, sí, que José Carlos Venegas, que creo recordar que fue en San Isidro, también Castaño, Gómez del Pilar, Isaac Fonseca, como ha comentado Cristian Pérez, son toreros que vienen de torear en las ventas, pero bueno, son carteles que son, parece ser atractivos, ganadería que quiere ver un sector de la afición de Madrid, porque yo he estado en muchas corridas de toros esas, y si hay un tercio de plaza, mucho es, después la gente no va como la solicitan, pero creo va a Pérez Mota, a nuestro paisano Pérez Mota, que me alegro un montón por él, porque aparte es amigo mío y lleva mucho tiempo en la pelea queriendo entrar. Alberto Lamela, que es un torero muy muy capaz y con un valor tremendo, que no le dan las oportunidades o que quisieran, pero son carteles que, bueno, tienen cierto atractivo. Creo que eran desafíos de partido de Resina con
0: Sí, con
1: Teixeira, la ganadería
0: Teixeira.
1: portuguesa,
0: Luego, luego
1: después
0: la de Pérez Mota es Valdellán con Fraile.
1: con Juan Luis Fraile, correcto, que son ganaderías que, bueno, que pueden moverse y pueden dar cierto nivel en este tipo de plaza.
0: Me da pena por Montero, como dijimos la semana pasada, porque
1: Correcto.
0: estaba en negociaciones con la empresa para el cartel, el que hicieron en Orté con Damián Castaño y Cristian Pérez, pero al final, pues no sé si habrá habido un cúmulo de intereses con algunos toreros y se ha quedado fuera. Pero bueno, le imaginamos que le llegará la oportunidad porque se lo está ganando en la plaza. Álvaro, dime tu opinión sobre los carteles de septiembre de Madrid.
2: Bueno, pues a mí me han gustado, la verdad. Yo creo que Madrid en septiembre es un mes que bueno, nos gusta a todos por todos los que nos gusta disfrutar del toro, ¿no? Sobre todo. Y bueno, me llama especialmente la atención, bueno, punto positivo, que hay una novillada, que siempre es importante que en todo ciclo, en toda feria haya hueco para los jóvenes y para el futuro. Y sobre todo me quedaría, y no sé si tendré hueco de ahí, pero estoy buscando para la del día 20 de septiembre, que habéis hablado, que bien ha dicho Fran, de Teixeira con partido de Resina,
0: Sí.
2: porque actúa Fermín Rivera, que confirma la alternativa, a pesar de que va abriendo la cabeza en el
1: Y el
2: cartel.
1: mexicano.
0: Sí.
2: Sí, y me gusta mucho por un concepto clásico que tiene, ¿no? Y además también Castillo Gómez del Pilar, que bueno, que son habituales en este tipo de corridas, que siempre en Madrid pues suelen dar muy buena sensación. Y luego me gusta mucho también la del domingo 27, que es la concurso de ganaderillas, que van Saltillo, Pala, Castillejo de Huebra, Conde de la Corte, Pallarés y, si no recuerdo más, Valdellán también.
0: ¿Por
2: Y
0: qué?
2: Valdellán,
0: Porque, Fran,
2: correcto,
0: cuando confirma alternativa el torero más veterano, ¿quién le confirma? El segundo en veteranía, imagino, ¿verdad?
2: sí, el segundo.
1: correcto, sí, el segundo en veteranía. Por la confirmación es un trámite con que se hace en la plaza principal del país como para reconfirmar de que es un matador de toros, ¿sabes? De que hace la presentación oficial en el país, ¿sabes? Y por ejemplo, Rafael de Paula confirmó a los 14 años de alternativa y le confirmó, creo, si mal no recuerdo, José Luis Galloso. Sí, ¿sabes? Y creo que el otro era Julio Robles. Y es un no es como la alternativa como tal, es como una presentación en la plaza principal del país en el que se presenta, en
0: Claro,
1: el que
0: Álvaro.
1: torea en este caso.
0: Y Álvaro, ¿tú qué has visto esta semana? Creo que Marbella y la final de Málaga. Vamos a empezar hablando un poco de Marbella, porque yo dije antes en la presentación también que vamos a ver el peaje que por lo menos el toreo que a mí me gusta, el peaje que hay que pagar por ver ciertas corridas de toros en Marbella es la presentación del ganado que vimos allí. Yo creo que cierto sector de la tauromaquia no está dispuesto a pagar ese peaje. ¿Qué viste tú, Álvaro, por ahí?
2: Alto, alto peaje hay que pagar, Manuel, para ver ciertas corridas. Marbella, bueno, que volvió una gran noche de candiles de nuevo, como viene ya siendo tradicional en la Costa del Sol en el mes de agosto, con lleno de novilletes, siempre llena la plaza, en ese ambiente, digamos, verbenero y triunfalista que bueno, que caracteriza a esta plaza. Una corrida de Cayetano Muñoz, que bueno, digamos, en presentación, yo entiendo que el toro de Marbella es el que es, que si no es ese toro, por cierto, toreros no van. Pero bueno, más aún siendo una corrida televisada, yo creo que habría que cuidar un mínimo la integridad del toro, que es el rey de esto y el que mueve todo esto, ¿no?
0: Sí, porque
2: Además
0: al final, Álvaro,
2: de...
0: no hablamos de volumen del toro, porque es evidente que la plaza de toro es una plaza de tercera categoría de Marbella, y bueno, el volumen del toro pues es el que es, pero es lo que la integridad del toro, que yo creo que es lo que el mínimo, ¿no? que pedimos los aficionados, es lo que se debe de dar por lo menos en todos los festejos taurinos que se den en España, sino pues que se avisen los carteles que no se va a dar un toro con integridad.
2: Efectivamente, es que se nos malinterpreta muchas veces. Cuando pedimos integridad en el toro, no estamos pidiendo en Marbella el toro de Bilbao o el toro de Pamplona, es que nada más lejos de la realidad. Lo que pedimos es algo que debería ser innegociable y que debería ser un denominador común y una cosa que el respeto al toro y la integridad del toro bravo. Es que es el rey de esto y lo primordial para que se dé un festejo y el que manda en la fiesta.
0: Tuvo muy bien el aragonés Aarón Palacio. La verdad que es un torero que vale la pena, que vale mucho la pena seguirle rastros. Ha sido anunciado, ayer fue anunciado en la Feria de Logroño con el cartel estelar, creo que era con Diego Urdiales y Roca Rey, también Torero Morante, y también estará en Zaragoza un par de tardes.
2: Sí, bueno, dentro de una terna que salió AMLO, pues yo creo que hay que destacar por encima de todo, y estamos hablando de destacar por encima de Morante y de Manzanares, pues bueno, Aaron Palacio, el matador aragonés joven, ¿no? Que yo creo que fue el gran nombre de la noche, cortando tres orejas. Y más allá de los despojos y del resultado numérico, pues la imagen que dio, ¿no? De hambre, de ambición, de frescura y sobre todo de que está viniendo sin pedir permiso siquiera, ¿eh? De que viene a reventar escalafón y sobre todo de la diferencia que radica que viene de hacerlo pues con un toreo caro, con un toreo que gusta, de muchísimo gusto y de además que conecta muy bien con el público.
0: Dejamos un momento que salude un hombre que debe estar contento porque su torero cortó tres orejas el sábado en el puerto de Santa María. Luisito, ¿me escuchas?
1: Sí, hola. Sí, hola.
0: ¿Qué tal? Muy bien, pues nada, estábamos hablando, Luisito, de cómo torero después del triunfo del sábado, porque una tarde esperada, no toreaba desde abril y la tarde yo creo que para Daniel Crespo era la tarde más importante de lo que le queda de temporada en cuanto a carisma, fue la semana pasada y queríamos que nos contara pues las primeras impresiones del torero.
1: Bueno, Daniel ha estado de forma magistral, ¿no? En el toreo no hay que contar penas, pero os puedo decir que la situación de Daniel no es fácil. Y llegar acartelado en el puerto con dos figuras del toreo que torean casi a diario y tú llegas con muy poco toreado este año por circunstancias. Pues oye, una corrida de toros en Francia, otra que se suspende, contratos que iban a salir que no han salido, total, que por un H o por B, pues llegas a un cartel el 8 de agosto que es un poquito la boya de salvarte y ser capaz de que una vez más, porque el año pasado ya también fue un hito lo que hizo Daniel en el puerto, que dos figuras del toreo como Morante y Roca te corten dos orejas delante tuya, que tú por la circunstancia no acabas cortándola a tu tercero y que la única bala que te queda es el último toro, el sexto, y que seas capaz de que no hundirte, no atacarte y ser capaz de remontar y cortar tú también dos orejas, eso fue ya un hito, pero el sábado pasado, pues más de lo mismo, o quizás más, porque todavía la cosa está más complicada. El año pasado, a pesar de haber sido finalista de la Copa Chanel y triunfar en el puerto, sirvió poco, la verdad. Y entonces, pues, una presión añadida. Y yo lo que más valoro, además, mucho más allá de sus cualidades propias como torero, que son bestias, yo valoro la capacidad como torero de decir, hoy toca al día D a la hora H. Y eso es muy difícil.
0: Sí, porque además él lo dijo ayer en un corrillo que estábamos allí después de la corrida, que se había sentido muy a gusto, pero le faltaba, él se notaba que le faltaba un poco de rodaje para haberlo hecho todavía mejor, porque cuánto de importante es, Luisito, el torear a diario para sentirte el día D, a la hora H, sentirte al 100%.
1: Mira, solamente con decirte y al final, bueno, pues oye, la realidad es la que es. Daniel Crespo ha ido al puerto de Santa María, habiendo toreado una corrida de toro el 12 de abril, no ha vuelto a matar ningún toro hasta el sábado y ha toreado ocho vacas. ¿Cómo me vas a comparar? Pues lógicamente, te hace falta el tamaño del toro, la velocidad del toro, los recursos instintivos necesarios durante una corrida de toro, pues eso lo da el rodaje. ¿Qué es lo que hay que sacar de positivo de esto? Que Daniel se va a poner a funcionar, sí o sí, no tengo duda, y más estando como ha estado. Y estando para mí a un nivel de 7, es capaz de cortar tres orejas en el puerto. ¿Qué va a pasar cuando esté a un nivel de 9 o un nivel de 10?
0: Porque cómo de difícil es por ahí ir a pecho descubierto buscando corrida, Luisito, porque
1: Bueno, pues hay que tener mucha afición, mucha afición. Yo digo que no la tengo, pero al final la debo de tener porque es muy duro, porque
3: El sistema es muy fuerte, muy potente, hay muchos chavales apretando, pero Daniel es uno más. Yo no tengo nada que ofrecer que un torero que es buenísimo, no tengo plazas, no puedo intercambiar nada con nadie. Y entonces, bueno, pues eso no deja de ser un negocio. Los aficionados no tienen por qué saber el negocio que es, pero los empresarios pues funcionan como negocio y hay intereses particulares, directos e indirectos, en el cual pues yo no puedo entrar y entonces voy a peso descubierto. Entonces pues ahí tengo que tener un altísimo grado de aceptación a la frustración.
0: ¿Cuántas veces te han dicho que no esta temporada, Luisito?
3: Demasiadas. Demasiadas. Y quizás, fíjate, el no, quizás lo agradezco, porque ya paso página y llamo a otro. Lo que es peor es el, bueno, vamos a ver, no es fácil, ¿sabes? Mareando la perdí. Yo soy un tío muy directo, que yo puedo entender el no, pero dímelo, no, no, no es otra cosa.
0: Tengo aquí un torero también, a Fran Gómez. Fran, qué complicado y qué valor tiene lo que hace Luisito con Daniel Crespo de colocarlo en la corrida que lo coloca, ¿verdad?
4: Buenas tardes, torero.
3: Buenas tardes.
4: Pues la verdad es que sí, la verdad. A ver, tiene una afición desmedida y una y un vamos, y una capacidad de descubrir torero muy singular, porque es el tercer torero que coge que está mostrando que es muy bueno, es muy bueno. Yo a Dani lo conozco desde becerrista porque hemos compartido escuela. Y la capacidad que mostró Dani el sábado, no estuve, pero lo he visto en vídeo y tengo amigos que han ido que me comentan, dice, si el año pasado estuvo bien y el anterior también, dice, este año ha estado fantástico, dice, en el tercer toro estuvo fantástico y yo he visto todo un vídeo con la mano izquierda que es brutal cómo está con ese toro. Y me da mucha pena que por ejemplo, no se le dé la oportunidad de confirmar en Madrid. De rodarse por ciertas plazas, pero a la vez me da alegría de que de la apuesta que estáis haciendo, porque al fin y al cabo es un compendio, es un equipo el que hacéis, de por ejemplo ir a la Magallánica con la de Miura y de anunciaros también con una de Adolfo en Ubrique. Y eso es de que estáis muy seguro de la capacidad que tiene Dani como torero de que le puede hacer a esos toros lo mismo que ha hecho con la del Freixo, por ejemplo, o con la de Cubillo, o con la que se ha estado mostrando.
3: Ya. Ojalá algún toro, tanto en la Magallánica como en Ubrique, se deje meter mano y él se pueda expresar. Lo que sí sé que un torero está para torear. Torero que no torea no es torero. O sea que hay cosas
0: Obviamente.
3: que te gustan más, lógicamente, otras te gustan menos, pero la situación y la madurez y la capacidad de Daniel, pues hablándolo cuando se presentó lo de la Magallánica, pues lo hemos pensado, lo hemos valorado y si hay un momento que hacerlo es ahora. ¿Por qué? Porque está con la hierba en la boca, y es capaz y concienciado de su situación y se quiere sacar, y va a salir de ella. Y Madrid, pues Madrid va a ir, y Sevilla, Madrid y Sevilla irá. No sé cuándo, no sé cómo se va a gestionar eso, pero es obligado, no puede el torero permitirse el lujo de dejar un torero de esa capacidad sentado, no se lo pueden permitir.
0: Yo se lo
3: Es
0: dije
3: como
0: a es difuso, sí. Daniel cuando hablé con él que tenía muchas ganas de verle. Tengo ganas de verle en esta de Miura, pero sobre todo tengo ganas de verle con la de Adolfo Nubrique, porque yo creo que Daniel tiene unas muñecas prodigiosas. Y Luis, yo creo que la embestida de un toro de Adolfo, como le salga buena, es una embestida que le viene
3: Bueno,
0: idónea.
3: Daniel toreó un toro de Adolfo en
0: Sí, el
3: la
0: año pasado.
3: final de la Copa
0: La
3: Chanel
0: copa.
3: y lo cuajó. O sea que oye, que no, que es muy buen torero y tiene un valor descomunal, tiene los defectos de sus cualidades, significa que como tiene mucho valor, pues a veces le pierde el respeto a los toros y se lo deja llegar mucho, demasiado a veces. Es capaz de dejar la muleta muerta cuando quizás el toro necesitaría un toquecito, pero son defectos ligados a sus cualidades. pero cuando Daniel coja un poquito de rodaje, lo que llamamos rodaje, un poquito de continuidad, más que rodaje, continuidad, de no tener que poner el traje cada 3 meses, pues a mí me gusta mucho esa frase, que habrá que salir de comer aparte, y creo que lejos.
0: Álvaro, ¿tienes algo para Luisito?
2: Yo es que no entiendo qué más tiene que hacer Daniel Crespo para que lo tengan en cuenta y lo pongan en la feria. Siempre llega a su tierra, al puerto, con prácticamente ninguna corrida toreada y siempre rodeado de figuras. Y siempre da un golpe cantado y sale por la puerta grande. Y además he estado en varias de sus tardes y nada más lejos son regalos de sus paisanos, ¿eh? Son dos orejas, una oreja, lo que corte de peso. Y tiene un gran concepto del toreo. Yo creo que desde aquí, bueno, pues hablo en nombre de todos, ¿no? De todas las aficiones, de todos nosotros, de que le deseamos muchísima suerte en todos los acontecimientos que le vienen ahora. Y pedimos, como aficionados, que queremos, hay un torero importante, un torero que queremos ver en la feria y bueno, que a ver si puede ser ya de una vez que lo podamos ver.
3: Pues eso intentaremos. No olvidar que el agua es capaz de romper la piedra a base de insistencia. O sea que nosotros no vamos a dejar de luchar. Yo estoy en su barco, más entregado que nunca. Y yo sé que tengo en mis manos posiblemente el mejor de los toreros que yo he apoderado. Y ese va a comer de esto, como decimos en esto.
0: Pues Ludovic, Luisito, muchísimas gracias y que haya suerte este
3: Nada.
0: domingo y hablaremos pronto.
3: Perfecto, un placer.
4: Un saludo.
3: Un saludo.
0: Pues nos quedamos los tres por aquí. Álvaro Cabello, Fran Gómez, ¿qué torero es Daniel Crespo? Porque tanto Fran como yo lo llevamos viendo desde que estaba en la escuela de Jerez. Y yo he visto pocos toreros torear sobre todo con la mano izquierda que tiene, que me encanta. Y luego la variedad que tiene, tanto con capote como con muleta, y el valor que tiene.
4: Mira, Dani, le recuerdo yo una faena de novilleros sin picadores a un herald de Torrealta, que era un buey, era enorme, en la plaza de toros de Chapín, y estuvo fantástico, estuvo fantástico. Y Dani no ha cambiado nunca el concepto, un concepto serio, ha intentado ser variado, pero un concepto serio. Y quizá eso de novilleros sin caballo no le llamaba la atención a la gente, pero se veía que podía funcionar en esto. Y ahora ha cogido o está cogiendo un pozo como matador de toros muy, muy, muy bueno. Yo lo que no entiendo es, por ejemplo, porque no vamos a nombrar de un Valencia, un Castellón, un Zaragoza, pero un Dax, ese tipo de feria, como un Nîmes, ¿cómo no le llama la atención a este tipo de torero?
0: Pues,
4: ¿Sabe? Un
0: Fran,
4: Málaga.
0: la verdad que esto está como está porque esto mandan los tres que mandan en todos lados, porque te pones a mirar los que mandan en Madrid, luego mandan indirectamente mandan en Sevilla, quien no manda en Málaga, y quien no mandan son
4: Totalmente.
0: los
4: Esto
0: mismos
4: es
0: los que mandan en todos
4: un
0: sitios.
4: núcleo cerrado, pero incluso los mismos matadores de toros. A David Galván hubo una época que Manzanares le echó un capote, por decirlo de alguna manera, y lo colocó en cierto, lo colocó, creo que fue un jueves de farolillo en Sevilla.
0: Sí, con Rivera Ordóñez y Manzanares.
4: Juli, correcto, Juli a Javier Jiménez después de salir por la puerta grande en Madrid, lo colocó en dos o tres sustituciones. David de Miranda intenta apoyar a compañeros, Rocarrey, a Rafa Serna. ¿Cómo toreros no ven a en Dani un coño? Este chaval se está haciendo una injusticia con él. Vamos a darle un poquito, vamos a abrirle una ventana que se pueda respirar y que ya no a nivel empresarial, sino a nivel compañero, porque yo entiendo que Morante ve en Dani un muy buen torero que se ha cartelado con él, creo que 3 ocasiones. Y Morante debe de saber de que Dani es un buen torero que se merece una oportunidad fuera de la plaza de toro de su ciudad.
0: Y al hilo, al
4: Ojo.
0: hilo, al hilo de las corridas que está toreando ahora Morante, estáis viendo cómo Morante abre mucho el abanico de toreros que
4: Totalmente,
0: toreas con
4: total,
0: él.
4: porque eso, claro, porque al fin y al cabo, el que figura y gana dinero, ese no, es que no quiere torear. Mira, si eso es mejor para ellos, si el dinero se lo va a llevar uno, ¿sabes? Sí, obviamente, ¿qué va a pedirle Dani? ¿Qué va a pedirle? Nada, nada, con torear y ver sacartelado y ver y poner la muleta por delante y cortar las orejas, con eso ya está pagado, con eso ya está pagado.
0: Álvaro.
2: Yo creo que es que estamos ya un poco cansados del monopolio que hay en la fiesta y del cambio de cromo que tienen ciertas empresas y que solo miran por el bolsillo del empresario, ¿no? Y que no miran para nada, nada más lejos por el aficionado, que al final somos quienes mantenemos esto, ¿no? Yo creo que es importante que las figuras estén en la feria, pero siempre tiene que haber, y tienen que querer sobre todo, acartelarse y abrir un hueco para las jóvenes promesas que vienen pisando tan fuerte, como por el caso de Daniel Crespo, de tantísimos otros que los hay. Porque al final vamos a tener un problema, porque el día que esas figuras, que sinceramente muchas ya no tienen nada que aportar a esto, al llegar el día en el que se retiren, y el día en el que se retiren, el aficionado sí, pero el gran público no va a conocer a los jóvenes. Entonces ahí vamos a tener un problema. Entonces yo creo que el aficionado, que es el que mantiene esto, tiene derecho a ver a los toreros que realmente valen, que vienen apretando fuerte y que van a ser el futuro de la fiesta, es que van a ser el futuro y los que se encargan de la continuidad de esto.
4: Estoy totalmente de acuerdo, vamos, totalmente.
0: Hablando de futuro, que me la has puesto votando, Álvaro, ayer la final del certamen de novilladas con picadores de la Fundación Toro de Lidia, que se la llevó un paisano tuyo, ¿no?
2: Así es, Manuel Quintana, que yo creo que se proclamó con toda justicia, no lo digo barriendo para la tierra, lo digo de corazón. Con justicia ha triunfado del circuito de novia de Andalucía tras una tarde, bueno, la que volvió a demostrar que tiene esas condiciones para ser otro torero joven importante. Y bueno, con la novia de Lope de Quibaja, que francamente estuvo muy bien presentada, eso sí, pero yo creo que francamente decepcionante en cuanto al juego, ¿no? Por descartada, por falta de emoción, por desrazada.
0: Pues señores, yo creo que ya hemos tratado la mayoría de los temas. Hemos ido por Madrid, hemos hablado con Luisito. Así que nada, dejamos este tiempo de tertulia y muchísimas gracias a los dos y hablamos la semana que viene.
4: Genial, me parece perfecto.
2: Igualmente, un placer como siempre. Un fuerte abrazo para todos.
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0: Y nos vamos a ir ya despidiendo, no sin antes comentarles un poco lo que tendremos esta semana por delante. El compromiso más próximo que tenemos es, bueno, tenemos toros durante toda la semana porque empezó ayer lunes ya en Málaga, continúa hoy, ya hasta hay dos semanas de toros en Málaga. Desde ayer lunes hasta el jueves son las novilladas sin picado, el certamen internacional de escuelas taurinas, la Malagueta, lo llaman. Y torearán varios novilleros sin picadores, como Jaime Padilla, amigo del programa, como Sergio Valderrama, como César de Juste, varios. La verdad es que todo lo mejor de la novillería sin picadores pasan por Málaga durante estos cuatro días para empalmar ya con la feria del 150 aniversario de la Malagueta, que se culmina los últimos tres días, son tres corridas de toros que televisa Canal Sur. Para que ustedes lo sepan, el viernes 21 de agosto Canal Sur da la corrida de Victorino para Manuel Escribano, Emilio de Justo y Fortes. El sábado 22 de agosto da la corrida extraordinaria de 150 aniversario de la Malagueta para Morante de la Puebla, Roca Rey, David de Miranda. Y el jueves día 20, que para mí es uno de los carteles del año, es para Morante de la Puebla, Diego Urdiales y Fortes, toros de Núñez del Cubillo. A lo que tenemos por aquí más cercanos, como les decía antes, este próximo viernes 14 de agosto en San Roque torea nuestro paisano David Galván. Torea una corrida de Julio de la Puerta, donde actuará junto a Román y Joaquín Galdós. Corrida de, la verdad que con mucho gusto, la que ha organizado el Ayuntamiento de San Roque junto al empresario. También tenemos la corrida magallánica de Sanlúcar de Barrameda, la tradicional ya corrida magallánica, creo que van 8 ediciones. El próximo domingo, Octavio Chacón, que lo hemos tenido aquí en el programa, Daniel Crespo, que también lo hemos tenido, y Pepe Moral compondrán el cartel, que tendrá lugar en Sanlúcar, una corrida muy bonita que si nunca la han visto, que imagino que ya habrán ido todos los aficionados, pero si nunca han ido les recomiendo ir, porque es una corrida donde pintan el albero del ruedo, hacen como una especie de mosaico, como si están acostumbrados a ver toros en México, en la Plaza México. Normalmente hacen muchas corridas extraordinarias y pintan en el albero, pero en México sí que retiran todo lo que ponen para torear, pero es que en Sanlúcar no, se hace la corrida con una especie de mosaico hecho con sal, y es muy bonita y vale la pena ver. Y encima pues tenemos toros de Miura, que por aquí por este rincón es casi algo inaudito, es una corrida a toristas. Así que nada más, dicho esto, nos vamos despidiendo, nos escuchamos la semana que viene. Para mí ha sido un placer estar, como siempre, en esta cadena, en Radio La Isla, para hablarles de toro durante este ratito. Nos escuchamos la semana que viene y les cuento todo lo que ha sucedido durante esta semana en el mundo del toro. Un placer, les ha hablado Manuel Lema. Nos vemos, chao.
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Hola, bienvenidos al Trastero. A veces cerramos los ojos y sin necesidad de una sola imagen somos capaces de recorrer galaxias, enamorarnos o huir de un asesino. Eso es el cine cuando deja de ser luz para convertirse en sonido. Hoy abrimos un archivo especial, las 100 mejores bandas sonoras de la historia. Vamos a viajar desde los grandes clásicos de la época dorada de Hollywood hasta las texturas electrónicas que están rompiendo moldes hasta hoy mismo. Hablamos de esos compositores que con una batuta o un sintetizador han logrado que las películas no solo se vean, sino que se queden a vivir en nuestra memoria. Preparad los auriculares porque hoy el cine entra por los oídos. Comenzamos. Pocas músicas tienen la capacidad de transmitir sensaciones como la cinematográfica. Músicas nacidas al servicio de las imágenes, por supuesto, pero que funcionan independientemente de ellas, trasladando al oyente emociones de enorme expresividad. Músicas descriptivas de estados de ánimo, de tensión, de espacios abiertos, de aventura, de intimidad. Músicas, en definitiva, con vida propia más allá de la pantalla. Como confirma Fernando Fernández en el libro del que hablaremos hoy, Las 100 mejores bandas sonoras, publicado en FM, en el que selecciona 100 bandas sonoras incuestionables, abarcando todo tipo de géneros: western, bélico, negro, romántico, histórico, ciencia ficción y décadas del cine clásico al contemporáneo, de grandes títulos de la historia a films mediocres que, sin embargo, son recordados por precisamente su imponente banda sonora. Las 100 mejores bandas sonoras detalla, de forma didáctica pero amena y personal, cómo se desarrollaron músicas legendarias a partir de conversaciones

0: entre realizadores, productores y compositores, certificando el peso de estos últimos para que la historia recuerde tanto lo que se escucha como lo que se ve. Grabaciones de complejas sinfonías inolvidables, levantadas con enormes orquestas o piezas creadas con instrumentos tradicionales o del pop y el rock, así como obras basadas en las nuevas tecnologías y que esconden el invaluable e innovador trabajo de sus creadores. Un viaje sonoro en compañía de compositores cuyo talento ha saltado las barreras del cine para alcanzar a públicos de toda condición, incluyendo a los oyentes más exigentes. Max Steiner, Leonard Bernstein, Miklos Roxa, Henry Mancini, John Williams, Nino Rota, en fin. Fernando Fernández, uno de los mayores expertos en música de cine, demuestra no solo un dominio sin igual de cada una de estas 100 bandas sonoras seleccionadas, sino que desde la emotividad ofrece un libro en el que la erudición y la anécdota se conjugan para recomendar unas creaciones musicales que, disociadas de la imagen, trascienden aquello para lo que fueron creadas. Muchas de ellas forman parte de nuestro imaginario común, reconociendo al instante, con una sola nota, acorde o golpe de instrumento, una gran película. Fernando Fernández es colaborador habitual de medios como FM o Film Score Monthly y promotor de los premios Jerry Goldsmith. También es copresentador del podcast La Bordilla. Hola Fernando, bienvenido al Trastero.
1: ¿Qué tal, caballero? ¿Cómo estáis? ¿Qué tal todos?
0: Llevas años hablando de música, primero en blogs, webs, podcasts y también en festivales. Pero lo que creo que no se te pasaba por la cabeza, al menos de momento, era escribir un libro.
1: Sí, exactamente. ¿No? Lo comento en el mismo libro. Sí. La verdad es que es de esas cosas que muchas veces yo creo que la gente que hemos hecho reseña lo hemos dicho, pero nunca de repente se nos pone la oportunidad delante y nunca te la esperas.
0: Te lo ofrecieron, ¿no? Creo que sí que dices que no, pero...
1: Sí. O sea, ahí se pusieron en contacto conmigo con FM, específicamente Arancha, que ha trabajado muchos años y tiene varios libros también en la editorial. Nos conocemos desde hace mucho tiempo, porque además tenemos también cariño por el pop y el rock y otra serie de cuestiones. Y siempre habíamos terminado hablando de cine y mira, al final salió este tema.
0: Sí, está muy bien, la verdad. ¿Has seguido algún criterio, además del puramente personal? O porque, claro, ahí, bueno, verdaderamente sigues por décadas o por determinados tiempos del cine, pero no sé, ¿cómo has reunido estas películas y no otras?
1: A ver, es el proceso, lo más complicado del proceso, ya te lo digo yo, fue elegir, digo, ¿qué hago? 100. Si es que todo el mundo, ¿cuántos listados de las 100 mejores, lo mejor de...?
0: Ya.
1: Hay de esos, es infinito. Sí. Y la verdad era cómo cerrarlo. Y entonces hubo un momento que, bueno, ya poco a poco tuvimos una pequeña conversación y tal. Y digo, mira, sencillo. Yo creo que el concepto histórico de lo más antiguo a lo más moderno era básico, no por nada, sino porque creo que también hay una evolución que se nota en la música, en el concepto y en el cine.
0: Sí.
1: Y yo creo que era más natural, ¿no? Eso. Y dijimos, bueno, pues voy a dejarlo así de momento y luego ya a ver qué hago.
0: Sí, pero vamos, que empiezas, por ejemplo, desde el cine clásico, por ejemplo, hablando de Las aventuras de Robin Hood de 1938, y con un músico como Korhorn, que es uno de los grandes compositores clásicos, ¿no? Porque el cine empieza a nutrirse de compositores clásicos de la época, ¿no?
1: Claro, a ver, es que es una de las cosas que tenía, esa sí lo tenía muy claro. A ver, no tiene sentido hablar de las 100 mejores, sobre todo cuando no pones, digamos, una acotación a qué 100 mejores pueden ser, porque habría muchísimos 100 mejores. Y entonces, si vamos a pasarnos en toda la historia, y una de las cosas que dije es, vale, pero tenemos que empezar desde el principio, porque hay cosas que son ineludibles, y uno de los sentidos que para mí tenía el libro y escribir era que gente en este momento que puede tener absolutamente olvidado estos clásicos o de dónde viene este concepto y la música de cine y cómo ha cambiado con el tiempo, pues volver a interesarles de alguna manera. Yeah. Y entonces era retomar desde ahí, y había cosas, pues como se suele decir, lo comento también en la introducción, había cosas que eran impepinables, tenían que estar, y hay que mencionarlas, porque yo creo que le dan sentido a todo lo demás. Y luego había otras que ya entraba más, pues la cuestión del gusto personal, y ya está.
0: Claro. Bueno, en concreto, vamos a ir escuchando algunos fragmentos de las músicas de las que hablamos, de las películas de las que vamos a ir hablando, y en concreto esta de las aventuras de Robin Hood, como decía, se recupera un músico clásico de la época y se nota porque es una música muy, muy, digamos, espectacular. Recibió un Oscar por ella, ¿no? Y John Williams reconoce su influencia, ¿no?, de este compositor.
1: Claro, a ver, es que Williams, digamos que sería el último clásico, y con Gold, además es que, a ver, si se quiere hacer un estudio y miras a los últimos compositores, había músicos en el Hollywood clásico de los estudios de toda la vida, es que al final la orquesta estaba en el estudio, el músico estaba contratado por el estudio y te adaptabas al proyecto. Si el proyecto tenía más presupuesto, tenías la gran orquesta y todos los músicos a tu disposición, y si era un proyecto más pequeñito, pues tenías más menos músicos y tenías 2 días para grabarlo. ¿Vale?
0: Claro.
1: En eso yo creo que no ha cambiado tampoco Hollywood demasiado, ¿eh? Fuera de que
0: No.
1: ya no los tengan bajo contrato.

0: Y bueno, luego, por ejemplo, esta música que también estamos oyendo, tan reconocible, de El Tercer Hombre, son músicas que emocionan y que se reconocen desde el segundo uno, ¿no? Por ejemplo, esta del Tercer Hombre con un solo instrumento, ¿no?
1: Sí, a ver, es que era otra de las cuestiones en el al hablar de las 100 mejores. Es que hay temas que son míticos, es que hay temas que tú oyes las primeras notas y automáticamente te trasladas a la película, a la época, o a verlo en la sala o lo que sea, ¿vale? Y esta es una de ellas, y hay otros, es decir, y está también La Pantera Rosa, y luego este encima es que yo creo que es tan mítico, tan interesante además cómo surge, porque esto sí que surge totalmente alejado del estudio, donde tanto el director como todo lo que hay detrás de la película pues tiene muchísima leyenda urbana detrás de él. Y yo creo que, bueno, pues lo hacía que era como muy interesante. Yo creo que es uno de los clásicos que había que incorporar seguro sí o sí para hablar de música de cine.
0: Y bueno, aquí hay una anécdota, ¿no? Que era un músico callejero el que,
1: sí,
0: en principio
1: trabajaba en bares.
0: Sí, ¿no? El que se encontró el director, ¿no? Carol Reed.
1: Sí, sí, sí, estaban allí, trasladaban, se fueron, estuvieron trabajando, querían captar mucho, pues la sensación, que además lo hace maravillosamente la película de Carol Reed, lo que era la Viena, ¿no? De la entreguerras, con todo dividido, con los diferentes bandos, y a ver cómo nos recuperamos en la época, que era un nido un poquito, pues, de crecimiento de todos estos aprovechados, de esta gente que buscaba hacer negocios con la, sí, situación. Se trasladaron allí, rodaron allí, vieron muchas cosas de allí. Una de las cosas que tienen es que cuando estaban por allí, pues se encontraron con este músico que daba un sonido como muy de la ciudad.
0: Sí.
1: Que yo creo que en el fondo es lo que estaba buscando Carol Reed, y como muy representativo, y de ahí su participación.
0: Bueno, y se vendieron 500,000 de copias solo en Inglaterra.
1: Sí.
0: O sea, esto ha sido algo inédito, yo creo que para siempre, ¿no? Porque las bandas sonoras en formato disco siempre ha sido algo de aficionados muy específicos.
1: Sí, evidente. Claro, esto es de aficionados, esto es de los grandes amantes, sí, de las bandas sonoras. Lo que pasa es que hay grandes amantes y aficionados, digamos, aunque sean laterales, no a lo mejor tan frikis como puedo serlo yo, como podéis ser vosotros,
0: sí,
1: o alguno de los que nos escucha, y tenemos ahí 200,000,000 de copias en LP, en CD,
0: sí,
1: o ahora en digital y lo que sea. Pero es verdad que también hay gente que descubre ciertas músicas de cine que yo creo que les han marcado. Yo creo que hay mucho aficionado que no es gran aficionado a la banda sonora, pero que seguro que tiene una copia de La Guerra de las Galaxias.
0: Sí.
1: O tiene de algún otro tema, o de La Pantera Rosa, o de, yo qué sé, alguna de estas. Entre ellas la de esta película.
0: Sí, bueno, esto, como en todas las aficiones, hay todos los niveles. Yo conozco,
1: claro,
0: algún friki que, vamos, que sabe nombres, fechas y tal. Y luego, bueno, pues está la gente más o menos normal que, por ejemplo, reconoce esta melodía que estamos escuchando, tan característica del Puente sobre el Río Guay. Dices en tu libro que es una película muy moderna.
1: Sí, es de esas películas. Yo siempre me hace mucha gracia porque hay ciertas películas que muchas veces a lo mejor no las tienes en tu radar porque no las ves de continuo, ¿no? Y esta es un clásico. Y cuando tengo esa memoria de la película, siempre dices, joder, esa película yo creo que debe ser, yo casi te diría, es de los años 60 o 70. Fácil. Pues no, es de los años 50.
0: Sí, sí, sí.
1: ¿Vale? Y es un clásico, además, como es Malcolm Arnold, que es igual otro de los grandes compositores clásicos, con mucho trabajo de orquesta y mucho trabajo de composiciones clásicas detrás, pero que trabajaba muy en cine, además con esa clase que tienen los compositores británicos.
0: Sí.
1: ¿Vale? Y que en este proyecto, además, tiene todo el mundo le relaciona el famoso temita,
0: sí,
1: ¿vale? Silbado por la brigada cuando va a trabajar al puente. Y ese famoso temita, el problema es que pues lo cuento en el libro,
0: sí,
1: no podía ser utilizado porque tenía protección, y además porque
0: por
1: era un
0: letra.
1: Tema por la letra, exactamente, porque digamos que era una de esas canciones como las que hemos oído en otras películas militares más modernas que cantan los soldados cuando entrenan,
0: sí,
1: en donde se hacía referencia a ciertas partes de anatomía básica,
0: ya,
1: de los nazis y demás.

0: western ha dado grandes bandas sonoras, como por ejemplo Los Siete Magníficos. O sea, igual, es muy, muy reconocible.
1: Claro, a ver, el western, además es que Elmer Bernstein, que es el autor de la partitura, a mí es uno de mis compositores favoritos. Porque además, encima era una persona, yo he tenido la suerte de poder conocer a su hijo en persona, Peter Bernstein, ¿vale? Y era una maravilla, porque además era de los primeros compositores que se preocupó mucho en preservar la música de cine, en enseñar la música de cine e incluso regrabar. Tiene una colección de regrabaciones de clásicos que no existían en disco, que es absolutamente maravillosa. Y Bernstein tenía un sentido, sobre todo, del espectáculo, de la melodía, de lo temático, que era maravilloso, y tiene grandísimas composiciones, entre ellas esta. Lo que pasa es que, aparte de la película, la conocemos por el famoso anuncio de Marlboro.
0: Ya, sí, sí, sí, sí, por la marca de tabaco. Pero, bueno, pero sí, es verdad, la tenemos ya completamente identificada. Igual que esta que está sonando, que nos lleva claramente a una escena concreta de Psicosis, con ese staccato, ¿no?, que va haciendo el autor, que fue Bernard Herrmann, que fue un grandísimo músico también, que trabajó mucho con Hitchcock, ¿no?
1: Sí, Bernard Herrmann, que era todo un personaje, o sea, se podía escribir un libro de fuera de él,
0: ¿sí?,
1: porque debía ser un auténtico personaje con una personalidad bastante más que potente, sí, ¿vale? Y con bastantes discusiones con los editores, incluido con el propio Hitchcock.
0: Fíjate.
1: Lo tuvo en su momento y dejó de trabajar con él por un enfrentamiento que tuvieron en una película que era Cortina Rasgada. Sí. A partir de ahí dejaron un poquito ya de trabajar porque había que tener su aguante, ¿no?, para poder tenerlo. Y en este caso, además, es que lo de Psicosis es de esas músicas, ya no solamente porque sea reconocible, porque la escena es magistral y el uso de la música, la tensión que crea y demás, sino sobre todo porque tiene un elemento muy bonito y muy interesante, y es que cuando Hitchcock fue a hacer la película, y esta película la rodó en blanco y negro, en una época en que ya se podía haber rodado perfectamente en color,
0: sí,
1: ¿vale?, precisamente lo hizo por varias razones. Una, evidentemente, por lo sangriento que podía tener, y sabía que iba a tener problemas, con lo cual el blanco y negro le evitaba ese tipo de problemas.
0: Sí.
1: Segundo, porque era más cercano al pulp, que es un poco en lo que está basada la historia y la trama, ¿vale? Un poquito,
0: sí,
1: más macabra, digamos, que pueda tener la película.
0: Sí.
1: Y Herrmann dijo, me parece maravilloso, voy a hacer lo mismo con la música. Y quería hacer una música en blanco y negro, decía él. Y de ahí las cuerdas, el que sea básicamente todo interpretado por cuerdas, sin demasiada participación de otra serie de instrumentos, para dar ese tono también a la película desde la música.
0: Sí, o sea que ahí hubo lucha de egos, como no podía ser de otra forma, ¿no?, entre grandes talentos.
1: Sí, no en esta película, que en esta película creo que se entendieron maravillosamente,
0: sí,
1: pero sí que es verdad que luego a posteriori poco a poco fueron entrando en terrenos de mayor discusión, especialmente cuando, pues hombre, ya Hitchcock, sus proyectos tenían más problemas de distribución y había que pelear bastante más las cuestiones. Evidentemente la música también entró en esos problemas y entonces, bueno, pues ahí se terminó.

0: Bueno, antes lo hemos nombrado de pasada, pero claro, para este gran músico que es todavía John Williams, casi que haría falta un programa especial o un libro, bueno, un libro seguro que los hay. Tiburón le valió su primer Oscar, ¿no? Y también forma parte del imaginario colectivo esa aproximación del tiburón por el agua, ¿no?
1: Sí, siempre se dice, ¿no? Es la película... La película de Spielberg, yo creo que es el que nos metió a todos el miedo de ir a nadar a la playa que haya tiburones.
0: Sí.
1: O sea, yo creo que lo tenemos, viene de esa película, lo tengo clarísimo. Pero es que yo digo, porque además que no ha hecho la gracia, ¿no? Cuando haces alguna gracia, que estás con los amigos en la piscina y tienes que hacer alguna gracia, un susto y tal.
0: Sí.
1: Y es que hasta tarareas y por dentro, ¿no? El tan,
0: sí.
1: Tan, tan, tan, tan, tan, tan, tan.
0: Sí.
1: Esa música, yo creo que lo tenemos metido también, se ha convertido ya en parte del imaginario popular y encima, pues digamos que asentó su relación con Spielberg, que ya venía de antes,
0: Sí.
1: que sigue alargándose con el paso de los años, a pesar de los 90 y tantos que tiene ya el compositor,
0: Sí.
1: y que ojalá no lo perdiéramos nunca. Desgraciadamente,
0: Sí.
1: yo sé que será antes o después, pero...
0: Sí, es un grandísimo músico que efectivamente podría tener o tendrá seguramente ya un destacado lugar en el Olimpo, ¿no? De Hollywood, o sea, es impresionante.

0: Esta otra música que está sonando, de Bill Conti, yo creo que se ha vuelto una música ahora motivacional, porque ¿quién no se la ha puesto para hacer deporte, ¿no? O animarse cuando estaba de bajón? Incluso yo creo que habrá gente que y sin conocerla, pero sí es verdad que a los que ya tenemos cierta edad y la vimos en su día, te recuerda completamente a la secuencia de Stallone corriendo y subiendo las escaleras. Me estoy refiriendo a la música de Rocky, ¿no?
1: Sí, sí, sí. A ver, Bill Conti, además, Bill Conti es otro de los músicos clásicos, es otro de los músicos de toda la vida temáticos, más cercano al mundo de lo que es la música de orquesta pequeña, ¿vale? Y de las canciones más populares, que ya es lo que había en esos tiempos, pero esto es absolutamente mítico. Además, es que Bill Conti ha participado para mí en, entre otras, muchísimas grandes bandas sonoras en dos de las películas o dos de las sagas deportivas más famosas, porque tiene Rocky, pero tiene también Karate Kid. Todas las clásicas. Y entonces la verdad es que él tiene muy buen sentido. En el caso de Rocky, además, era una manera también de intentar conjugar la música con muchas canciones y llevarlo a ese repertorio más popular, ¿vale? Y que se sintiera, digamos, un poquito así como, pues eso, la música que se pondría uno para entrenar, para animarse, para calentar en la propia película. Sí es verdad que luego en las películas posteriores ha ido desarrollando más el sonido más clásico de película, orquestal y demás, pero en esta yo creo que es muy evidente y, como tú dices, también es mítico, ¿no? Ya te estás imaginando a Stallone con esa sudadera gris, todo sudado, ¿vale? Subiendo ahí en las escaleras de Filadelfia.
0: Y al parecer la hizo con poco presupuesto y rápido, ¿no? A pesar de que fue popularísima y lo catapultó a él, ¿no? A Bill Conti.
1: Sí, bueno, a ver, es que la película de Rocky, claro, ahí tiene mucho que ver con el proyecto de Rocky. El proyecto de Rocky es un proyecto donde Stallone hace el guión. Stallone vende el guión, pero solamente si él puede ser responsable y actuar en la película.
0: Sí.
1: ¿Vale? Porque él tenía muy claro que era como una imagen suya, que él quería narrar esa historia. ¿Qué es lo que ocurre? Claro que evidentemente los productores y demás, no era nadie conocido en aquel momento, pues dices, vale, pero si acepto esto, pues no te puedo poner el presupuesto que te dé la gana. Tiene que ser un presupuesto muy bajo. Yeah. Y era muy gracioso porque se cuenta alguna historia también, incluso los carteles que aparecen de vez en cuando para anunciar alguno de los combates, los típicos carteles, fueron conceptos rechazados de carteles para la película que iban haciendo, que no terminaron de gustar, pero que ya que los tenían hechos, los aprovecharon como si fueran los típicos carteles para las peleas que se ven en la propia película y demás. Quiero decir, o sea, yo creo que ahí Stallone y la productora y la producción, pues que hizo todo lo que pudo. Y entre ellos uno de los afectados es evidentemente Bill Conti, que además Bill Conti tenía ya prestigio en su época, pero ya digamos que lo terminó de asentar con la película.
0: Ya lo creo, desde luego. Hace poco ha fallecido, ¿no? Recientemente Vangelis, que tuvo, además de Carros de Fuego y Blade Runner, tuvo su máximo momento de esplendor, pero luego ha hecho muchísimas películas, discos también él de música electrónica, siempre con ese punto de futurismo, de cine negro y acción y tal, pero es un músico extraordinario también, ¿no?
1: Sí, a mí me parece. Creo que además que la manera en que incorpora atmósferas, cómo lo hace. Siempre se ha dicho, ¿no? Los que somos aficionados al cine, evidentemente favorecemos mucho la música temática, la música melódica, yo creo que es más fácil de recordar, se nos queda como más grabada. Vangelis era un músico que viene de la electrónica, que viene de todo lo atmosférico. En una época yo creo que el New Age estaba empezando a destacar, ¿no? Como un sonido muy diferente, y ese evidentemente correspondía mucho para muchos directores, era un tipo de sonido muy interesante. A mí Carros de Fuego, por muy mítico que sea el tema, siempre me parece que canta demasiado con la película. No lo termino de ver.
0: Sobrepasa las imágenes, tal vez.
1: Sí,
0: o...
1: exacto, porque el famoso tema con el entrenamiento en la playa, es verdad que lo ves, el tema es maravilloso, el tema es increíble. Creo que transmite lo que tiene que transmitir de emoción, pero evidentemente va muy contrapuesto, pues no solo con época, sino con los estilos y lo que se podía estilar, incluso con el estilo de la fotografía y demás, ¿no?
0: Pero, electrónica, ¿no? Pero...
1: exacto. Y sin embargo, Blade Runner, una película como es Blade Runner me parece absolutamente maravillosa, porque además lo gracioso, por decirlo de alguna manera, que tiene Blade Runner por detrás, es que improvisó mucha de la música. En directo, es decir, viendo las imágenes, con cómo debería sonar, qué es lo que debería haber detrás, etcétera. ¿Vale? Es algo muy, muy curioso, muy original, porque además Ridley Scott es un tipo que destroza la música en sus películas habitualmente. Tiene grandísimas composiciones absolutamente míticas que se han sobrevivido es a pesar de Ridley Scott.
0: Ya, sí, sí, sí. A pesar de él, ¿no? A pesar
1: y esta es una de ellas, porque fijaros las versiones que hay de la película, que si hay un montaje del director, que contaba más sí. historias, donde encajaba mejor la música de Vangelis, incorporó algunos temas, pero sí que es verdad que en este caso, los temas que incorpora, los incorpora Vangelis.
0: Sí.
1: Y eso se nota y es más un poquito más cuadrado que lo que podía pasar en otros proyectos. Porque sí. luego volvieron a colaborar en 1492, la película con la historia de Colón. Y todo sí, lo demás, que sí. tiene ese tema mítico inicial
0: sí, también
1: de las carabelas,
0: sí.
1: que es absolutamente maravilloso también,
0: sí.
1: y que cuántas veces lo hemos visto en anuncios, en publicidad sí. y en cosas de estas.
0: Sí, sí, sí. sí es bueno, un músico que ha sabido mezclar lo comercial también, ¿no? Con lo creativo y tal.

0: otro músico que también desapareció hace no mucho y al que yo siempre he admirado muchísimo es Ryuichi Sakamoto, ¿no? Que también, viniendo del pop, ¿no? Igual que Vangelis venía de la electrónica, ¿no? Pero viniendo del pop se fue reconduciendo hacia también la música de películas, creando músicas también como Bienvenido Mr. Lawrence, que me parece una banda sonora preciosa, ¿no?
1: Sí, a mí me parece maravillosa. Es más, una de las cosas que tiene Ryuichi Sakamoto es que además es un músico que es tremendamente experimental. O sea, tiene una serie de composiciones experimentales complejas, muy complicadas, que hay que saber escuchar, y lo trasladó eso también al cine. Y tiene bandas sonoras que son muy complejas, tiene otras más clásicas y más habituales, pero era un grandísimo. Sobre todo, yo creo que tenía una pasión muy especial. Yo, si tenéis la oportunidad, quien pueda, de ver el documental que se hizo sobre la vida de Sakamoto, que se hizo un poquito después de su
0: Sí, lo he
1: fallecimiento.
0: visto, sí.
1: Sí, es absolutamente
0: Sí.
1: maravilloso. Además, cómo transmite lo que sentía
0: Sí,
1: él
0: muy
1: por
0: interesante.
1: detrás y demás,
0: Sí.
1: es absolutamente
0: Y
1: increíble.
0: sí, incluso hay uno más, ya muy cercano a su fallecimiento, que el hombre, en fin, andaba regular, claro, de salud, que es un concierto que dio como en su casa para un grupo de amigos y tal, a piano solo y, bueno, algún teclado también, que también anda por ahí, que ahora no recuerdo el título, donde el hombre también baja como a la esencia de su música, con menos instrumentación y tal, y es un concierto precioso, sí, y el documental del que tú hablas también, es un tipo francamente interesante, sí.
1: Sí. Es una, tuvimos la suerte en uno de los festivales al que acudí en Mosman, en Málaga, hace 2 años, 3 años, tuvimos la suerte cuando coincidió con su fallecimiento, en el que nos dio tiempo y nos dieron espacio para poder hacer un pequeño homenaje, en donde invitamos a unos músicos, de los que estaban invitados en el festival en ese momento, a hacer su versión de ciertas músicas de Sakamoto. Y la verdad es que fue un
0: Qué
1: concierto
0: bueno.
1: pequeñito, muy bonito, que estuvo muy, muy bien, mereció muchísimo la pena.

0: Bueno, otro músico del que se podría hacer, por supuesto, los monográficos que se quisiera, es Ennio Morricone, ¿no? Su banda sonora de La Misión, por ejemplo, es una de las más vendidas, pero claro, es que este hombre las hacía como churros, ¿no?
1: Sí, bueno, es que lo de Morricone. A ver, lo de Morricone y algún otro compositor, sobre todo los italianos, con esa, sobre todo en los años 60, 70 y los 80, con esas películas de bajo presupuesto que hacían como churros una detrás de otro copiando a los americanos.
0: Sí, los Spaghetti Western también hacía mucho.
1: Por ejemplo, sí. Y los thrillers, las películas policíacas, todas estas, las de terror, era sí. Absolutamente increíble. Pero claro, es que luego tienes a un maestro como es Morricone. El problema que tenía Morricone es que cada vez que compone hace unas maravillas de melodías increíbles, pero es que encima también experimentaba. Y encima tienes bandas sonoras con unas experimentaciones que dices, madre del amor hermoso, que por eso creó ese sonido del Spaghetti Western. Entonces tienes grandes películas con temas míticos, como puede ser La Misión, pero incluso los westerns también, a películas en los westerns muy míticos, de los que también hablo en el libro, que son absolutamente maravillosos. Es que toda la trilogía del dólar, no solamente el bueno, el feo y el malo, que pueda ser muy reconocida, es que toda es absolutamente experimental. O sea, yo me acuerdo lo que comento ahí, los rebuznos de burro que utilizan películas, sí, caballos, disparos, el sonido metálico de las monedas. Bueno, es que es absolutamente increíble. Y es que el hombre valía para una cosa y para la otra, que también tenía su personalidad, por lo que conozco y nos han contado.
0: Tenía mal genio, sí.
1: Sí, pero sin embargo era muy adaptable cuando trabajaba con las películas y con los compositores, por mucho mal genio que estuviera.
0: Sí.
1: Quiero decir, Sherman tenía más mala leche y al final imponía él su tema, pero Morricone al final, con su mala leche, al final él terminaba plegándose a lo que era necesario, sobre todo para la película y demás. Pero es que claro, es que estamos hablando de una persona que tenía, no sé si es más de 500 o 600 bandas sonoras. Y todo, es que no hay una mala, como se suele decir.

0: Este otro músico también moderno, digamos, Michael Nyman, es un músico que al principio se le adscribía a lo que se le llamó música minimalista o música contemporánea, en cualquier caso cerca de la música clásica, pero también se apuntó al cine y igual que Philip Glass, que es otro que lleva esa corriente, pues ha tenido muchos éxitos en el caso de Nyman, sobre todo a partir de la música de la película El Piano, ¿verdad?
1: Sí. A ver, Nyman tiene un problema importante. Él sí que lo tiene con su personalidad. Es una persona que debe ser, por lo que transmite, bastante egocéntrica y bastante... No. se quiere bastante cuando se mira al espejo, por decirlo de alguna manera suave,
0: sí,
1: ¿no?
0: Sí, seguro.
1: Y El Piano fue una de esas grandes muestras. El Piano es una banda sonora absolutamente increíble y que tenía que haber ganado el Oscar, probablemente. El problema es que Nyman lo estaba celebrando el Oscar antes de que lo nominaran.
0: Ah, ¿sí?
1: Y entonces iba vendiendo un poco como no pasa nada, que esto es mío.
0: Ya.
1: Y yo creo que eso le hizo bastante daño. Para que no ganara el Oscar.
0: Sí, bueno, y además, si me apuras, lo que has comentado tú antes, de que, por ejemplo, Vangelis y Carros de Fuego, con El Piano también podría parecer excesiva en el sentido de sobrepasar la imagen, porque siempre se ha dicho que una buena banda sonora es la que engarza perfectamente con las imágenes, ¿no? Que ni una ni otra debería sobresalir, ¿no? Y no es el caso, porque aquí tú ves la secuencia esa de la playa con el piano y es la música casi más protagonista.
1: Sí, yo creo que hay mucho que ver, evidentemente, el trabajo también de la directora, Jane Campion. Es una directora tremendamente estética, que yo creo que para mí es una de las películas que ya tenía muy clara en la mente la personalidad de la protagonista, todo lo que tenía que ocurrir y lo que quería contar y cómo, ¿vale? Y evidente la música, yo creo que la música de Nyman le dio un gran... lienzo adicional que añadir a lo que estaba preparando Campion, y yo creo que ahí funciona también esa conjugación de imagen, y lo cuento en el libro. Nyman además es de las bandas sonoras que ha trabajado muy bien, porque Nyman tiene otra serie de bandas sonoras, tiene buena relación con algún director que otro, tiene temas muy reconocibles, tiene auténticas maravillas como puede ser también Gattaca, que es otra composición absolutamente magistral.
0: El vientre
1: por
0: del
1: parte de
0: arquitecto
1: Nyman.
0: También era un poco...
1: Exactamente,
0: bueno.
1: Justo. Todo ese tipo de trabajos, y la verdad es que son muy reconocibles, sobre todo porque tiene algún tema, sobre todo, tremendamente reconocible, muy, muy escuchado, muy fácil de identificar. Y le va, el hombre lo trabajó, pero es evidente que él tiene otras cosas que le han interesado, le ha estado en el cine, lleva tiempo sin trabajar además en cine.
0: Sí.
1: Que yo creo que ya él está centrado en sus composiciones de nuevo y en su trabajo, hasta que alguien le pueda volver a convencer, porque yo creo que él ya hizo su experimentación, hizo su trabajo en cine, y a partir de ahí pues ha vuelto a su terreno habitual. Y es una pena, porque realmente sí que ha tenido proyectos que me gustan, incluso muchísimo más que Philip Glass, por ejemplo, que es una persona muy parecida en personalidad y en
0: Sí,
1: características.
0: ya lo creo. No, y en el resultado de la música también, ¿no?
1: Sí.

0: Incluyes algún músico de películas español, claro, eso está muy bien, como Alberto Iglesias y la película Todo sobre mi madre de Almodóvar, que tiene también un estilo bastante reconocible, ¿no? Tú lo oyes, unos cuantos acordes, dice que a veces se ha inspirado también en Germán, ¿no?
1: Sí, a ver, Iglesias es un gran clásico, yo creo. Evidentemente, yo creo que te diría que ahora mismo hay dos grandes músicos españoles. Hay uno que lamento no haberle incorporado en el libro, que ya no sabía qué poner, que es Roque Baños, sí. Y el otro sería Alberto Iglesias. Yo creo que son los dos grandísimos músicos, sin desdecir a otros grandes músicos que tenemos en nuestro país, que los hay, ¿vale? Y ahora tenemos grandísimos músicos, sobre todo de corte muy clásico, como puede ser un Fernando Velázquez, ¿vale? Y parecidos. Pero sí que es verdad que Alberto Iglesias, yo creo que para mí, incluso entre ellos, es el gran maestro de la música española. No digo nuestro Williams, porque creo que tiene un estilo también muy de vez en cuando, muy cercano al minimalismo y a lo atmosférico. Él sabe jugar con ese tema, pero bueno, que sobre todo con su relación que ha tenido, sobre todo con Pedro Almodóvar en los últimos años, pues digamos que ha terminado ya de explayarse, pero es un músico español que está trabajado en Hollywood, que ha estado nominado al Oscar también por composiciones y que es, yo creo que es uno de los grandes maestros y como tú dices, tiene ese tono Germán que sabe ser muy clásico pero muy diferencial a la vez.
0: Sí, que usa mucho, en fin, las cuerdas y tal. Y por cierto, graba muy a menudo con la Sinfónica de Praga, donde mucha gente graba ahí, de españoles que van allí. ¿Eso qué tiene? ¿Un poco de santuario o de que es barato? ¿O una mezcla de las dos cosas?
1: Yo creo que tiene un poco de todo.
0: Porque se oye, se lee mucho en los títulos, ¿no?
1: Sí, y americanos e ingleses graban en Praga o graban en situaciones parecidas. ¿Por qué? A ver, una de las grandes cuestiones es que yo siempre, mira, como he tenido la suerte de poder hablar con músicos americanos, músicos europeos, músicos españoles, siempre nos decían, dicen, mira, tenemos muy clara, sobre todo los grandes de Hollywood nos decían, tengo muy clara dos composiciones. Si yo tengo que usar mucho metal y mucha percusión, grabo en Estados Unidos. Si yo tengo que grabar muchas cuerdas, tengo que grabar mucha melodía y mucho sentimiento, me voy a Europa, son muchísimo mejores. Lo tengo muy claro. ¿Qué es lo que ocurre? Presupuestos. Lo de siempre, ya al cine, aunque tengan grandes presupuestos, digamos que ya te vas controlando, cuando tengo claro que necesito ese sonido clásico y la orquesta y tener capacidad, ¿cuál es el problema? Dos, técnicos.
0: Claro.
1: Los estudios de grabación, la capacidad para poder grabar y hacerlo en poco tiempo con unos músicos que enseguida tienen esa capacidad, están acostumbrados a grabar en estudio sin perder tiempo. Porque una orquesta, yo me cojo la London Symphony y son grandísimos músicos, pero claro, no están acostumbrados a grabar al cine.
0: Claro.
1: Con lo cual, ¿qué es lo que pasa? Que si yo tengo que grabar, o les doy 2 meses de ensayos, o no me graban.
0: Yeah.
1: Y entonces, claro, no es posible ese tiempo.

0: Bueno, por último, de entre las 100 películas, por último, para ir terminando, para ti, comentas en el libro que es muy especial la película de Eduardo Manos Tijeras. Lona, pones como un bonus track, ¿no? ¿Por qué es tan especial para ti?
1: Pues fíjate, eso es una de las cosas que lo cuento también un poquito en el libro. Al final la idea del libro es, evidentemente hay ciertos temas míticos que yo tengo que hacerlo, pero al final es, y fue un consejo que me dio Arantxa, y al final es tu libro. Tienes que escribir, o sea, tienes que coincidir con él y no hacerlo porque tengo que hacerlo y porque tiene que estar, sino porque tú sientas que tiene que estar.
0: Claro.
1: Entonces lo comento y digo, mira, a ver, yo soy un niño, yo nací en los 70, soy un niño de los 80 y de los 90. Entonces yo he nacido yendo al cine y descubriendo estas películas y descubriendo esta música. Y son buena parte. Entonces, a partir cuando, en cuanto que llego a la época de los 80 y los 90, hay montones de películas en los que yo tengo mucha fijación porque yo he disfrutado con esa música y esa película. Y una de ellas es Eduardo Manos Tijeras, y lo cuento además cuando hablo de ella. Es una de las grandes películas que yo me di cuenta de lo bien que funcionaba la música y lo que podía aportar la música en una película cuando la estaba viendo en el cine por primera vez. La famosa escena de la nieve, la nevada,
0: sí,
1: entre comillas,
0: sí.
1: ¿Vale? Es cuando Eduardo está construyendo esa escultura de hielo a su amor y cómo suena la música y cómo te das cuenta que la música te está contando, uno, la relación entre los dos y dos, cómo ella se da cuenta en ese momento de lo que hay detrás de la relación que tiene con Eduardo y todo lo que lo lleva. Y es un tema absolutamente maravilloso y delicioso, es que es increíble.
0: Y esto que cuentas, a mí me llamó muchísimo la atención, esto de que cuentas del músico Robert Smith, de Cure.
1: Sí, es una cosa, lo ha contado, lo ha dicho Tim Burton en algún momento,
0: ¿sí?
1: Y lo ha contado, y creo que lo ha contado el propio Robert Smith, que una de las ideas que se le pasaron por la cabeza es que como el look de Eduardo Manos Tijeras estaba muy basado en unas ideas que tenía el director muchísimos años antes de hacer la película, tenía ya la idea prevista, el look le recordaba muchísimo al look de Robert Smith de The Cure, era como muy parecido, y entonces como que le dijo ya consultor, y dijo, oye, pues estaría muy bien, ¿no?, que pudiera ser tú el que trabajara en esto. Pero al final recurrió a su músico de cámara porque sabía que tenía que tener ese toque clásico, lo tenía que tener por detrás.
0: Claro, no, hizo bien, yo creo que hizo bien.
1: Sí, por favor.
0: Muy, muy buena esta curiosidad y muchas otras de tu libro Las 100 mejores bandas sonoras, escrito por Fernando Fernández y publicado por FM. Así que nada, Fernando, te quería agradecer que hayas venido al trastero para hablar de este estupendo libro y darte las gracias y, por supuesto, desearte suerte con él.
1: Nada, un auténtico placer. Yo conmigo cuando queráis. Se me puede notar que como me tires de la lengua, me puedo tirar aquí las horas muertas hablando de lo que haga falta y podemos rascar más.
0: Pues sí,
1: No hemos tocado fibra sensible. Pero el placer es mío por haberme invitado al programa. Muchísimas gracias.
0: Tomo nota, a ver si volvemos a charlar. Un abrazo muy grande y suerte.
1: Un placer, muchísimas gracias.
0: Adiós.

0: Hola Héctor, ¿qué tal? Bienvenido al Trastero de nuevo.
1: Bien hallado, como siempre, bien hallado.
0: ¿Qué nos traes hoy cuando tienes tema libre, ¿no? En el programa? ¿Por dónde has tirado?
1: Pues hoy traemos una... En vez de elegir la canción por la temática o por el artista, lo hemos tenido por dónde está contenida, ¿no? Y es en un disco que se llama Los Blues de la Ciudad, volumen 2, publicado, editado por la Sociedad de Blues de Madrid, de la cual yo formo parte. Entonces
0: Sí.
1: estoy haciendo un poco de barriendo para
0: Sí.
1: casa
0: Muy
1: y
0: bien.
1: trayendo, haciendo un poco
0: Claro.
1: de autopromoción, ¿no? Que también está bien a veces
0: Claro que sí.
1: el tirarse algunas flores encima de uno mismo.
0: Claro que sí. Es un disco doble, ¿no? Porque primero salió uno, ahora sale el segundo. ¿Cómo va esto?
1: Sí, mira, la Sociedad de Blues, fíjate, se fundó en el año 2012 y enseguida vimos la oportunidad o la necesidad de hacer una recopilación con el panorama musical que nos encontrábamos en aquel momento, ¿no? Eran unos años muy bonitos porque se juntaba músicos que eran de los primeros que habían empezado a trabajar el blues en Madrid, Tonky de la Peña, Añaco Goñi, Los Reyes del Cao, Francisco Simón, etcétera. Y era esa gente que eran los padres fundadores del blues en Madrid, estaban conviviendo con grupos que habían crecido digamos, a sus pechos, y con una generación posterior que estaba descubriendo el blues en aquel momento, que tenía escasos veintipocos años y que estaba también haciendo un blues con mucho carácter y con mucha fuerza. Entonces, ese recopilatorio que se hizo, pues yo creo que calculo que en el final de 2013, principio de 2014, que se llama Los Blues de la Ciudad, pretendía un poco, pues, a sacar una foto de ese momento, ¿no? De, oye, llevamos veintitantos años tocando blues, escuchando blues en Madrid, y vamos a intentar a los que están aquí activos y los que han supuesto un peso importante en la ciudad, ponerlos en un recuperatorio como nunca se había hecho en la ciudad. Y aquello fue la idea que se tuvo en su momento. Han pasado más de 10 años desde entonces y llevamos ya un año y pico pensando, oye, hay que volver a hacer un recopilatorio porque en 10 años han surgido muchas bandas. Hay algunas que siguen estando, que siguen al pie del cañón, como el mismo Tonky, ¿no? La Tonky Blues Band, con otra formación y con otras canciones, pero hay otros grupos que ya no existen y muchos músicos de esas formaciones han cambiado, han evolucionado hacia otras formaciones. Hay formaciones completamente nuevas, músicos que han venido de fuera de Madrid y se han establecido en la ciudad y nos están aportando, pues, su visión peculiar, ya sea de otras provincias o comunidades de España, pero también de fuera, ¿no? De otros países, con lo cual hemos visto que ha habido un enriquecimiento de la escena musical madrileña que requería volver de nuevo a retomar. Y en esta ocasión, pues, nos ha salido un disco doble con en total 28 canciones, 28 grupos distintos, y en algunas ocasiones incluso a los músicos les hemos pedido que colaborasen mandando un tema a su elección, y en algunos casos nos han mandado canciones inéditas, como es el caso de la que vamos a escuchar hoy, ¿no? Que es una canción inédita que no se ha publicado previamente y que muy amablemente sus autores nos han enviado para en exclusiva para este disco.
0: Sí, es el grupo este tan fantástico que yo he seguido desde hace mucho, Red House, pero que parece que ha habido como una escisión, ¿no? Se han creado dos grupos a partir de este, uno con Francisco Simón y otro con Jeff Espinoza, ¿no? Los dos están representados en el disco.
1: Sí, ambos siguen en activo. Hace como, yo creo que será, hará como 3 años, quizá, o 2 años que decidieron separar sus caminos después de más de 20 años tocando juntos. Ellos, creo que el primer disco de Red House es del año 98 o el año 99, no recuerdo bien, es la fecha exacta. Estamos hablando de veintitantos años tocando juntos y, bueno, han separado sus caminos. Francisco Simón ha seguido con un proyecto llamado Red House Revival. Y Jeff Espinoza, pues, continúa con los Gypsy Runner, aparte de con otras colaboraciones que tienen ambos, ¿no? Con otros proyectos, y además aportando, pues, una visión distinta a la que era el propio Red House incluso cuando estaban juntos, con lo cual, bueno, pues doble, siempre es una pena cuando un proyecto termina, pero en este caso tenemos como dos proyectos a partir de ahí, con lo
0: salimos
1: cual, bueno,
0: ganando.
1: Los aficionados salimos ganando, ¿no? Un poco de forma egoísta, ¿no?
0: A mí me dio pena, sí, cuando lo vi, pero bueno, efectivamente que siguen ahí los dos, son dos musicazos, y entonces el tema este, que ¿cuál es?
1: Pues el tema que hemos escogido, que se llama de Blue Pit Pocket, algo así como el carterista azul. Es una canción, como decimos, grabada por Red House y que no había visto la luz hasta el momento. Se grabó en el año 2023 Y Francisco Simón muy amablemente nos ha dicho, pues vamos a contar con esta canción para el disco de la Sociedad de Blues de Madrid.
0: Pues muy bien, la verdad es que esa Sociedad de Blues es una organización muy estimable porque hay que apoyar a este tipo de música, a esta gente que está pico y pala todo el día tocando por los bares y la verdad que yo recomiendo desde luego ver a estos músicos de los que hemos hablado, verlos en directo porque es una gozada.
1: Sí, no, quizá los objetivos con los que surgió la Sociedad del Blues han cambiado un poco, porque en aquel momento era un poco también poner, digamos, hacer un poco de quórum, ¿no? Funcionar también como punto de encuentro de músicos que estaban tocando en Madrid y que tampoco se estaban, no tenían contacto entre ellos, y ejercimos un poco de catalizadores para que hubiese un movimiento un poco más fluido entre distintos músicos y que se abandonase un poco también la idea de proyecto estándar estable en el que inicio mi carrera y termino mi carrera pasando toda mi vida tocando siempre con la misma formación, ¿no? Pues dándole un poco más de vidilla, porque al final estamos hablando de un estilo musical minoritario con poco recorrido, digamos, financiero o económico, ¿no? Poco apoyo por parte de instituciones, poco caché para los músicos, pocos festivales o pocos locales donde tocar. Y es muy difícil mantener una estabilidad durante muchos años con esa idea, ¿no? Entonces, en aquel momento empezaron los grupos a buscar un poco alternativas, ¿no? Y hoy, cuanto más posibles alternativas o cuanto más posibles formaciones tenga a mi disposición como músico para poder tocar, más opciones podré tener de dedicarme profesionalmente a vivir de la música y poder dedicarme en cuerpo y alma a ello. Y es un poco el origen inicial, y ahora el origen, o sea, el mantenimiento de la Sociedad del Blues consiste en seguir haciendo, y sobre todo después de la pandemia, seguir haciendo cantera, seguir haciendo circuito, porque desgraciadamente el panorama musical de Madrid está muy mal, cada vez está peor, están cerrando locales, cada vez se paga menos a los músicos. Llevamos muchos años advirtiendo de que la cosa no iba muy bien, pero de la pandemia se acaba peor todavía, y pensamos que es necesario el que haya alguien que quiera apostar por la música independientemente del beneficio económico que repercuta para el programador, ¿no? Nosotros como Sociedad de Blues, todo el dinero que recaudamos, tanto por las cuotas como por las entradas de los conciertos, y en este caso con la venta de este disco, que la gente puede adquirir, puede contactar con nosotros y preguntarnos por ello para ver cómo poder adquirirlo. Sí. Todo ese dinero que recaudamos va luego destinado de nuevo a reinvertirlo en proyectos musicales, es decir, conciertos dominicales, actuaciones un poco más, más grandes, ciclos, etcétera, etcétera, con lo cual queremos servir un poco como ancla, ¿no? Sí. Como elemento en el que la gente pueda asirse y que sepa que sigue viva el blues. Gente de fuera que viene a Madrid y nos pregunta, oye, ¿dónde puedo ver conciertos? Gente de Madrid que diga, oye, tengo un proyecto nuevo, ¿cómo puedo circularlo? Ese tipo de cosas es el fundamento de la Sociedad de Blues de Madrid.
0: ¿Dónde os pueden contactar para obtener este tipo de información?
1: Pues lo más rápido, eficiente y seguro es contactar a través del correo electrónico de la Sociedad de Madrid, info@sociedaddebluesdemadrid.com, o también pueden buscarnos en redes sociales, estamos tanto en Facebook como en Instagram, y ahí pueden contactarnos por mensaje privado para hacernos consultas, dudas, planteamientos, incluso pues quien quiera asociarse en nuestra página www.sociedaddebluesdemadrid.com, ahí se indica cuáles son la forma también de asociarse, porque el apoyo ya no es tanto por el apoyo económico, que bueno, es importante para mantener las actividades, pero también lo que nos gusta es que la gente exprese su opinión al respecto de cómo ve el panorama musical referente al blues en esta ciudad, y también sobre todo que nos hagan partícipes de sus propuestas, ideas, y porque también creemos que el movimiento asociacionista no tiene que desaparecer, ¿no? Estamos yendo hacia una sociedad muy individual, muy cerrada en sí misma, y yo creo que siempre es un buen momento, pero especialmente ahora es un buen momento para que la gente saque su faceta más reivindicativa, más asociacionista, y que pensemos que si no lo hacemos por nosotros mismos, nadie va a venir aquí a ponernos en la música que más nos gusta, en este caso el blues y músicas primas y hermanas, no lo van a poner en la puerta de nuestra casa por nuestra cara bonita, sino vamos a tener que pelear por ello.
0: Pues sí, así es. La verdad es que en estos tiempos conviene reivindicar la cultura, entre otras cosas, por los tiempos que estamos viviendo tan convulsos, ¿no? Bueno, pues Héctor, vamos a escuchar, era The Blue Pickpocket, ¿no? De Red House Revival.
1: Efectivamente, vamos con ellos.
0: Muy bien, un abrazo, Héctor. Nos vemos y nos hablamos pronto.
1: Un abrazo muy fuerte, hasta luego.
0: Adiós.

Bueno, llegamos al final de este viaje en el que hemos recorrido algunas de las 100 mejores bandas sonoras de la historia del cine. Y lo hemos hecho con la certeza de que el cine, sin sus compositores, sería un lugar mucho más silencioso y vacío. Gracias por dejarnos entrar en vuestros auriculares una semana más. Seguid escuchando, seguid mirando y, sobre todo, no olvidéis que vuestra propia vida también merece una buena banda sonora. Nos escuchamos en el próximo programa de El Trastero. Hasta pronto. La música es la única forma de arte que es capaz de expresar lo invisible, lo que las palabras no pueden decir y lo que las imágenes no pueden mostrar. Ennio Morricone.

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Así suena la sintonía del programa de Canciones Cantadas a Dúo. Hola, ¿qué tal? Bienvenida y bienvenido una vez más a un programa donde tú y yo somos los más importantes. ¿Por qué? Porque somos dos y dos mejor que uno. Con un correo 2mejorqueuno@gmail.com o 607-88-9707. Primer dueto, Cuando me enamoro, cantando Enrique Iglesias con Juan Luis Guerra y 440.

Nos hemos ido al año 2010 del disco Euforia de Enrique Iglesias, donde cantaba a dúo con Juan Luis Guerra y los 440. Canciones cantadas a dúo, donde encontramos canciones de ayer, canciones de hoy, pero también los éxitos del momento. Y si la tuya no sonó en el programa anterior, recuerda que siempre la tenemos para este...

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En 2 Mejor Que Uno, las canciones las pides tú.

2023, la voz de Melendi junto a India Martínez en el disco 20 años sin noticias hicieron con solo una sonrisa, la sonrisa musical que como siempre es intentamos que suene para ti y la veamos en tu rostro.

0: Algo así quiero yo con Marta Sánchez, cantando ¿con quién? Con Bustamante en el año 2011. ¿Y por qué no buscamos una canción donde cante Sech con Reig, 5 estrellas?
1: Puedes

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0: Qué bueno es conocer cuando una canción es buenísima, como la de Es por ti de Cómplices, cantada a dúo con David Summer. Un éxito buscado de 2011 que vuelve al programa de hoy. ¿Qué, cómo lo llevas? ¿Bien? Hay todavía una canción que es la que tú eliges, como la de Beret cantando.
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0: Con Pablo Alborán. Sueño. Es la petición de Enrique para dedicárselo a Lucía.
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Lucho Gatica cantando con ¿quién? La conoces muy bien, Laura Pausini, con Historia de un amor y de dos amigos a México y amigos, el disco de Julio Iglesias cantando con Pablo Alborán, Amanecí en tus brazos.

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Bonita canción, el dueto de Pastora Soler cantando con Vanessa Martín, vamos. Y de una canción a otra porque llega la petición de, veo por aquí, de Manoli. Quiere escuchar la de Ricky Martin junto a Natalia Jiménez. Lo mejor de mi vida, ¿quién es? Eres tú.

La colaboración de Carlos Jean con El Pescao en la canción Historia de Terror. Pero aquí no hay ninguna historia de terror. Son llenas de música para ti. Nelly Furtado, con Juanes. ¿Estás lista y listo para una fotografía? Esta es muy especial, llena de música.

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1: Qué penita nos da cuando ya decimos que nos despedimos, pero bueno, con ganas de volver en el próximo. En Dos Mejor Que Uno, canciones cantadas a dúo. Para irnos llega Natalia Lafourcade con Leiva en la canción Slowly. Y que vamos a disfrutarla como siempre. Besito y abrazo de un servidor de Vicente Rufino. Oye, si tu canción no ha sonado, la tengo para el próximo. La radio continúa.

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Muy buenos días, son las 10 en punto de la mañana de hoy jueves, día 30 de julio de 2026. Buenos días y bienvenidos a Viviendo Contigo la Mañana, porque hay que vivirla como nosotros sabemos hacerlo. Desde luego, afrontando ya los últimos días de la última semana del mes de julio. A ver, estamos a 30. Ya mañana acaba el mes de julio. Julio, qué rápido entró. Julito, qué rápido se va. Bueno, llega agosto. Así que un abrazo grandísimo a toda la gente que tiene ya la maleta hecha para irse de vacaciones. Y bueno, y un abrazo de sentimiento a toda esta gente que tiene ya que recoger las cosas e irse a casa. En definitiva, que estoy deseando de pasar estas 3 horas contigo, de poder vivirlas de forma intensa, como solamente sabemos hacerlo en esta casa. Y lo sabemos hacer, entre otras muchísimas cosas, porque llevamos 40 años. Este 2026, Radio La Isla cumple 40 años estando contigo, estando a tu lado, acompañándote en todo momento. Ese es nuestro

entre comillas, esa entrevista a Antonio Moreno, que fue el alcalde que puso, digamos, en uso civil la playa de Camposoto. Sí que conocimos la opinión de la alcaldesa en una entrevista que se realizó en la playa de Camposoto por estos 40 años de Radio La Isla, y ya pusimos la jornada de ayer, la de la alcaldesa, pero me parece muy interesante conocer también la opinión del que fue alcalde de la ciudad durante muchísimos años, 16, nada más y nada menos, como fue Antonio Moreno. Luego tendremos a Miguel Cabrera, con él haremos un resumen de todo lo que ha supuesto esta temporada en Vida Sana y Feliz. Sabes que descansamos el mes de agosto, regresan todos los programas progresivamente a partir del mes de septiembre, pero bueno, siempre es bueno hacer balance de todo y más de algo, una sección dedicada al deporte, dedicada a la vida sana, que a fin de cuentas las únicas consecuencias que tiene son positivas, que es ser feliz. Luego tendremos aquí en los estudios de la radio a Lucía Mainé. Ella ha sido nominada a los 10 premios de la educación Abanca 2026, a la mejor docente de España en educación infantil. Hablaremos con ella sobre las 11:30 aproximadamente de esta mañana, que vendrá, repito, a los estudios de la radio. Y luego, para concluir con algo cultural y divertido también, porque una cosa no implica que la otra no entre en la ecuación, un paseo con María. En esta ocasión conoceremos a través de María Marín, en unos viajes virtuales que hacíamos y que merece la pena recordarlos. En esta ocasión visitaremos la Cacería de Osa. Como ven, son argumentos suficientemente importantes como para estar juntos prácticamente toda la mañana. Sabes que a partir de las 2 llega nuestro compañero Paco López. Pero ahora lo que hay que hacer es ponerse las pilas, porque comenzamos.

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1: 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Uy, rima.
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y vamos a pasar directamente ya a conocer esa información a través del mejor periódico que puedas tener para estar informado, informada de lo que ocurre en tu ciudad, en la nuestra, en San Fernando, que es San Fernando Información, de Andalucía Información, de Publicaciones del Sur, que es de donde extraemos todas estas noticias, los titulares que te leemos, que luego tú puedes entrar en la web perfectamente. La forma más fácil es irte a Google, por ejemplo, y teclear San Fernando Información. Pinchas de forma gratuita, tienes lo que lo que es imprescindible, que es la información, en este caso de nuestra localidad. Hoy la noticia de portada de San Fernando Información nos habla del Parque de la Magdalena. Las obras del Parque Metropolitano de la Magdalena de San Fernando siguen dando pasos hacia adelante y encaran su recta final con nuevos avances visibles sobre el terreno. A falta de 2 meses para que expire el plazo de ejecución, los trabajos se centran actualmente en la colocación de nuevos tramos del acerado y en la instalación de la cubierta del edificio multiusos y de la futura caseta municipal, el astillero, que así se llama. Así se desprende de las imágenes que ha publicado este mismo miércoles, la jornada de ayer, el Ayuntamiento isleño a través de las redes sociales.

La exposición del centenario del Chato de la Isla abre sus puertas mientras preparan una grabación inédita de su legado. La muestra reúne fotografías y documentos originales del cantaor y la alcaldesa de San Fernando, Patricia Cavada, anuncia un disco homenaje que también se convertirá en un espectáculo en directo.

San Fernando destina 80.000 euros para reforzar la atención a las personas sin hogar a través de El Pan Nuestro y de Cáritas. El ayuntamiento isleño firma dos convenios para garantizar recursos básicos, apoyo social y también itinerarios de inclusión a personas en situación de vulnerabilidad.

Navantia inicia en San Fernando la construcción del primer buque hidrográfico de la Armada con el corte de la chapa. El astillero da el primer paso en la fabricación de uno de los dos nuevos buques destinados a modernizar la flotilla hidrográfica, un programa que va a generar unos 700 empleos en la bahía de Cádiz.

Y por último, San Fernando consolida un convenio sobre más de 53.000 metros cuadrados para impulsar el Parque de los Polvorines. Desde el pasado lunes 27 de julio queda abierto el plazo de 2 meses para presentar recursos contra la aprobación definitiva del acuerdo con la comunidad de bienes de herederos de Francisca de la Flor, clave para integrar suelo privado en el futuro parque.

Y vamos directamente con ese tiempo que estamos teniendo en la Bahía de Cádiz, en San Fernando, en la jornada de hoy jueves, día 30 de julio de 2026. Los cielos han amanecido totalmente despejados. Hemos tenido una temperatura mínima de 21 grados y vamos a tener una máxima bastante importante, de 30 grados. Los vientos soplan pues muy flojitos, desde los 0 a los 20 kilómetros por hora del suroeste y del noroeste. Los vientos son bastante agradables y nos hacen más fácil el poder vivir durante el resto del día. Para mañana viernes, día 31, los cielos van a amanecer despejados, alguna nube, pero sin ninguna importancia. Una mínima de 21 grados y una temperatura máxima de 30, y los vientos seguirán siendo flojos y variables de entre 0 a 15 kilómetros por hora. Para el fin de semana, buen tiempo, los cielos despejados y las mínimas entre 23 el sábado y 22 el domingo, y 32 como máxima el sábado y 28 como máxima el domingo, con viento sobre todo con que tiene la mayor importancia el oeste, pero también serán flojos, sobre 15 kilómetros por hora.

Bueno, no te creas que me he ido, para nada. Estábamos perfilando qué es lo que íbamos a poner de comer en el día de hoy. Oye, una cosita que te quito, ¿no? Al menos te aporto una posibilidad. Igual, siempre te digo lo mismo, pero es así, igual. Hoy no, pero mañana te acuerdas de lo que has escuchado en la radio y dices, pues mira, no estaría mal. Por ejemplo, son opciones que desde luego quitan un problema importante, importante. Bueno, ¿hoy qué vamos a tener para comer? Bueno, una cosita livianita, que también en verano es lógico y normal que castiguemos un poco más el estómago echando comida que no estamos habituados y también tomando algún tintito de verano y cositas de esas que no estamos tan acostumbrados el resto del año. Así que de vez en cuando, una vez o dos a la semana, vamos a cuidarnos un poquito para que la salud, que es lo primero, vaya bien. Así que de primero una ensaladita de verano que está riquísima, su lechuga, puedes echarle esta mezcla de lechugas que venden que están muy buenas y nada, la aliñas con su cebollita, vamos a hacerla hoy de manera sencilla y le echas un tomatito, eso sí, su aceite de oliva, su vinagre, su sal y ya tenemos ahí una ensaladita súper sencilla que nos va a refrescar y también va a hacer que comamos verduras, que también eso es importante en verano con tantas cosas que comemos. Bueno, y te decía, así ya como plato principal, pues vamos a poner a cocer unas patatitas, ya las tenemos cocidas, ya las tenemos cortadas así a rodajitas, ¿vale? Y esa va a ser nuestra guarnición. Le vamos a echar un poquito de aceite de oliva por encima y le vamos a echar las especias estas que ya venden hechas de los pinchitos, ¿vale? Pues le vamos a echar encima de ese aceite que ya hemos goteado las rodajitas de patatas, pues le vamos a echar así un poquito, ya tenemos la guarnición. Y luego simplemente coger una pechuguita de pollo, hacerla a la plancha. A mí me gusta echarle un poquito de aceite y un poquito de esta especie de pinchito que le da un sabor muy especial. Mira, pechuga a la plancha, sabor de pinchito. Ya tenemos el título ahí. Y nada, la sacamos y la ponemos al lado de esas papitas que tenemos, le echamos un chorreteón de aceite por encima y tienes una comida súper sana, indispensable para los palizotes del estómago durante el resto de semana. Y como ahora se viene eso, un fin de un sábado y un domingo, vamos a nivelar un poquito el tema de la salud. Yo creo que una comida bastante apetitosa y bastante interesante.

0: cuando son las 10 y 29 minutos de esta preciosa mañana de finales del mes de julio, vamos a presentarle la entrevista que vamos a escuchar. Una entrevista que realizábamos el pasado jueves en la playa de Camposoto con motivo de la puesta en marcha por un día muy especial que fue, además, de un programa mítico que se llamaba La Playa, que ya es hora, y que íbamos todos los días a la playa. Y nada, así que cogimos los micrófonos, el cubo, la pala, hombre, si vamos a la playa, y nos pasamos por allí, hicimos el programa allí, y la verdad es que fue una experiencia, yo que tuve la oportunidad hace unos años últimamente de hacerlo durante todo el verano, pero cuando era muy jovencito también, pues los recuerdos eran interesantes e importantes. Y fue bonito volver a poner en pie un programa como ese. Y dentro de las entrevistas que realizamos durante las 3 horas que duró, pudimos hablar con la alcaldesa, con Patricia Cavada, que se acercó allí a la playa, y que ya la entrevista la pusimos también ayer, donde anunció una inversión importante para esta playa natural, que es una verdadera maravilla. Y entre otras personas y personalidades, todos, pues tuvimos la oportunidad de hablar con Antonio Moreno, que fue durante 16 años alcalde de San Fernando, y en aquel año 1986, entre otras cosas, estaba liberando lo que actualmente es la playa de Camposoto. Con él hablamos de la evolución que ha tenido este litoral, la playa también llamada del Castillo, y le preguntamos cómo se encuentra a nivel político. Nos dejó claro que ya no asesorar todo lo que quieras, pero a partir de ahí que ya su tiempo de política activa pasó. Bueno, pues esas declaraciones nos las hacía en esta entrevista que vamos a inmediatamente a escuchar. Playa de Camposoto en rigurosísimo directo cuando son las 13:01, la 1:01 de la tarde, compartiendo una mañana muy especial en un programa muy especial de esta casa que ha querido que nos traslademos recordando a la playa que ya es hora, aquí a un chiringuito de la entrada número 8, Chiringuito Manito, que ya hemos hablado con Juan, uno de sus propietarios, que nos comentaba que está aquí desde el principio, desde que era esta playa, estaba a punto de abrir. Bueno, acaba de entrar mi compañera Inma Forja y evidentemente eso se nota. Estamos con, porque empezó todo empezó todo gracias a un pueblo que quiso que su playa, Antonio, ¿qué tal? ¿Cómo estás? Antonio Moreno.
1: Buenas tardes.
0: Alcalde que fue de esta nuestra ciudad durante mucho tiempo. Y te decía que a ti te tocó desempeñar lo que quiso el pueblo desde mucho tiempo, ¿verdad?
1: De verdad, cuando uno hace un poco de remembranza de su historia como alcalde, y lo he hablado esta mañana con unos amigos aquí mismo en la playa, es que me tocó vivir una época muy histórica para esta ciudad, donde no había muchas cosas y donde hoy las hay, y la gente joven pues no saben apreciarla porque no la han vivido en otro momento cuando nosotros hemos vivido estos acontecimientos, ¿no? Y claro, tú te pones, me estabas haciendo la pregunta, con el momento yo formé parte de ese grupo de personas que veníamos aquí a reivindicar con el padre Adolfo, uh-huh, a reivindicar la apertura de esta playa, porque no entendíamos que teníamos que estar, algunos de los que me están oyendo, espero que se acuerden, tenemos que estar los sábados y los domingos, unas colas impresionantes, desde sí, la parada del, claro, del autobús hasta abajo del callejón de la Iglesia Mayor, horas y horas, y a la vuelta 3/4 de lo mismo, para ir a la playa de Cortadura, y que teniendo aquí lo que tenemos actualmente, pues eso, desde luego, merecía la pena trabajar y luchar y pelear.
0: Al final un rotundo éxito de una playa, para que la gente joven se imagine, aquí había un carril de tierra que desembocaba, pero de tierra a tierra, un carril de albero que desembocaba en una verja
1: con un candado.
0: Con un candado que muchos que íbamos a pescar nos colábamos. Correcto. Y podíamos pescar en la playa de Camposoto. pero que esto era absolutamente militar. Esto costó mucho trabajo, mucho tiempo. Sí. Esto no fue nada fácil, claro. Antonio.
1: Yo recuerdo venir aquí con mis hijos, que ya eran pequeños. Aquí teníamos un puestecillo de lado. Yo me ponía ahí cerquita y resultaba que un día me encontré un pepino al lado donde estaba yo.
0: Ya.
1: Y era porque indudablemente no interesaba que hubiera claro. esa magnitud de la gente reivindicando la playa para nuestra ciudad. Y el conseguir que por parte del Ministerio de Defensa se hiciera el limpiado, que nos quedara tranquilos de que aquí...
0: Definitivamente,
1: ahí está, somos totela. Ahí está. Pues eso tardamos 4 o 5 años en conseguirlo. Y yo, que el secretario general me advertía, me apreciaba mucho él también, Miguel Río, me advertía porque no, yo tenía que hacerme responsable de lo que ocurriera en la playa, ¿eh?
0: Ya.
1: Y firmado por mí como
0: responsable. O sea, que lo te que la jugabas ahí.
1: Hombre, totalmente. Pero es que yo decía, es que si no la abrimos, no podemos nunca reivindicar. Si la gente no va a la playa, porque hasta nuestro contrincante cercano, se inventaron un eslogan, no sé si tú lo habrás oído, decía, Camposoto es una playa por explotar. Porque estábamos entonces...
0: Tiene mucha retranca eso.
1: Ahí está. Y lo decían con ese cariño que teníamos a nosotros, claro está, y porque esto estaba tomando un auge que le estaba haciendo
0: tremendo.
1: Competencia, claro.
0: Claro, claro. Oye, tú fuiste el primero que empezaste a poner infraestructura, hemos dicho, esto era simplemente un carril de albero, no había otra cosa, empezasteis a distribuir por pistas, por entradas, comenzaba un trabajo que a lo largo de los años ha desembocado en una verdadera maravilla, claro. que es lo que tenemos hoy. Pero fue muy necesario. Si no se hace ese primer diseño, no estamos hablando de nada.
1: Santi, lo que te he dicho anteriormente, hijo, yo tenía esa filosofía. Si no abrimos la playa, si no conseguimos que más gente vaya, yo parecía que no contaba la gente a la playa, y me dice, pero ¿qué te preocupa? Digo, claro que me preocupa el que podamos llegar al Ministerio de Defensa y decirle, miren ustedes cómo estaba la playa de Camposoto.
0: Claro.
1: La fotografía de Rioja la guardaba siempre cuando ponía los domingos que estaba todo repleto. Dice, miren usted cómo está la playa. Porque me dice, la playa que no la utiliza nadie, para que viene.
0: No tiene sentido.
1: Ahí está. La infraestructura, que tuvimos también un problema. Ayer me encontré, fíjate, fue el médico con mi señora, estaba locurista, y me encontré a Molinero, que era los dueños de la salina de aquí, que sí. fue el que negocié. Porque también es otro problema el construir la carretera. Yo decía, no, hay que construir carretera. Y decía, pero es que es un problema, que si la ley de costa, que si el terreno,
0: sí, sí.
1: que si no. Era todo obstáculo. Fue una etapa, como te he dicho anteriormente, muy bonita, porque frente a los obstáculos crecía lo que tú es trabajar por tu pueblo y sabiendo,
0: claro,
1: y sabiendo lo que tu pueblo le gustaba.
0: Claro,
1: ¿no?
0: claro. Y bueno, y aquellos primeros años que la gente también comenzaba a descubrir lo que hoy tenemos ya, que es nuestra playa de Camposoto. Unos años que han pasado. ¿Cuánto tiempo ha pasado, Antonio, desde que se inaugurase oficialmente la playa hasta ahora?
1: Pues desde el 89, oficialmente.
0: Porque nació después de la radio, bueno, nació, sí, se correcto. Abrió después de...
1: Correcto, porque en la época de Avelino había 2 meses que lo daba. Y se abría el 1 de julio y se cerraba en septiembre. Y ya cuando yo llegué, que fue en el 89, ya abrimos a los más meses, desde el 15 de junio hasta el 15 de septiembre, y ya empezamos a reivindicar, avanzar, hasta que conseguimos...
0: La cedieron totalmente.
1: O sea, que calcula desde el 89 hasta el 9, pues fíjate los años que han ocurrido.
0: Oye, un hombre que ha dividido su vida entre la educación, yo tengo el honor de que él fuese uno de mis maestros en el colegio de La Salle. ¿Siempre estuviste en La Salle como
1: siempre,
0: profesor?
1: Siempre.
0: ¿Hasta tu jubilación?
1: Hasta mi jubilación. Yo decía que alcalde, que yo... Hoy se toma un poco de lo contrario, ¿no? Porque incluso el famoso escritor, que estuvo mucho tiempo también por San Fernando, que ha escrito algunas cosas sobre San Fernando, que es cartagenero,
0: sí.
1: ya sabes de quién hablo,
0: sí.
1: pues decía en un programa de televisión que es que hoy, desgraciadamente, la clase política estaba menguada porque no tenían dónde ir. Yo lo tuve eso muy claro desde el principio. Yo firmé mi dimisión, el mismo día que tomé cargo como alcalde. Eso lo saben mis colaboradores.
0: Sí, sí.
1: El mismo día que tomé alcalde, firmé mi carta de dimisión. porque yo tenía dónde ir.
2: Claro.
1: No,
2: claro,
1: tenía, me preocupaba,
2: claro,
1: nada.
2: Claro.
1: Cosa que renovaba cada 4 años, porque claro, yo cuando renovaba 4 años, el alcaldía, yo dejaba...
2: ¿Cuánto tiempo estuviste?
1: 16 años.
2: 16 años, se dice pronto.
1: Sí. Quitaba todas las cosas, todos los papeles míos de los cajones, los quitaba enteros. Y me decían, los secretarios o secretarias que tuviera, decían, pero ¿lo que hace usted esto? Yo no sé lo que va a votar el pueblo de San Fernando mañana. Yo mañana veré lo que yo dejo esto limpio. Nunca he tenido ese apego, ni ese apego a las cosas, ¿no?
2: Yo decía que tu vida ha estado dividida en dos. Una siempre eres, que siempre vas a ser maestro, y es un orgullo que has llevado desde el primer momento.
1: Siempre.
2: Siempre vas a ser maestro. Luego, querer ayudar hacia tu pueblo te hizo iniciarte en el mundo de la política. También se es político siempre, igual que se es maestro.
1: Bueno, yo intento, pero las fuerzas interiores me comen, me devoran, como decía, me decía el Evangelio, ¿no? La Biblia. Me devora, y hay cosas que no puedo aguantar, que se me hacen las tripas.
2: Los que te hemos conocido allí como alcalde te conocemos que
1: no. Soy así. Entonces, no es que la política, sino... A mí hay una cosa, un amigo mío me dijo cuando me fui, dice, hay una cosa que no te podemos nunca criticar, Antonio, que es que siempre se ha demostrado el cariño que le tiene a tu pueblo. Digo, es que es superior a mí el cariño que tengo a mi pueblo. Entonces, cuando veo cosas que no se hacen con la cabeza, que se hacen de otra manera, pues la verdad, y no es político, sino simplemente por amor,
2: sí, sí,
1: y
2: claro, a mi pueblo. Lo que te impulsó a presentarte y a...
1: Claro, claro,
2: política.
1: Sí. Yo quería, vamos, de hecho... Las mismas, hay compañeros del partido que lo saben, la misma noche que iban a proponerme para ser candidato a la alcaldía, yo no quise asistir a esa asamblea. Decía que no. Y mis compañeros me dijeron, ¡ah, tirado! Que no sé. Y después, lo que te he dicho antes, podía más el cariño de decir,
2: ya,
1: bueno,
2: ya,
1: si puedo hacer
2: pesaba
1: algo,
2: más.
1: Si puedo hacer algo por mi pueblo, ¿por qué no lo voy a hacer?
2: Claro. Mira, el Grupo Publicaciones del Sur ha sacado recientemente... ha publicado una encuesta que dice que tanto Barroso de Puerto Real, que se presenta, como Pacheco en Jerez, sacarían un magnífico resultado, que han sido pesos pesados en cada uno de estos municipios. No ha sido tentado por ninguna fuerza política. Sí. Sabemos que hay algunas,
1: sí,
2: que por ejemplo 100%,
1: bueno, no hemos hablado de política,
2: bueno, no,
1: pero...
2: exactamente, o no sé si terminas de dar el paso o asesoras nada.
1: Yo
2: más
1: creo,
2: o...
1: Siempre he dicho fácilmente que nunca segundas partes fueron buenas, Santi. Y la verdad, yo, mi etapa ya pasó, yo hice todo lo que estaba en mi mano y mi alcance.
2: Pero asesorar a gente,
1: sí, eso sí lo hago.
2: Como ese ciudadano que no se va nunca de ti.
1: Correcto. Y además, me encanta hacerlo, es decir, porque yo hablo mientras que no me pregunten, ¿eh? Yo siempre tengo en mi... Me lo pusieron en mi placa de jubilación. Donde no te llaman, para que te querrán. Pero si tú me dices ven, lo dejo todo. Entonces yo no... Mientras que no me preguntan y mientras no me dicen cosas, yo no suelo. Pero si me preguntan mi opinión y me gusta asesorarlo, yo le digo, me encantó la vida. Desde mi visión de ciudadano de San Fernando, en el cual veo cosas que creo que están mal hechas y que pues te voy a mejorar. Por ejemplo, yo entro ahora mismo ahí, bueno, ahora he entrado, pero vamos, estos días entro, y ver el cuartel de la policía local aquí en la plaza cerrado, a mí me entra pinili, porque uno piensa todo lo que tuvimos que hacer para modificar, para que hubiera una guardia aquí, porque entonces no estaba contemplado,
2: claro,
1: en los convenios de aquel entonces, que tuviéramos aquí vigilancia en la playa y miles de cosas, y ver estas cosas, la verdad es que me molesta, ¿no? Entonces yo creo que digo esto porque es lo más llamativo que tenemos,
2: sí,
1: ahora mismo,
2: sí, sí,
1: es lo más,
2: sí,
1: ninguna crítica ni nada, simplemente a lo que estoy hablando ahora, ¿no? Entonces hay cosas que me molestan, ¿no? Mm. Es decir, me duelen generalmente que mi pueblo, ¿no? Y creo que se puede mejorar, porque no se puede mejorar, ¿no? Mm.
2: Hablemos de... No me gustaría que te fuese sin hablar de la hermana Cristina, porque mañana, precisamente,
1: mañana,
2: día 24... Fue un día muy especial, donde,
1: sí,
2: una comisión
1: de, y sigue siéndolo,
2: de la misericordia, donde tú estabas encabezándolo todo, fuisteis al convento a hablar con la superiora para que se iniciase lo que hoy por hoy está bastante avanzado, sabiendo que todo es lento, pero estamos hablando de un proyecto que no concluirá hasta no verla donde tiene que estar.
1: Hombre, yo espero que el Señor...
2: Que podamos verla nosotros.
1: Sí, eso es. Yo espero que el Señor nos dé la oportunidad de poder verlo por lo que trabajamos. Siempre es una satisfacción por lo que tú trabajas verlo conseguido, ¿no? Y entonces, indudablemente, somos muchas las personas que, afortunadamente y gracias a Dios, pues tienen la protección o han tenido la protección de la Hermandad Cristina en muchos momentos. Saben que es santa. Lo único que hace falta es que la Iglesia lo diga. Ya desde su juventud en Huelva la llamaban precisamente la santa, y no era, ni había pasado por un convento de monjas, sino ya entonces la llamaban santa. Es decir, que verla glorificada dentro de la Iglesia por la misma Iglesia, la verdad que es una... Espero que el Señor nos conceda ese don, esa dicha. Esperemos ya pronto.
2: Ya casi por último, Antonio, ¿cómo ves la política actual? Porque estamos hablando de un país que es un país extraordinario, que es el nuestro, que es España, pero que últimamente los primeros que tienen que dar ejemplo de muchas cosas, y hablo simplemente de comportamiento y de ética.
1: No hay ninguna
2: a la hora... Tú has sido parlamentario, tú has vivido eso por dentro. Yo creo que hoy en día tendrían mucha gente que echar la vista atrás a la gente que formabais parte del Congreso en los años 90, ¿verdad?
1: Yo veo los plenos de hoy día y yo me da vergüenza. Me da vergüenza ajena. Es decir, aquello, vamos, hay algunas anécdotas que no puedo contar aquí en San Fernando, de cómo intentábamos llevar los plenos desde aquí, y algunos decían, oh, es que... Y luego después, cuando conocieron el Congreso de los Diputados, me decían, Antonio, ahora comprendo que tú quieres llevar esta... Digo, es que es el sistema más bueno que tenemos, que respeta a todos, puedes decir lo que tú quieres, pero oye, con respeto a todo el mundo. Hoy se ha perdido el respeto a las personas, a las instituciones, se pierde el respeto a todo. Yo puedo opinar de todo, opinar, pero lo que no puedo es siempre decir palabras ni ofensa a nadie que por respeto se debe tener. Y luego, que da lo mismo del partido que sea uno, esto lo importante son las personas, ¿no? Son lo que hay. Y ver cómo está la situación, tú dices, tú, es que no hay derecho. Yo lo comparo muchas veces y creo que por eso me ha gustado este Mundial.
2: Sí.
1: Te lo voy a trasladar al tema al tema de fútbol para no hablar de lo político, ¿no? Lo he trasladado al tema. Es decir, a mí me da igual que un señor sea del Madrid o sea del Barcelona. Me sienta fatal que el señor del Madrid sea antibarcelonista. Y me sienta fatal que el señor del Barcelona sea antimadridista. Porque, oiga, usted defiende lo suyo, pero no tenga usted por qué aprovechar. Y estamos en la política tres cuartos lo mismo. Sí. Los de A defienden a los de A y no le importa desdecir a los del B. Los del B. Tres cuartos de lo mismo, ¿no? Entonces, hemos tenido la oportunidad, aunque está teniendo bastantes repercusiones para gente que se atreven a hablar por un micrófono, a decir lo que piensan. Desgraciadamente, ¿eh? O sea, ahí tenemos al jugador, lo que está pasando por decir lo que piensa y lo que
2: sí,
1: es.
2: Sí.
1: Es lamentable. Oye, mire usted piensa de esa manera, pues respeto por lo menos. Bueno, pues y ahí podemos tener la oportunidad de ver a la gente con la bandera de España, pero yo... Aparte de esos símbolos, el símbolo más importante de que todo el mundo se ha unido para defender algo.
2: Lo ha hecho el fútbol, es verdad.
1: Y entonces,
2: en un momento no importaba nada.
1: Ahí está. Entonces se pierde, que es lo que te he dicho antes. A mí, mire usted, a mí me han educado desde el principio a querer a esta ciudad y quererla como tal. Pero oiga, desde el punto de vista no solamente de hablar, sino de poner la oportunidad de hacer algo por tu ciudad. Y eso es lo que digo ciudad. Digo Andalucía, digo España, es decir, la oportunidad de tener que hacer todo lo posible que está en tu mano, pero no para crear conflictos.
2: Claro.
1: Y así es lo que tenemos, la sociedad totalmente dividida, cada uno por una cosa, otro por otra. Y a mí me ha servido de lección, de verdad. Los partidos de España y el resultado final de España y esto, vamos, los millones de madrileños, porque son los que podían estar allí, porque habrían de otros sitios, viendo la llegada de los jugadores de españoles, ha sido maravillosa, ¿no? O sea...
2: Hacen falta muchos líderes, muchos buenos líderes, y también buenos candidatos. Está convencido de que las municipales no...
1: Mira, a mí me duele muchas veces cuando dicen la gente que tenemos lo que tenemos porque enfrente no hay nada. Y yo digo, no sé, enfrente no hay nada, enfrente habrá, pero no le llega a la gente, y es una pena. No llega a la gente, pero es una pena, ¿no? Y en España, va a venir la derecha, que no encuentro... Lo importante es que usted tiene un voto, y el voto de usted, utilícelo. Si no le gusta lo que hay, cámbielo. Ahora, no me gusta lo que hay, pero va a venir, bueno, usted, ¿cómo sabe que va a venir? O de enfrente es un mamarracho, bueno, pues un mamarracho, pero usted, cambie usted, a ver por usted, que lo bueno que tenemos en democracia es que cada 4 años podemos votar. Aquí no, el que es del Madrid, con del Madrid para toda la vida, y aquí el que es del Barcelona, 3/4 de lo mismo, ¿no? Mire usted, si mi equipo no juega bien, hay que cambiar de entrenador, o al equipo, una de las dos cosas, eso está clarísimo. Pero el resto, yo estoy viviendo en una ciudad y estoy viendo que lo están haciendo mal, no en este caso, sino en general.
2: Sí.
1: Y decir, pues bueno, cambio a otra opción. No, es que resulta, no sea usted engañoso con usted mismo ni intente engañarme a mí. Si a usted no le gusta esto, es muy fácil.
2: ¿Cómo es la vida de Antonio ahora, después de tantos follones, después de tantos plenos hasta la y pico de la noche, de tantas reuniones? Eso, en fin, y bueno, después se incorporó a su vida como profesor, que imagino que lo notaría muchísimo, y ahora que ya está jubilado, que ya está tranquilo, ¿qué echa de menos?
1: Pues mira, probablemente yo vaya a volver al colegio, probablemente. El señor presidente de la Junta de Andalucía ha sacado una norma que somos muchos los maestros que tenemos cierta edad, que nos encontramos bien y que podemos ayudar a nuestros colegas en los colegios. Yo le he pedido al director de aquí que sí puede que me fiche para el año que viene, porque me encuentro afortunadamente, gracias a Dios, me encuentro...
2: Puedes aportar.
1: Ahí está, me encuentro bien y dentro de las posibilidades, está claro, yo ya... Voy a cumplir 73 años y ya no estoy igual cuando tenés 50, o sea, ni cuando te dedicas a ti tampoco. Entonces, claro, no es lo mismo, pero bueno, le he dicho que quiero volver, ¿no? Y la verdad es que el colegio siempre lo he echado de menos, los niños de
2: menos, claro.
1: Pero también es verdad que es necesario la persona, la edad, sosegarse, sí, tranquilizarse, sí, sí. No tener tantas cosas, y eso. Y luego después tener también compensado con mis nietos, ¿no? Que también lo he pasado y lo paso bien con ellos.
2: Claro,
1: y entonces,
2: tener esa vida...
1: Sí, lo que pasa también...
2: Más tranquila.
1: Bueno, como dice mi mujer, siempre tengo algo. Sí, siempre...
2: Sí, una cosa u otra.
1: Ahí está. Y además estoy ahora, tú sabes también, con el tema de Cáritas de la Pastora, y
2: sí,
1: entonces llevo 3 años ya encargado también de Cáritas, y también es una cosa muy bonita.
2: Sacas
1: trabajar por
2: tiempo
1: los demás.
2: Para todo,
1: entonces. Eso es lo que te voy a decir. Y el que quiere saca. Si yo te dijera que yo estoy malando esta mañana a las 6 de la mañana y me he ido a andar.
2: Digo, sí.
1: A las 6 de la mañana. He ido a mi casa y he ido a los mandados.
2: Ya está todo listo.
1: Y es cuando he venido para acá. Cuando he dicho, oye, que había un programa que tenemos otro problema. No hay problema, yo me dedico a andar a la playa y ahora vengo. Ya está, eso es lo que he hecho.
2: Que es un placer y además lo sabes, tenerte aquí en un programa. ¿Tú estuviste en Ancú en algún programa de La Playa Aquella Hora?
1: Correcto.
2: De esos antiguos.
1: Correcto. Tiene que estar por ahí en las 6 cintas.
2: Pues, tiene que estar por ahí, ¿no?
1: Sí, sí, seguro. En más de una ocasión. En los tenderetes que entonces teníamos aquí en la playa.
2: Se ponían, claro. Pues lo dicho, Antonio, que muchísimas gracias por todo.
1: Gracias a vosotros por invitarme.
2: Por estar aquí, porque tú formas parte y muy importante de que esta casa cumpla 40 años, ¿verdad?
1: Estaba comentando a Emilio.
2: Los nacimientos no fue un parto fácil.
1: No. Y me lo recordaba muchas veces a Antonio Sotomayor. La última vez en la Feria de Jerez estábamos hablando con los amigos porque me invitaron por
2: sí.
1: 7. Y yo, donde me invita, como te he dicho antes, procuro ir. Y fui y estaban unos amigos hablando y empezó a contar la historia de Radio La Isla. Y dije, que si no llegase, pues... Digo, mira, no digas la tontería, Antonio. Yo hice por mi pueblo, como hemos hablado antes, y trabajar. Y había una radio que animaba en aquella época. Y mira que me ponían verde, ¿eh? Que me ponían verde. Ahí un señor que hacía los programas por la tarde que no veía cómo me venía. Y me ponían verde, pero no me importa. Yo decía, bueno, yo lo escuchaba para aprender. Decía, claro. Había un problema, ¿no? Y don Manuel, ¿tú te acuerdas de don Manuel?
2: Hombre, claro, ¿eh? Don Manuel, sí. Personajes míticos.
1: Por supuesto. Y don Manuel por la mañana me encantaba escucharlo. Y decía, y me metía el dedo en la llaga. Y decía... Algunos me dicen, escucha, sí, hay que escuchar a la gente hay que escucharla,
2: claro, claro,
1: y aprender de ello.
2: Claro, claro.
1: Así que te puedo contar historias de Radio La Isla, de todas las vidas y por haber.
2: Forma parte de tu vida también.
1: Forma parte, totalmente.
2: Pues muchísimas gracias. Nos vamos, escuchamos un poquito de música, y ahora vamos con Inma Forja, con Emilio, que sí que han dejado huella, y continúan dejándola, porque esto nunca se acaba.

0: Color esperanza, las ventanas siempre se pueden abrir y desde luego siempre es buena época para hablar de deporte, para hablar de lo importante que es mantenernos sanos, que eso al final se refleja en la cara, se refleja en todos y cada uno de los aspectos de nuestras vidas y simplemente es una decisión. Fíjate qué fácil y qué difícil al mismo tiempo. Tenemos que ser coherentes y responsables, que queremos vivir una vida sana, una vida feliz. Y la gente que nos trae Miguel Cabrera cada jueves lo demuestran, porque él nos trae historias. Historias que son el reflejo de otras muchas que están al otro lado de la radio, que están escuchando todo esto. Y esa es la filosofía. Y desde hace más de 5 años... Miguel continúa aplicándola y es hora, ¿qué tal? ¿Cómo estás?
1: Muy bien, Santi.
0: Digo que es hora de poder hacer un balance, si te parece, de porque ahora descansamos el mes de agosto.
1: Eso es.
0: ¿Qué balance? Así, luego afinaremos. A grandes rasgos me puedes dar.
1: A mí me gustaría, Santi, reiterar y darte las gracias por la invitación del pasado jueves al programa tan especial que tuvimos en la playa. De verdad te lo digo de corazón, tú me conoces ya. Me hizo mucha ilusión compartir contigo, ver a gente que la conocía de hace muchísimos años de la radio, con Tsunami y todo.
0: Sí, es verdad, porque tuvimos de todo, hijo, como en boticas.
1: Y fue poner yo un pie en la playa. Con tanto que yo le hablo de la playa, que no me gusta la playa, va, fue una anécdota con todo mi grupo, lo compartí, porque se mearon de la risa, porque digo, señores, llegaron, acabo de poner un pie en la playa y mirad lo que está pasando.
0: Escúchame, las sombrillas llegaron, había gente cogiendo sombrillas.
1: Cago en la madre que parió. Me tuve que parapetar detrás de una tabla de esta grande que pone módulo de ahí me tuve que parapetar que no porque las sombrillas, sí, literal y físicamente, me pasaban por los lados como balas. Y de verdad, Santi, muchas gracias por,
0: ti, hombre,
1: por ese ratito.
0: Echamos un ratito muy bueno.
1: Muy bueno, muy bueno.
0: Y fue un programa que además sirvió, creo que para bastante, para poner
1: totalmente
0: en valor una playa que es una verdadera joya, que es una maravilla, que el secreto es haberla dejado tal y como estaba.
1: Totalmente.
0: De forma natural.
1: Totalmente.
0: Y cada vez poniéndola más guapa cada verano, sabiendo, eso sí, que todo lo que se pone se quita, que es una playa natural, que cuando acaba la temporada, pues
1: vuelve a su ser.
0: Vuelve a su ser perfectamente.
1: Exactamente. Bueno, pues, resumito. Santi, contestándote a la pregunta y entraremos un poquito en detalle, tampoco podemos porque fíjate, entonces nos faltarían programas. Yo creo que ha sido una temporada, porque como tú bien has dicho, vamos a contar desde septiembre del año pasado,
0: claro,
1: ahora a julio, en donde ha habido varias experiencias nuevas en el grupo.
0: Sí.
1: Y voy a abrir con la más potente que hemos tenido desde que Vida Sana y Feliz tiene existencia, que es el Camino de Santiago.
0: Claro, oye, qué bueno.
1: Nos fuimos claro, imagínate, ¿no? Eso fue brutal. 60 personas, mover 60 personas.
0: Ya. Yeah.
1: Desde aquí quiero dar las gracias, no sé si me está escuchando a mi amiga La Payolla, Cristina, que fue la que se comió prácticamente todo el marronaco.
0: Ya.
1: De hospedaje, vuelos, traslado, autobús.
0: Sí, toda la intendencia que tiene tela.
1: Y eso fue un trabajazo brutal. Es verdad que hubo gente que la ayudó. Pero fue una experiencia brutal. O sea que yo diría, Santi, que hacía como un titular, hemos vivido más experiencias que otros años.
0: Qué bueno. Y hay algunas como esta que evidentemente han marcado también y marcan también una línea para que la gente se dé cuenta que no es solamente, por supuesto, a ver, es un grupo donde se hace deporte, pero que hay un complemento que
1: sí.
0: Esa convivencia. Si un día es el Camino de Santiago, el otro día va a ser un almuerzo en un

0: espectacular.
1: Sí, es muy bonito.
0: Y de noche sabes tú perfectamente que cambia todo.
1: Y hay luna llena.
0: Exactamente, lo he cogido con esa maldad, entre comillas. Entonces, pues nada, este sábado vamos a disfrutar de algo que tenemos tan tangible y que estoy seguro que hay gente, que creo que me lo han dicho, que no han ido nunca.
1: Ay, pues una buena oportunidad para conocer al grupo y para conocer
0: desde
1: eso.
0: Aquí, si me lo permite, Santi, decirle a los oyentes que nuestras actividades están abiertas a todo el mundo.
1: Claro.
0: No tienes que estar apuntado nada. Nos gusta acoger a la gente nueva, que como tú bien dices, que vean qué es Vida Sana y Feliz, dónde abarca, ¿no? Y dónde tenemos nuestro terreno en lo que a actividades se refiere. Y qué mejor ocasión de este sabadito a las 9:30. Vamos a quedar en la curva de Camposoto, vamos a partir de Camposoto.
1: Sí.
0: Y ya dirección hacia lo que es el polígono de tiro, bien señalizado, y ya nos metemos por el senderito
1: que es el sendero.
0: Hasta todo lo que es Río Orillo, Molino de Marea,
1: camino precioso.
0: El avistamiento de pájaros, que hay allí dos sitios, vamos a estar también allí.
1: Una maravilla.
0: Y vuelta otra vez hacia la playa, o sea que...
1: Es una maravilla, y es ese complemento del que hacíamos referencia antes, que no es solamente entrenos, y no es solamente, a ver, me tienes que hacer esto, esto y esto. Que bien, que sí, que eso está bien.
0: Totalmente.
1: Pero que hay otras cosas que lo complementan y en ese sentido perfecto, ¿verdad?
0: Claro, Santi, mira, si te parece dar algunas pinceladas de cosas así de más enjundia que hayamos hecho este año, otra cosa nueva que hemos tenido este año es la fiesta de carnaval.
1: Ajá,
0: que me lo demandaba la gente, pero como es una fecha que está también por ahí medio la maratón de Sevilla, y mira, dije, venga, vamos, pues este año va a ser. Nuestra compañera Patri de la Venta al Cerro, pues nos ofreció su local a puerta cerrada, que eso es un privilegio.
1: Hombre, tú me dirás.
0: Y tuvimos allí una fiesta de disfraces espectacular, bailamos, bebimos, comimos, porque tú ya sabes que aquí
1: hombre,
0: hay que disfrutar de todo.
1: Exactamente.
0: Siempre con moderación y siempre sabiendo estar, como digo yo. Y fue otra experiencia, pues, que gustó a la gente, ¿no?
1: Súper positivo.
0: Claro, porque es lo que aquí hemos hablado muchas veces, y contigo lo hemos hablado aquí. El ver al compañero de turno en otra tesitura que no sea decirte a qué ritmo has ido, a qué carrera vas a ir, cómo te ha ido, sino verlo vestido de pirata, de fantasma, de... Quieras o no, es un estímulo.
1: Claro.
0: Y ves a esa persona, la conoces en otro ámbito.
1: Claro.
0: Empiezas
1: a conocer ya a la persona.
0: Claro. Pues se crean vínculos. Desde esa fiesta, me consta que ha habido gente que ha familiarizado y ha creado vínculos y han quedado y tal. Pues eso es lo que hace también socializar, ¿no?
1: Claro.
0: Esa herramienta que hemos dicho.
1: Que me imagino que se repetirá, y si no, con motivo del carnaval, con motivo de cualquier otra cosa.
0: Ya le estoy dando vuelta a la fiesta de Halloween.
1: Por ejemplo, claro. Que
0: por mucho que digamos queda.
1: Sí, bueno, lo que tú quieras. Bueno, pero de aquí ya está aquí ya.
0: Bueno, y
1: detrás.
0: Ya puedo adelantar que va a ser de nuevo en la Venta al Cerro.
1: Sí.
0: Porque la experiencia gustó. Y bueno, ya iremos desgranando porque va a haber algunas sorpresillas más.
1: Bien. Eso en cuanto a fiestas, que hay muchas y muy bonitas, pero en fin, no solamente de pan vive el hombre.
0: Exactamente.
1: La gente, sobre todo, ha estado dispuesta. ¿Has notado tú en relación a otros años, Miguel, el compromiso de la gente a la hora, cada uno en su nivel, de afrontar el trabajo?
0: Claro, Santi, mira, aquí hay una cosa que, claro, obviamente, como, y tú lo sabes perfectamente porque creo que has sido la primera persona que has visto mi desarrollo desde 10 personas, creo que te dije, no me acuerdo, a ciento y algo. El grupo se ha diversificado tanto que ya es muy difícil que el grupo como masa, no sé si me estoy explicando, vaya a una prueba.
1: Claro.
0: Y me voy a explicar un poco más. Hay gente que le gusta el trail. Hay gente que le gusta lo que es la montaña. Hay gente que le gusta lo que es la pista. Hay gente que le gusta la playa. Entonces... Claro que estamos yendo a pruebas, pero vamos muy diversificados, o sea, muy abierto el grupo, ¿no? Tres van a una, cinco van a otro, diez van a... Es muy difícil. ¿Qué pasa? Que yo lo que estoy haciendo ahora es intento compilar pruebas que veo que puedo meter a varios sectores. Por ejemplo, sin ir más lejos, ahora vamos a tener el último sábado de agosto, que no me acuerdo si es 28 o 29 de agosto, el último sábado de agosto... Vamos a ir a la carrera nocturna de los Toruños.
1: Ajá.
0: Espectacular, con la luna llena. Hay senderismo.
1: Claro.
0: Y hay carrera.
1: Claro.
0: Entonces, y
1: puedes diversificar bien los gustos de la gente.
0: Antes, cuando éramos 30, 40, pues decíamos aquí.

0: ahora ya con ciento y algo es muy complicado.
1: Claro, claro.
0: Pero hemos ido, pues yo qué sé, bueno, como Aita, mira, hemos ido, hay gente que ha ido a carrera de Albacete, de Logroño, de Valladolid, hay gente que ha corrido en Marruecos, hay gente que han ido a Euráfrica a la prueba esta, que se han tirado 5 días ahí tirados, sí, en la montaña. Maratones también hemos hecho, Maratón de Madrid, Maratón de Sevilla, la Maratón, la Nocturna de Bilbao.
1: ¿Todos lados?
0: Bueno, de hecho, creo que no sé si lo he comentado aquí.
1: ¿Habéis corrido los Sanfermines?
0: Nos falta. Mira, no me da idea.
1: Hombre, no me da idea. Yo lo lanzo.
0: No me da idea. He abierto una sección, creo que no sé si lo he comentado aquí, y le estoy dando forma, que se llama Vidasaneros por el Mundo.
1: Ajá, ay, qué guay.
0: ¿Por qué?
1: Porque estoy en todos lados.
0: Porque me manda. Bueno, el último ha sido Gonzalo desde Costa Rica.
1: Fíjate.
0: En la playa, no me acuerdo, ahora en Punta Arena, no me acuerdo. Pues ahí está. Entonces, claro, al tener tanta gente,
1: ya.
0: La gente viaja, la gente se apunta a la carrera. De hecho, hay un compañero del grupo que se va este año a la media maratón de. Ahí lo diré. ¿Cómo se llama la ciudad esta que está bañada por Venecia?
1: Ajá.
0: La media maratón de Venecia, se va el compañero Juanlu. Oh,
1: qué bueno.
0: O sea, lo que te digo, a mayor número de gente, pues
1: más sitio.
0: Tocamos más plazas.
1: Está ahí en todos lados, hijo.
0: Claro, por ejemplo, una prueba que siempre, todos los años hacemos y ahí intento meter, la Carmona Páez. Esa es nuestra prueba.
1: Esa es emblemática.
0: Esa es emblemática. Y ahí intento, claro, siempre en la medida de lo posible. Yo a una persona que no tenga un número de kilómetros aproximado de 6, 7, 8, no la puedo meter en un berenjenal de, claro, 10 kilómetros.
1: Pero yo creo que el Carmona Páez trasciende un poco a incluso a la gente que le gusta otro tipo de carreras. Pero el correr el Carmona Páez es importante, creo que para todo. Yo no lo sé, te pregunto, ¿es la carrera que mayor número de participantes tenéis, verdad?
0: Sí, sí, totalmente, totalmente. Ten en cuenta, Santi, que, hombre, es una carrera añeja, es una carrera que está muy bien estructurada, es una carrera que a nivel logístico funciona, hay cositas, pero bueno, que funciona muy bien. Y es una carrera que prácticamente agota los dorsales, que eso hoy en día es muy complicado, muy complicado, muy complicado. Y ahí intentamos meter, bueno, un número de corredores importantes. Me gustaría también resaltar, Santi, que también es el quinto año que hemos tenido ya todas las actividades de Navidad. Tú bien sabes que soy un amante de la Navidad.
1: Es verdad.
0: Que tengo la suerte que me invitáis todos los años a los programas navideños, ¿no? Que siempre intentamos traer a los críos. Tú has entrevistado aquí a un montón de niños de la gimnasia rítmica de mi hija, me acuerdo yo ahí. Y bueno, pues son 5 años. Y 5 años que funciona muy bien, en el que metemos actividad física deportiva, hacemos senderismo, conocemos San Fernando.
1: Que eso visita. También es vital.
0: Hay gente que ha conocido el ayuntamiento gracias a esto.
1: Fíjate, o sea.
0: Entonces, claro, intentamos que las herramientas estas que hay de las actividades socioculturales también sea una herramienta lúdica,
1: claro,
0: ¿no? Y que,
1: claro.
0: Y hombre, por supuesto, festejar la Navidad, que nos encanta. Tenemos, por ejemplo, ahí con nuestro hermano Nacho, en la Venta a los Tarantos, que es un templo. Que nos lo cierra también para nosotros, que tenemos mucha suerte, Santi.
1: Bueno, hombre, la suerte no aparece de buenas a primeras, la suerte que gana, saber
0: también
1: ganársela, ¿no?
0: También
1: y yo creo que en eso, si soy gente sana, si soy gente comprometida, bueno, pues ya está, no hace falta más.
0: Nuestro amigo El Moquete,
1: sí, hombre,
0: que es nuestro DJ de cabecera, José Manuel se porta con nosotros.
1: Ahora en agostito me voy a ir yo con ella.
0: Bien, quiero verlo.
1: Me voy a pescar.
0: Es
1: una
0: lindo.
1: Gana, no te digo.
0: Desde aquí le doy un besazo a mi amigo José Manuel y se porta con nosotros. Entonces,
1: un crack.
0: Quiero decir, bueno, y cada año más gente. Este año hemos llegado casi a los 70 comensales.
1: Ajá.
0: O sea, y después, bueno, ¿sabes qué pasa, Santi? Que yo soy una persona que me tiro. Y como me toco en las palmas, me conozco, ¿sabes? Entonces, yo escucho, me proponen, hombre, tengo los pies en la tierra.
1: Claro.
0: Y sé lo que puedo abarcar y lo que no puedo abarcar,
1: claro,
0: obviamente. Pero si es verdad, sin ir más lejos, me reitero, este sábado que tenemos el sendero ese, que yo sé que tiene aceptación, porque De verdad, y a lo mejor unos oyentes de qué pesa son. Somos unos privilegiados, Santi.
1: Sí.
0: De donde vivimos.
1: Sí, totalmente.
0: Somos unos privilegiados. Totalmente. Mira, antes de ayer, me hice el recorrido para testear un poco. Ahí no hay problema porque sabes tú que esa zona es muy llanita. El sendero, bueno, hay zonas que... Pero bueno, que está bien. No, además, el Eurovelo, la parte del Eurovelo está perfecta. Está
1: muy bien.
0: Iba solo, hice casi una hora y cincuenta y tantos minutos y me paraba divisado y decía... Solo, ¿eh? No había nadie. A las 9:00 de la noche decía, esto es un privilegio. Y no lo valoramos. Sí. Como lo tenemos ahí.
1: Claro. Por eso es tan importante estas cosas que haces, que enseñas a mucha gente que de otra manera pues sería un poco complicado pasear por esos sitios a ciertas horas, ¿no? Como no es, sea algo como lo que tú vas a hacer. Entonces, es eso. Es una gran oportunidad. Para, tú acabas de decir, bueno, pues hubo gente que conoció el ayuntamiento.
0: Totalmente, tal, y
1: bueno,
0: es cierto.
1: Pues igual hay gente que conoce nuestro parque natural.
0: ¿Seguro?
1: Dentro, que es comparable, es una preciosidad, gracias a estos paseos.
0: Totalmente, Santi. Y aparte el hándicap, ¿no?, de la nocturnidad.
1: Sí, hombre, le da un halo diferente.
0: Llámalo como tú quieras, misterioso, nocturno.
1: Romántico.
0: Romántico, la luna va a estar ahí en todo su... Además, nuestro amigo José Manuel, que es mi chivato de las mareas y de todo.
1: Sí, sí, sí.
0: Ayer, ¿qué? ¿Cómo va a estar? Dice, va a estar el día espectacular. Me ha dicho que no va a haber viento, calorcito, pero bueno, estamos en verano, bueno, tampoco.
1: Tú me dirás.
0: Que si no... O sea, que vamos a disfrutar de una noche espectacular. Lo que quiero intentar transmitir a la gente es que... Se puede hacer deporte de muchas maneras y creo que aquí, en la medida de lo posible, lo intentamos, ¿no? Tuvimos la suerte el año pasado también, mira, me acuerdo ahora, fuimos a Benarrabá, que es un pueblecito muy chiquitito de Málaga, colindando ya con la frontera Cádiz-Málaga. Bueno, pues ese sitio es de pueblecito
1: de cuento, de hada.
0: De verdad. Bueno, pues la carrera, el trail, nos dio la oportunidad de conocer, yo no lo conocía, yo no había escuchado nunca Benarrabá. Pues lo conocimos. Entonces, el deporte te abre tantas puertas, Santi, que ya después, como tú bien dices, está a nivel competición, a nivel objetivo, que está perfecto, porque soy yo el primero que le digo a toda la gente que te tienes que poner un objetivo para incentivarte, para estimularte, pero todo lo que rodea a Vida Sana y Feliz, que es mucho, pues bueno, yo creo que es lo que nos hace, creo yo, bajo mi modesta opinión, ser ese punto de diferenciación con otras entidades.
1: Claro, y la gente, por eso estáis creciendo tanto, porque la gente sabe de qué vais, tenéis ya un tiempo que lo habéis demostrado, y esto es así. ¿Cómo se plantea la próxima temporada?
0: Pues mira, sin ir más lejos, en estos días contacté de nuevo con mi amiga Cristina y vamos a valorar, porque ahora ya agosto es un mes caótico, permiso y tal.
1: Un poco raro.
0: Nosotros este año en septiembre íbamos a hacer el Camino Inglés. Lo que pasa que, bueno, lo digo porque todo el mundo sabe, mi señora tuvo un cáncer de mama, y digo tuvo, afortunadamente.
1: Gracias a Dios.
0: Porque tú bien sabes que te tengo al día, todo va bien. Entonces tuvimos que suspender. Y vamos a retomar, no estoy diciendo que vayamos a ir, pero vamos a retomar y vamos a ver y a explorar si podemos para la temporada que viene.
1: Eso, empezar a testear.
0: Exacto. Tenemos eso, tenemos por supuesto toda la batería de actividades, carnaval, Halloween, Navidad. Y me gustaría, Santi, que es una de las cosas nuevas que estoy también ahí, a ver, que creo que tengo gente que me pueda ayudar, intentar hacer rutas, senderos.
1: Ajá. Sí.
0: Donde estén involucrados toda la historia nuestra de las baterías, la historia de la guerra con,
1: de la independencia, sí.
0: Que yo creo
1: interesante, ¿no?
0: ¿Verdad que sí? Me gustaría, que creo que conozco a gente, incluso son gente que tú conoces que comparten aquí programas, hablar con ellos a ver qué accesibilidad tendríamos, porque yo sé que hay zonas que están muy mal y que no se puede acceder, pero sé que hay muchas zonas que son visitables. Y eso sería una de las cosas que le estuve dando vuelta el otro día y creo que le voy a dar forma. Estamos practicando deporte, senderismo y aparte historia y cultura.
1: Claro.
0: Y entonces una de las cosas que quiero...
1: Y qué pena que no la tengan como hay que tener.
0: Es una lástima,
1: un patrimonio de todos. Yo, mira, aprovecho... lo comenté aquí el otro día que yo suelo pasar mucho, sobre todo...
0: Lo sé.
1: por la zona del Puente Zuazo, las baterías que hay ahí, Santiago, La Concepción, San Pablo, en fin, hay muchas baterías. Y aquello está
0: dejado de la mano de Dios.
1: El dinero que costó rehabilitarlo, aquello da pena. A mí se me cae el alma a los pies cada vez. Las administraciones se pelean entre ellas, que si no tú, que si no yo. Claro. El presupuesto que ya estaba el proyecto del Puente Zuazo, que en el 10 quedó por restaurar. Solamente se inauguró el otro y ya está.
0: Sí, señor.
1: Y quedó por
0: algo tan importante.
1: Y no estamos hablando de la cantidad de baterías que hay distribuida
0: en zona
1: de nuestra, de San Fernando, que no que no la conoce la inmensa mayoría de la gente porque está lindando con el caño de Santipetri hasta la salida.
0: Correcto.
1: Pues me parece una idea fantástica y por lo menos pones en valor algo tan nuestro.
0: Yo lo voy a intentar, sí. Me estoy poniendo ya en marcha, estoy tocando y por lo menos los que se pueda, e incluso documentarlo y que la gente conozca. Porque mira, hace unos cuantos años fui con mis hijos a la Punta del Boquerón, a la batería de Urrutia. La batería de Urrutia tiene una historia, pero una historia incluso de la Guerra Civil.
1: Sí.
0: Porque ahí vivían unos guardas. Tú entras en la batería, dentro de la casa.
1: La casa del guarda todavía está allí, correcto, pegada a lo que, correcto, son las ruinas
0: yo
1: de
0: no
1: la
0: sabía,
1: batería.
0: Yo no sabía nada de eso. Y una familiar de ese guarda, la nieta creo que fue, se puso en contacto conmigo, me explicó, me explicó que su abuelo, que no sé qué, que una barcaza le traía la comida. Todas esas cosas, y ahí está esa casa que se está metiendo ya en la duna, que ya va a llegar un momento que no se va a ver nada. Y después, la historia que tiene la batería de Urrutia. El patio de armas, las caballerizas, no sé, da lástima.
1: Da mucha lástima, pero me parece una idea genial. Por lo menos la gente conoce.
0: Pues eso lo voy a intentar. Sí. Y por supuesto, seguir con nuestras pruebas deportivas. Maratón de Sevilla, que es una prueba reina. Los 101 kilómetros de Ronda, que tú te acordarás que lo hemos abordado aquí, que este año se ha sumado más gente.
1: Bien.
0: O sea que
1: hay cosas interesantes.
0: Hay cuerda para rato, amigo.
1: Eso es.
0: Hay cuerda para rato.
1: Pues, oye, Miguel, que muchísimas gracias por
0: gracias
1: todo.
0: Gracias a ti.
1: Muchísimas gracias por haber estado esta temporada y que te esperamos a partir de septiembre.
0: Sabes que sí, amigo Santi. Darte las gracias a ti. Dar las gracias a Radio La Isla, que sabes que es como si estuviera en mi casa porque ya son unos cuantos añitos, y a por muchos más.
1: Gracias, Miguel.

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0: 11 y 28 minutos de esta mañana preciosa de verano. Qué rápido se va el tiempo. Que es algo que tendrían que inventar algo, para que el tiempo pasase un poquito más despacio, sobre todo cuando uno le dan buenas noticias. Claro que sí. Porque, a ver, que sí, que las malas son las que... Pero cuando uno le da una buena noticia, eso es tremendamente... Te da un vuelco el corazón. Y eso le ha pasado, muy merecidamente, por cierto, a nuestra próxima invitada, que la tenemos aquí en los estudios de la radio, a Lucía Mainé. Lucía, fíjense, ha sido nominada a los 10 premios Educa Abanca 2026... a la mejor docente de España en educación infantil. Enhorabuena, Lucía.
1: Muchas gracias,
0: qué
1: Santi.
0: Qué pasada, qué bueno, ¿eh?
1: Muy bien, muy contenta y muy agradecida, sobre todo a las familias que me han propuesto para esto, y me ha cogido muy de sorpresa, la verdad, cuando me dieron esta pequeña noticia en la fiesta de fin de curso. Me cogió...
0: Además fue en la fiesta de fin de curso.
1: Había graduado a los pequeños, porque además es la promoción que acabo este año aquí en La Marea, y ya yo los había graduado días antes. Sí. Y lo típico, ¿no? Pues te dan sus regalitos, claro, y demás, claro. Y agradecida. Y en esa fiesta de fin de curso, que fue 3 días después, pues vi el corrillo de madre, digo, ¿qué me vaya a dar ahora si ya me la habéis dado todo?
0: Claro.
1: Y me dieron como un pergamino muy bonito, un diploma firmado con dedicatoria de todos ellos, con palabras estupendas y maravillosas, de agradecimiento y demás. Y detrás venía lo de la nominación al premio. Entonces, pues la fiesta ya fue más fiesta aún.
0: Qué bueno, qué bueno. Oye, eres maestra, tú sabes lo bonito que es eso, y la importancia que tenéis en la vida de la gente, porque lo he hablado con otros compañeros tuyos también, maestros y maestras, en otras ocasiones, y para mí una de las cosas más importantes de mi vida es poder acordarme de los maestros que tuve desde que mi madre me llevaba al cole siendo yo muy pequeño. Tenéis una enorme importancia.
1: Sí, difícil, Lucía, enorme, difícil.
0: Es súper vocacional esto, sí. No puede ser de otra forma.
1: Además, Santi, yo soy maestra, pero y me enorgullezco de ello, pero me enorgullezco mucho más de ser técnico de educación infantil y de dedicarme al primer ciclo.
0: Claro.
1: Y sobre todo...
0: El primer paso.
1: Estamos es una lucha constante, estamos en un nivel educativo que nos cuesta que nos consideren nivel educativo y que nos tengan considerado como el resto. Y yo, una de del orgullo que tengo de estos premios, aparte de bueno, que el agradecimiento a mi trabajo y claro, a mi profesión, es llevar el primer ciclo a estos premios a nivel nacional. Porque estamos actualmente en una lucha muy complicada, venimos de días de huelga por la educación infantil, por el primer ciclo, y me enorgullece verlo ahí. Entonces sí, soy maestra, pero no cambiaría el primer ciclo
0: por nada en el mundo.
1: Tengo ahí la oportunidad incluso de hacer una oposición y de irme a un colegio, pero no está en mis planes porque me apasiona mi trabajo, me apasiona el primer ciclo, de ver a mis niños conseguir...
0: Sus primeros retos en la educación.
1: Exactamente. Te dan un niño un bebé, te dan realmente un bebé de meses, claro. Que no sabe andar, que no sabe hablar, que no sabe comer. Entonces tú le vas ahí enseñando, tienes una parte asistencial, evidentemente, claro, porque claro, no hay que olvidarlo. Y luego ya tú ves que van aprendiendo cositas, que se van... Yo siempre digo que me lo quitan ahora cuando mejor estoy con ellos, que me da muchísima pena. Porque es verdad que ellos ya pues, se van charlando, se van hablando, se van demostrando sus sentimientos, tienen un grupito hecho muy, muy bonito. Y la verdad, me da mucha pena, siempre digo, me lo quitáis cuando más estoy...
0: Oye, pero al final qué bonito el que la gente de tu entorno... haya logrado, porque esto es así, ¿no? Son gente de tu entorno que te nominan y que apuestan por ti.
1: Son la familia.
0: Las propias familias.
1: Claro, en primer ciclo, en infantil, incluso en primaria, los alumnos no tienen...
0: Claro, hombre, son muy pequeñitos.
1: Entonces son las familias los que te nominan a estos premios. Para mí, aparte
0: eso es un doble premio.
1: Muy grande, muy grande. Y aparte, porque yo llegaba a la marea relativamente poco. Yo vengo de esta, mi primera plaza en la educación pública fue en el campo de Gibraltar. Yo me llevaba allí muchísimos años y del que guardo un muy buen recuerdo del pueblo, del campo de Gibraltar, de mi escuela en sí. Y de todos los niños que han pasado por allí, porque además también me quieren y tengo muy buena relación hoy día con todos ellos. Pero yo llegué a la marea, yo cogí mi plaza aquí en la marea hace pues 3 cursos. Uh-huh. Entonces es mi primera promoción aquí. Y entonces yo he llegado, a ver, siempre cuando una persona llega nueva a un centro puede haber un poquito de reticencia. Sí. Bueno, pues la señora nueva no la conocemos realmente.
0: Claro, claro.
1: Y tengo compañeras allí de muchísimos años que sí son grandes profesionales y la conoce, pero a mí no me conocía nadie. Entonces yo ha sido llegar a ganarme a mis compañeras, ganarme al centro y ganarme a los padres. Entonces es mi primera promoción que es la que me ha dado y me está dando este regalo, porque para mí ya es un premio.
0: En tu oficio se aprende todos los días. Imagino que la Lucía que empezó con toda la ilusión del mundo, hombre, se parece en la esencia que eres tú, pero que ha ido evolucionando para muchísimo. Bien, porque los peques enseñan mucho.
1: Mucho,
0: también.
1: Mucho. O enseña mucho los peques, enseña tu forma de trabajar, que al final sigues con una formación, claro. Va cambiando.
0: Esto, la formación es constante.
1: Constante. En este campo es constante. Yo empecé muy jovencita, empecé con 18 años aquí en San Fernando, me tiré muchísimos años aquí en una escuela privada y, por supuesto, yo miro atrás y siempre digo, no volvería a ser la que era, no porque yo antes trabajase mal, sino que trabajaba muy diferente, claro. A que ya luego te vas formando, vas viendo que realmente lo que necesita el niño son otras cosas, tiempo, calma, observación, sobre todo observación.
0: Vosotras son las que os dais cuenta que puede pasarle al crío si está más triste de la cuenta, si le puede doler una cosita, si... Claro,
1: somos todos, somos pediatras, claro, psicólogos, claro, somos claro, todos. Claro. Y además tan chiquititos que ellos no se saben tampoco expresar. Entonces, claro. Un alma de doble filo de estar el pendiente, yo veo que este niño hoy no ha dormido bien, que al otro hoy le duele algo. Al final sufrimos mucho.
0: Sois madre de mucha gente. De mucha gente. Oye, yo quiero hacerte una pregunta súper curiosa, me parece muy curiosa, porque llevas años trabajando en esto, hemos hablado de la evolución y ahora vamos a centrarnos en lo que se le da, los juguetes que se le dan a los niños, porque también tienen que interactuar y tienen que jugar. Antes eran una pelotita, un no sé qué, ahora se ha incorporado... todo lo que tenga que ver con cosas electrónicas. ¿Tú eso lo ves bien para ese inicio de la escolarización, que se vayan ya complementando, pues, o consideras que cada cosa a su debido tiempo?
1: A su tiempo, porque un niño tan sobre todo en este ciclo de trabajo de 0 a 3 años, un niño con pantalla hoy día no... De hecho, incluso ha salido...
0: Pero van a casa y probablemente,
1: claro,
0: las tienen.
1: Bueno, a casa, en la misma puerta de la escuela. Realmente
0: no
1: a veces lo puedes encontrar. Lo puedes encontrar. Pero que ha salido una noticia hace poco que han eliminado de las aulas de 03 las pantallas digitales, que sí, que yo las he tenido allí en el campo de Gibraltar. Y a ver, tú llegas y ves eso, a lo mejor para unos padres como una innovación. De ver,
0: claro,
1: esa pantalla digital,
0: pero en realidad...
1: Pero no. Y además, yo incluso en mi clase apenas tengo juguetes que hagan las cosas solas por ellos.
0: O sea, hay que fomentar
1: la creatividad, el ingenio en ellos. Entonces, en mi clase yo suelo tener... Hay algún juguete, no te voy a decir que no, pero el tema electrónico, ni que cante, ni que apenas tenga sonido. O sea, nosotros le ofrecemos muchísimos juegos heurísticos.
0: Claro.
1: Es trabajar con piezas sueltas y eso. Realmente lo que... tú puedas tener por casa, un niño se va a distraer muchísimo más con unas pinzas de tender la ropa
0: que con
1: un tupperware.
0: Eso nos ha pasado a todos el día de Reyes.
1: De Reyes, con el papel.
0: Que al final se pone a jugar con el papel y el juguete
1: con la
0: lo deja al lado.
1: Así,
0: ¿vale?
1: Así es.
0: En
1: así.
0: Fin, que esta alegría tiene que durar, primero porque ya tienes un premio enorme y ha sido esa nominación. Pero desde luego tienes esperanza, porque cuando el desarrollo de todo, cuando al final se sabe que para nosotros ya lo eres, la mejor docente en educación infantil, pero para el resto del universo, ¿cuándo se va a saber?
1: Pues ahora tenemos un periodo hasta septiembre de entregar cada nominado. Tenemos que entregar como un dossier con nuestra trayectoria profesional, en nuestra forma de trabajar, la pedagogía o metodología que nos enfocamos. Tenemos una serie de cosas que tenemos que entregar donde hay un baremo de un tribunal, de un jurado. Y en octubre se publican los 10 finalistas.
0: Sí.
1: En octubre. De educación infantil, de momento somos 15 nominados. O sea, puedo estar entre esos 10 o quedar la experiencia aquí.
0: Hombre, ya, ya sería un éxito, pero.
1: Por lo menos vivísla.
0: Ya que has empezado, pues vamos hasta el final.
1: Hasta el final, vamos con todo.
0: Vamos con todo.
1: Y en enero, si Dios quiere, y paso en esos 10 finalistas. En enero es la gala final.
0: Sí.
1: Creo que es en Galicia, porque la sede de Educabanca está en
0: Galicia.
1: Sí, creo
0: que es por allí, sí.
1: Y allí, pues, allí en situ es donde se elige al finalista de cada categoría, de cada etapa educativa.
0: Sí, claro, nosotros hemos tenido aquí también varias veces a Francisco
1: Cid.
0: A Fran, que ha sido nominado también durante...
1: Un par de veces ya.
0: Un par de veces.
1: Genio.
0: Eso es, y tú ahí, ahora ya, ahí en el círculo de lo mejor, de lo mejor. ¿Cómo se prepara? Sobre todo cuando estamos hablando de gente tan pequeña, ¿cómo se prepara el próximo ciclo, el próximo curso? Ahora ellos están de vacaciones, están súper felices y súper contentos, pero luego tú lo tienes que traer por el buen camino, a ver.
1: Bueno, yo ahora tengo incluso una peor, porque los míos ya se van al cole.
0: Claro.
1: Yo he terminado el ciclo y ahora vuelvo a empezar.
0: Ahora es de cero, total.
1: Ahora de cero.
0: Los llantos, ¿no?
1: Eso, septiembre, una locura.
0: Esos llantos.
1: Pero bueno, nosotros tenemos una cosa muy buena aquí en La Marea, en la escuela, que el periodo de adaptación ellos lo hacen con su familia.
0: Ah, que la familia les acompaña, para que no sea tan
1: Entonces
0: duro.
1: Eso es una parte muy importante. Yo nunca lo había vivido hasta que no llegué aquí. Yo he vivido la preadaptación pues como toda la vida,
0: ya,
1: lo han dejado,
0: claro.
1: O sea, han estado un par de horitas, siempre progresivamente, pero sus familias nunca han estado. Entonces, cuando llego aquí, me encuentro que ellos lo hacen así. ¿Y
0: se nota?
1: Se nota, muchísimo, muchísimo. El niño, la tranquilidad que le da, tiene a una persona de referencia en su aula,
0: ya.
1: Y bien sea papi, mami, la abuela,
0: abuelo,
1: cualquier persona que lo acompañe, está allí. Entonces,
0: se sienta seguro.
1: Claro, el niño se relaja muchísimo. Entonces, cuando no te das cuenta, estamos a 15, 20 de septiembre, el papi y la mami ya ha salido por la puerta y
0: ya,
1: él está tan contento.
0: Vete, incluso
1: claro.
0: Vete ya.
1: Porque ellos conocen el espacio, te conocen a ti,
0: claro.
1: Entonces la verdad que... Pero bueno, que sí que hay llanto, claro que sí.
0: Claro.
1: Los llantos es inevitable.
0: Y empiezas a lo que hablábamos al principio, empiezas a construir el futuro de una persona que sabe Dios lo que será en el mundo.
1: De hecho, mi primera persona que yo tuve en mis manos,
0: sí.
1: Hoy día una es mi peluquera.
0: Para que tú veas.
1: Se ha casado hace poco, me invitó a la boda. Ay, Lucía, bueno, me invitó a que fuera a verla. Ay, Lucía, llégate a verme. Y la cocinera de aquí, de mi escuela, yo la vi entrar, que estuvo hace, entró hace poco, y digo, esta muchacha la conozco yo. Claro, porque yo... A lo mejor del nombre no me acuerdo, pero yo veo a la niña, a su familia, y sé que ese niño lo he tenido yo.
0: Claro.
1: Y cuando llegó ella dice, ay, Lucía, no me digas que tú estás aquí. Digo, ay, digo, yo pensaba que no te ibas a acordar de mí. Y me llevó a su hijo, que era, fue mi alumno, y eres guardia civil. O sea,
0: ya.
1: Que digo, me hacen ser súper... Ahí cuando yo me veo el paso de los años, pero
0: claro.
1: Es una alegría, que es verdad que tú los ves, ¿qué será de ellos?
0: Claro.
1: ¿A qué se dedicarán?
0: Claro, pues para que tú veas.
1: Y hoy día, gracias a Dios, con las redes sociales y el WhatsApp y demás, los veo crecer,
0: lo ves crecer. La Marea, también es importante tener un sitio, un lugar donde puedas llevar a cabo toda tu capacidad como educadora, como maestra, y eso también es importante. Sitios como este, como La Marea, sí te lo permiten, ¿verdad?
1: Yo no tengo, palabras nada más que de agradecimiento a mi escuela, de cómo me recibieron, de cómo me han acogido aquí. Y tengo una directora que es estupenda, maravillosa, además está muy, siempre muy concienciada
0: Muy
1: con,
0: implicada.
1: sí, además de la pedagogía que nosotros queremos seguir en el centro, que es un poquillo basada en Reggio Emilia. Siempre decimos que no llevamos nada puro porque no es difícil, pero sí que nos basamos un poquito en esos principios. Y tengo, ahí hay un personal humano y
0: Increíble.
1: profesional maravilloso, y la escuela, yo estoy muy contenta porque aparte de llevarme tantísimos años fuera como he estado en carretera,
0: Ya
1: coger mi
0: estás más
1: plaza fija,
0: tranquila ya
1: hombre, y
0: también, ya es
1: cogerla
0: otra
1: aquí.
0: cosa,
1: Además,
0: claro.
1: para mí la marea era como el sueño que yo
0: Sí,
1: pensaba
0: que
1: que jamás.
0: tenías,
1: Sí,
0: claro.
1: yo era mi sueño.
0: Ya.
1: Y yo decía San Fernando, y hubiera venido a Blas Infante, que
0: Sí,
1: también, de hecho,
0: sí.
1: yo tuve a mi hija en Blas Infante y tenía muy buen recuerdo, pero yo decía, ay, Dios mío, la marea. Yo he llegado a pasar por la marea y a pararme en la puerta, decía, algún día estar aquí. Y sí, he llegado con muy buen pie y muy agradecida.
0: Qué bueno, qué bueno. Y el apoyo, no, bueno, me decías que cuando se supo ya empezó a salir los medios de comunicación, el teléfono, como que echaba humo.
1: Ayer
0: Eso
1: fue.
0: es bueno, la gente te quiere, te aprecia mucho.
1: Ayer fue un día un poquito
0: Loco.
1: vertiginoso, loco. Te decía, mira, dejo el teléfono ya porque, vamos, yo creo que nunca me he quedado sin batería en el teléfono y me quedé anoche. Y muchas personas, amigos,
0: Claro,
1: mi familia está
0: claro.
1: loca porque somos muchísimas familias, pero
0: Claro.
1: somos una familia muy unida. Entonces,
0: Ya.
1: tengo a muchos primos y a todos los hijos de mis primos que pa han pasado por mi mano. O sea, los he
0: Ya.
1: tenido a todos en la escuela y ellos lo están viviendo con mucha ilusión y muy felices, mis padres, mi gente, todo. Así que ayer ya te digo que fue un día
0: Un día de
1: de no
0: loco.
1: parar.
0: ¿Qué le dices tú a la gente que nos está escuchando ahora, Lucía, y que se está pensando en prepararse para llegar a ser como tú?
1: Pues mira, yo siempre les digo, de hecho yo tengo
0: Primero
1: un...
0: les tiene que gustar mucho esto, porque no es
1: Exactamente.
0: fácil esto.
1: Además que cuando nosotros recibimos a muchos niños y niñas de práctica y nosotros lo
0: Y
1: notamos.
0: se
1: Igual
0: ve
1: que
0: rápido.
1: conocemos a un niño desde que entra pequeñito, cuando tú ves una persona de práctica que empieza el camino, ahí ya tú lo notas.
0: Ya.
1: Tú sabes lo que es para cada uno, y esto es vocacional. Y es un trabajo, es muy duro, porque es que la gente realmente no sabe lo que conlleva estar en una clase de educación
0: Y la
1: infantil.
0: responsabilidad que tenéis,
1: Exactamente,
0: ¿eh?
1: tenemos mucha responsabilidad, una ratio que por desgracia la tenemos muy elevada, y tenemos en las manos niños, vida,
0: Ya.
1: y es muy difícil. Entonces, es un camino también difícil en el sentido de que es verdad que lo eligen muchos jóvenes de hoy día, y es un trabajo, una carrera de fondo lenta, lenta, porque yo empecé muy pequeña porque tuve la suerte que donde hice mis prácticas. Yo siempre he dicho que yo no sé lo que es echar un currículum. Yo hice mi
0: Porque no te hizo
1: práctica,
0: ni
1: no me hizo
0: falta.
1: falta, la verdad. Yo me quedé ahí trabajando muy pequeñita, y luego el paso a la pública, que es lo que todos soñamos, y eso es una carrera de fondo. Es una
0: Ya.
1: carrera de fondo porque tú ves que esa lista no se mueve, que ese teléfono no suena, y
0: Ya.
1: que cuando suena, pues te manda muy lejos de tu
0: Ya.
1: casa, de tu
0: Ya.
1: familia, y hay que hacerlo porque si no.
0: Sí, evidentemente.
1: Entonces, sobre todo, que tengan paciencia, que nunca dejen de formarse, porque
0: Es así.
1: es así, es así. Nosotros todavía, y yo personalmente, siempre tengo un libro en mi mano, siempre estoy haciendo una formación, siempre estoy asistiendo a un encuentro, porque al final nos nutrimos entre
0: Claro,
1: nosotros, entre
0: claro.
1: profesionales, y lo bonito que tiene este mundo es compartir. De hecho, yo tengo una página de Instagram. Que con la que digo, con la que no gano nada,
0: No,
1: simplemente la
0: no,
1: tengo por amor al
0: simplemente.
1: arte, pero comparto mi día a día, mi forma de
0: Ay,
1: trabajar.
0: qué curioso, qué
1: Sí, sí,
0: bueno,
1: sí.
0: ¿eh?
1: Tenemos ya ahí más de 2.000 seguidores y que realmente son profesionales y
0: Claro,
1: familia. Yo a
0: claro.
1: mi familia siempre les digo que es otra forma de que yo esté informado de lo que pasa en el aula día a día. Entonces, pues yo eso lo hago, pues simplemente pues para compartir experiencia, para dar idea, porque
0: Se
1: igual
0: ha
1: que yo la.
0: convertido en otra herramienta, las
1: Sí,
0: redes
1: sí,
0: sociales
1: sí.
0: muy positivas si se hacen bien, como es tu caso.
1: Exacto, no queremos a lo mejor innovación en el aula, en otro sentido de pantema, pero las redes sociales
0: Pero
1: es una
0: a
1: ventana.
0: las familias, para todo,
1: Exactamente. Y además
0: seguir
1: que
0: el
1: yo siempre
0: proceso.
1: digo que es una pena que una persona en educación infantil se hace maravilla. En mi propia escuela se hacen maravillas. Compañeras que se hacen maravilla y no se ve. Entonces, yo una de las cosas que me traje del campo de Gibraltar, que allí había, vamos, de hecho la formación en tema de Reggio Emilia, empezó allí, me empecé yo a formar allí, Y ellos siempre decían, esto hay que mostrarlo, porque si queremos que se vea, queremos que el 03 lo vean, lo tengan considerado, hay que enseñar lo que se hace. Que por supuesto tenemos una labor asistencial de la que estamos muy orgullosos, porque yo cambio pañales, pues sí, a mucho orgullo, y para mí es un momento precioso el cambiar de un pañal a un alumno mío, porque es un momento de vínculo muy bonito. Pero también hay una labor educativa. Y no, y somos profesionales que nos formamos día a día y que llevamos a los niños pues a desarrollar todo su potencial y sus destrezas, y eso pues nos enorgullece también.
0: Claro que sí. Lucía Mainé, una cañailla, una isleña, estamos súper contentos, súper orgullosos, porque ha sido nominada a los 10 premios Educa Banca 2026 a la mejor docente de España, la mejor docente de España en educación infantil. Algo tan complicado como es la educación en general, y ya particularmente para rizar el rizo la infantil. Nos ha gustado mucho tenerte aquí con nosotros, hablar contigo y desde luego felicitarte por algo supermerecido.
1: Agradecida, Santi, también de que estos micros también se sirvan un poquito para enseñar la labor que hacemos, y bueno, una vez más yo agradecer a la familia de mis alumnos, de mis 12 alumnos, que me hayan depositado esta confianza, que me hayan nominado para este premio, y que ojalá se los pueda llevar a sus manos, que al final es de ellos.
0: Pues lo dicho, muchas gracias, y escúchame, ya nos llamas.
1: Claro.
0: Y nos, escúchame, Santi, que me han dado el premio. Que me han dado el premio. Que te lo voy a llevar allí a la radio para que lo vea.
1: Ojalá, ojalá sea así.
0: Muchas gracias.
1: Muchísimas gracias.

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